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4: 2 de octubre.
5: Es del año de 1968.
6: ¿Sabías que algunos de los hombres que participaron en la operación de Tlatelolco no vestían uniforme militar? Mientras miles de estudiantes y civiles se reunían en la Plaza de las Tres Culturas, integrantes del Batallón Olimpia se infiltraron entre la multitud vestidos de civil. ¿Su distintivo? Un guante o pañuelo blanco en la mano izquierda.
7: Alrededor de las 6 de la tarde comenzaron los disparos.
6: La operación terminó en una represión cuya cifra exacta de víctimas todavía es motivo de investigación. Por eso, Tlatelolco no es solamente una fecha, es también una pregunta que sigue abierta. Para profundizar en el tema, La noche de Tlatelolco, de Elena Poniatowska, o Mirar rojo amanecer, de Jorge

0: futuros. 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

Hola, ¿qué tal? ¿Cómo estamos? Qué gusto poder saludarlo en este fin de semana. Estamos listos para llevarle a usted la información que se ha generado a lo largo de esta jornada, que verdaderamente fue interesante por todas las movilizaciones que hoy se tuvo, una fecha pues memorable para muchos en este fin de semana, 2 de octubre, por supuesto, como dice por ahí el eslogan que se ha tenido, 2 de octubre no se olvida ni se deja. Es una fecha que para universitarios y para la historia de nuestro país también pues ha tenido una gran marca que ha dejado. Los teléfonos en esta cabina se los pongo a su disposición, por supuesto, es el 2222-7377-17 con terminación 16. Nuestro WhatsApp para que usted nos mande mensajes en voz o mensajes en texto los tenemos a través del 2215-875657. Usted nos está escuchando a través de la frecuencia de SICOM Radio 105.9 FM, la señal de las y los poblanos, y también, por supuesto, usted nos está sintonizando a través de SICOM Televisión, en donde usted sigue la señal informativa.

0: esta noche para usted. Así es que estamos ya en comunicación, estamos ya en contacto. Nuestros compañeros reporteros se encuentran listos, distribuidos en toda la región, para llevarle a usted los detalles de lo que hoy aconteció en esta jornada de viernes 2 de octubre. 7:04, 7:04. Y bueno, pues déjeme decirle que hoy hay información verdaderamente importante. La Fiscalía General del Estado localizó y detuvo a Mario Antonio. Tiene 39 años. Quien era investigado por su probable participación en el homicidio calificado de un elemento de la Policía Municipal de San Andrés Cholula. De acuerdo con los antecedentes de la investigación, el 9 de febrero del 2012 fue localizado sin vida un policía municipal al interior de una patrulla oficial. Esto ocurrió en la colonia San Miguel La Rosa. La víctima presentaba una lesión producida por proyectil de arma de fuego y las indagatorias señalan que Mario Antonio presuntamente habría ordenado la agresión. Como resultado de estos actos de investigación de campo y gabinete, agentes de la Coordinación General Especializada en la Investigación de Homicidios Dolosos lograron ubicar al probable responsable y el 30 de septiembre del 2026 dieron cumplimiento al mandamiento judicial emitido por un juez penal de Cholula. El detenido fue puesto a disposición de la autoridad judicial que lo requiere a fin de que se determine su situación jurídica. Por ello es que hoy se está dando a conocer, pues literalmente, todo lo que ha sucedido con esta detención y que, bueno, pues hoy estará ya enfrentando todo lo que es la acción de la justicia para que se vaya dejando en claro qué es lo que ha sucedido. Son las 7:05, son las 7:05. Bueno, vamos también a otros temas porque, como usted ya se dio cuenta, este fin de semana pues lo tenemos un tanto húmedo. Esto a consecuencia de las lluvias que se han estado registrando en las últimas horas. Ciudad Capital y, bueno, pues algunas partes de nuestro territorio poblano, principalmente sierras, norte, negra, mixteca, nororiental, en donde ya se han estado dejando pues sentir estos efectos de los remanentes de las diferentes meteoros que se están registrando tanto en el Pacífico como en el Golfo. Así es que, no olvide, ayer le dábamos a conocer que 173 municipios estarían suspendiendo las clases precisamente como una medida preventiva en cuanto a las lluvias que se habían pronosticado por parte del Servicio Meteorológico Nacional. Y por ello hoy, bueno, pues ya se dejó sentir. Hoy sí se cumplió el pronóstico, en algunos puntos ya tuvimos lluvia. Vamos rápidamente con nuestro compañero Fernando Castro, quien está en la zona de Ciudad Cerdán. Él nos tiene detalles porque ahí también ya las lluvias se dejaron sentir y hubo ya afectaciones a algunas viviendas. Te escuchamos, Fernando, con tu material. Buenas noches.
1: Siete viviendas resultaron inundadas en la comunidad de San Pedro Temamatla, perteneciente a Chalchicomola de Sesma, luego del desbordamiento de una barranca provocada por la fuerte lluvia registrada durante la tarde de este jueves. El agua ingresó a los domicilios generando momentos de preocupación ante las familias afectadas, quienes narraron las dificultades que enfrentaron durante la emergencia.
2: Íbamos a comer, ya no pudimos hacer nada, se vino muy fuerte la granizada, pues ahora sí que todo se llevó. No hay nada que se pudiera salvar. El gobierno se solicita todo. Una cama, bueno, son las camas, el refrigerador, todo se echó a perder o todo se inundó.
3: No lo esperaba uno, fue de momento. Nunca nos imaginamos que iba a entrar el agua. O sea, más que nada la barrancada. Perdió las cosas, pero nos estamos bien.
4: Es Nancy Campos de Ascensión. La verdad nos agarró de, pues sí, así de la nada. Estábamos bien cuando de repente empezó a llover y se vino muy feo y se salió la barrancada. Pues yo vivo de aquel lado y subió como unos 50, 60 centímetros porque se perdió todo se perdió, camas, ropero, sala, cocina, todo perdimos.
1: Jesús Gamaliel Román, coordinador de Protección Civil del Estado, informó que se iniciaron labores para extraer el agua con motobombas y realizar un censo para determinar el número de viviendas afectadas.
5: Protección Civil del Estado vamos a apoyar ahorita primero en sacar el agua anegada dentro de los domicilios. Posteriormente se está censando con el personal para poder verificar las afectaciones que tuvieron y poder mandarlo lo que sea al gobierno de Puebla para verificar en lo que se le puede apoyar. apoyar por parte de las diferentes dependencias. Lleva un censo de 6 viviendas.
6: Por su parte, Fernando Sandoval, director de Obras Públicas del Consejo Municipal de Chalchicomula de Sesma, señaló que se solicitó apoyo de maquinaria del gobierno del estado para realizar trabajos en la barranca y prevenir nuevos desbordamientos.

0: contra aquí. Como ven a mi espalda, teníamos un equipo que trasladamos afortunadamente el día de ayer y estábamos en trabajos. Eso nos ayudó bastante para evitar la negación, que fuera un poco más pronunciada. Las acciones que vamos a estar tomando de inmediato es el día de mañana. Vamos a trasladar alguna maquinaria, equipo, en Veladero, en Las Palmas y aquí en San Pedro Temamatla. Vamos a estar apoyando a través de algunos equipos.
1: En las labores de apoyo participaron elementos de Protección Civil Estatal y Municipal, bomberos del Estado y personal de obras públicas, quienes continúan atendiendo la zona afectada. Con información de Fernando Castro, síguenos a través de las diferentes redes sociales. 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
2: Gracias a nuestro compañero Fernando Castro por esta información que nos tiene. Bueno, ya que estamos hablando de las lluvias, usted pudiera decir que no fueron lluvias que en este momento se registraran de una forma pues un tanto intensa. Ayer por la noche, cuando salíamos de aquí de esta emisora de 105.9 de SICOM, vaya que sí se dejó sentir un tremendo aguacero que por otros puntos de nuestra ciudad capital pues se registró con mayor intensidad. Incluso hay quienes dicen que en algunas colonias y juntas auxiliares se registró una granizada. Bueno, pues como para que usted no tenga duda de lo que sucedió hoy, en lo que nosotros conocemos como el acuario, ahí en el Paseo Bravo, usted sabe que hay árboles grandes de esos vetustos que pues ya tienen su buen tiempo, ya tienen años de estar en este parque, en este Paseo Bravo, en esta zona, y bueno, pues ayer uno de ellos, pues nada más que con la humedad del aire y todo lo que se registró, pues le ganó el peso y se cayó sobre el edificio de lo que conocemos como el acuario, o es un edificio que está a cargo del Ayuntamiento de Puebla, que es en donde se registra todo lo que es el cobros de pagos y servicios. Esto ocurrió durante la intensa lluvia que se registró ayer jueves, 1 de octubre. Una inmensa rama de un árbol se desprendió y cayó sobre la dirección del catastro en el Paseo Bravo, esto en la ciudad de Puebla. Afortunadamente, solo se reportaron daños materiales al inmueble. Algunas, se despostillaron algunas cornisas, todo lo que tiene que ver con la zona del revocado, algunos adornos que tenían estas cornisas, pues se despostillaron con el golpe de la rama que cayó. Afortunadamente, solo se reportaron daños materiales al inmueble y no ocurrió otra situación. Sin embargo, contribuyentes, empleados, pues se mantienen en las afueras del mismo lugar, pues precisamente porque estará suspendido a lo largo de este viernes, suspendió algunas actividades y eso llevó a que pues los tuvieran ahí un poquito pues retrasados en lo que se refiere a pagos y servicios. Esto motivó que las actividades en el catastro se estuvieran reanudando hasta el próximo lunes 5 de octubre. Durante la mañana de este viernes se encontraron laborando en el lugar de la cuartilla de trabajadores, quienes están cortando ramas que se desprendieron de este árbol y otras cayeron encima del edificio municipal. Todos estos trabajos se llevaron a cabo con la finalidad de que, se llevaron a cabo esta suspensión para que no hubiese algún riesgo con los contribuyentes que llegaban a este edificio a realizar los pagos correspondientes. La zona se va a encontrar todavía acordonada y no se va a permitir el acceso a las personas por seguridad de ellas, debido a que pues vaya a salir algo volando de las ramas que están cortando o pues algún objeto que pueda dirigirse en contra de los mismos usuarios y que pueda generar algún riesgo. Pero así están las cosas. Digamos que las lluvias aparentemente no están siendo del todo agresivas o muy intensas, pero sí están generando algunos daños. 7:12 p.m. Bueno, vámonos rápidamente hasta la zona de Libres. Ahí se encuentra mi compañera Eli Hernández. Y precisamente con las lluvias, pues se generan también algunos otros problemas en materia de salud. Gripes, infecciones en vías respiratorias, entre otras cosas. ¿Y qué decir del paludismo que también pues hace acto de presencia con la humedad? Eli Hernández, te escuchamos con tu reporte. ¿Cómo estás? Buenas noches.
3: Hola, ¿qué tal? Muy bien, con el gusto de saludarles y efectivamente comentarles que con el propósito de que la población de San José Chiapa pueda estar informada para evitar enfermedades en esta temporada de lluvia, autoridades municipales han compartido información acerca del paludismo o también conocido como malaria, una enfermedad que provoca fiebre, dolor de cabeza, escalofríos y sudoración. Esta enfermedad es transmitida a través de la picadura de un mosquito llamado Anopheles, el cual por tal motivo, bueno, pues transmite esta enfermedad en cuanto a esta temporada de lluvias. Y bueno, asimismo se recomienda lo siguiente: instalar

0: mosquiteros, utilizar insecticidas y repelentes de uso doméstico, usar ropa clara y de manga larga, evitar también pues lugares donde pueda estancarse el agua y también eliminar todo recipiente que pueda contener justamente este líquido para evitar la proliferación de estos mosquitos. Si planeas viajar a una región donde esta enfermedad sea común, consulta a tu médico. En caso de llegar a presentar los síntomas previamente mencionados, se recomienda a la población acudir a su centro de salud más cercano para realizarse la prueba de la gota gruesa, la cual consiste en limpiar un dedo del paciente, por lo general el anular, y se hace también un pequeño pinchazo con una lanceta estéril para obtener una pequeña muestra de sangre y se procede con su análisis. Asimismo, se menciona que la malaria es una de las enfermedades con mayores índices de mortalidad, ya que actualmente no existe alguna vacuna que se pueda aplicar contra esta enfermedad. Finalmente, es así como se busca fortalecer las acciones de prevención entre la población, brindando información que permita identificar factores de riesgo y tomar medidas oportunas para reducir la posibilidad de presentar esta enfermedad. Esta es la información.
1: Gracias, Elia. Muchas gracias por este reporte. Y vaya, pues la recomendación que le hacemos esta noche desde Voces de las Regiones: cuídese mucho, evite, digamos, automedicarse a cualquier síntoma que usted pueda tener. Por favor, acuda al médico, que lo revisen, que le diagnostiquen y que le den el tratamiento que usted debe tener para evitar que el problema se agudice y que pueda en lo futuro poner en riesgo su vida. Es la recomendación que le hacemos esta noche. Son las 7 de la noche con 15 minutos. Saludos a nuestro auditorio que se conecta con nosotros a través de nuestras redes sociales, a través de nuestra página de Facebook 105.9 FM, que está usted con nosotros conectado directamente a través de nuestras redes sociales. Nuestro auditorio de Tlaxcala, de Veracruz y de Hidalgo, también buenas noches. Gracias por estar con nosotros. Ya hay quienes están pasando lista a través de nuestro teléfono, desde nuestro WhatsApp 2215875657. Vamos rápidamente, tenemos una pausa. No se vaya, en un momento regresamos.

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0: 19 minutos, 7 con 19. Gracias por estar con nosotros en esta noche acompañándonos. Por supuesto, le hago la invitación para que usted, si está en el lugar de la noticia, si usted está siendo en este momento testigo de algo que esté sucediendo, un choque, un accidente, lluvia, alguna otra situación que usted quiera aprovechar para reportarlo con nosotros, hágalo a través de nuestro WhatsApp. Mándenos mensaje en texto o mensaje en voz. Nosotros aquí estamos y con mucho gusto lo compartimos con nuestro auditorio, pues para ayudar a agilizar el tráfico, pasar este servicio. Si usted tiene alguna falta de servicio, pues hágalo con nosotros para que podamos ser ese canal de información para las autoridades y también, pues si en determinado momento, pues ayudar a que esto pues marche de una manera mejor en su colonia, en su junta auxiliar, que de esa forma pues hagamos del conocimiento de las autoridades lo que está sucediendo. Le recuerdo el número de teléfono 2215-8756-57. Vámonos rápidamente hasta la zona de Izúcar de Matamoros porque hoy se están firmando convenios verdaderamente que son importantes para ayudar a los jóvenes, para ayudar a las personas que están en la zona mixteca, especialmente en Izúcar de Matamoros. Mi compañera Enid Herrera nos tiene más detalles de todo esto que está sucediendo en la parte sur de nuestro territorio poblano. Enid, ¿cómo estás? Muy buenas noches. 7:21 PM. Bueno, estamos...
1: Sí, buenas noches.
0: Ahí estás. Ya estás, Enid, te escuchamos. Adelante con tu reporte.
1: Hola. Muy buenas noches. Sí, efectivamente, como están indicando, bueno, en esta ocasión la autoridad realizó la firma de convenio con la Secretaría de las Mujeres en Puebla. Este convenio, bueno, es de colaboración interinstitucional. El objetivo es fortalecer las acciones encaminadas a promover la igualdad sustantiva entre mujeres y hombres. El acuerdo busca generar una mayor coordinación entre ambas instituciones para desarrollar programas, estrategias de concientización y acciones de prevención y sensibilización que contribuyan a fomentar una cultura de igualdad, respeto y no discriminación. Como parte de esta colaboración, representantes de distintas áreas en el municipio de Izúcar de Matamoros, como la dirección del Instituto Municipal de la Mujer, indicaron que se desarrollarán mesas de trabajo realizadas en las instituciones para fortalecer aquellas acciones a favor de la igualdad tanto de las mujeres como de los hombres. El convenio se desarrolló en apego a las disposiciones de la Ley General para la Igualdad entre Mujeres y Hombres y contempla la suma de esfuerzos para generar mejores condiciones de igualdad y oportunidades. Es la información desde Izúcar de Matamoros.
0: Gracias, Enid, por este reporte. Pero cuéntanos, antójanos, porque viene el Taco Fest en este punto de nuestro territorio poblano. ¿De qué se trata y cómo se va a desarrollar? Cuéntanos.
1: Así es, les pedimos a toda la población, a quienes nos sintonizan, bueno, que aparte en la próxima fecha 25 de octubre, que es cuando está proyectada la realización de este festival del taco aquí en el... Y bueno, lo que estará desarrollando esta actividad pues es promocionar y aprovechar la tradición gastronómica que existe en Izúcar de Matamoros y sobre todo con uno de los platillos más representativos de la comida mexicana. El principal atractivo será el pabellón taquero, donde se contempla la instalación de al menos 15 stands con diferentes propuestas gastronómicas. Entre los sabores que se estarán encontrando serán los tacos de cecina, de barbacoa, de carnitas, por supuesto los tacos al pastor, pero también los tacos placeros, además de opciones tipo gourmet, la

organización estima que durante el festival se podrían vender más de 10.000 tacos como parte de una jornada que presenta pues la colaboración gastronómica ixtecarense. Pero además de la comida, también será una actividad que se contará con un pabellón artesanal. Habrá también música, presentaciones de danzantes y distintos artistas.

0: uno de los participantes por su propuesta gastronómica. Esto es lo que se prevé para la fecha 25 de octubre en el Festival del Taco, aquí en Izúcar de Matamoros.
1: ¿Y hay quien ha ganado el Glotón de Oro? ¿Ya hay algunos ganadores en emisiones anteriores?
0: Ya se realizó una emisión del Taco Fest. Y hasta donde tenemos entendido, bueno, sería justamente en la emisión de este 2026 cuando se realicen estos concursos. Entonces, pues será, por supuesto, la primera ocasión en que se conozca al Glotón de Oro aquí en el municipio de Izúcar de Matamoros.
1: Oye, pues estaría muy, muy bien, más o menos, darle seguimiento a este Glotón de Oro, para saber con cuántos tacos se puede ganar esta distinción allá en Acatlán. Y bueno, pues hay que ver, porque vaya, comerse unos tacos ahí, pues sí está difícil. ¿Tú cuántos llegas a comerte, mi querida Briselda?
0: Híjole, yo me llego a comer, honestamente, aunque me encantan los tacos, pero yo creo que unos 5 o 6. Creo que sí, 6. Es una pieza considerable, digo, cantidad considerable.
1: Oye, sí, pero sí, ya te dije, Briselda, y eres Zenit, perdóname.
0: No, pero no se preocupe.
1: Es la compañera que ahorita sigue. Pero oye, sí, pues ahí más o menos andamos en el mismo tenor, pues entre 5 o 6. Si son al pastor de los chiquitos o de los de asada, pues sí,
0: sí,
1: como unos 5 o 6, incluso hasta 7, ¿no? Pero ahí sí, correcto. Yo sí he visto que hay gente que sí se llega a comer hasta más.
0: Así es, pues vamos a identificar quién es el glotón de la Mixteca, quién.
1: Oye,
0: se
1: sí
0: lleva pues ese trofeo de comer más cantidad de tacos. Y también, bueno, este otro pues premio o concurso, donde pues estará de pronto eligiendo pues al mejor taco de aquí del Izúcar de Matamoros, porque también se estará premiando.
1: Oye, sí, estaría bien, y te propongo lo siguiente: hay que ubicarlo, quién va a ser el glotón o el más comelón de la Mixteca y el mejor taco, y te los traes para Sicom Radio y platicamos con ellos aquí de todo lo que tiene que ver con este concurso y este Taco Fest.
0: Pues ya es un trato, claro que sí, vamos a estar muy pendientes de cuando se desarrolle el Festival del Taco, recordamos aquí en Izúcar, 25 de octubre, y estaremos teniendo ese contacto con los ganadores.
1: Va que va, pues ahí está, trato hecho. Vamos a ver quién será el glotón de oro de el Taco Fest en la zona de Izúcar de Matamoros. 7:27 PM. Bueno, gracias a nuestros amigos del auditorio que se están ya comunicando con nosotros. Y me dice, te saludo desde Atlixco, terminación 0707. Gracias por estar con nosotros esta noche. Y me dice, hola, buenas noches, te saludo desde Atlixco. También aquí la lluvia está buena. Sí, por supuesto, yo ahorita que venía para acá, pues vaya que si nos agarró el aguacero, me imagino que debe de ser el mismo que ahorita ya está en presencia por la zona de Atlixco. Ya está lista mi compañera Briselda Sarabia desde la zona de Acatlán, porque allá también hay lluvia. Briselda, ¿cómo estás? Buenas noches, cuéntanos cómo están las cosas.
2: Buenas noches y buenas noches a todo el auditorio. Pues comentarle que ante las lluvias de fuerte intensidad registradas en diferentes municipios de la región, la Coordinación Estatal de Protección Civil informó que los ríos, barrancas y cuerpos de agua se mantienen en niveles medios de su capacidad, sin que hasta el momento representen una situación de riesgo para la población. La dependencia señaló que se mantuvo vigilancia permanente durante el desarrollo de las precipitaciones con la finalidad de identificar posibles incrementos en los niveles de agua y atender cualquier situación que pudiera representar un peligro para las comunidades. En el municipio de Acatlán de Osorio, el gobierno del estado de Puebla, a través de la Coordinación Estatal de Protección Civil, realizó un recorrido de revisión y evaluación preliminar para verificar las condiciones generadas por las lluvias en coordinación con elementos de Protección Civil Municipal. Durante la supervisión se identificaron pequeños derrumbes sobre la carretera internacional México-Oaxaca, y es que de acuerdo con la evaluación preliminar, estos deslizamientos no provocaron pues interrupción total en el tránsito vehicular, por lo que la circulación pues continuaba por la zona. Las autoridades mantienen el monitoreo de las condiciones meteorológicas y de los principales puntos considerados susceptibles a afectaciones principales de ríos, barrancas, caminos y carreteras. Esa es la información que tenemos desde la región de la Mixteca Poblana.
1: Muchas gracias a nuestra compañera Briselda Sarabia. Tenga mucho cuidado si usted va a ir a la zona de la Mixteca. Hay obras, están obras sobre la carretera para mejorar la movilidad en este punto. Saludo con mucho

Mucho gusto a nuestros amigos de Acatlán de Osorio, quienes nos sintonizan esta noche, también a nuestros amigos de Atlixco, quienes están también conectados con nosotros en esta emisión de Voces de la Región. Bueno, déjeme darle un anuncio que es verdaderamente importante. 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En este teléfono puede usted solicitarla. ¿Quiere usted algún apoyo de alumbrado público? También en este teléfono puede hacerlo. Oiga, que la carretera está en mal estado y hay que meterle pues algunas adecuaciones, también puede usted solicitarlo de esa forma. Que está lloviendo mucho y que ha habido algunos deslaves y deslizamientos de tierra y están obstaculizando la carretera, o el río ya está, digamos, a punto de desbordar, usted lo puede hacer estas quejas, denuncias, o también puede hacer sugerencias, comentarios a través de este número 22-22-73-77-26, el número de contacto directo, y no se deje sorprender. Armenta Contigo tiene una atención directa sin gestores y sin costo. 7:32 p.m, 7:32. Permítame, vamos a hacer una pausa. No se vaya, regresamos con usted. Esto se está poniendo muy calientito ante este frío de lluvia que tenemos.

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1: Actualmente es habitual ver a los hombres con cabello corto, pero no siempre ha sido así. Los romanos fueron los precursores en el uso del cabello corto, pues en las batallas creían que esto les daba ventaja, pero al mismo tiempo fue una decisión política impuesta por los emperadores como forma de control social.
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Estamos escuchando y en voz de uno de los grandes de México, ícono representativo de la música regional mexicana, de la música ranchera, del mariachi, precisamente don Vicente Fernández. Que en paz descanse, por supuesto. Pero la melodía, la que usted está escuchando, que es La Ley del Monte, tiene una autor y es nada más y nada menos que don José Ángel Espinosa Aragón, a quien usted conoció con el mote de Ferrusquilla. De él es la autoría de este tema que don Vicente Fernández pues hizo todo un éxito, La Ley del Monte. ¿Y quién era, digamos, Ferrusquilla? Pues era un actor, cantante y actor de doblaje muy importante que también figuró en la época del cine de oro mexicano. Y él, tenía el apodo de Ferrusquilla y el hombre de las mil voces. Así lo conocían muchos. Nació un 2 de octubre de 1919 en Xóis, en Sinaloa, aquí en nuestro territorio mexicano. Desafortunadamente se nos adelanta en el camino un 6 de noviembre del 2015 a los 96 años, allá en su natal Mazatlán, Sinaloa, en México. Él tuvo como esposa a Sonia Estranqui Echeverría, quien desafortunadamente también se le adelanta en el camino en 1951. Tuvo como hijos nada más y nada menos que a una actriz destacada. Una actriz, primera actriz, si es que lo podemos mencionar así, nada más y nada menos que Angélica Aragón. Una actriz de verdad, de talla nacional e internacional. Y como familiares, su hermana más cercana fue Marta Ofelia Galindo. Otro personaje. Fue una hermana adoptiva. Bueno, en 1937, a la edad de 18 años, llegó a la Ciudad de México con la intención de estudiar medicina. En 1938 entró a trabajar en la XCQ. Al principio hacía mandados. Era así como el IBM. Pero después le dieron la oportunidad de trabajar como locutor y finalmente, de manera inesperada, se introdujo en la actuación con el papel precisamente de Ferrusquilla, en el programa llamado Fifirafas. En esta emisión, que en la noche de la mañana, se quedó sin elenco, José Ángel tuvo que hacer ocho voces distintas para sacar a flote la producción, motivo por el cual fue bautizado con el sobrenombre del Hombre de las Mil Voces. Y aquí adquirió el mote con el que se le conocería el resto de su vida.

tuvo una gran trayectoria en el cine mexicano, pues él era encargado de incluso doblar películas. Ferrusquilla actuó en alrededor de 80 películas, trabajó con leyendas del cine nacional mexicano como Carmen Montejo, Sara García, María Félix, Jorge Negrete y muchas más. También compartió la pantalla con personalidades como Richard Burton, Anthony Quinn, Boris Karloff, John Wayne, Clint Eastwood, Diane Martin, Robert Mitchum y entre otros, Janet Moreau y Paco Martínez Soria. Su trayectoria como compositor, que fue una de sus pasiones, la música, lo llevó a estudiar en el Conservatorio Nacional, donde aprendió a sistematizar su inspiración con maestros como Silvestre Revueltas, Manuel M. Ponce y Jerónimo Boqueiro Fauster. Fue así como en la década de los 50 se dio a conocer como primer composición A los amigos que tengo, grabada por Pedro Infante. Como compositor, su obra maestra fue Échenme a mí la culpa, y que lo lanzó a la fama y que fue tan popular en España que se rodó una película del mismo nombre con las actuaciones de Lola Flores y Miguel Aceves Mejía. A mediados de la década de 1970, Ferrusquilla le dio la canción, volvió a popularizarse con la voz del cantante inglés Albert Hammond, quien recibió el propio José Ángel Espinosa el premio como el mejor intérprete del año. Sin embargo, fueron muchas canciones que surgieron de su inspiración, como El tiempo que te quede libre, grabada en su momento por María Dolores Pradera en 1970, Manuela Torres en el 72, Lola Beltrán en el 74 y posteriormente por Luis Miguel. Otro de los temas que también le dieron fama y que lo catapultan al éxito y lo hacen uno de los grandes es el que estábamos escuchando al inicio de esta emisión, La Ley del Monte. Uno de los más grandes éxitos que llevó a la fama nada más y nada menos que el charro cantor de México, Vicente Fernández. Ese es José Ángel Ferrusquilla, quien, bueno, pues hoy tuvimos y recordamos aquí en Voces del Ayer como uno de los grandes en México, autor, compositor, José Ángel Espinosa Aragón, mejor conocido como Ferrusquilla, y el hombre de las mil voces, que vaya que si tuvo un actuar y que si tuvo también una intervención en todo esto que tiene que ver en la farándula mexicana, pues ya lo escuchó usted. Hombre de mil voces, actor y compositor, que fue uno de los grandes en nuestro territorio mexicano. 7:42.

0: 8:43 minutos, tenemos más información para usted. Gracias por estarnos escuchando, gracias por estarnos acompañando este fin de semana, viernes 2 de octubre. Estamos con usted en esta noche, aquí en esta emisión de Voces de la Región. Bueno, vamos con saludos y felicitaciones a, me dicen saludos y felicitaciones, Mariano, de parte del señor Juan Portillo, que lo escucha en Voces de la Región todas las noches desde Misancla. Misancla, Veracruz. Gracias a nuestro auditorio de Veracruz que nos está escuchando en esta noche. Y bueno, ahí muy cerquita, vámonos a la zona de Huauchinango, en la Sierra Norte. Estamos con nuestra compañera Ari Soto, porque nos tiene detalles de lo que es este foro juvenil. Ari, te escuchamos. Muy buenas noches.
1: Hola, ¿qué tal? Muy buenas noches. Efectivamente, pues justo hablando de esta Expo Mascotas, fíjense que los jóvenes por el planeta, los jóvenes del Club Rotario de Huauchinango, junto con el gobierno del estado, el Distrito de Salud para el Bienestar Animal 02 en Huauchinango y la Secretaría de Juventud y Deporte, pues tienen a bien realizar pues una jornada para conmemorar el Día Mundial de los Animales. Esto pues teniendo en cuenta la tenencia responsable, el respeto y la creación de espacios

0: espacios, y sobre todo para el cuidado de los animales. Habrá campaña antirrábica totalmente gratuita a lo largo de todo el día. Habrá exposición y venta de productos, así como forrajerías, distribución de alimentos, accesorios, y habrá charlas hablando de ponencia y sobre todo esta concientización que van a impartir los ponentes con veterinarios, biólogos, expertos en el cuidado animal. También hay una causa muy importante, van a hacer donaciones de croquetas o alimentos para uno de los refugios más importantes aquí en la Sierra Norte, que están obviamente en situación de vulnerabilidad. Y además, comentarte que hay una iniciativa muy importante que hacen los jóvenes con el lema Juntos por el Bienestar Animal. Cada historia es, pues cambia la vida. Ellos están haciendo una representación de fotos de antes y después de cuando las personas en Huauchinango han pues recuperado a mascotas. Esta adopción, cómo ha sido el proceso de su inscripción y cómo ha sido más bien su recuperación y cómo se encuentran ahorita, y sobre todo pues estarán pues dando a conocer por qué es importante tener una tenencia responsable con los animales. Es más o menos a grosso modo, porque el programa sí está un poco largo, sin embargo, pues ya están aquí tanto el municipio, los jóvenes, un evento, yo creo que es el primero en la región que se realiza, y sobre todo pues invitamos a todas las personas que nos escuchan para que el domingo se den cita justo en el Club de Leones a las 12 del día. Esta es la información, excelente noche y buen fin de semana.
1: Gracias, gracias a mi compañera Ari Soto desde la Sierra Norte del estado de Puebla. ¿Cómo están las lluvias por allá? Antes de que te vayas, coméntanos rápido.
0: Pues fíjense que suspendieron las clases, como bien habías señalado, sin embargo, justo hace unos 20 minutos ya hay lluvia en la Sierra Norte, sin embargo, Protección Civil, Estatal y Municipal ya están contemplando el refugio temporal por cualquier eventualidad. Ahorita la lluvia es ligera, no es abundante, sin embargo, en próximas horas pues vamos a seguir monitoreando y sobre todo con estas acciones que ya están encaminadas a la protección, sobre todo de las personas que viven en la parte baja, hablando de ríos, de brazos, de cuerpos de agua, pues ya se han notificado todos estos puntos rojos. Así estamos, esperemos que el fin de semana sea pues no de no tanta lluvia, sin embargo, pues hay que tener estas precauciones, los números de teléfono de emergencia a la mano, y bueno, creo que ya hemos adoptado la cultura de prevención, ya todos sabemos cómo evacuar, cómo llegar al refugio temporal, es lo que te puedo compartir en estos momentos.
1: Muy bien, gracias Ari por este reporte, y pues sin lugar a dudas seguimos haciendo el llamado, manténgase bien informado, cheque las redes sociales oficiales, cheque los canales oficiales de información para que usted pueda pues acceder o protegerse de una manera rápida y segura en los refugios temporales en caso de una lluvia más fuerte. Así es que pues a cuidarse todos, no se exponga cambios bruscos de temperatura. Gracias Ari por todos.
0: Igualmente, pues buenas noches y tenemos al pendiente cualquier situación que acontezca aquí en la Sierra Norte. Buenas noches.
1: Gracias, muy buenas noches. 7:47. Más saludos de nuestro auditorio. Me dicen, hola, ¿qué tal? Excelente fin de semana de parte de Alain Castillo. Los estoy sintonizando desde Santa Cruz, Tlaxcala. Gracias. Nuestro auditorio de Tlaxcala pasando lista con nosotros en Voces de la Región. Por supuesto, gracias por estar esta noche con nosotros, al igual que nuestros amigos de Misantla, Veracruz. Un saludo para todos ellos. Oiga, déjenme informarle que hoy pues egresaron 43 estudiantes de la maestría en Derecho Procesal Penal Acusatorio en la Escuela Estatal de Formación Judicial. La Escuela Estatal de Formación Judicial del Consejo de la Judicatura del Poder Judicial del Estado de Puebla llevó a cabo la ceremonia de graduación de la maestría en Derecho Procesal Penal Acusatorio Generación de Otoño 2024-2026, en la que 43 egresados y egresadas concluyeron su formación de posgrado. Esto durante la ceremonia, las y los graduados recibieron constancias de término de estudios y después de completar un programa orientado a estudios del sistema de justicia penal desde una perspectiva jurídica, teórica, práctica y además metodológica. Más y mejores abogados, más y mejores servidores públicos es el objetivo del Poder Judicial del Estado de Puebla. 7:49, 7:49. Rápidamente déjeme decirle, esta nota está interesante y tiene que ver con las personas de la tercera edad, principalmente con mujeres. Dice, Una mujer dejó de recibir su pensión de viudez después de una década debido a una

0: disposición de su contrato colectivo de trabajo. El caso es que llegó a la Suprema Corte de Justicia de la Nación este caso, que determinó que una condición de ese tipo no puede, reducir injustificadamente los derechos de seguridad social. El asunto fue analizado en el Pleno de la Suprema Corte de Justicia, que concluyó que la pensión de viudez debía mantenerse de manera vitalicia en las circunstancias estudiadas, al considerar que el límite de 10 años establecido por la universidad involucrada vulnera los derechos laborales y de seguridad social. La situación había, digamos que la institución universitaria había suspendido la prestación de cumplirse el plazo previsto en un contrato colectivo. Sin embargo, para la Corte, la autonomía de las universidades no permite establecer condiciones que sean inferiores a los estándares mínimos de protección establecidos por el marco constitucional. Así es que, ojo, ojo con esta situación para que en determinado momento usted no se vea sorprendido. 7:50 p.m, 7:50. Vamos a la pausa y no vamos a la pausa, o mejor dicho, sí hacemos una pausa en la información general y nos vamos de lleno al mundo deportivo, porque vaya la que se ha armado con uno de los equipos de casa. Y mi compañero Giancarlo, el guapo, ya está listo en la cabina para llevarle a usted todo lo que acontece en la información deportiva. ¿Cómo estás, Giancarlo? Te escuchamos.
1: ¿Cómo estás, querido Mariano? Muy buenas tardes, buenas noches, mejor dicho, ¿no? Noches, tarde-noche ya para todo el auditorio que está sintonizando la mejor frecuencia del estado de Puebla, que es el 105.9. Pues sí, esta cuestión del Puebla de la Franja y el señor Enaine, ¿no? Antiguo, propietario del equipo, y a estas cuestiones que están surgiendo ahora en la actualidad con respecto a algunos temas de, pues, supuesta propiedad intelectual, sí, ¿no? Que está manejando precisamente el señor, el Puebla de la Franja. Lanzó un comunicado el día de ayer explicando cómo es que está tomando esta situación y de qué manera también va a tratar de darle respuesta, ¿no? Obviamente, pues por la vía de lo legal, han sacado ellos precisamente en este comunicado pues un par de respuestas, ¿no? En las que ellos consideran que, bueno, pues está trabajando de manera interna para tratar de darle salida justamente a lo que está comentando el señor Enaine, querido Mariano.
0: Sí, sin lugar a duda, pues es una situación que afecta a uno de los equipos de casa al cual se le quiere mucho, tiene mucha afición, y que, pues, fíjate que en lo personal yo pensé que el conflicto jurídico ya había finiquitado y que pues ya viento en popa en la materia deportiva, pero pues hoy volvemos a repetir la película que en otros años estábamos visualizando con todo este conflicto, que si el estadio, que si la marca, que si los logotipos, o sea, vaya. Hoy que, entre comillas, digamos, el Puebla de la Franja está teniendo un buen paso en materia deportiva, ¿cómo va en la liga? ¿Sigue todavía entre los 5 primeros, entre los 10 primeros?
1: Sí, está todavía ahí en línea de calificación, está ya afuerita, es prácticamente en el 9º lugar de la tabla general, pero bueno, todavía con posibilidades de entrar a lo que es la fiesta grande, ¿no? Como se le conoce, a la liguilla. Está peleando el Puebla en cuestión de terreno de juego, y son estas cuestiones, ¿no? Lo que a lo largo de la historia del equipo pues ha afectado también parte de estos resultados que no se le han dado recientemente. En su momento, obviamente, la Franja pues disfrutó de una época muy rica, ¿no? En cuanto a resultados, incluso 2 títulos tiene de liga en su haber. Entonces, pues sí, se extraña a un equipo que tenga estas glorias, ¿no? Que sepa, sí, claro, darle esta felicidad a sus aficionados, porque realmente, bueno, pues Puebla es una ciudad muy futbolera, muy amante del deporte, del balompié, y pues sí, entonces se ha alargado mucho este tema precisamente de estas diversas cuestiones. En su momento llegaron a cambiar, ¿no? De escudo también por este tema. Ahora el escudo del Puebla es muy parecido, pero no es el mismo que tenían precisamente en aquella era, ¿no? También tuvimos un escudo que era un balón, recientemente sí, se hizo así, y bueno, pues no gustó mucho tampoco a la afición, porque al final es un tema también de arraigo, un tema de pertenencia, ¿no? De que la gente se siente identificada precisamente con el logotipo que comúnmente era el recordado, ¿no? Precisamente y ligado también a los campeonatos de este Puebla.
0: Claro, como también no le gustó cuando la franja de azul se convirtió en naranja. Así y de es. Los camoteros del Puebla, bueno, pues le comenzaron a decir los ejecutivos del Puebla,
1: así es también con esta cuestión. Entonces, pues sí, realmente, pues sí es un poco triste, ¿no? Que se esté hablando de esto cuando sí, se tendría que estar hablando, ¿no? De los

0: temas ya de cancha como tal.
1: De cancha, deportivos, y lo que necesitamos, que necesitamos una buena punta que pueda ser el que marque la diferencia y pueda ser el romperredes del equipo poblano y que nos pueda dar las glorias que pues mucho estamos pidiendo, ¿no? De cuando era ese campeonísimo del Puebla con Poblete, el Mortero Aravena, Paul Moreno, Cañas, el Mango Orozco, Ángel Ramos, y muchos, muchos más que junto con Manolo Lapuente, en paz descanse, pues le dieron las glorias a el Puebla con esos campeonatos.
0: Bueno, sí, sí, así es.
1: Ojalá y regresemos a esos tiempos.
0: Ojalá que sí, la verdad es que ya hace falta.
1: Ya hace falta, sí, por la afición, porque Puebla tiene una muy buena afición, que además es fiel, que es seguidora y que pese a todo lo que ha pasado alrededor del Puebla, ahí está, en el estadio, no los ha abandonado y ahí sigue, ahí está la afición.
0: Sí, así es, siguen dándose cita, ¿no? En el inmueble, dos veces mundialista, la afición, pues cada que hay partido se hace presente y pues trata también de disfrutar, ¿no? Lo que en este momento está viviendo el equipo, que digo, viene de dos campañas muy malas, ¿no? De dos años muy malos, en el que está recuperando Gerardo Espinosa este plantel, también con las piezas que tiene, ¿no? Que se le ha otorgado, que también algunas se han ido, ¿no? El caso, ya lo decías, de este chico Emiliano Gómez, Emiliano, que al final de cuentas se termina yendo al conjunto de los Tigres, el conjunto regiomontano, sí. Pero bueno, pues ahora el Puebla también con estas con estas problemáticas que se le han ido presentando y que tendrán que ir resolviendo también de cara a lo que ya viene siendo el cierre de la campaña.
1: Pues ojalá y las cosas cambien, esto ya tenga un final para que la afición pueda disfrutar de un buen equipo de fútbol, que es lo que está pidiendo, que tengamos un equipo competitivo, que se haga sentir en la cancha y que posiblemente nos pueda dar una vez más la gloria de sentirnos campeones en esta liga del fútbol mexicano.
0: Así es, Mariano, pues sí, la siguiente semana es cuando se reanuda entonces la liga, precisamente hubo este parón de selecciones en esta semana sí hubo, mejor dicho, entonces pues la selección mexicana mañana estará enfrentando a los Estados Unidos por lo pronto exactamente en la noche.
1: Así es, hay que ver con qué sale Javier Aguirre, que por cierto, bueno, lo que le hemos visto en los últimos dos encuentros es que está buscando el once ideal que lo pueda representar, con el cual pueda trabajar de cara a los próximos compromisos que se tienen por parte de la selección mexicana y conformar una buena oncena que en la cancha pueda destacar y que ya no esté sufriendo como lo ha venido haciendo.
0: Sí, así es, este equipo que bueno, pues es muy distinto, ¿no? A lo que normalmente venía presentando el Vasco Javier Aguirre en el Mundial. Ahora Márquez, que está al frente, pues está tratando de confeccionar su propio once, ¿no? De cara a lo que será este Mundial venidero en el año 2030, allá en Portugal, España y también Marruecos, y pues sí, jóvenes que se están sumando, que se están consolidando recientemente, que se están también desarrollando, ¿no? Porque bueno, finalmente también se trata de ir conociendo a sus compañeros de equipo, ¿no? Que normalmente no juegan juntos. Y bueno, pues de ahí han aparecido varios nombres, ¿no? El chico Denzel García, también, por ejemplo, jugador del FC Juárez, ¿no? O sea, jugadores que tratan de estar mostrando su nivel para poder ser uno de los que al final siga teniendo esta continuidad para poder en un momento dado, pues ser seleccionado nacional ya en alguno de estos torneos que se vienen, ¿no? Porque también vienen muchos, muchos torneos de aquí al 2030. También vamos a tener, pues obviamente, los Juegos Olímpicos de Los Ángeles 2028, entre otros certámenes en los que, bueno, pues podrían ser considerados para formar parte del seleccionado mexicano.
1: Pues muy bien, pues ahí tiene usted todo lo que tiene que ver con el mundo deportivo. Mi compañero Giancarlo está con usted en la materia deportiva aquí en Voces de la Región. Giancarlo, muchas gracias.
0: Gracias a ti, Mariano, y buenas noches. Buen fin de
1: semana. Gracias, muy buenas noches. Nosotros nos despedimos, no sin antes enviarle saludos, porque me dicen en la terminación 0357, me dice, oiga, qué buenos recuerdos de México del ayer y Puebla, excelente programa, saludos, los estoy viendo desde San Martín Texmelucan. Saludos de Toño Rocha. Mi Toño, un abrazo, como siempre. Gracias por estar con nosotros, gracias por seguirnos y sintonizarnos. Nosotros nos despedimos, le deseamos que tenga un excelente fin de semana. Escúchenos mañana en Notitas del Ayer con mi compañero Maurilio Izúcar. Nosotros estamos aquí en la frecuencia del 105.9 FM, la radio de las y los poblanos. Hasta mañana.
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6: Algunas veces, fortuitamente, nos encuentra una canción en algún lado y no abandona nuestra cabeza todo el día. Y entonces nuestra cabeza funciona como su caja de resonancia. Mi cabeza suena así.

0: Frank, ¿con qué seguimos?
1: Seguimos con el quinto sencillo, Won't Stand Down, que sale esta el primero de mayo de este año, y como decía Malvido, esta sí es de la Luna de las Flores. Entonces, esta la produce Gabriel. Dice, la canción mezcla intimismo con ritmo fluido y suave. Entonces, dice también, como es habitual en este proyecto, se lanzó primero la Bright, la primera rola, y después salió la Dark, como que fue al revés. Yo todavía no entiendo eso de las diferentes, como decía Carlos Malvido, no las puedo escuchar y las oigo igual, ¿no?
0: Mi querido Alejandro, ¿qué opinas?
2: Pues bueno, ya que me fui yo del lado, es que escucho todos sus comentarios, y lo que me queda muy claro es que siempre la música de Peter Gabriel, y estoy seguro que a todos nos ha pasado lo mismo, lo escuchas la primera vez y te quedas con una idea, después la escuchas otra vez y hasta cambian las canciones que te gustaban, ya no son las mismas que te gustaron al principio, ya son otras, y creo que es algo que da la música de Gabriel, ¿no? Yo sigo todavía digiriendo algunos temas, incluso hasta de Lop. A mí el Lop me gustó mucho. Recuerdo la primera vez que escuché Lop, de plano dije, bueno, no me terminó de atrapar, pero dije, este es Peter Gabriel, es lógico que no te termine de atrapar a la primera y que tengas que invertirle más tiempo en escucharlo varias veces. Yo puedo decir que Lop es uno de mis discos favoritos de la época más reciente de Gabriel. Me encanta, y creo que me está pasando lo mismo con los discos anteriores, tanto I.O. como O.I. son discos que requieren meterse a estudiar a fondo. Este tipo de artistas, ya decía yo, son por eso son tan apasionantes al momento de estudiarlos, de analizarlos, porque siempre te van dando la pauta para seguir entendiendo tanto en lo musical, repito, como en lo lírico, ¿no? Las dos cosas. Y Won't Stand Down, ya que me estaba yendo yo por el tema de las breves, muy breves traducciones, fíjense, dice, un millón de madres mirando hacia adelante. En la neblina pueden distinguir un planeta moviéndose en tantas direcciones. Así no es como queremos vivir, ni la forma que tiene que ser, pero nosotros no nos retiraremos hasta que haya algo más sólido en el suelo y hasta que el trabajo esté terminado. Caminamos en línea recta y juntos nos estamos moviendo hacia una vida en la que podemos creer. Los gritos quedan enterrados, pero el espíritu llama dentro de nosotros. Aquí no hay manera de escondernos, cada gota de agua cae y desgasta los muros entre nosotros, pero no lo permitiremos o no lo haremos. Entonces, aquí vemos, yo claramente veo esta mezcla entre agridulce, ¿no? En esa parte de como de miedos y de esperanza y de no saber, tener incertidumbre entre una situación y después de tener más claridad.

0: calidad y musicalmente te va llevando, ¿no? De la misma manera, Peter Gabriel creo que es un maestro en este sentido de lograrnos transmitir toda esa pues esa bipolaridad, por llamarlo, ¿no? Esa dualidad, más bien no bipolaridad, esa dualidad musical que la transmite desde, ya decíamos otra vez, ¿no? Desde adentro, ¿no? Desde lo que él trae muy dentro con todo este tema y con toda esta filosofía hacia afuera, hacia lo musical. Esa forma se me hace muy muy artístico cómo él logra transmitir todo eso que él, esas emociones, esas sensaciones, esas ideas, es toda esa ideología, ese aprendizaje, cómo nos los logra transmitir musicalmente, es un agasajo musical.
1: Muy bien, Eduardo, ¿qué opinas de One Stand Down?
2: Yo creo que es de las canciones del disco que guardan más musicalidad, al contrario del anterior. Cuando inicié mi intervención dije que Gabriel siempre pudo haber sido y quiso haber cantado con en la época del soul, del Stax, o inclusive del Motown, y aquí cuando la estuvo componiendo fue llevado hacia la canción Sexual Healing de Marvin Gaye, diciendo que hay un elemento cubano que le permitió que el ritmo se moviera. Esta canción, como la predecesora Till Your Mind Is Shining, incluye contribuciones de Michael Elizondo, con quien Gabriel trabajó en la versión de Digging in the Dirt, que dicho sea de paso es mi canción favorita de Peter Gabriel de todos los tiempos, de cualquier disco, en la regrabación de Digging in the Dirt, en la regrabación que hizo con Sheryl Crow. Esta sí es de mis canciones favoritas, tiene una musicalidad que me atrapa. Es un alegato antimilitarista desde el punto de vista de que ¿Para qué usar las bombs, no? Fue una canción que fue compuesta antes del reciente bombardeo en Irán. Entonces, Gabriel ataca todo eso diciendo, no, won't stand down, no me rendiré. Seguiré siempre cantando sobre la paz que siempre me ha caracterizado.
1: Carlos Malvido.
3: Una chulada de rola, la neta, de esas canciones que te pone la piel chinita cuando oyes el coro de Won't Stand Down. Hoy, cierras los ojos, te imaginas, no sé, yo me imagino una playa, un paz, un remanso. Es una canción de activismo, totalmente, y de hecho creo que la había planeado para un grupo de activistas. Es una canción de coraje, es una canción de voluntad, es una canción de decir eso, no me voy a rendir. Pues hasta que encontremos algo mejor, hasta que el trabajo esté hecho. Es una canción de perseverancia. Y sí, también es de mis favoritas. Te digo que el coro es, cada vez que luego se me pone la piel chinita. David Rose hace maravillas. Y una cosa que, fíjate que no hemos tocado, no sé si se fijan, pero Gabriel, a partir de su disco 3, se olvida de los requintos, pese a que tiene un guitarrista magnífico como es David Rhodes. Tú no oyes un solo de guitarra en las canciones de Gabriel. Puedes oír solos de sintetizadores, de piano, sobre todo su pianito, que tiene un sonido muy clásico de Gabriel, pero no oyes un solo de guitarra. Debe ser muy difícil, pues, trabajar siendo guitarrista con Peter Gabriel, decir, puta, es que aquí podríamos meterle y no, brother, aquí no entran los solos. Entonces el hecho de que David Rose se adecue al sonido que quiere Gabriel, pues ya lo hace muy especial. Solo he oído otro grupo en el cual tampoco hay requintos, y pese a tener un gran guitarrista que es The Police con Andy Sommer, que tampoco tienes así unos movimientos de requinto muy muy fuertes. Entonces aquí David Rose hace una labor excelente, al igual que Peter Gabriel en los teclados, y sobre todo Tony Levin con esa cadencia de bajo que lo caracteriza desde siempre. Gran canción, de las mejores para mí.
1: No sé qué piensen ustedes, pero yo creo que los mayores colaboradores en la historia discográfica de Gabriel ha sido Tony Levin y David Rhodes. O sea, siempre han estado, porque Manu Caché, independientemente que sí apareció desde el show, tenido a Get Lynch, o sea, ha cambiado de baterista, y al principio tampoco estaba él. Entonces, yo creo que independientemente, yo creo que sus amigos, compadres musicales, pues son David Rhodes y Tony Levin. ¿Qué piensan?
2: No, sin duda. Totalmente de acuerdo.
3: Sin duda. Ahora, te digo, efectivamente, es una guitarra tocada. Se aplican mucho y hacen un sonido muy muy orgánico, pero a lo que iba yo es que, o sea, no hay un requinto, por ejemplo, como en White Shadow, que ahí sale el requinto al final de Free, acá todo, wow, sea, no es un requinto predominante, no es un requinto de que, ya sabes, coro, verso, coro, y luego viene el requintote acá de muerte.

lenta, pues aquí no es el caso, aquí son tratamientos de guitarra que vienen de acuerdo al resto del sonido. Pero sí, son grandes músicos todos, y sobre todo esos dos que mencionaste son los grandes compas de Gabriel.

0: Ok, vamos con Frank y vamos a con a Hard Lesson, ¿no, Frank?
1: A Hard Lesson se me hace un viaje musical largo. Mezcla polirritmos africanos con matices de rhythm and blues y folk clásico. Estaba yo leyendo que dice que esta canción tiene una gestación de casi 40 años. Dice que según esto la empezó a hacer a finales de los años 80 en un viaje que hizo a Senegal. También es de las... Pues es que todas las nueve me gustan, pero ya no...
0: Hay que agradecerle a Gabriel ahora con estos dos discos, que por eso quise hacer el programa especial, que es la primera vez que saca dos discos seguidos, digamos con poco tiempo. Y por ahí leí que tenía él como unas 200 canciones por producir, y que lo que le costaba trabajo era decidirse cómo presentar la canción, cómo mezclarla, y que precisamente ahora pues ha sacado dos discos seguidos, y creo que hay que aprovechar la oportunidad como fans. Alejandro, ¿qué piensas?
2: No, y creo que justo con el tiempo para ya decíamos, para digerir toda esta música, no es sencillo digerir no nada más la música, sino la letra, el mensaje de Gabriel. Entonces creo que aunque no se crea, ya lo decía yo, voy digiriendo cosas de Op todavía le voy descubriendo, y eso me encanta, ¿no? Me encantan los artistas, y claramente se ve ahorita que mencionaba Lalo, Digging in the Dirt, recordamos parte de la letra cuando dice find the places I got hurt, ¿no? Siempre en esa búsqueda de los lugares y de las cosas que a él le han afectado y cómo las ha asimilado. Y en este tema pues se enfoca nuevamente en lo mismo. Si vemos en la letra, dice en esta búsqueda, así comienza diciendo Hard Lesson, en esta búsqueda encontraré los lugares que necesito. Digo, a mí eso desde que lo escuché, la frase me sonó mucho me trajo a la mente Digging in the Dirt, ¿no? Con esta búsqueda y esta parte. Encontraré los lugares que necesito, buscaré el amor que conocí en mis sueños, lo que busco me guía lejos de donde sea que haya venido, alojándome fuera de este mundo. De este mundo que nunca permanece igual. Y alguien pregunta, ¿dónde crees que estás? Busco una tierra familiar, pero vengo de muy lejos y es algo difícil de discernir y una lección difícil de entender. Entonces, yo encuentro muy, muy claramente todas estas conexiones. De hace rato lo decía también el Conde, ¿no? Desde temas del primer disco que ahorita se reflejan aquí. Es como un espejo, es como esa visión que tiene Gabriel, ¿no? De la interconexión y de saber que somos una red y que estamos tejidos por lo mismo y que somos uno, y él yo siento que su música, su carrera musical, se puede ver, va a sonar medio pachecón mi definición, ¿no? Pero que se puede ver de diferentes perspectivas todo el tiempo. Te vas a un disco y ya te reflejó algo del op, y ya te reflejó algo del soul, y en sus letras él sigue con esa búsqueda todo el tiempo, en donde él lo va manifestando también en lo musical. Y y reitero, esa parte en donde uno va descubriendo, y que musicalmente cuando empiezas a darte cuenta de cómo coincide y cómo tiene esta parte de lógica musicalmente, es cuando dices wow, o sea, esto es realmente solo puedes definirlo como arte, ¿no? Porque no es buscar una rola pegajosa, no es buscar una rola que pienses que va a funcionar en el rap. O sea, Gabriel está muy, muy, muy lejos de percibir la música de esa forma, y eso es algo que, reitero, se refleja en toda su carrera, y la podemos observar todo el tiempo de diferentes perspectivas, y la podemos conectar con Génesis, y la podemos conectar con él mismo. Ya decía yo al inicio de mi intervención, desde Looking for Someone, que él ya estamos viendo esa búsqueda y que se está observando desde afuera a un hombre sucio y que se ve como un Buda, y que después ya lo reflejamos acá en Looking for the Happy, que desde otra perspectiva. Todo el tiempo Gabriel está jugando con eso, y me parece genial. La canción es de mis favoritas. Me gusta mucho ese tema, la escuché 3-4 veces y realmente me atrapó este tema.
0: Muy bien, Eduardo, ¿listo?
3: A Hard Lessons, no sé si ya lo dijeron, es una canción realmente vieja que

0: volvió a ser desarrollada. Fue una canción que se desarrolló a finales de los 80s y principios de los 90s. Se grabó formalmente alrededor de 96 bajo el título Dakar 12 o Dakar 12. Vuelve a ser trabajada junto con Mike Elizondo. Y la imagen principal de Hard Lesson es una fotografía tomada de la película Cuentos Patrióticos, del director de la película Francis Alice. Incluye una escena que recrea una protesta de México 68, imagínense. Otra canción muy fiel a lo que Gabriel hace en relación con los alegatos antimilitaristas.
1: Carlos Malvido.
2: A mí me encanta también esta canción. Tan, tan, tan, tan, pum, pum, pum. Trae así un ritmote, pum, pum, pum, pum. Y de repente por ahí...
0: El bajo.
2: Sí, 4:30. ¡Pum! Aterriza ahí súper tranquila y luego otra vez... ¡Pum, pum, pum, pum! Sí, es una canción fuerte. A mí me encanta que Gabriel busca temas, o sea, tiene décadas haciendo música y busca temas, busca explorar no solo las texturas musicales, sino los temas con los cuales hacer las letras. O sea, no es de que le voy a cantar al amor de mi vida todo el tiempo, que sí lo ha hecho, o sea, sí le ha cantado su amor, pues, un par de veces, ¿no? Pero busca un montón de temas como para desarrollar líricos interesantes, ideas, y esta canción es un caso también fantástico. Me gusta también que en todo este disco se toma el tiempo de las canciones, salvo la que comentamos que dura 3 minutos, las demás van de 5 para arriba, 5, 7, 8 minutos. ¿Cuál es la prisa, no? Buena canción, muy, muy, muy rítmica. La voz también se me hace sensacional del señor Gabriel. Sigue manteniendo, a lo mejor ya no le llega a los gritos tan fuertes, ¿no? De I Grieve o cosas así, pero sigue teniendo una voz única, inigualable, inconfundible.

0: Vamos contigo, Carlos. Es I Belong to the Sky, ¿no?
1: Sí, I Belong to the Sky. Bueno, sí, sí, es la canción de junio, de la luna de fresa. Pues mira, según esto sí es una canción que también se tardó un ratito en desarrollar. Digo, es una canción brillante, es una canción que tiene cosas hasta medio yaceronas y todo, pero digo, no es quizá de mis favoritas esta canción, pero también es... Pues hay que leer, aquí sí me clavo más en los líricos, que seguramente Alejandro, pues yo le dejo esa parte para no andarnos atropellando. Se me hizo mejor líricamente que musicalmente, me gustó más la canción. La imagen también tengo que decirlo, la imagen que ponen sí se me hace maravillosa, sí se me hace que va mucho con la canción. No habla mucho de la imagen, pero sí... Que lo puedan ver, que es un edificio muy antiguo, con una nube ahí flotando, sí se me hace muy impactante. Te digo, a mí me gustaron más los líricos que la música.
0: Sí, esa foto es en realidad, es un experimento. Hacen una nube dentro de un edificio. No es una foto, no es una composición, es una cuestión científica que unos ingenieros desarrollaron. Las presiones barométricas para hacer una nube dentro de un edificio. O sea, es real, no es composición. Es muy interesante, sí.
1: Es que todo con Gabriel es real, es la ventaja, ¿no? Sí. Todo con Gabriel es real, es what you see is what you get.
0: Exactamente. Alejandro, ¿qué opinas de I Belong to the Sky?
2: Pues yo coincido mucho con el Conde en lo que dice. La experiencia a mí que me deja escuchar a Gabriel siempre es que para hacer mis juicios en cuanto a la parte musical, tengo que escucharlo más. Yo necesito escuchar nuevamente este tema porque realmente, sí, como lo comentan, no fue el primero que me logró atrapar musicalmente, pero sí la letra. Volvemos a la parte lírica, en donde no hay duda de lo que está hablando Gabriel desde el tema, ¿no? Pertenezco al cielo. Ella está hablando de toda esa espiritualidad y sabiduría, y dice más o menos lo siguiente: pertenezco al cielo, a todo lo blanco y lo azul, ¿no? Aquí estamos en esa dualidad, a todas las estrellas en la noche y al sol que brilla. El sol pinta una sonrisa de este a oeste mientras los sueños dejan su nido. La corriente trae el sueño a la vida y el cuadro se forma. Pertenezco al cielo, puedes ir a cualquier parte y ser quien sea. Pon tu mente en movimiento mientras aprendes a volar. Observamos la flama al filo del universo, donde todo comienza, trayendo el sueño a la vida. Entonces, pues muy muy clara la letra de Peter Gabriel. Aquí no hay muchas metáforas complicadas ni nada, simplemente hablando de todo eso espiritual que él refleja en la música. Se me hace una gran canción. Creo que las últimas rolas del disco son de las que más me gustaron en lo particular. Y tanto con Looking for the Happy como no recuerdo cuál es la anterior de Looking for the Happy, creo que es
0: One by One,
2: sí, exactamente, y I Belong to the Sky, creo que es la parte que más me movió y me emocionó del disco.

0: continuamos con One by One.
1: One by One es la más, o sea, es la más larga, la más bonita, la mejor lograda. Es una canción divina. Un breve paréntesis de esta canción: habla primero de un personaje que se llama Mozo, que es un personaje central en la cosmología gabrielesca. A Mozo lo conocimos desde el segundo disco, con la canción From On The Air, cuando dice: quiero que todo el mundo sepa que Mozo está aquí. Y Mozo es un personaje que, pues, es de este mundo, pero no está tanto en... O sea, no es de este mundo, pero está en este mundo. Y básicamente es un ente que, pues, nadie pela. Si sale a la calle, nadie se da cuenta. Si interactúa, pues nada, pues, como que pasa de largo. Pero cuando llega a su cabina, cuando prende la radio y cuando saca su voz a través de la radio, es cuando tiene realmente algo que decir y la gente lo escucha. Entonces digo, para los que hacemos radio, los que hemos hecho radio, dices: puta, yo me identifico re bien contigo, papacito, la neta. Y sí, es la canción en sí habla de cuando tienes una crisis, cuando estás roto, pues te reconstruyes poco a poco, one by one, o sea, una pieza a la vez. Inclusive Gabriel habla de que los japoneses tienen una forma de reparar una taza rota, por ejemplo, que en lugar de pegarla con ahí con un resistol loco, la pegan con metales preciosos o a veces hasta con oro. Entonces ya cuando pegas la taza, no va a quedar igual, va a quedar diferente, va a quedar enriquecida. Entonces el proceso de irse reconstruyendo después de una caída, ese es el verdadero viaje. La canción, te repito, a mí se me hace increíble desde que empieza, porque empieza con ese pianito. Te digo, Gabriel encontró un registro al piano muy particular, que es muy suyo. Inclusive yo he oído canciones que de repente digo: ah, chihuahua, ese es piano gabrielesco. Y esta canción empieza con ese sonido así, una, dos, tres, cuatro teclitas, tata, y poco a poco la canción se va desenvolviendo, va creciendo como un árbol. Sinceramente es una canción muy bien lograda, no tiene desperdicio. Aunque dure más de 9 minutos, es deliciosa la canción. A mí sí me atrevería a decir que es mi favorita, sin duda alguna. También le damos la bienvenida a este Rodrigo Ramírez, que está tomando la batuta en lugar de este Frank.
0: Ahorita, a ver, Rodrigo, pues de una vez que ya tienen la presentación, bienvenido.
2: Hola.
0: Estamos hablando de las dos últimas canciones de Gabriel y toca el turno de One by One.
2: Ok, gracias por la invitación. Bueno, como mi padre es fan de Gabriel, pues bueno, salgo.

0: que me ha transmitido de generación en generación, y pues bueno, para mí también es estar escuchando lo cómo saca y este concepto que tiene de cada luna llena sacar una canción, y como estar esperando y esa expectativa de cómo va a ser estas canciones. Y bueno, y con esta de By One, creo que sí ha sido la más larga dentro de estas canciones que ha sacado, pero bueno, lo largo no va aunque sea aburrida, aunque sea con partes innecesarias, ¿no? Como que se va construyendo la canción muy es completa. Y justo esta parte que mencionaban, de que regresan con estos personajes y como que puede dar un poco de nostalgia. Y sí, o sea, como es una canción que habla de, bueno, uno por uno, ¿no? En español, como armar, construir, volver a hacer uno, como bueno, yo así lo entiendo. Y pues bueno, se me hace regresar un poco a escuchar un Gabriel de antes, no actual, pero bueno, con ese toque de 2026.
1: Muy bien, a ver, entonces va con Alejandro.
2: Pues sí, ya realmente poco de agregar, creo que los compañeros lo han dicho de una forma muy exacta, muy precisa. También ya lo comentaba en el bloque anterior, estos tres últimos temas son los que más me atraparon musicalmente, líricamente, y bueno, creo que estos son los que van a quedar en mi, pues entre mis favoritos, creo yo. La parte de la letra que dice: dicen que su alma se ha desvanecido y ha dejado una celda vacía, pero ahí, ante todos esos ojos, su historia era aquella que contar. Uniéndolo todo, aunque no tenga sentido, es mi única autodefensa, llenándolo pieza a pieza. Estoy de vuelta, uniendo todo, volviéndome completo, nada más que hacer y nada más que sentir que este amor. Entonces, pues sí, es muy clara la filosofía de Gabriel, la sabiduría y ese aprendizaje, y es una de las grandes rolas, creo, de este disco, pese a lo largo, pues a lo largo, pero como bien lo dice el Conde, va desarrollando, y al final pues ni sientes los 9 minutos después de un disco que, reitero, no es un disco sencillo de escuchar. Creo que hay que entrarle un poquito por esta parte lírica. Estoy seguro, estoy convencido que las personas que le entran por la parte lírica más rápido le hayan sentido a lo musical, y eso es maravilloso.
1: Ok, aquí tengo que meterme porque esa es la razón del programa. Cuando escuché esta canción fue cuando me dio la idea del programa, y así soy yo, soy muy del asunto fortuito, y creo que ese asunto fortuito me llevó a conocerlos, y agradezco solamente por esa oportunidad. Les voy a contar lo que yo pienso de la rola. Yo estaba oyendo las rolas, me gustaron, pero cuando escuché esta realmente me quedé frío, me quedé completamente inmóvil cuando la escuché. Trato de siempre tener un ambiente, no escucho música de fondo nunca, siempre tengo la música en primer plano, y tengo un espacio y un tiempo y un momento para escucharla, y sabía que era la rola de Gabriel y quería escucharla, y no me esperaba lo que escuché. Creo que el inicio es realmente super Gabriel, lo que le decía a Carlos. Tiene unos tonos, tiene ciertas notas Gabriel que siempre ha manejado, y creo que son entre triste, contento, es como algo muy raro, ¿no? Es un sentimiento entre eso. La primera vez me sorprendió, y tengo que declararlo ante los fans, la segunda vez lloré con la letra, se me hizo increíblemente personal, la métrica de la canción es super Gabriel, de Lamb Lies, de esa época. La letra y el género como cuenta, y el personaje de Mozo, encontrar a Mozo y darle el sentido de su carrera al principio y ahora ya viejo, pues sí, no aguanté el sentimiento de lo que cuenta la canción. Creo que el mix, el dark mix, por eso es muy importante para mí los mixers, el dark mix sobrepone el bajo de Tony Levin en la parte media, se oye, lleva el primer plano el bajo, y lleva la melodía, que es algo muy curioso en la canción, toda la melodía está en el bajo, pero todos los stems están en el piano. Entonces es una construcción súper sencilla, pero es una construcción súper progresiva, y se me hizo el espíritu de Gabriel desde el principio. Y

0: les tengo que también declarar, busqué todo, soy super freak, y la canción, como lo menciona Alejandro en la letra, Jigsaw es un pozo, pero el origen de la palabra viene del antiguo inglés de 1700, que jig es un sonido y saw es una cortadora, que simplifica el asunto de que los rompecabezas tenían un corte muy fino. Entonces Jigsaw explica cómo cortar piezas irregulares. Pero lo padrísimo de la etimología es que jig significa danza en el antiguo gaélico y en el francés. Entonces tiene un origen de danza con algo mecánico. Y se me hizo impresionante cómo el asunto de Gabriel, el amor por la tecnología, con el amor por la música, lo junta. Y esa es la frase final, ¿no? Dice, like a jigsaw. Y junta su vida como algo, no triste, sino algo para celebrar, algo para bailar, algo para cantar. Pero es algo complicado, ¿no? Como la vida de todos. O sea, se me hizo un resumen impresionante, y por eso me afecta tanto sentimentalmente, porque la vida es muy difícil y siempre la tratamos de sobrellevar con la música, con el espíritu de la música, con el espíritu alegre, y eso es lo que significa Jigsaw. Entonces, a mí se me hace una obra maestra. La canción que más me gusta de Gabriel es Secret World. Durante mucho tiempo, el As para mí es de los mejores discos. No puedo decir el mejor, pero Secret World para mí es la canción, es mi canción favorita de todas las canciones, de toda la música que escucho, de todos mis discos, es mi canción favorita. Y la segunda canción ahora es esta, One by One. Creo que llega en un momento muy adecuado de su carrera. Creo que resume la carrera de Gabriel de una forma espléndida. Creo que las dos versiones son increíblemente diferentes. Una trae un path en la tercera parte de la canción y luego desaparece. Y sobre todo este uso de los leitmotifs y de los stems y de la melodía en el bajo se me hace simplemente genial. Como músico, como progresivo, como Gabriel, ¿no? Solamente Gabriel podría haber hecho una canción como esta, que llega al sentimentalismo final increíble con un monólogo que es impresionantemente conciso, concreto, que toca mucho de sus temas. Y bueno, esa es mi opinión de esta canción, que es la única que van a escuchar, porque van a tener que escuchar el programa para oír las demás opiniones de las rolas.
1: Guillermo, quiero decir algo.
0: Sí.
1: Quiero solicitar una disculpa pública por haber sido hocicón. La escuché dos veces en la semana y es mi canción, es la de los 9 minutos, que es mi canción. Concuerdo contigo, es mi canción favorita del disco. Es mi canción favorita del disco porque es una canción distinta a todo lo que al final del día está en el disco. Son 9 minutos gloriosos de muchos cambios. Es una canción que merece escucharla más para encontrarle todas las lecturas que tú le estás encontrando. Podemos concordar en que es para mí es la mejor canción del disco.

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0: saludarles en este cierre de semana, 2 de octubre, no se olvida, mi querido Álvaro Ramírez, ¿cómo estás? Muy buenas noches.
1: Pati Estrada, buenas noches, así es, el crimen de Estado, hace 58 años fueron masacrados miles, no hay una cifra oficial, miles de estudiantes del comité de huelga que conjuntaba esencialmente al Instituto Politécnico Nacional y a la UNAM, un crimen de Estado que no se olvida hasta que llegó la Cuarta Transformación, específicamente la presidenta Claudia Sheinbaum. El año pasado se emitió un decreto precisamente en memoria, y es que, pues sí, se tiene que recordar todos los años para que no vuelva a ocurrir.
0: Pues sí, finalmente, a ver, en el 68, donde las condiciones políticas y sociales del país también eran complejas y donde los universitarios tomaron las calles, pues lamentablemente el Estado reacciona de una manera violenta, y a ciencia cierta, después de 58 años, no sabemos el número de personas desaparecidas. Quizá hay un cálculo de las personas que fallecieron, pero de personas desaparecidas. Y bueno, pues quién diría que también con el paso de los años, este 2 de octubre cada año tendría pues más conmemoraciones, pero también fíjate, por un lado están esas conmemoraciones pacíficas,
1: sí, claro,
0: donde se levanta la voz y se exige al Estado mexicano que no se cometa ninguna vez más una atrocidad de este tamaño, y del otro lado también tienes estas manifestaciones violentas que solamente buscan como el pretexto para, pero el 2 de octubre tiene un símbolo muy fuerte en este país y sí sigue siendo una herida abierta.
1: Sí, por supuesto que sí. Oye, y solamente para un agregado cultural a este tema, la película Rojo Amanecer, que es la obra maestra del cine nacional junto con otras, pero que habla y que describe de manera muy, muy fuerte el, sí, tema de Tlatelolco, de la noche de Tlatelolco. El guión es de Javier Gutiérrez, Javier, que es un poblano de Teciutlán, además.
0: Oye, y hay otra película, de hecho, se las comparto, que se llama No nos moverán. Esta me la recomendó un buen amigo, Lalo Galeote, que le gusta mucho el cine, y dice, es una joya porque es la historia de Socorro, que es una mujer marcada durante décadas por la muerte de su hermano en Tlatelolco. Y entonces se desarrolla la trama a partir de que ella quiere buscar al militar responsable del asesinato de su hermano. Entonces, digamos que la visión fílmica también juega, sí, claro, un papel muy poderoso para que las nuevas generaciones también sepan de qué estamos hablando.
1: Pero bien, bien lo dices, Pati Estrada, es una herida abierta.
0: Así es.
1: Y hay que recordar.
0: Bueno, pues así estamos recordando en términos generales este 2 de octubre, el que no se olvida. Vámonos directamente con la información. Con una inversión histórica importante, el ISTEP se va a modernizar, así lo anunció el gobernador Alejandro Armenta.
2: El ISTEP avanza en la modernización de sus instalaciones con nueva infraestructura y equipamiento para sus derechohabientes. El gobernador Alejandro Armenta realizó un recorrido por el hospital para entregar la instalación de 312 paneles solares que permitirán generar un ahorro estimado de 1.100.000 pesos al año y evitar la emisión de más de 131 toneladas de dióxido de carbono.
3: He venido varias veces y efectivamente le dije al doctor, ¿dónde estamos fuertes? Dios me explicó, en tal, doctor, los especialistas, aquí estamos fuertes. Hay que mantener, conservar esa fortaleza. ¿Dónde estamos débiles? Ah, pues el problema, pagamos mucho de energía eléctrica. Ahí están los paneles solares.
2: También se entregó el túnel de interconexión, la nueva sala de rayos X y tomógrafo, así como la red hidrosanitaria.
4: Nuestra presidenta Claudia Sheinbaum ha colocado al humanismo mexicano en el centro de la vida pública. Gobernar desde los derechos, el bienestar y la dignidad de las personas. Puebla avanza en ese mismo sentido y bajo su conducción, señor gobernador, le imprime un sello propio a través

0: A través de la bioética social.
1: Estamos aquí para hablar de grandes avances, de acciones de mejora, la calidad y seguridad de nuestros pacientes. A través de la instalación del nuevo tomógrafo, la sala de rayos X, la construcción del túnel de interconexión y de grandes áreas importantes para la salud de nuestros pacientes.
2: Por primera vez desde la construcción del hospital, se entregaron 215 nuevas camas para los derechohabientes. La nueva sala de hemodinamia será inaugurada en noviembre. Durante el evento también se informó que ante el reto de las pensiones, se trabaja en un esquema de viabilidad para viudas, huérfanos y personas con discapacidad o edad avanzada. Esto con una inversión superior a los 700 millones de pesos para atender a las y los jubilados. En la cámara, Osvaldo Aguilar informó para SICOM Noticias, Franco Arteaga.
3: Y en más de estos temas, el Centro de Salud Mental atiende a más de 100 pacientes menores de edad de manera mensual.
4: El Centro de Salud Mental de Puebla fortalece la atención en paidopsiquiatría con diagnósticos, tratamiento y acompañamiento familiar para menores que enfrentan trastornos del neurodesarrollo y otras condiciones emocionales. La salud mental durante la infancia requiere atención especializada, diagnósticos oportunos y sobre todo el acompañamiento de las familias.
5: Una vez que llega el niño, pasa primero a consulta externa de paidopsiquiatría. Es valorado, determina el diagnóstico. Luego referido a psicoterapia, para que en esta área de psicoterapia el psicólogo le va a trabajar estimulación temprana si es que lo requiere, estimulación tardía, ¿sí? O dependiendo de la enfermedad que curse.
4: En el Centro de Salud Mental, el área de paidopsiquiatría ofrece atención para menores que presentan trastornos como autismo, déficit de atención, dificultades de aprendizaje y otras condiciones que requieren intervención médica y psicológica que requiere de acompañamiento familiar.
6: La familia técnicamente se llaman codependientes, ellos son colaboradores, copartícipes de la patología que presenta el usuario o paciente identificado.
4: Posteriormente a las valoraciones que se realizan, pueden ser canalizados a psicoterapia, estimulación temprana o intervenciones específicas para desarrollar habilidades que favorezcan su adaptación al entorno.
5: ¿Refiere a la cámara neurosensorial? Sí, es estimulación de los sentidos, del sentido del gusto, del sentido del habla, de la audición, sí, de la visión, con diferentes aparatos, diferentes estrategias, vamos estimulando esos sentidos, sobre todo en niños con autismo, ¿sí? Generarles habilidades para que se puedan adaptar al medio externo.
4: A casi 24 años de su creación, el Centro de Salud Mental mantiene la atención especializada y gratuita con el objetivo de mejorar la calidad de vida de los pacientes y sus familias. Con imágenes de Nery Lucero, para SICOM Noticias, David Portillo.
7: Oigan, y la salud digital se vuelve fundamental. Hoy la presidenta Claudia Sheinbaum anunció un decreto para prohibir contenidos violentos en plataformas digitales en México. Y esto se desprende tras el caso Coahuila, donde lamentablemente una maestra murió, otro maestro está muy grave, otro alumno lamentablemente hasta le amputaron una mano por la agresión de un par de hermanos hacia una escuela secundaria. Entonces, a partir de esta circunstancia, le preguntan a la presidenta y dice, hay que revisar lo que están checando y consumiendo los chavos, y la mayoría está consumiendo contenidos de violencia. Por eso es importante la salud digital en este país.
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3: Mire usted este dato. En Puebla cada vez más hombres

0: Hombres y mujeres manifiestan su interés de someterse a algún procedimiento estético.
1: En Puebla, cerca del 11% de la población entre hombres y mujeres, es decir, alrededor de 500,000 de personas, manifiesta interés en someterse a algún procedimiento estético. De acuerdo con datos de la Asociación Mexicana de Cirugía Plástica, Estética y Reconstructiva, pero antes de tomar una decisión, especialistas destacan la importancia de verificar que la intervención se realice en un lugar seguro y con personal médico certificado.
2: Entonces, sí ha aumentado mucho la demanda, pero es importante que los pacientes sepan que aunque es un procedimiento estético, no significa que no tiene riesgos. Significa simplemente que nos ayuda a ir retrasando o previniendo datos del envejecimiento que todos vamos a tener de manera natural. Hoy en día, la verdad es que ambos sexos están interesados en realizarse procedimientos estéticos. Los hombres buscan mucho procedimientos que nos ayuden a ir desvaneciendo arrugas que se van marcando, sobre todo en el entrecejo, ya que los hombres tienen más fuerza muscular.
1: Hace un llamado a mujeres y hombres a no poner en riesgo su salud y acudir con profesionales quienes cuenten con la preparación y certificaciones correspondientes.
2: Bueno, lo más importante es que ellos logren identificar dónde se van a realizar el procedimiento estético, o sea, quién es quien realiza los procedimientos, o sea, tiene que ser una persona que esté capacitada, un médico que tenga una formación y conozca sobre anatomía, sobre riesgos, sobre indicaciones y contraindicaciones.
1: En la entidad se estima que solo entre 38 y 42 médicos, cirujanos plásticos y reconstructivos cuentan con certificación oficial.
2: En las redes sociales luego pues hay como que promociones y todo por el precio, los pacientes se dejan de llevar, pero pues no hay que poner en riesgo nuestra salud, hay que valorar aparte del precio otros aspectos importantes sobre si el lugar tiene las condiciones adecuadas, si el médico sabe cómo manejar alguna complicación que se pueda presentar.
1: Por ello, antes de elegir un procedimiento, informarse y verificar las credenciales del especialista puede ser el primer paso para tomar una decisión segura. En la cámara, Osvaldo Aguilar informó para SICOM Noticias, Franco Arteaga.
3: Y la duración del voto.
4: Bueno, y sí tengan mucho cuidado porque dicho por algunos otorrinolaringólogos, hay quienes se dedican a inyectar ácido hialurónico en la punta de la nariz como para perfilarla. El tema es que es la parte más sensible, una de las partes más sensibles, conformada por muchos tejidos. Y entonces cuando llegan ya con los cirujanos estéticos, los que sí tienen un permiso oficial para hacer estas intervenciones, o cuando llegan con los otorrino, llegan prácticamente necrosados. Entonces, no se vaya con la finta, primero cheque con un especialista y posteriormente, después de analizarlo bien, proceda a lo que usted considere. Bueno, vamos a otro tema. Se desbordó lamentablemente una barranca en Chalchicomulá de Sesma.
5: Al menos 7 viviendas resultaron inundadas en la comunidad de San Pedro Temamatla, perteneciente a Chalchicomulá de Sesma, luego del desbordamiento de una barranca provocada por la fuerte lluvia registrada durante la tarde de este jueves. El agua ingresó a los domicilios generando momentos de preocupación ante las familias afectadas, quienes narraron las dificultades que enfrentaron durante la emergencia.
6: Íbamos a comer, ya no pudimos hacer nada, se vino muy fuerte la granizada, pues ahora sí que todo se llevó. No hay nada que se pudiera salvar. Del gobierno se solicita todo. Una cama, bueno, son las camas, el refrigerador, todo se echó a perder o todo sin...
7: No lo esperaba uno, fue de momento. Nunca nos imaginábamos que iba a entrar el agua. O sea, más que nada la barrancada. Dio las cosas, pero nos estamos bien.
8: Es Nancy Campos de Ascensión. La verdad nos agarró de, pues sí, así de la nada. Estábamos bien cuando de repente empezó a llover y se vino muy feo y se salió la barrancada. Pues yo vivo de aquel lado y subió como unos 50, 60 centímetros porque se perdió todo. Todo se perdió, camas, ropero, sala, cocina, todo perdimos.
5: Jesús Gamaliel Román, coordinador de Protección Civil del Estado, informó que se iniciaron labores para extraer el agua con motobombas y realizar un censo para determinar el número de viviendas afectadas.
9: Protección Civil del Estado vamos a apoyar ahorita primero en sacar el agua anegada dentro de los domicilios. Posteriormente se está censando con el personal para poder verificar las afectaciones que tuvieron y poder mandarlo lo que es al gobierno de Puebla para verificar en lo que se le puede apoyar por parte de las diferentes dependencias. Lleva un censo de 6 viviendas.
5: Por su parte, Fernando Sandoval, director de Obras Públicas del Consejo Municipal de Chalchicomulá de Sesma, señaló que se solicitó apoyo de maquinaria del gobierno del estado para realizar trabajos en la barranca y prevenir nuevos desbordamientos.
10: Aquí, como ven a mi espalda, teníamos un equipo que tras

0: trabajamos afortunadamente el día de ayer y estábamos en trabajos. Eso nos ayudó bastante para evitar la negación, que fuera un poco más pronunciada. Las acciones que vamos a estar tomando de inmediato es el día de mañana. Vamos a trasladar alguna maquinaria, equipo, en Veladero, en Las Palmas y aquí en San Pedro Temamatla. Vamos a estar apoyando a través de algunos equipos.
1: En las labores de apoyo participaron elementos de Protección Civil Estatal y Municipal, bomberos del Estado y personal de obras públicas, quienes continúan atendiendo la zona afectada. Con información de Fernando Castro, síguenos a través de las diferentes redes sociales. Somos ICOM Ciudad Serdán.
2: Y vamos precisamente al municipio de Chalchicomula de Sesma, que usted y yo conocemos por el nombre de su cabecera municipal, Ciudad Serdán. Ahí está nuestro compañero Fernando Castro, que nos va a platicar cómo está la Guardia en Alto de Protección Civil, precisamente ante la contingencia por las lluvias. Fernando, adelante.
3: ¿Qué tal? Buenas noches, te saludo a ti al auditorio para informar que elementos de Protección Civil del Estado realizaron labores de limpieza en 7 viviendas de la comunidad de San Pedro Temamatla, afectadas por el ingreso del agua y lodo tras las fuertes lluvias registradas la tarde del jueves. El agua alcanzó hasta 1 metro con 20 centímetros de altura, mientras que el lodo acumulado llegó a un grosor aproximado de 40 centímetros. Comentar que los habitantes afectados reconocieron la labor realizada por elementos de Protección Civil durante los trabajos de limpieza y apoyos a las familias. También la brigada estuvo al mando del coronel Bernabé López Santos, coordinador estatal de Protección Civil, quien exhortó a la población a mantenerse alerta y tomar precauciones ante el pronóstico de lluvias para las próximas horas. Por su parte, el director de obra pública, Fernando Sandoval, informó que con maquinaria del gobierno del estado se avanza en los trabajos de ampliación de la barranca Río Seco en San Pedro Temamatla, con el objetivo de mejorar el cauce y reducir riesgos para la población. Las 7 familias afectadas recibieron apoyo de personal del gobierno del estado, el Consejo Municipal de Chalchicomula y el Sistema Municipal DIF. Comentar que hoy llovió, pero ya con menos intensidad. Sería el reporte desde Ciudad Serdán.
2: Muchas gracias, Fernando Castro. Ahí está el trabajo de prevención y de atención a esta contingencia en aquella región. Gracias, Fernando. Ten excelente fin de semana. Ahí está la información en Chalchicomula de Sesma. De ahí nos vamos al corazón de la Mixteca Baja, en Acatlán de Osorio y en toda esa región, precisamente ante las lluvias de fuerte intensidad que se han registrado en distintos municipios de la Mixteca Baja. La Coordinación Estatal de Protección Civil informó que los ríos, barrancas y cuerpos de agua se mantienen en niveles medios de su capacidad, sin que hasta el momento representen una situación de riesgo para la población. La dependencia señaló que se mantiene vigilancia permanente durante el desarrollo de las precipitaciones con el objetivo de identificar posibles incrementos en los niveles de agua y atender cualquier situación que pudiera representar un riesgo para la población.
4: Y el municipio de Hermenegildo Galeana también resultó afectado por las lluvias y resulta que ahí se habilitó un paso provisional en el paraje conocido como La Zeta. Bueno, la Secretaría de Infraestructura y la Coordinación Estatal de Protección Civil están trabajando para rehabilitar los 15 puntos que conectan al municipio y que resultaron afectados la semana pasada.
5: El pasado viernes recibimos un mensaje sobre afectaciones que se encontraban en la Sierra Norte, especialmente en el municipio de Hermenegildo Galeana, mismo que nos trasladamos de inmediato. Alrededor de la 1 de la mañana tuvimos desprendimiento de la cinta asfáltica en el paraje conocido como La Zeta. A ese paraje conocido pues nos conduce a la Junta Auxiliar de San Felipe Tepatlán, denominada San Miguel Jujupango, así como la cabecera municipal de Hermenegildo Galeana, mismo que de inmediato se coordinaron acciones en coordinación con la Secretaría de Infraestructura con la finalidad de habilitar un paso provisional.
6: Pues se habilitó un paso provisional aquí en La Zeta, haciendo el corte del cerro para habilitar el paso provisional. De ahí se acarrió material para revestir un poco y dar el paso para todas las comunidades aquí presentes.
2: Y en más de esta información, el gobierno de Puebla, a través de la

0: Coordinación de Protección Civil atendió un reporte de explosión de un barril para uso de pirotecnia en la localidad de Zacaola, Rancho Santa Inés, Santo Tomás, Hueyotlipan. En el sitio ya se encontraba personal de Seguridad Pública y Protección Civil Municipal. Ingresaron al domicilio para descartar riesgos sin encontrar condiciones de peligro, afortunadamente.
1: Bueno, y se desprendió una rama grande ahí en el Paseo Bravo y terminó sobre una oficina municipal.
2: Ya me di cuenta del árbol y digo, pues afortunadamente cayó, se detuvo ahí, ¿no? Porque ya ve que cuando cayó el del Zócalo, el niño que se murió.

0: Ayuntamiento de Puebla en el Paseo Bravo y movilizó a cuerpos de emergencia en la mañana de este viernes. Protección Civil Estatal acudió como primer respondiente para acordonar la zona y evitar riesgos mayores mientras arribaban elementos del municipio. Aunque no hubo personas lesionadas, la caída de la rama provocó daños en la parte de la marquesina del inmueble.
1: Llevo trabajando en el ayuntamiento 26 años y sinceramente nunca había pasado nada, nunca. Pero pues yo creo que también de que ya son arbolitos muy viejitos, que ya tienen muchos años, pues pasó eso.
0: Para retirarla de manera segura, los elementos de emergencia utilizaron herramienta especial y seccionaron la pesada rama en varias partes. Tras el hecho, trabajadores y usuarios de las oficinas municipales fueron evacuados de manera preventiva, mientras elementos de Protección Civil Estatal y Municipal llevaron a cabo los trabajos para el retiro de esta enorme rama.

0: Osvaldo Aguilar, informó para SICOM Noticias, Franco Arteaga.
1: Bueno, pues así están las cosas ahí, sobre todo en el Paseo Bravo, pero te puedes encontrar ya en muchos parques o en muchos espacios camellones donde ves las ramas que a lo mejor ya están muy pronunciadas y nada más tienes una lluvia que puede ser como de ligerita, mediana, y va para abajo, ¿eh?
2: Sí, y ramas, ¿sí? No necesariamente brazos de árbol o ramas muy, muy grandes. Ahora que pasé por el Boulevard 5 de Mayo, una rama que no causa ningún daño si pasas en el coche sobre ella, pero por todos lados, ¿eh?
1: Sí, por todos lados. Y nada más como dato, cuando ya las ramas están muy crecidas y tocan cables de alta tensión, ya ahí hay que reportarlo al ayuntamiento, pero de preferencia a la Comisión Federal de Electricidad, porque ya a ellos les corresponde el trabajo especializado. Nada más ahí para que lo tengan como dato. Vamos a la pausa, regresamos con más.
3: Después del corte, se llevaron a cabo asambleas informativas para conocer el proyecto del Sistema Integral de Movilidad. Además, vecinos de Mayorazgo piden mantenimiento a camellones.
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0: Avenida Nacional, ya que lucen con basura y con pasto muy crecido.
1: Basura regada en camellones, colapsada en botes, así como hierba crecida, son algunos problemas que viven vecinos de Mayorazgo sobre Avenida Margaritas y Nacional. En esta zona hay partes de la banqueta que carecen de mantenimiento. La hierba está bastante crecida, impidiendo el paso de peatones. La falta de mantenimiento provoca que algunas bocas de tormenta acumulen basura, con riesgo de taparlas y generar una inundación en esta temporada de lluvias.
2: A veces lo podan, pero pues hay mucha basura. Y por ejemplo también hicieron esta ciclovía, pero si te das la vuelta, la gente no la respeta porque no está separada, solo está pintada. Entonces debe de haber la ingeniería, que las cosas estén bien hechas. Por ejemplo, no vacían el bote de basura, entonces ¿dónde la van a tirar? La educación, la gente no la tiene.
1: A este problema también se refleja la poca educación ambiental de algunas personas, quienes dejan desechos en la banqueta, así como heces de sus mascotas, que se convierten en un foco de infección. También sobre la Avenida Nacional y Calle Libertad, donde se ubican las escalinatas que comunican con la colonia San José Mayorazgo, la imagen evidencia la falta de mantenimiento que corresponde al Ayuntamiento de Puebla, de acuerdo con el artículo 115 constitucional en materia de infraestructura urbana.
3: La gente a veces le pide al ayuntamiento que venga, ¿cómo se llama?, a limpiar, hacia lo del aseo. Hoy ya tiene como más un mes, que no, ya creció luego, ¿no? Pero luego tiran basura, ya lo agarran como basurero ya. Hay gente que no tiene ni vergüenza, vaya. Entonces hay que tener un poquito de respeto.
1: En la zona se pueden apreciar cajas con basura, neumáticos y banquetas obstruidas por la maleza.
4: Pues yo nada más vengo a trabajar y paso por acá y no sé, pues yo siempre veo acá el basurero, el hierberío que hay. Y pues ya lleva años que llevo por acá trabajando y es lo mismo. La basura siempre la avientan ahí nada más, el ayuntamiento no limpia acá. Pues también para que su basura la pongan el día que pase el carro de la basura, porque pues nada más la avientan ahí.
1: Habitantes solicitan al Ayuntamiento de Puebla aplicar el artículo 115 constitucional para mejorar el entorno urbano y generar seguridad para los vecinos con espacios dignos y limpios. Con imágenes de Kevin Lizana, para SICOM Noticias, David Portillo.
5: Bueno, y continúan las asambleas informativas para que la gente conozca el alcance del sistema de movilidad integral.
6: Más de 200 vecinos de las colonias de San José Mayorazgo, Bosques de San Sebastián y Resurgimiento acudieron a las asambleas informativas para aclarar sus dudas en torno a la instalación y funcionamiento del sistema de transporte por cable.
7: Ahora, el tiempo de traslado desde Mayorazgo hasta Cerro de Moluca se tiene estimado un tiempo de 40 a 42 minutos, así como de Mayorazgo hacia la unidad deportiva. Esto quiere decir que con un solo pasaje que se pague, ustedes podrán circular por toda la línea del cablebus y viajar esos 14.58 kilómetros.
8: Estuvo muy bien, muy explícita, ya que habemos muchos que teníamos muchas dudas. En este momento nos acaban de despejar varias, estuvo muy bien.
6: Durante esta serie de encuentros, se indicó que hacer un traslado de Mayorazgo hasta el Cerro de Amalucan, en el transporte convencional, el tiempo de traslado es de 1 hora 40 minutos, con un costo estimado de 20 a 40 pesos, con transbordos de 2 a 4 camiones, y en caso de usar el servicio de taxis, oscila entre los 90 y 140 pesos. Además, que el costo previsto será entre 10 y 12 pesos.
9: O sea, está muy bien el traslado y es muy poco tiempo. Es menos tiempo para llegar a nuestros trabajos o a donde debemos de estar.
10: ¿De dinero qué tal?
11: Sí, la verdad, pues yo lo considero, la verdad, el precio, pues bien, justo, la verdad también. Porque en este caso, la verdad, nos hacemos un poquito menos. La verdad, así como están comentando el tiempo, los minutos del trayecto para que es, pues la verdad es menos. Entonces te movilizas más rápido al punto que quieres llegar.
6: En Bosques de San Sebastián, personal responsable de la operación del sistema de transporte por cable explicó los protocolos de seguridad dentro de las cabinas. Se informó que que, en sistemas similares de otras entidades, los reportes de inseguridad son del
10: 3%. Y pues sí estamos de acuerdo, en esta unidad habitacional estamos de acuerdo en que se haga el cablebus. ¿Por qué? Porque es una seguridad, a lo mejor no ya para mí, sino para mis nietos.

0: para mis nueras, porque pues para uno no, y más tranquilo, ¿no? Que anden mejor arriba a que anden en los asaltos abajo.
1: Que sí, sí, que está muy bien, porque desafortunadamente ya ha crecido muchísimo la población, ya las personas mayores, los niños, ya van colgados, no nos alcanza el transporte y sí lo necesitamos.
2: Durante la asamblea desarrollada en la colonia Resurgimiento, el personal operativo del sistema destacó puntos clave como el ahorro económico para las familias, los amplios horarios de funcionamiento que garantizarán traslados seguros.
3: El servicio está planteado para tener un horario de operación de 18 horas continuas, iniciando a las 5 de la mañana y terminando a las 11 de la noche, de lunes a viernes. El sábado comienza a las 6 de la mañana y termina a las 11, y los domingos de 7 a 11. Ese es el horario previsto para su operación.
2: Con el respaldo de la ciudadanía y la socialización del proyecto, el sistema integral de movilidad se perfila como la transformación vial más importante de los últimos años de la capital de Puebla. Informó para SICOM Noticias, Manuel Águila.
4: Octubre. Se cumplen 58 años del crimen de Estado de la noche del 2 de octubre de 1968. Aquella noche, después de 3 meses de protestas en la Plaza de las Tres Culturas al norte de la Ciudad de México, en la unidad habitacional de Tlatelolco, se reunieron miles de personas de todos los sectores sociales, principalmente estudiantes y trabajadores, para demandar que se cumpliera con el pliego petitorio que tenía muchas de las demandas sociales más importantes que se estaban manifestando, expresando en ese entonces, y se solicitaba, entre otras cosas, al gobierno de Gustavo Díaz Ordaz que liberara a los presos políticos, cuando dos bengalas aparecieron en el cielo y el batallón paramilitar Olimpia comenzó el fuego que mató a miles de estudiantes.

0: día siguiente de la masacre, el ejército acordonó la Plaza de las Tres Culturas. El gobierno dio a conocer la versión oficial del enfrentamiento, 30 fallecidos. Sin embargo, registros extraoficiales indican más de 100 muertos y 400 detenidos.
1: Desde la azotea del edificio Chihuahua, de allá dispararon perversamente contra los soldados y contra sus propios compañeros, por el nerviosismo del momento y su falta de práctica en el manejo de las armas que ellos habían conseguido o que a ellos les habían dado, no pudieron controlar los disparos y no solamente hirieron y lesionaron a soldados, sino también a sus propios compañeros.
0: A partir de entonces, el lema 2 de octubre no se olvida, se consolidó como símbolo de resistencia contra la impunidad y la violencia desde el poder.
1: Pero de lo que estoy más orgulloso de esos 6 años es del año de 1968, porque me permitió servir y salvar al país. Les guste o no les guste, con algo más que horas de trabajo burocrático, poniéndolo todo.

0: Y bueno, también obviamente los estudiantes de la UAP, siempre presentes en una fecha tan importante como el 2 de octubre, hicieron una marcha en conmemoración con esta fecha de 1968 y los contingentes partieron de distintos puntos, el Complejo Cultural Universitario, Ciudad Universitaria y el Edificio Carolino. Avanzaron sobre el 11 Sur con rumbo a la Fiscalía del Estado como parte de las movilizaciones en las que se evoca este movimiento estudiantil. Oigan, y nada más rapidísimo, esta es una historia que me la contó un doctor, mi gastroenterólogo, pero me pareció verdaderamente de casualidades. Resulta que él tenía un año, dos meses, su mamá estaba embarazada de su hermana.
1: Él es mayor.
0: Resulta que su papá estudiaba en la Ciudad de México y era profesor y estaba haciendo una especialidad en ciencias sociales, porque su papá estudiaba en la Escuela Normal Superior de México. Entonces se alojaba en la Ciudad de México y fue un 2 de octubre. Entonces él tenía previsto ir a Tlatelolco, pero resulta, insisto, el doctor, que estaba muy chiquito, se cae, sufre una pequeña lesión en la cabeza y se lo llevan al hospital. Entonces, por esa razón, su papá ya no asiste a la manifestación. Dice, pon tú que pues son casualidades o causalidades, pero mi papá pudo haber sido o un desaparecido o uno de los muertos.
1: O un preso político.
0: O un preso político.
1: Que estuvieron muchos, muchos años, claro, en Lecumberri.
0: Sí.
1: Por ejemplo, Pablo Gómez Álvarez,
0: sí,
1: que ha sido ahora diputado, senador. Yo creo que el parlamentario más brillante que ha tenido este, sí, país, tiene sus cosas como político, pero hizo mucho por, fíjate, él inventó la Gaceta Parlamentaria, que es un como periódico oficial donde vienen, claro, todas las iniciativas que se presentan. No existía eso.
0: Wow, qué buen dato. Qué buen dato, mi querido Álvaro, y tú que sabes obviamente de los temas legislativos. Vamos a la pausa, regresamos con más.
2: Tras la pausa, el agrotianguis llegó a Galerías Las Ánimas en Puebla. También Chignahuapan se prepara para el Día de Muertos. El Festival de la Luz y la Vida cumple 30 años.
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0: Bueno, y se llevó a cabo la segunda jornada de reforestación en Tlachichuca. Bajo la visión de cuidado del medio ambiente por parte del gobernador Armenta, las autoridades ejidales, municipales y sociedad civil participaron en la plantación de árboles, un total de 5,000 especies. Ocote de las alturas, espátula y piñón fueron plantados en el ejido de Ollamecalco, el cajón que está a los pies del Citlaltépetl.
1: Y comenzó el agrotianguis. Vaya usted si puede, se realiza en Galería Las Ánimas, una oportunidad para conocer de cerca los productos del campo poblano.
2: Con el propósito de abrir nuevos espacios de comercialización para los productores del campo poblano, la Secretaría de Agricultura y Desarrollo Rural llevó el agrotianguis a la plaza comercial Galería Las Ánimas.
3: Estos espacios nos permiten llegar directamente a los consumidores, nos permiten realmente que valoren el producto hecho en casa. Eso es lo que buscamos.
2: En este espacio, pequeños productores tuvieron la oportunidad de ofrecer directamente a los consumidores alimentos y productos elaborados en distintas regiones del estado.
3: Tiene muchos programas que a veces no conocemos, pero mire, gracias a Dios es ir aprovechando todo esto porque también es aprovechándolo. Y pues gracias al gobierno que sí nos está dando esta oportunidad para poder progresar.
2: El agrotianguis busca acercar a productores y consumidores, reducir intermediarios y generar canales de venta que permitan que una mayor parte de los ingresos llegue directamente a quienes producen.
3: Estamos muy contentos que nos hayan invitado la Secretaría de Desarrollo Rural. Estamos agradecidos con la Secretaría Ana Laura, que nos ha impulsado mucho para nuestra marca. Y también muy agradecidos con el gobernador Alejandro Armenta por estos espacios que nos brinda.
2: Estas acciones forman parte de la estrategia para fortalecer al sector agropecuario poblano y respaldar a los pequeños productores, no solamente con apoyos para producir, sino también con alternativas para transformar, promover y comercializar sus productos. Con imágenes de Kevin Lizana para SICOM Noticias, Adán Morales.
0: Sindicato y empresa de Volkswagen alcanzaron un preacuerdo de 24 meses. Está sujeto también a consulta. Y bueno, hay que decir que primero serán las y los trabajadores quienes tomarán la última palabra. Ante el vencimiento del emplazamiento a huelga previsto para este viernes a las 11 horas, la propuesta contempla un incremento de 3.8% al salario en 2026 y la reinstalación de 611 técnicos que habían sido dados de baja. El acuerdo fue resultado entre las partes y también del acompañamiento de la Secretaría del Trabajo. La propuesta tiene que ser sometida a votación a la base sindical. La negociación ocurre mientras Volkswagen enfrenta retos a nivel global, entre ellos la mayor competencia, particularmente en China.
1: Y ponga usted atención, la Procuraduría Federal del Consumidor, la Profeco, suspendió la comercialización de bienes, productos y servicios en la concesionaria Stellantis Angelópolis, que comercializa las marcas Jeep, Fiat, Dodge y Peugeot, ubicada en la vía Tlixcayot número 4000-A en San Andrés Cholula. La medida se tomó tras una visita de verificación derivada de una denuncia ciudadana en la que fueron colocados dos sellos de suspensión. De acuerdo con Profeco, se detectaron incumplimientos a la Ley Federal de Protección al Consumidor, entre ellos la falta de información visible sobre precios de productos, refacciones y accesorios, así como de las tarifas por servicio de mantenimiento y de los términos y condiciones de los servicios que ahí se ofrecen.
0: Bueno, y un operativo se presentó en la colonia del Valle, y claro que fue un operativo importante porque estamos hablando de que también estuvieron presentes la Comisión Estatal de Búsqueda de Personas y de la Fiscalía Especializada en la investigación de los delitos de desaparición forzada de personas y desaparición cometida por particulares. Estuvo presente la Policía Estatal, que resguardó el perímetro durante la acción judicial.

0: Mire usted, de última hora le vamos a informar que Protección Civil del Estado realiza limpieza en viviendas que resultaron afectadas en San Pedro Temamantla. Aquí la información.
1: Siete viviendas de San Pedro Temamantla en Xochicópola de Sena resultaron afectadas.

0: Por las fuertes lluvias registradas la tarde del jueves, el agua alcanzó hasta 1 metro con 20 centímetros de altura y dejó capas de lodo de hasta 40 centímetros de grosor. Elementos de Protección Civil del Estado acudieron al lugar para apoyar a las familias y realizar labores de limpieza en los domicilios afectados. Doña Tere y Olivia reconocieron el trabajo de los elementos de emergencia durante el retiro de agua y lodo.
1: Es Olivia Pérez y todos los de protección nos ayudaron a limpiar toda mi casa porque estaba llena de lodo. Nos ayudaron a sacar todo y ya dejaron limpio.
2: Bueno, gracias que ya nos vinieron a ayudar, pero ya todo bien, ya quedó limpio. Y pues muchas gracias que se les da a las personas que nos vinieron a ayudar. Muchas gracias que se les da. Por mí, muchas gracias que ya nos apoyaron. Ahorita, más que nada, por lo que se perdió, nada más, las cosas materiales.
0: ¿Sí? La brigada estuvo encabezada por el coronel Bernabé López Santos, coordinador estatal de Protección Civil, quien pidió a la población mantenerse alerta ante la lluvia de las próximas horas.
3: Estamos en temporada de lluvias todavía, lluvias y ciclones tropicales, que de acuerdo al pronóstico, se vienen lluvias más fuertes. Lluvias que van a venir acompañadas de fuertes vientos y obviamente pues la recomendación es de que pues la población se cuide y ve que no para de llover, pues lo más recomendable es que ubiquen los refugios temporales en los municipios para que se trasladen.
0: En tanto, con maquinaria del gobierno del estado avanzan los trabajos de ampliación de la barranca Río Seco en San Pedro.
4: Sección del canal y con el material que estamos sacando del fondo estamos protegiendo los muros, los dos taludes, tanto el derecho como el izquierdo. Agradecemos al secretario de infraestructura, a todo su equipo, al maestro Alejandro Armenta. Nos acaban de autorizar ahorita el traslado de otro equipo. Vamos a trasladar en estos momentos un equipo, un tractor, aquí a este punto.
0: Las 7 familias afectadas recibieron apoyo de autoridades estatales, del Consejo Municipal y del Sistema Municipal DIF. Con la información de Fernando Castro, síguenos a través de las diferentes redes sociales. Somos ICOM Ciudad Cerdán.
5: Las Águilas UPAEP derrotaron 83-80 a la Autónoma de Ciudad Juárez. Y con esto mantienen el paso perfecto en el nido en la temporada de la Liga.
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0: noticias de la noche.
1: Luis Palacios,
2: hola, Pati.
1: Buenas noches.
2: Con noticias agridulces de la cancha a lo administrativo.
1: Okay.
2: Para el Puebla de la Franja. ¿Les parece si arrancamos con
1: por
2: lo que pasó hoy allá en la comarca lagunera con el equipo femenil? Novena derrota del campeonato para las dirigidas por Carlos Durón. Se está

0: Cholos escapando con el empate, su primera unidad como visitante en este torneo Apertura 2026, pero al minuto 86, otra jugada más en táctica fija en este certamen, un cobro de tiro libre, se pasa la cancerbera Paola Pérez, le queda por ahí a un atacante lagunera, el balón se incrusta en el poste, Celeste Guevara en el rebote, la manda a guardar y con esto Santos derrota por la mínima al equipo enfranjado, llegan a 15 unidades, mientras que el Puebla se mantiene con 3, apenas un triunfo obtenido aquí en el Estadio Cuauhtémoc frente a las Centellas del Necaxa a cambio de 9 descalabros. Prácticamente este equipo le ha dicho adiós al torneo Apertura 2026 en la Liga MX Femenil, porque ya existe una diferencia con respecto de Pumas de 10 unidades cuando únicamente quedan 12 en disputa, por lo que necesita un verdadero milagro este Puebla para seguir con vida, para meterse de lleno a una liguilla, por lo que más o menos en noviembre, a los inicios del próximo mes, se estará despidiendo y tendrá varios meses para preparar el siguiente campeonato. Su próximo partido de este equipo es hasta el próximo 17 de octubre, cuando estén recibiendo en el Coloso de la Colonia Maravillas a Xolos de Tijuana, porque la siguiente semana hay pausa por fecha FIFA en el circuito para damas. ¿Qué está pasando con los caballeros? Deportivamente el equipo está preparando el encuentro frente a León, próximo viernes 7 de la noche en la cancha del Estadio Cuauhtémoc. Administrativamente hoy el Puebla ha alzado, ha escrito a través de las redes sociales su postura en torno a las primeras versiones, declaraciones en torno a lo acontecido ayer con Ricardo Enaine, quien en el año del 2010 al 2013 fuera directivo y propietario de este equipo y que estaría poniendo una demanda en contra de la actual administración debido al uso de la marca en imagen y nombres que él patentó ante el INPI. Hoy la respuesta del Puebla, clara, contundente. La primera que nada, no ha recibido una notificación de una autoridad con respecto a esta denuncia interpuesta por el hombre de negocios y quien fuera dueño de esta institución. Segundo, vuelve a mencionar que Ricardo Enaine ha intentado lucrar todavía con el equipo, a pesar de que él ya no es propietario de la institución, y también en el párrafo subsecuente que estos registros de marca ante el Instituto Mexicano de la Propiedad, ante el INPI, han perdido su vigencia. Señala el Puebla que 19 registros son los que ya perdieron su caducidad y que a partir de esto el Puebla durante el presente campeonato sí ha podido emplear. Otra de ellas que desmiente a lo que se manejó durante la tarde en que se había congelado a las cuentas del Puebla, no es así, porque el equipo financieramente, de cara a lo deportivo y administrativo de lo que resta de la apertura 2026, está trabajando con normalidad. Esto va a terminar en los juzgados, habrá que defender cada una de las partes su respectiva postura, va a ser un proceso largo y aquí en SICOM Noticias y en SICOM Deportes vamos a estar muy al pendiente. Rápidamente, mañana juega la selección mexicana de fútbol, lo hace en Glendale, Arizona, se va a medir al conjunto de las Barras y las Estrellas para este tercer partido en la era de Rafael Márquez. Otra vez se vislumbran muchísimos cambios para tratar de encontrar el estilo de juego. En lo que corresponde al deporte universitario, arrancó la semana 5 de los 14 grandes de la conferencia de la UNEFA. Derrota para el equipo de los Aztecas.
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0: ¿Cuántas toneladas de CO2 pesa un gol? La pregunta suena rara, pero tiene respuesta. El Mundial 2026, el que acabamos de vivir en México, Estados Unidos y Canadá, fue el torneo más grande de la historia. 48 selecciones, 104 partidos, 16 ciudades sede. También fue el más contaminante. Se estima que generó 7.8 millones de toneladas de dióxido de carbono, más del doble que Qatar 2022. El dato más revelador, casi el 90% de esas emisiones vino del transporte de los aficionados, no de los estadios, no de la logística, de los vuelos. Millones de personas volando entre países para seguir a su selección. Y aquí aparece la paradoja. Por primera vez, no se construyeron estadios nuevos. Eso ahorró toneladas de cemento, acero y energía. Pero la ventaja se evaporó con los vuelos entre Toronto, Guadalajara, Atlanta y las demás sedes. Lo que se ganó en infraestructura se perdió en combustible de avión. Y luego está la basura. Un asistente a un evento deportivo genera entre medio kilo y 2 kilos de residuos por día. En México se esperaban 5.5 millones de visitantes. Multiplica. La cifra se mide en decenas de miles de toneladas. Eso sí, hubo avances. El estadio de Atlanta, por ejemplo, desvió más del 90% de sus desechos del relleno sanitario usando materiales compostables y programas de reciclaje. Ahora miremos hacia adelante. El Mundial 2030 se jugará en España, Portugal y Marruecos, con 3 partidos inaugurales en Uruguay, Argentina y Paraguay, para celebrar los 100 años del primer mundial. 6 países, 3 continentes. La FIFA prometió reducir sus emisiones a la mitad para 2030 y llegar a cero para 2040. Pero si el mundial que acabamos de vivir enseñó algo, es que la cuenta no cuadra. No puedes expandir el torneo, sumar países sede y aumentar los vuelos mientras dices que vas a contaminar menos. La BBC reportó que las promesas de carbono neutro de la FIFA para Qatar fueron calificadas como engañosas por reguladores suizos. Suena bien en papel, pero la credibilidad se gana con hechos medibles, no con comunicados de prensa. Pero no todo son malas noticias. Cada mundial también deja lecciones. Brasil 2014 incorporó a 800 pepenadores en la separación de residuos. Qatar recuperó más del 77% de los desechos en estadios. Y en 2026, varios recintos ofrecieron comida con opciones de menor impacto ambiental y estaciones para rellenar botellas. La UNESCO dice que las experiencias vividas pueden cambiar hábitos. Una niña que llega al Estadio Azteca toma transporte público, ve cómo se separa la basura y rellena su botella de agua en vez de comprar otra de plástico, aprende más ese día que en muchas clases. El marcador ambiental de los mundiales aún va perdiendo, pero el partido no ha terminado. Y lo que hagamos de aquí a 2030 define el ¿y si sí? Un guión de Leonardo Santiago con información del portal Ciencia UNAM. Les saluda Mónica Genis.
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0: 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Para la banda en vivo desde Puebla 105.9 FM. Nuestro WhatsApp en cabina 2215-875657.
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0: Allá en Cuautlancingo, Verónica Moreno.

Nuestro WhatsApp en cabina 2215-875657 para sus saludos y peticiones para la banda.

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1: Tenemos un saludo especial, nos está escuchando el señor Genis, allá en el Colonia del Carmen. Toda la gente de Zúcar de Matamoros, la familia Rojas. Calle Pan. Vámonos con Ojos e Indios, Alfredo Gutiérrez.

5657, nuestro WhatsApp. Agradecimiento a nuestra directora general, a la licenciada Natalia Hoyos López, y a nuestra directora de radio, la licenciada Rita Sánchez. Muchas gracias, buenas noches. Esto es Para la Banda, Sicom Radio.

0: dejamos por hoy. 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

Sean bienvenidos a un nuevo episodio de Hipersónicos. Mi nombre es Fred Flores y esta sesión la iniciamos con Joshua y Ozzy James. Escuchemos su sencillo Party.

Agradecemos que nos hayan acompañado en esta emisión. Mi nombre es Daniel Guevara y cerramos escuchando algo de Denis Zephyr que nos comparte Level 8.

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amigos, gracias por acompañarnos en una nueva emisión en Delirio Noctámbulo. Continuemos despertando los sentidos. Mi nombre es Fred Flores y comenzamos con un proyecto de nuestros favoritos, Brain Cell. Él nos comparte su tema, Don't Disturb the

Amigos, solo traemos para ustedes los sonidos más delirantes. Escuchemos a Fungus Funk en colaboración con Lipshift. Ellos nos comparten su tema, Kushti.

Gracias por habernos acompañado. Mi nombre es Daniel Guevara y los esperamos en nuestra siguiente emisión. Cerramos escuchando algo de Mad Max que nos comparte Cocaboo.

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0: ¿Qué tal? ¿Cómo estamos? Qué gusto poder saludarlos como siempre, como cada domingo en punto de las 8. Esto es Música, Música y Algo Más. Mi querido Jimmy, ¿cómo estás? Qué
1: gusto Mariano, saludarte. Con el gusto de siempre aquí los recibimos y les agradecemos a todos ustedes a través de SICOM Radio en la frecuencia 105.9 de la radio, en la radio que sí se escucha en todo nuestro estado. Pues muchas gracias por la invitación. Estamos nuevamente el Sindicato de Músicos compartiendo con SICOM Radio.

0: Este programa que se llama Música, Música y Algo Más, Mariano, y que estamos muy contentos porque nos permite que nuestro público conozca a todos los talentos poblanos, a toda la gente que ha hecho vida y que ha hecho historia en la música de Puebla.
1: Así es, como cada domingo se lo decimos y se lo ponemos sobre la mesa, amigos del auditorio, este programa fue pensado, fue elaborado precisamente para dar a conocer todo este talento poblano que tenemos a través del Sindicato de Músicos y a través de músicos independientes que también se han acercado para poder encontrar un espacio de proyección en donde en ocasiones no se tenía, que era la radio poblana, ¿no? Y hoy sí, como la radio de las y los poblanos, está abriendo este espacio para todos aquellos talentos que pues hoy se tienen en Puebla y que pues literalmente muchas veces no cuentan con ese espacio para poder proyectar su talento, su música, sus creaciones, sus producciones.
0: Exacto, Mariano, el espacio está abierto no solo para los músicos sindicalizados, sino para todos los músicos de Puebla, que es lo importante porque finalmente somos una fraternidad, claro. Y estamos todos en la lucha por mejorar nuestra situación, porque la gente conozca nuestro trabajo y porque pues nos contraten, nos lleven a sus eventos, disfruten de nuestra música, ¿no?
1: Así es.
0: Pero esta noche tenemos un invitado muy especial, mi querido Mariano. Un músico que realmente ha trascendido no solamente en la ciudad de Puebla, ha estado pues en Estados Unidos, en Europa, Sudamérica, y que ha llevado la bandera de la Universidad Autónoma de Puebla, hay que decirlo así también, porque su agrupación es la famosa Trova Universitaria, que ha hecho un sinfín de cosas. Y ahorita, bueno, queremos presentarles a mi querido profe que nos acompaña esta noche y al cual agradecemos su presencia. Bienvenido.
2: Buenas noches a todos los radioescuchas. Mi nombre es Ernesto Cruz Benítez, a sus órdenes, director de la Trova Universitaria, director fundador de la Trova Universitaria.
1: Así es. Mi querido Jimmy, para quienes nos están escuchando, solamente recordarles, quienes nos acompañaron en la Feria de Puebla, ustedes los escucharon en el stand, estuvieron con nosotros en el stand Trova Universitaria, y fue uno de los grupos que verdaderamente tuvo un gran éxito, que hizo de ese pasillo del stand universitario, del stand de SICOM, un pasillo pues literalmente de baile, no solo de trova, sino de todos los ritmos que ahí se escucharon, y qué más con el maestro Ernesto.
0: Y bueno, y por eso también la importancia de que el profe Ernesto esté con nosotros esta noche, porque pues es muy importante que ustedes conozcan toda esa trayectoria. Allí en la Feria de Puebla, la verdad, estuvo increíble, la gente lo disfrutó mucho, pero creo que es importante que ustedes sepan toda la trayectoria que ha tenido el maestro Ernesto con la Trova Universitaria. Así es de que, profe, platícanos los inicios de la Trova Universitaria y de tu carrera también. ¿Cómo inicias en la música? ¿Cómo formas la Trova Universitaria? ¿Y cómo te vas integrando a este mundo del espectáculo?
2: El actual Colegio de Artes, antes se llamaba Departamento de Música, pero después pasó a nombre de Escuela de Música. En la Escuela de Música, el 15 de septiembre me pidieron que participara, 15 de septiembre de 1989, en un grito. Y el director de la Escuela de Música me pidió que fuera yo a un poblado a tocar para el grito. Y me dijo, ¿por qué no formas un grupo, pero que no sea lo clásico, ronda, algo diferente? Digo, pues sí, fuimos formando una trova. Pero la trova nada más engloba el género de trova cubana. Dije, no, trova es una palabra muy universal. No nada más es, no, nueva trova cubana es otro género. La trova engloba la música folclórica mexicana, latinoamericana y la de todo el mundo. Le agradó la idea, formamos el grupo y desde ahí no hemos parado.
0: No han parado ya.
1: No. Y ya una larga trayectoria.
2: Le quitamos la chamba al Grupo Pueblos, que era un grupo excelente del maestro Elio Huesca. Y decía al maestro Elio, ¿sabes qué? No puedo. Que vaya la trova. Él mismo nos mandaba a sus eventos.
0: Si no me equivoco, en ese tiempo era Nuevo Gallo, que también estaba, ¿no?
2: Sí.
0: Nuevo Gallo, Pueblos, ustedes.
2: Dice que fue un año muy bonito porque al mes de que nos formamos, se formó el grupo Patita de Perro.
0: Los Patita de Perro
2: se formaron y ahí íbamos a veces juntos, a veces, ¿cómo se llama? Nos mandaban a diferentes lugares. Como que había mucha actividad. entre Grupo Pueblos, Patita de Perro y la Trova Universitaria.
0: Yo creo que esas generaciones del Colegio de Música, bueno, ahora ya Colegio de Artes y Colegio de Música de la UAP, pero los que nos tocó estar en el Departamento de Música, pues yo creo que nacimos y fueron generaciones que actualmente todavía siguen tocando.
2: Mucho compañerismo con Nacho, Pata, que había mucha amistad con los maestros, con los directores.

0: había mucha comunicación. No era el maestro y el alumno, éramos los amigos, ¿no?
1: Y además nos tocó todo el proceso de ver cómo crecía la escuela, ¿no? De estar en el segundo patio del Carolino, irnos a la 8 Poniente.
0: Pero ¿no? tuvimos profesores, la escuela tuvo profesores muy privilegiados. ¿Sí? Gente que venía de la Orquesta Sinfónica Nacional, del Conservatorio Nacional de Música, de la UNAM, venían. ¿Cómo es posible que dejaban la Ciudad de México por venirse a Puebla, verdad? Era algo muy, muy bonito.
1: Y desde todos ahí, entregados.
0: Desde ahí nos formamos, seguimos la trova. Pues lo que hacíamos es irnos a todos los municipios. Conocimos todos los municipios de Puebla, todos. Fuimos porque nos mandaban, a veces hasta tres veces nos mandaban a la
1: semana. Ahí ibas por parte de la UAP.
0: De la UAP. Sí. Y luego, después con Secretaría de Cultura, comenzamos a salir a los estados, a las ferias de libros. Y luego de ahí, ya fuera de México, tuvimos oportunidad de estar en algunos países, como principalmente París. Estuvimos tres meses en el Festival de Invierno Noel de Mexique. Hicimos 200 representaciones en tres meses. A veces tres o cuatro. Era con decirte que no conocimos bien París, porque eran...
1: Tres meses son 90
0: sí,
1: días.
0: Sí, porque a veces los sábados y domingos teníamos funciones de 10, de 12, de 4, de 6 y de 8.
1: ¿Y cómo fueron representando a quién?
0: Bueno, fuimos representando al gobierno de Puebla, que tuvo un encuentro el gobierno de Puebla con directamente con la embajada de Francia, y ellos nos proyectaron. Dice, cada año allá hacen un festival de invierno y le tocó a México, pero tuvimos la suerte que nos tocó Puebla porque ganó nuestro concurso. Nos pagaron viaje, nos pagaron todo, nos pagaron eventos, todo. Fue muy profesional ese trabajo.
1: Oye, ¿cómo cuántos compañeros han desfilado por la trova?
0: Pues ahorita no tengo la estadística exacta, pero yo creo que como unos 180 personas. Pues 37 años.
1: ¿No te queda ninguno de aquella época?
0: Sí.
1: ¿Sí?
0: Sí. Entre ellos está Rogelio Gaspar, que es el fundador de Los Trovadores.
1: Sí, como...
0: Aunque no está en la trova, pero luego nos unimos, hay hermandad entre los grupos. Patricia Mujica, luego a veces también viene. Bueno, muchos compañeros de esa época.
1: Oye, profe, ¿cuándo hacen su primera grabación? Platícanos un poquito de eso.
0: Pues las grabaciones eran muy difíciles, pero al primer año logramos hacerla. La edición de los famosos cassettes.
2: Los cassettes.
0: Porque no existía todavía ni el CD. Entonces grabamos. Y el cassette
1: era
0: no
1: el
0: lo.
1: Disco normal.
0: No los grabó la universidad. Ahí estaba, en ese entonces, pues, tenían su propio equipo de grabación ellos. Y nos grabaron y sacamos el primer cassette. Y ya después de ahí comenzó a sacar otros cassettes, luego los CDs. Comenzamos hasta hoy en día que tenemos los USB. Y pues hay otras alternativas también de difundir la música.
1: Ha ido cambiando, ¿no?
0: Sí.
1: Se ha ido transformando la música, ¿no? En ese sentido. Y 45, bueno, 45... Estoy alucinando.
0: 37 años.
1: 37 años. Me acordé de los discos de 45.
2: 45 rumbos.
1: Pero porque hace rato que estabas en las bambalinas, nos platicabas de Arnaldo, que fue una de las primeras grabadoras que existía en Puebla. Que me acuerdo que estaba ahí en la de 6 de septiembre en la azotea, ¿no? Que
0: tenía. Él nos grabó el primer disco. Si escucharon el tema del Cóndor Pasa de Fondo, él lo grabó.
1: Ah, mira.
0: Lo grabó. Él lo grabó hace 30 años más o menos.
1: ¿Y de la época de los conciertos universitarios? Platícanos un poquito. ¿Participaste también en esa época tan importante que tuvo la UAP?
0: No, ya no pudimos porque se truncó, se terminó. Pero yo siempre no me perdí los conciertos universitarios porque de veras venía el coro ruso de Moscú, venía el ballet de Amalia Hernández, venían las percusiones de África. Bueno, sí era espectacular lo que traía la universidad.
1: Como que le hacían competencia, ¿te acuerdas de la época que estaban los Puebla Ciudad Musical?
2: Puebla Ciudad Musical.
1: Sí, Puebla Ciudad Musical estaba muy, muy, muy interesante porque también se presentaron artistas de primer nivel, ¿no? La verdad que platicábamos inclusive de todo el material que todavía de haber por ahí, de esas grabaciones tan importantes. Pero ¿qué les parece si escuchamos un tema?
2: Otro tema,
1: Mariano.
2: Vámonos con otro. Vamos tema con un de tema. La trova universitaria. ¿Cuál nos recomienda, profe?
0: Pues en el track 2 hay un tema muy bonito de

0: 8:19, 8:19. El pájaro Chogui, uno de los temas, mi querido Jimmy, pues contemporáneos, representativos y tradicionales, y hoy lo escuchamos con la trova universitaria.
1: Sí, cuando lo estrenamos, perdón, sí, lo estrenamos antes de que lo hicieran famosos otros grupos, porque después Rigo Tobar creo que también lo sacó, pero decían, ese que ustedes le copiaban a Rigo, no, lo hemos tocado desde que se fundó el grupo hace 37 años, ya lo teníamos, ese tema.
2: Ya venía. Oye, y ¿cuáles son los instrumentos que integran la trova universitaria para que nuestro público también tenga una idea, ¿no? Porque se habla de los instrumentos, bueno, hemos platicado de los instrumentos que forman cada género musical de repente, sí, ¿no? Entonces,
1: actualmente tenemos instrumentos de aliento sudamericanos, que son todos los grupos de flautas de pan, pero que en Sudamérica reciben el nombre de sicas, santas, otros nombres muy diferentes. Y zampoñas.
2: Los icus, las zampoñas.
1: Y también todos tipos de flautas, que serían toda la quena, quenacho.

0: los instrumentos de viento los tenemos, toda la familia.
1: Toda la familia.
0: Porque debe de es obligatorio para una trova. Luego tenemos también toda la familia de los charangos, desde los más chiquitos que se llaman mamulinchos hasta los roncocos, que son muy grandes. Van como la familia de cueras, van creciendo también. Luego tenemos todas las percusiones, por eso está acá Manuel. Él toca varias percusiones. El cajón peruano, que es un instrumento pues más negro, ¿verdad? Pero que tuvo mucha influencia en Sudamérica. Toca también los bongos, que es caribeño. Otro tipo de campanas y muchos instrumentos de percusión que ocupamos en la trova.
1: Toda la tapalería, como lo decimos, ¿no?
0: Sí, cuando salimos hay que llevar bastante instrumentación. Eso es lo bonito de una trova. Y aparte la guitarra.
1: El bajo, ¿no?
0: El bajo lo metimos, la trova lo metimos nosotros. Nos criticaron mucho porque antes no se utilizaba el bajo continuo. El bajo continuo realmente era el
1: ¿cómo se llama?
0: ¿Cómo se llama? El bombo legüero.
1: Al bombo
0: legüero. Bombo legüero era el instrumento más grave, que era el que llevaba el bajo continuo de percusión, porque no era ni armónico ni melódico. Y nos comenzamos a meter el bajo, pero hasta eso metimos un contrabajo de concierto. Uy, nos comenzaban a criticar, ahora con eso no lleva eso. Pero se oía muy bonito el contrabajo, sí, le daba un cuerpo muy bonito a la música, lo envolvía, como que le hacía falta eso. Ya después los grupos que comenzaron a llegar, Jarcas, todos comenzaron ya a meter también bajos. O sea, en eso creo que la trova innovamos muchas cosas.
2: Sí, comienzan a copiar estilos y formas, ¿no? De interpretación.
1: Exactamente. Creo que hubo muchos grupos que en ese momento también se volvieron como competencia, y todos, y no solo de México y de Puebla, sino también de Sudamérica, ¿no? Y cubanos y todo el tema, ¿no? Pero ¿por qué no te presentas y nos platicas un poquito cuándo llegas a la trova universitaria y qué papel desarrollas ahí?
3: ¿Qué tal? Mi nombre es Manuel Reyes, soy percusionista de la trova universitaria y yo me involucro en el 2014. En el 2014 llego por... es chistoso porque luego de mi generación, bueno, no de mis generaciones, sino amigos, siempre decíamos que teníamos que ofrendar a alguien para salir, porque pasaban por... y como para dejar el... para no dejar el huequito, diría. Entonces yo, un amigo me dice, oye, es que yo, él estaba en la escuela de artes y se iba a Chile a presentar una obra. Y me dice, yo andaba buscando trabajo. Y me dice, mira, te puedo presentar al maestro, me dice, él...
1: ¿Estudiabas también en la escuela de artes?
3: No, yo estaba en ingeniería civil.
1: Ah, mira.
3: Sí, y
1: ya pueden construir una casa, mira.
3: Sí, de hecho, simpatizamos en ese aspecto un poco con el maestro. Como es arquitecto, pues ahí más o menos había de qué hablar. Y llego y me dice el maestro, oye, ¿y qué tocas? No, le digo, no, pues nada acá. Y me dice, ¿y qué haces aquí? Pues vienes a la música. No, pues es que un amigo Salvador, le digo, me dice, pues tú vente, me dice, ahorita vemos qué hace falta por acá, ¿no? Y la verdad que había mucho trabajo, o sea, en ese tiempo había
1: mucho movimiento.
3: Entonces me dice el maestro, mira, pues casi casi de cable, ¿no? O sea, acomoda, instala. De choco,
1: como todo se
3: empezó. Sí. Y estaba la cuestión todavía, los discos, precisamente. Todavía estaban en la transición de disco CD. Y me dice, pues, tú encárgate de eso, me dice. Tú ve, instala, yo te voy a mandar a tal lugar y empieza, ¿no? Y la verdad que había mucha gente en la trova. Yo me sorprendía porque antes éramos muchísimos. Y trabajo había, diría. Y andábamos dando vueltas para allí y para acá. Pero después, no sé, como que hubo un entre ahí de entre compañeros y también empezaron a formar, se volvió como más huesera algunos ámbitos, ¿no? De que ya se van por aquí y otros grupos.
1: Sí, conozco algunos que estaban contigo y que salieron a tocar ya con las orquestas de salsa y de el cumbia y todo ese rollo, ¿no?
0: Ese que vino el movimiento como tipo ASCII.
1: Ajá.
0: Está bien, es bonito, es comercial, pero hay que conservar nuestra música. Bueno, pues ustedes hagan lo que quieran. Si son felices así, yo no lo voy a negar, ¿no?
1: Pero la trova sí tuvo un momento que eran un chorro de músicos, ¿no?
0: Llegamos a ser 15,
1: ¿no?
0: 15.
1: En el escenario, ¿sí?
0: Sí, 15.
1: Sí.
2: ¿Actualmente cuántos tiene?
0: Ahorita somos, cuando damos un concierto somos 12. Pero siempre casi somos 6 los que estamos. Es lo básico.
1: Básico, suena muy bien, la verdad que suena padre también.
0: Pero a veces cuando nos llaman a algún evento pequeño, pues vamos un tiempo.

0: un dueto, güey. Y sí, soy también bonito. Lo que sí, nunca utilizamos nunca pistas, nada de eso. Siempre música en vivo, todo.
1: Música en vivo. Que es uno de los movimientos que después de la pandemia se vino a afianzar un poquito.
2: Por cierto, ¿cómo te fue en la pandemia? Platícanos esa
0: pues,
2: etapa.
0: Sí, se cerró totalmente y tuvimos muy poco trabajo, pero sí hubo algunos turistas que venían y tuvimos trabajo para ellos, para los turistas, pocos grupos. Y ni modo, esperar, paciencia.
2: Bueno, pues les recordamos, perdón, profe, les recordamos que en cabina los teléfonos son 22 22 73 77.

0: 57 22 15 87 56 57, y escuchamos más música, mi querido Mariano.
1: Así es, son los teléfonos en la cabina. Si usted nos quiere mandar un mensaje en texto, mensaje en voz, también pues estamos a sus órdenes. Usted sintonice SICOM Radio 105.9 FM. Antes de seguir escuchando música, vamos a una pausa y en un momento regresamos con más música de Trova Universitaria y seguir conociendo toda esta trayectoria que han tenido a lo largo de 37 años ya de actividad artística. Regresamos.
2: No te desconectes. Enseguida regresamos con más música en vivo, más grupos y todo el ambiente de un gran evento. Seguimos en el escenario. Regresamos a música y algo más. El espacio donde los grupos se escuchan en vivo y la energía del evento se vive al aire.

0: 8:32 minutos. Regresamos con ustedes. Escuchamos Sonidos del Silencio, ¿verdad? Es la canción que escuchamos esta noche con nuestros amigos de Trova Universitaria, mi querido Jimmy.
1: Profe Ernesto, platícanos un poquito. Bueno, ahorita ya que estamos oyendo este tema, lo que hemos estado escuchando, pues es música tradicional. Tú eres el que escoge el material para grabar. Cuéntanos un poquito cómo organizas todo el tinglado.
2: Sí. Voy eligiendo los temas acorde a lo que vamos pasando.
1: Okay.
2: Sí, cuando hay una guerra, cuando hay algo. Por ejemplo, este tema de los Sonidos del Silencio, pues sabemos que fue de la guerra de Vietnam.
1: Sí.
2: Pero después se repite en otras guerras con la de Saddam Hussein y todo. Entonces, vuelve uno a protestar, a decir, bueno, ¿por qué se muere la gente? La música no nada más es para el amor, lo romántico, también tiene un mensaje, ¿no? Y la trova principalmente es ese mensaje.
1: Sí, yo recuerdo
2: de causa social, de lucha,
1: exacto,
2: de paz.
1: Que hubo épocas en que realmente la trova era el grito de guerra, ¿no? Era el que se conformaban de todo lo que estaba sucediendo a nivel mundial, ¿no? Las hambrunas, las opresiones de los gobiernos y todo esto, ¿no?
2: Sí, todo. Cuando, por ejemplo, protestábamos con lo que pasaba en Chile, pasaba en Argentina, todo. A través de sucesos íbamos poniendo la música. Y en algunas manifestaciones o algunos eventos sociales tocábamos la paloma tradicional, lo de Quilapa, y varias cosas que tocábamos, que era muy música muy de protesta.
0: Y que eso significaba también, pues, que en la radio comercial en ocasiones pues se cerraban un poquito las puertas para este género, y que también, bueno, pues a nivel gubernamental también pues tenía sus repercusiones, ¿no? Porque mucho era de protesta en contra de

0: los órganos, digamos, gubernamentales.
1: Y el gobierno en turno.
2: Era difícil, pero nosotros decíamos, total, si a Mercedes Sosa la encarcelaban o le cortaban los brazos a ¿cómo se llama?, a algunos músicos, pues nosotros... A Víctor. Sí, le cortaron a Víctor.
3: A Víctor, era así, ya sé quién dice.
2: Sí. El músico chileno le cortaron sus brazos allá en el estadio. Entonces, pues, nosotros, máximo que nos peguen, ¿sí?, o que nos moquen. Pues vamos a tocar. Y entonces, en algunas huelgas, algunas cosas, también teníamos esa actividad, la trova.
3: Oye, pero en su generalidad, el repertorio de la trova es básicamente instrumental. ¿O también meten
2: cantante? Hemos cantado de todos los tiempos, hasta música clásica también, música selecta también hemos tocado.
3: Sí, pues traes una formación netamente también.
2: Modernizar o contemporanizar a Mozart, a lo mejor como muchos se enojarán, pero eso oye bonito, ¿no? También en el jazz, por ejemplo, se ve mucho la música de Bach o de Mozart,
3: entonces,
2: un toque diferente. Y eso pues nos trajo muchos premios y reconocimientos, como cuando metimos el bajo nos criticaron, sin embargo nos dieron reconocimiento muchos músicos.
3: Un poquito de quiénes les han dado reconocimientos, en qué lugares, en qué países.
2: En el Festival de Ita Paraguay nos dieron fue como un certamen, y en todos los grupos que participaron, que fue un maratón de 3 días también, 72 horas sin parar, reconocieron a La Trova como el mejor grupo de este maratón de Ita, Paraguay. Por cierto, ahí jugaba un paraguayo, ahí ya no recuerdo el nombre de este famoso futbolista paraguayo, ahí en Ita. En ese estadio se llenó y ahí fue el maratón y ahí fuimos reconocidos. Después también tuvimos un reconocimiento en 1992 nos mandaron un reconocimiento de la República Democrática Alemania. Llegó nuestra música y les gustó mucho. Y así hemos recibido algunos reconocimientos, como el Festival Cervantino, también las ferias del libro de acá de Puebla, de la Universidad y de la Cultura. Y pues tenemos la casa llena de trofeos. Oye, creo que eso es lo bonito.
3: ¿A Sudamérica cuántos países han ido?
2: Pues hemos ido casi a la mayoría, porque son como caravanas.
3: Sí.
2: De un país me paso para otro, y como no había tanto problema de visa y podíamos pasar, fuimos a Paraguay, a Chile, Argentina, a Bolivia, a Perú. Ya no pudimos conocer Brasil, que es otro mundo. Y no podíamos porque Brasil es muy difícil de comunicarse. La misma Amazonia y toda esa forma, no hay caminos.
3: Es muy grande.
2: Muy grande. Ah, también Uruguay. Está muy pegado a Argentina. Es rápido, llega uno a Uruguay.
3: ¿A Estados Unidos, por favor?
2: Sí, también tuvimos la oportunidad de estar en Nuevo México y en Texas.
3: En Texas. Sí, porque ayer el 5 de mayo y el 6 de septiembre lo celebran a todo lo que da. Son fechas muy importantes.
2: Y antes de llegar a Estados Unidos, fuimos a Cuba y nos decían, no vayan a Cuba porque
3: ya no van a
2: si
3: poder.
2: Tienen el sello de que entraron a Cuba, ya no van a poder entrar a Estados Unidos. Entonces dije, pues no importa, vamos a Cuba, vamos a la Isla de la Juventud. Fuimos y nos dijeron, dice, ustedes son músicos, sí, no les vamos a poner el sello de que vinieron acá porque sabemos que luego tienen problemas. Y sí, nos pusieron el sello de entrada en Cuba.
3: Oye, y en todas esas vivencias que has tenido en los diferentes países y que has tenido la oportunidad de platicar con los músicos, ¿cómo es el ambiente de estos lugares? ¿Algo que te haya tocado el corazón de lo que te haya platicado algún músico de algún país sobre, pues, cómo se desenvuelven? O sea, ¿los problemas que tienen ellos allá son los mismos que presenta el músico en México?
2: Sí, pero en algunos países se acentúan más, principalmente, por ejemplo, en el Caribe, sí es más difícil. En Centroamérica también fuimos a varios lugares, también Costa Rica, Guatemala, sí se acentúan más los problemas, los músicos sufren más, hay menos oportunidad para ellos. Y en Sudamérica, pues yo creo que es a nivel mundial, porque nos quejamos en México, es de que los músicos se van a morir de hambre, no. Los músicos en todo el mundo tenemos este problema.
3: Sí, hay un tema que dicen que México es la plataforma de los artistas
4: latinoamericanos
3: para triunfar, ¿no? Pero en Europa, tu experiencia en Europa.
2: En Europa el,

0: está más...
1: La población es muy pequeña de músicos, ¿eh?
0: Ah, fíjate.
1: Sí, es muy pequeña. Además de que son países casi que son la mitad de... Por ejemplo, Francia tiene la mitad de lo que tiene México. España igual. Tal vez España sea la excepción, que haya un poquito más de musicalidad, pero en toda Europa hay muy pocos músicos. Claro, hay buenos músicos, pero no son muchos.
0: Más dedicados a
1: y también
0: clásica.
1: No te creas, muchos de ellos tienen doble actividad, son profesionistas y músicos, o maestros y músicos, pero...
2: ¿Esto a qué se deberá, según su visión, su proyección o análisis? ¿Falta de apoyo y falta de interés?
1: Es un problema que venimos cargando, maestro, por eso... Alguna vez los sindicatos pensamos que iba a ser como el apoyo. En primera, mucho tiempo pensaron que el músico no era un profesionista. Es más, como recuerdo una vez una anécdota del maestro Leobardo Blanco, que tocaba en una orquesta de un pueblo, tenía una orquesta preciosa en un pueblito. Y llegó una señora con un niño y llorando, jalando de la oreja, le dijo: "Maestro, le traigo acá a este niño". "¿Y para qué me lo traes?". "Pues para que aprenda música, no quiere trabajar, no quiere estudiar, pues que se vea aunque sea de músico". Dice: "Mujer, dice, por si no lo sabes, músico es más difícil, es más difícil que ser médico, te lo pongo". Dice: "Un concertista hasta 10, 12 años, dice.
0: No, sí,
1: un médico a los 5, 6, 7 años ya puede hacer consultar, pero un músico no". Dice: no, llévatelo". Pero es que a veces no valorizan lo que es un músico. Nos duelen los dedos, nos duele la cabeza, horas de solfeo, horas de práctica.
0: Y luego que te quieran tratar mal, ¿no?
1: Y cultivarte, porque tienes que saber idiomas, tienes que entender muchas cosas.
0: Sí, mucha gente piensa que cuando estás en el escenario, pues es el momento, pero para llegar ahí todo lo que tuviste que estudiar para tocarlo, ¿no? Yo me acuerdo de una vez que nos pasó tocando en un hotel que hicimos temporada y había un capitán de meseros que, híjole, nos traía fintos, ¿no?, al grupo. Entonces un día yo la verdad es que ya cansado, pero ya, o sea, para todo estaba sonido. No, es que los músicos que nos menospreciaban, ¿no? Y digo: "A ver, vamos a hacer una cosa. Préstame tu charola y yo voy a servirle a esa mesa. Dame chance de que yo atienda esa mesa y yo lo voy a servir". "Ay, ¿para qué? ¿Quién sabe qué?". Digo: "Pues dame chance para que veas que yo puedo hacer tu trabajo. Y después tú te sientes en la batería y que te acompañe el grupo a ver si puedes hacer mi trabajo. Y ya después nos sigues gritando, nos sigues diciendo de cosas". Pues santo remedio, porque ya no se volvió a meter con nosotros. Sí. Pero híjole.
1: Sí, maestro Mariano es como que se piensa que no es un profesional, y es un profesional. Lo que pasa es que tal vez lo comercial ha ido desplazando esto. Hoy en día, por ejemplo, la inteligencia artificial ya compone, ¿verdad? Las secuencias quitan la música en vivo. Claro. Y si vamos profundizando, hay muchas cosas que van cambiando.
2: Hubo una etapa en la que en la familia también, no satanizar, pero sí como que se tenía una idea equivocada de los músicos.
1: ¿Qué quieres ser músico? Te vas a morir de hambre.
2: No, pero aparte, ¿no? O sea, por ejemplo,
0: terminas tu carrera y si quieres estudiar.
2: Exacto, a mí me tocó esa etapa con mis papás, de que me decían: "A mí me entregas un título y después te vas a la música y haces lo que quieras".
0: Sí, sí.
2: Era la etapa, ¿no? No sé si por ahí de qué será, 60, 70, 80,
0: sí,
2: en donde era más conservador el asunto de tener una carrera de otro tipo, menos la de música, porque la música la veían como que te ibas a generar a un vicio, te ibas a tirar a otra cosa, menos a que de ahí pudieras vivir como
1: tal. Pero es un mito, y lo sabe acá el maestro Jaime, que hay músicos que viven muy bien,
0: sí,
1: mejor que cualquier profesionista. Bien, bien, bien. Lo que pasa es que a veces también la administración, la facilidad de ganar el dinero, hace que no se cuide el dinero.
0: Uno no se administre, ¿no?
1: Sí, y los vicios no nada más en los músicos, en los bailarines, todos, en los actores, hasta las profesiones, eso hace que merme. Pero si saben cuidar su dinero, hay músicos que cobran muy bien y ganan bien, algunos violines que ganan mejor que una consulta de un doctor especialista.
0: Sí. Muchos músicos que tocan cuerdas se fueron a Europa, muchos que tocan metales, y te hablo de lugares como Tepontla y lugares de acá, se van a Estados Unidos.
1: Competistas de Tepontla están ganando de ahí.
0: Se van a Estados Unidos.
1: Tienen fama los cholultecas.
0: Los cholultecas tienen fama de tocar bien. Y bueno, la música finalmente es un abanico bien amplio. Hay compañeros que se han dedicado a nada más, por ejemplo, como maestros a dar clases. Otros se dedican a ser músicos de estudio de grabación. Otros a acompañar artistas. Otros a

0: producir a otros músicos, otros a crear, a ser compositores, en fin, el abanico es muy grande, ¿no? Sí. Pero el tema es que uno se sepa administrar también.
1: Administrar y vender bien.
0: Y vender bien para poder.
2: En los 37 años que llevamos, bueno, para que puedas este grupo seguir 37 y esperemos que hagamos otro año más, a ver si podemos 38, 39.
1: Hay que celebrar los 40.
2: Sí, es tocar con mucho profesionalismo. No utilizar para nada el celular, cuando esté uno tocando el celular aparte, porque hoy en día la mayoría de los músicos están con el celular, están platicando, están tocando y se da cuenta la gente de eso.
1: Yo creo que la música, y especialmente con los grupos, me tocó vivirlo con dos grupos con los que tuve la experiencia, lo empiezan ya a comercializar como una empresa más. Y como dice Jimmy, o sea, cuando te vas administrando y vas viendo que este grupo musical es una empresa y lo empiezas a tratar como empresa y a manejar como empresa, con toda una estructura desde un contador, desde un proyectista, desde un publicista, desde un manager, o sea, empiezas a ver que detrás del grupo de músicos que está tocando un escenario hay toda una estructura y son los grupos que mayor éxito tienen, que mejor se venden.
2: Que entregan sus sentimientos, sus sensaciones. A lo mejor puedan tener defectos, puedan tener la voz nasal, gutural, falta de dicción, pero si tienen algo acá adentro que saben expresar, la gente se les entregan. Pues la mayoría de los cantantes famosos tienen un montón de defectos en sus voces, pero son famosos por la entrega que hacen. Y es lo que les digo a los muchachos siempre, es la interpretación, el amor que le pongan. Quiten las tablets, quiten esto, el otro, quiten, vayan uniformados, aunque parezcan soldados, vayan. Eso llama mucho la atención.
1: Sí, todo esto que es proyección de imagen, mercadotecnia, o sea, ya hay toda una estructura detrás de un grupo musical, de un cuarteto, de un trío, hasta de un solista, porque muchas veces dicen, pues es un solista. ¿Qué va a necesitar de toda una estructura?
2: Y permanecer con su género, porque si cambio de género constantemente también
1: no, la gente tiene
2: no tiene. Hombres. Yo, por ejemplo, admiro al maestro ahora que comenzó a hacer todo de la música de rock, qué bonito. Me acuerdo de cuando era niño, escuchaba música, ¿verdad?, de rock de los 60s, ¿verdad? Qué cosa tan hermosa. Y yo creo que eso la gente, aunque no, a lo mejor no lo vivió, lo siente, lo ve fresco, lo ve nuevo. Porque no lo escucharon y lo está escuchando por primera vez.
0: Sí. Y hay música que ya no la escucha la gente. Sí,
2: ¿por qué pones Vivaldi? Pues para que lo conozcan las generaciones de ahora. Vivaldi es 10 veces más difícil que Arjona. No,
0: creo que en eventos sociales tocamos el bolero de Raquel a la hora de la.
2: como lo hacía Cantinflas.
3: Ahorita que dicen eso, recuerdo que antes todavía como que duraba mucho algo. Un ejemplo, ¿no? Ibas a unos 15 años y Di Blasio, ¿no? O sea, era el.
0: Sí, Di Blasio.
3: Y todas generaciones, pues. Y ahorita cada semana sale una canción nueva acá.
1: Sí.
3: Que ya la pones y ya el mes que viene, no, ya está otra. Y ya no hay, o sea, no hay un precedente o algo así de que.
0: Y ahorita lo que decía Mariano, a mí me tocó la época que tenías que invertir en audio, en iluminación, tener varios técnicos, ingenieros. Y ahora ya no, pues ya hay empresas que ya hacen todo eso, ¿no? Sí. Entonces ya es más fácil contratar a una empresa que te ponga el audio y la iluminación y todo el rollo, y ya tú te dedicas a tener mejor un buen vestuario, un buen transporte, como dice un contador que te lleve todo el rollo, y es increíble ya lo que cobran de repente pues los grupos, ¿no? Dices
3: caray. Y es que también está muy rezagado eso, porque hay, como dicen, sí hay un común parteaguas, ¿no? O sea, hay gente que sí gana muy bien, pero hay otras que realmente no dan el, o sea, no ganan eso. Entonces, y como comentaban anteriormente, mucha gente no le da el valor a la música, porque de repente viene alguien comercial y hasta millones, pues, en el ámbito del gobierno, ¿no? Y de repente, oye, te dicen a ti, tócate, bueno, en la plaza va a haber tal feria o algo así y ve a tocar gratis y ya después vemos si tenemos un huesito.
2: Fíjate,
3: ¿no?
2: Manuel, que el maestro siempre luchó por eso. Venía un grupo comercial que cobraba bien y tenía que entrar un grupo local. Y yo creo que hay que seguir luchando por
0: hemos
2: eso.
0: Hemos peleado con eso y ya en Cabildo salió una ley en la ley de espectáculos, en reglamento de espectáculos, que si un empresario quiere hacer un evento musical tiene que contratar un grupo local. Algunos empresarios lo han respetado, otros no, se lo han saltado. ¿No? Entonces ahí es donde tenemos que estar picándole para que.
2: Tenemos gente local buenísima, en música de veras vale la pena.
1: Sí, sí. De todos los géneros y de todos
3: tipos de música. Lo que quieras,
1: hay talento poblano.

0: Lo que decían, si México se ha convertido en la panacea de Latinoamérica sí. para lanzar talentos, Puebla también se ha convertido en esa panacea para, a nivel nacional, lanzar talentos poblanos e incluso la ven a Puebla como un sitio.
1: Es semillero.
0: Semillero para la proyección de cualquier tipo de género.
1: Maestro Mariano, me tocó ir a ver a la Sinfónica Nacional y por lo menos una tercera parte de mucha gente de Puebla.
2: Puebla, tocando.
1: Y acá
2: sí.
1: no teníamos orquesta, sin embargo estaban, por la cercanía estaban
3: allá. Jalapa, ¿no? Jalapa. La mitad es, digo,
1: también,
3: de Puebla.
1: También en Jalapa había mucha gente de
0: Y a veces Puebla. Te llevas la sorpresa porque vienes escuchando, viendo a grupos nacionales, internacionales y vienen músicos poblanos.
2: Sí. Sí, es real, ¿no?
1: Si hablamos comercialmente, Telex es poblano y tuvo un éxito en Nueva York increíble.
2: Sí, sí.
1: Un día me dice, hoy no nos dejaron, van a entregarme un premio, me entregaron un premio de reconocimiento también a los Teles, el que es al famoso. Pero no sé por qué cerraron, en La Paz cerraron los camerinos y me dijeron los Teles, vente, vamos a nuestro camión. Entramos a su carro, qué preciosidad, tenía sus camerinos ahí.
2: Tenía sus camerinos todo. Sí. ¿Escuchamos un tema más, Mariano?
0: Vamos con un tema más para que nuestro querido auditorio vaya asimilando de todo esto que estamos hablando. Hablando musical, digamos musicalmente, lo vayamos proyectando de cómo es esta música de trova universitaria. Vamos con él.

0: 8:53. ¿Este es Moliendo Café? Sí, ¿verdad?
1: Sí, Moliendo Café.
2: Moliendo Café.
0: Moliendo Café.
2: Super tema, este es una rolísima. Pues esta noche estamos aquí con la Tro Universitaria en SICOM Radio 105.9 y les agradecemos de veras de todo corazón a toda la gente que nos está sintonizando en todo el estado de Puebla, en todas las estaciones hermanas de SICOM Radio, por la oportunidad al Sindicato de Músicos. Mi querido Mariano, gracias por la oportunidad de poder presentarte a todos los talentos poblanos.
0: Claro, y están nuestros amigos de las estaciones regionales, SICOM Teciutlán, SICOM Tehuacán, SICOM Teciutlán, también tenemos a SICOM Izúcar de Matamoros, Zacatlán en la zona de Chignahuapan, que están con nosotros. Son 7 estaciones hermanas que en esta noche se enlazan con música y algo más. A través también, lo hacíamos antes a través de nuestras redes sociales, pero hoy con lo poquito difícil que se pone Facebook
2: para poder difundir, ¿no?
0: Bueno, pues hay que cuidar también los derechos, así como hablamos y decimos de todo lo que significa la industria, pues también hay que cuidar derechos de autoría y de...
2: Derechos de autoría.

0: proyectos, ¿no? Entonces, y de ejecutantes.
1: Y de ejecución, ahora. Sí, sí, sí. Entonces hay que ir cuidando un poquito, pero la idea era esa, mi querido Jimmy, y creo que vamos pasito a pasito mostrando lo que tenemos en Puebla y lo que se puede hacer en Puebla musicalmente hablando.
0: Hay muchas cosas muy interesantes y les iremos presentando. La semana que entra tendremos a los casinos de Chucho Pinto.
1: Nada más.
0: Entonces, bueno, vamos a platicar también toda una trascendencia de ese grupo, sí. del buen Chucho Pinto, que ya en paz descanse, pero que ha seguido su legado, ¿no? Entonces los adelantamos tantito, pero bueno, como que ha sido es una noche increíble con el maestro Ernesto Cruz y la trova universitaria.
2: Muchas gracias, maestro Mariano, maestro Jaime, a Manuel, que también nos ayudó.
1: Muchas gracias.
2: Y a tanta gente, bueno, si me pusiera a recordar tanta gente que ha pasado en la trova, pero entre algunos vale la pena mencionar al maestro Martín Baez, guitarrista excelente.
0: También Martín es
2: que nos ayudó en los inicios. La maestra Ruth Dectún, de canto, que nos ayudó también. Cuauhtémoc Cruz, que nos ayudó también alguna vez también.
0: Mira.
2: Bueno,
0: Bruno.
2: Bruno Morales también.
0: ¿De los Morales varios o nada más Bruno?
2: Su hermano también.
1: Sus hijos, todos.
2: Sus hijos son los que han permanecido. Excelentes músicos. Maestro Mariano, bendiciones para este programa porque.
1: Gracias.
2: Se abre para toda la comunidad.
1: Claro. Así es. Muchas gracias. Gracias por toda esta oportunidad que nos da Jaime Rodríguez, el secretario general del Sindicato de Músicos, de ir conociendo quiénes son los integrantes, qué hacemos, qué tenemos en Puebla como músicos, agrupaciones, no solo grandes agrupaciones, sino solistas, tríos, cuartetos.
0: Sí,
1: no solo la cumbia, la sonidera, sino también un poco de jazz, la trova, el bossa nova, ir conociendo todo lo que tenemos en Puebla. Que en ocasiones nuestro auditorio, pues, si no desconoce, pero sí no va poniéndole el interés porque no hay esa difusión que se tiene.
0: Sí, la verdad es que Puebla, Mariano, como lo acabas de mencionar, tiene músicos de todos los géneros, ¿eh? Sí. Y a nivel internacional, ahorita estamos platicando de mi querido maestro Alberto Moreno también, que le mandamos un fuerte abrazo, excelente, que fue director de Sinfónica, toda una carrera impresionante, maestro director de Rocío Dúrcal, y actualmente anda con Mijares y sube Tigres del Norte.
2: Bueno, ya subió a la Primavera de Oaxaca también.
0: La Orquesta Primavera de Oaxaca, que fue
2: muchísimo.
0: De las primeras orquestas sinfónicas que tocaban ya música popular, que no, claro. Que empezó a meter la música popular.
2: Rocío Dúrcal renació con él.
0: Rocío Dúrcal, sí, volvió a ver, sí, cuando tenía los temas de Juan Gabriel y todo ese tema. Entonces así les iremos presentando todo el talento poblano que tenemos, mi querido Mariano.
1: Y de vez en cuando regresaremos una vez más a los salones como lo hacíamos anteriormente, como fueron los inicios, para irle presentando a usted lo que está sucediendo en el lugar en donde
3: En vivo y a todo color.
1: En vivo y a todo color. Porque esto es, mi querido Jimmy.
3: Música y algo más.
1: Regresamos con usted el próximo domingo. Los casinos de Chucho Pinto estarán acá, una gran agrupación del sureste mexicano que, pues bueno, hoy está echando raíces en Puebla.
0: Sí, y además ya mucho talento poblano, dentro de la organización.
1: Así es, bueno.
0: En los casinos.
1: Pues ahí estamos, okay. Le agradecemos mucho el favor de su atención, nosotros nos vamos, que tenga usted un excelente fin de semana, que haya pasado un muy buen domingo y que mañana pues arranquemos con toda la actitud, una semana más, creo que es la última, mi querido Jimmy,
0: la última de septiembre, se nos fue el mes patrio.
1: Ah, se nos fue el mes patrio.
0: Pero ya viene octubre y luego vienen los santos difuntos.
1: Santos difuntos, vamos.
0: Ya llegamos a la Navidad, Mariano, sí, ya sí, nos sí, vamos sí, con la Navidad. Mi querido profe, unas palabras para despedirse del público.
2: Pues... mil bendiciones para todos los radioescuchas, muchas gracias por escucharnos y cualquier cosa que deseen de la trova, estamos a la orden.
0: Teléfonos para
2: comunidades, para lo que sea, 2221-773259, 2221-773259 o en las redes sociales como Trova Universitaria nos pueden encontrar.
0: Perfecto.
2: Facebook, Instagram, todo lo.
0: Manolo.
4: ¿Qué tal? Bueno, yo igual me despido, gracias por el espacio y compartir un poquito con ustedes aquí en Sicón Radio. Y bueno, y repetir solamente el número también de contratación es 2221-773259, estamos a sus órdenes.
0: Pues señores, señores, muchísimas gracias, esto fue Música y Algo Más.
1: Gracias. Muy buenas noches.

0: Así bajamos el telón por hoy. Gracias por acompañarnos en música, música y algo más.
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0: yo tengo que haber caído. Porque es martes.
1: Aplaudir, aplaudir.
2: Y el aplauso, güey.
0: Abajo. Gracias. Abajo.
2: Así es, así que. Bueno, con martes de modo avión, auditorio, gracias Puebla por sintonizarnos, acompañarnos. Oigan, si nos están viendo en el 16.2 de Sicom Televisión, que aparte ibas a mandar un saludo, Jenny, a la master que siempre...
0: A la master de tele de... a Lu. Ajá. Dice que le llamamos Lu o Malu.
2: Malu. Ok, Malu.
0: Ajá, yo, ¿qué tal? No, Milu, Milu.
2: Ok, Milu.
0: Lu, perdóname, soy...
2: Jenny, grosera.
1: Solo Lu,
2: solo Lu
1: está bien, creo.
2: Solo Lu, ¿te parece?
0: Milu me gusta.
3: Milu
2: me gusta.
3: Milu, suena bien. Sí, suena bien, suena bien.
2: Bueno, si nos están viendo por la transmisión en vivo de Facebook o por el 16.2 de Sicom Televisión, televisión abierta, ya ven que tenemos un... Y ya escucharon también el auditorio del 105.9 de FM.
4: Sí, salió el sol.
2: Ajá, salió el sol. La canción de Don Omar, ¿no?
0: Sí, sí salió el sol, porque sí. Lo
4: vi
0: medio nublado.
4: Sí, salió el sol.
2: Nublado, pero ya dejen
4: no,
2: de
4: no,
2: llorar.
4: No, sí salió,
2: tenemos
4: sí salió.
2: Tenemos un invitado el día de hoy, un invitadazo que aparte... No, no, es yo iba a decir es poblano, pero no, no, ya no, no se acaba de
4: comenzar. No, no, no. ¿Cuántos años después te haces poblano?
0: ¿7 años?
2: No, a 10.
0: Dicen que 7 años.
4: Ahí está, ya los pasó, ya.
2: ¿Cuántos años llevas viviendo en Puebla?
3: 18 años viviendo en Puebla.
2: Ya. Sí, sí, sí.
4: Ahí está.
0: Ya regrésenlo.
2: Ya regrésenlo, dice Jenny. No seas grosera, pero bueno, tenemos con nosotros... Abelce Posada, aplauso.
0: ¿Por qué tienes que leer el nombre?
2: No, no, leí vi la hora para ver a qué hora entramos. Bueno, Abelce, platícanos de ti, ¿qué haces aquí? Ay, sí. ¿Cómo entraste?
3: Apareció, vi la puerta abierta y nadie me frenó, así que.
2: Ah, sí, me vi una silla. Ajá.
3: Sí.
2: No, Abelce, ¿cómo va tu carrera? Platícanos de ti, ¿qué haces? Cuéntale al auditorio.
4: A ver, soberamente, Abelce, hay que mencionar, está en el mundo del teatro, en el mundo de la música y... Pff, no sé, a ver, el micrófono es tuyo.
3: Bueno, pues, hola, ¿qué tal? Soy Abelce.

0: de Posada. Esencialmente soy teatrero y soy rapero. Ya se podría decir local de aquí de Puebla. He trabajado en diferentes estados de la República, esencialmente con el teatro. Y también tengo algunos temas en todas las plataformas musicales que vienen siendo esencialmente del género rap. Un poquito de rock indie en un par de temas, pero esencialmente...
1: Rock indie, eso me interesa.
0: Pero esencialmente...
1: Sí. A ver, un tema que me podías recomendar de tu música de rock indie.
0: De rock indie, por ejemplo, hay una junto con mi carnal Darker Lil Black que se llama Prometeo.
1: Prometeo.
2: ¿Estás en Spotify?
0: Sí, sí, sí.
2: ¿En Spotify cómo te encontramos?
0: Como Belce Posada, Belce. Igual con B de burro y Z, Belce, okay. Posada.
2: Belce Posada. A ver, Juan Carlitos, si podemos encontrar una canción de Belce Posada. En Spotify nos decías Prometeo, ¿cierto?
0: Sí, sí, sí.
2: Bueno, ahorita a ver si ponemos Prometeo de Belce Posada. Y síguenos platicando de ti. ¿Cómo empezaste con qué empezaste primero? ¿Con el teatro o con la música?
0: Con el teatro. Órale. Desde muy chiquito, justamente.
2: La pancita de mi mamá.
0: No, tanto.
3: Mi mamá hacía teatro.
0: No. Ahí sí tocó azares del destino. Justo al llegar a la ciudad de Puebla, me toca estar en una institución donde forzosamente hay que tomar alguna de arte, pero va para la boleta, no era opcional. Ajá, sí, no era opcional.
1: Optativas voluntarias.
0: El Colegio Juventus del Círculo Seuni.
2: Sí.
0: Va para la boleta ahí. Entonces, pues había tres en ese momento, creo que ahorita ya tienen más, pero en ese momento había teatro, música y teatro, guitarra y danza. Principalmente dije, ¿para qué me voy a meter a guitarra si soy un pésimo guitarrista? Soy un terrible instrumento.
2: Yo te iba a preguntar si tocas algún instrumento.
0: No, apesto, soy malísimo.
1: ¿Verdad?
0: Sí, pura cuestiones de voz.
1: Bueno, pero ¿alguna vez lo intentaste?
0: Que dijera, sé cuánto
2: eso
0: dinero.
2: Sabe que es malísimo. Sí. Porque lo intentó.
3: Bueno, yo nunca lo he intentado.
2: ¿No? Has de ser malísimo.
3: Sí,
2: no, yo soy malísimo.
3: Sí, la verdad es que
2: yo lo he intentado. Jamás he comprado un instrumento, o sea, siempre son instrumentos prestados y tipo, mira, es que aprieta acá y se toca así, no sé qué, no, nada.
3: Sí, también es de paciencia y de talento, o sea, en verdad yo creo que nacen con eso.
2: Yo creo que
3: es
2: naces que, con eso, sí.
1: Es que llegas a la tienda y quieres sacar escalera al cielo, así.
2: ¿Sabes tocar algún instrumento, Fer? Nunca te pregunté.
1: No.
3: Tiene
1: ¿no?
3: cara de que sabe tocar la guitarra, no sé por qué.
0: Por lo menos, sí, como... sí tiene rostro de guitarrista.
2: Un sonido de guitarra. Bueno, ajá, entonces, llegas a Puebla hace 18 años, tenías que tomar la materia de guitarra.
0: Era guitarra, teatro o danza.
2: A ver, ¿cuál hubieran elegido ustedes, Jenny?
3: Guitarra. Yo danza.
1: Uy. A ver, en este punto de mi vida yo habría elegido teatro. Pero en ese momento yo creo que me habría ido por guitarra.
0: ¿Qué?
3: Sí. También creo, ahorita ya me iría por teatro. Bueno, sí. Igual danza siento que es muy bonito.
1: Sí, yo creo que sí.
3: Que tengo la habilidad.
1: Pero es que teatro yo creo que es muy demandante. O sea, debe ser muy demandante todo lo que te... rango de expresiones, rangos faciales, tu voz, tu todo, dices.
3: ¿Cuántos años tenías así más o menos? Una prox de cuando entraste a teatro.
0: Unos 11 más o menos.
1: Ah, 11
2: fue? ¿Más 18? ¡Chincuentas!
0: Sí.
2: Ah, no es cierto.
0: Justo.
3: Oye, no sé, así ya. Pero saquen las cuentas. Nos dicen. ¿Cómo fue precisamente a tus 11 años que empezaste a incursionar en esto del teatro? ¿Cómo fue aprenderte un diálogo o, no sé, actuar?
0: Inicié en el oficio justamente porque en esa escuela dije, no voy a entrar a guitarra. Danza me interesaba mucho, pero le tuve miedo al bullying. En secundaria la gente es muy cruel, entonces dije, me van a comer vivo estos tipos.
2: Eran otros tiempos.
0: Sí, claro.
1: Todo ha cambiado.
2: Sí, se está tratando de combatir eso.
3: Sigue un poco. Tampoco sí, es
0: creo que el estigma no se ha terminado de ir, sí. pero ya no te sapean tan abiertamente como antes.
2: No, creo que no. Pero sí. Tienes razón.
3: ¿Cómo haces danza?
2: Era un poco difícil, ¿no? Sí, lo entiendo porque yo en mi secu iba en coro y era el único niño de coro. O sea, el resto del salón eran puras niñas que eligieron la materia.
1: ¿En coro?
3: No, maestra, no le creo. Puro onda, gallo, no
2: y ahorita puro gallo
3: en el programa.
2: Y sí me llegó a pasar. También claro. Me llegó a pasar.
1: ¿Por qué no estás en fútbol?
2: Ajá, mi escuela tenía banda de guerra, tenía...
1: Un punto. ¿Por qué no estabas en la banda de guerra?
2: Máquinas y herramientas, tenía ahí como...
3: ¿Qué tiene de malo?
1: ¿Por qué no estabas en máquinas de guerra?
2: No tiene nada de malo, ya ves como...
1: Porque sus habilidades no serían útiles.
3: Le hubiera pegado. Ay, sí, no es cierto.
2: ¿Cómo hubieras pegado en la secundaria?
0: Entonces caigo en teatro y lo único que hacen en ese momento esa escuela eran musicales infantiles, cosas como hi-fi, ese tipo de cosas. Y yo,
3: ay,
0: no soy
3: yo
2: soy un gran
1: fan. Es mi niñez.
3: Sí.
0: Yo no soy un gran fan de los musicales, sí me gustan, pero unos cuantos. Y definitivamente no soy muy fan de los niños, me dan miedo. Son un público demasiado duro.
2: Pero tú eres un niño también, ¿no?
0: Pues era 11 años.
2: ¿Cuántos años eres? Un niño todavía, sí.

0: Claro.
1: Entonces dije, hay otra cosa que pueda aprender, y el maestro me enseñó a manejar la cabina de luces y audio.
0: Ok, ah, el máster.
1: Entonces ahí empecé, y básicamente de ahí me agarró de mano de obra barata para, porque tenía su dupla de payasos y luego festivales ajenos a la escuela, y yo era su cabinero.
0: Sí, pero no hacías eso, ¿verdad? Porque eso tiene un día que se combate. Ahora te les digo fuera del aire.
2: Sí.
3: No pasa nada. Para que vean que no, eso no se hace. Pobrecito.
0: No, pero aparte, trabajador desde muy chico empezaste a
3: le
0: conocer.
3: Le incentivaron este. El trabajo.
0: Sí.
3: Trabajo.
0: ¿Y te gustaba?
1: Sí. Pues claro. Conocía gente, veía mucho teatro, me bañé mucho con los festivales de Susana Alexander, que hasta la fecha los hace aquí en Puebla la primera actriz Susana.
0: Okay.
1: Y ahí me fogué, estuve años haciendo teatro, ya más o menos para los 15 fue que salí a actuar por primera vez, pero pues ya veía cómo eran los ensayos, la dinámica, pararte en tu luz, esperar los cues de la música, todo ese trip.
2: Y antes de los 15, digamos, sí, sé que te entrenaste y demás para pasar en ese momento, pero en esos 4 años, ¿tuviste más acercamiento? Digamos, a los 12 ya me aprendía diálogos o algo así.
1: No, disfrutaba mucho la cabina, veía a los demás con sus estrategias de cómo aprendían. Entonces, realmente aprendí, pero no lo ejercía.
3: O sea, ¿y en algún momento llegaste ya como tal a teatro, a lo mejor a ser parte de la obra o detrás?
1: No, sí. Empecé justamente estando detrás, y cuando para un festival justamente del de Susana Alexander, el Colegio Juventus participa con el Mago de Oz.
3: Ay,
1: y ahí es donde arranco por primera vez ya en el escenario. Como el mago, justamente.
2: Ah, como el mago, como el mago.
1: Sí.
0: Wow. A ver, ¿el mago es el personaje principal? No.
1: No, es Dorothy.
2: Ajá. ¿Tú habrías querido ser Dorothy?
0: Yo también salí en el Mago de Oz en la primaria.
2: De León.
0: Del robot.
2: Ah, no, el hombre de hojalata.
0: El hombre de hojalata. Bueno, ¿es un robot o no? ¿Es un robot o no?
2: No.
1: Estrictamente hablando.
0: Oh, rayos. Pero ¿saben qué? Sí me acuerdo que me pintaron mis manitas de plateado. Y usé
3: como
0: un
3: lata.
0: Casco, ándale.
3: Y era, sí. Claro, robot.
0: Y usé un casco de cartón, pues. Y
1: yo me vi metálico, soy un robot.
0: Yo también dije, pues soy un robot. Como cuando quise ser francés en la obra del 5 de mayo.
2: Ah, bien triste.
0: Bueno, ajá.
3: Lo rechazaron.
0: Sí, no me dejaron ser francés en la obra del 5 de mayo.
3: ¿Qué papel te dieron?
2: No, David.
0: De Zacapuastla. Pero, a ver, de niño yo no entendía el mérito que tenía ser Zacapuastla.
1: ¿Quién ganó?
0: Ajá. Yo solamente quería el trajecito que llevaban los franceses en la interpretación.
3: Sí, claro, porque tienes inocencia, no sabes cómo,
0: claro,
3: la,
0: sí,
3: historia,
0: sí, sí.
3: La magnitud de todo. Ahorita ya orgullosamente di que fuiste.
0: Fui Zacapuastla, sí.
3: ¡Eso!
0: No puedo decir que fui eso, pero
3: quitando los traumas de David, el modo de Dios.
2: Actuaste.
0: No puede eso, sí, también fui el Chavo del Ocho, pero no te voy a quitar protagonismo, porque si no, te desfalco.
3: Aguanten. Te quito tu trabajo.
0: ¿Ustedes salieron en alguna obra de la escuela, ahora que lo pienso?
3: Sí, en la de... Ay, se me olvidó el nombre. A ver, bueno.
2: ¿El Mago de Oso también?
3: No.
2: ¿El Rey León?
3: No.
2: ¿Las Pastorelas?
0: Fer, ¿tú saliste
1: hace
0: en alguna?
1: Muchas pastorelas, sí, las escuelas.
2: Yo estoy seguro que salí en pastorelas, de regalo, de duende, de...
0: De pasto, de roca.
1: Niño pasto.
3: Árbol número 4.
2: Claro. Bueno, ¿quién sabe cuántas cosas? Sí.
0: Entonces, empiezas en el Mago 2, ¿fue tu primer papel?
1: Es el primer papel para el Festival de Susana Alexander. Y ya de ahí me enmielé, llegué a la prepa, empezamos a hacer diferentes obras, algunas de la autoría del director, otras un poquito más para momentos como Día de Muertos, ese tipo de...
2: Ya más temáticas acá.
1: Ya más temáticas, y justamente para mis 18 años, la Vicerrectoría de Cultura, uno de los que trabajaba ahí, la Vicerrectoría de Cultura de UAP, era un amigo mío, me tuvo la confianza y me pidió que escribiera y dirigiera por primera vez una obra, la cual es Viene la Muerte, y la estrenamos. Mi estreno como director y escritor fue en Cuetzalan, en un festival nacional de Conaculta.
2: ¡Órale!
1: De teatro.
2: ¿Fue tu primer acercamiento escribiendo?
1: Ya escribía, por mero hobby, por mero gusto, pero nunca había en sí escrito una dramaturgia de teatro, eso sí no había sucedido. Me escribía poemas, cosas así, para ahí cuando, siendo adolescente, sí.
0: Pero
1: así.
0: A ver, ¿cuál es algún poema que nos puedas decir ahorita?
1: Ah, no me acuerdo los versos.
3: Sí, acuerdas.
1: Eran muy
0: ayer
1: ridículos.
0: Pasé por tu casa. No. Ah, no, eso no es una bomba. Ajá.
2: Pero a ver, antes
0: me tiraste una flor.
2: Te dijeron, oye, te lanzas esta obra y tú estabas en cero, en no habías escrito nada, no tenías la obra aún.
1: No había escrito nada. Justamente recuerdo que me dijo, oye, mi grupo de danza folclórica, en ese entonces, no sé si todavía exista, el grupo se llamaba Folkitse, le abrió el concierto a Lila Downs.
2: Qué loco.
1: Y me dice el director, oye, le vamos a abrir el concierto a Lila Downs. Ah, chido, ¿no? Y vamos a irnos a Cuetzalan a combinar

0: Una cosa de teatro y danza. Y yo, felicidades, me dijo, no, no me escuchaste bien. Dije, vamos, quiero que tú lo escribas. ¿De dónde, güey? Y yo, no, pues tú has escrito cosas así. Pues, perdón. ¿De dónde, carnal? Entonces de pronto ya me dice, no, pues ármatelos. Me mostraron los números de danza folclórica.
1: Ok.
0: Me
1: uh-huh.
0: contaron la historia de cada uno de los números y a partir de ahí yo tenía que hacer una trama para que tuviera sentido que entraran los números de danza folclórica. Para que no fuera solo número tras número, sino que
1: hubiera una historia. ¿Todo eso salió de la nada o ya tenías como una base de la historia que querías?
0: No, me aventé como 5 meses en lo que leía.
2: Bueno, sí te dieron.
0: Sí, me dieron chance. Sí, no fue de mañana mismo presentarme con el texto.
1: Yo tenía eso.
2: Mañana, o sea, te lo tengo.
1: Yo pensé que tenías eso de que es para este fin de semana.
3: No, era jueves.
0: No, me lo han de haber dicho en mayo y pues bueno, lo estrenamos en octubre.
1: Ah, sí tuviste buen tiempo.
0: Sí, tuve todo ese verano para informarme también con la historia de los números de danza folclórica, porque era bastante ignorante al respecto.
1: Sí.
3: Oye, ahorita que ya tienes esta obra de teatro que se va a presentar mañana,
0: uh-huh.
3: ¿cómo surgen las ideas, esta creatividad para imaginar, para crear una historia?
0: Bueno, puede pescarse de demasiado lado. Esencialmente, mi madre, a quien le mando un saludo, mi madre solía decirme cuando era niño, Dulce María Posada.
3: Dulce María Posada.
0: Una mujer bastante, bastante ruda, pero muy linda. Y entre ellas las cosas que me decía, si tanto quieres escribir, tienes que leer.
1: Claro.
0: Un escritor tiene que leer. Entonces ahí me fui bañando. Me fui bañando de diferentes cosas. Y bueno, también combinando, soy una persona que soy propenso a cometer bastantes tonterías. Soy algo impulsivo para viajes, impulsivo para comprometerme a cosas así de, hoy, ¿te gustaría estar este día? Sí, ya después me estoy dando de topes contra la pared por andar diciendo que sí. Pero en general, esa combinación de libros y también procurar vivir, viajar, procurar, si bien no hay luego dinero para viajar, conocer diferentes rumbos de la ciudad, entrar quizás a este restaurante al que nunca entraste, a esta librería que nunca entraste, a este barcito que nunca entraste, son cosas que a mí me han ayudado para ir conociendo diferentes cosas, diferentes personas, y de ahí pueden nacer diferentes historias. También la escucha es muy buena. Luego,
3: ¿Inspirado como en alguna historia que alguien te haya contado, para alguna historia? ¿Algo que hayas escrito?
0: Para algo que haya escrito, que me hayan contado alguna anécdota, pues se podría decir en parte. Más que me contaran la historia, por ejemplo, justo para la función de mañana, 2 o 3 relatos para no decirte quiero, se llama la obra. Yo quería escribir una historia de amor basada en un libro brasileño que se llama Yo recibiría las peores noticias de tus lindos labios. Bien largos los títulos.
3: ¡Órale!
1: Y te lo sabes de memoria.
0: Y mientras
1: se me olvidó y me acaba de decir.
0: Y mientras yo me quería armar mi primera historia de amor, esta es la 12ª obra que escribo, uh-huh. mi historia de amor, en el camino estaba recorriendo el mercado Zapata y vi a un viejo amigo, desde hace muchos años. No, sí está feo, estaba en la zona de carbón ya ahogado, de borracho porque estaba deprimido. Estaba tirado ya en modo medio vagabundo esa cosa. Entonces me caló bastante verlo así, y ahí es donde dije, ok, no solamente voy a hablar del tema de amor, quiero también tocar un poquito el tema de cómo una persona por una depresión puede caer en rumbo.
1: Y además siempre en el programa andamos diciendo que es importante la salud mental. Ya habíamos platicado también de las depresiones y de caer. Habíamos dicho a los adolescentes que lo que estén pasando ahorita, bueno, que le echen muchas ganas, que todo puede salir adelante. Y creo que es lo que tratas de retratar también un poco, ¿no?
0: Sí, en esta misma historia de amor se desprenden, por así decirlo, en la historia de Julia y de Roma, se desprenden tanto la historia de adicciones por el lado de él, uh-huh. y por el lado de ella, también el tema de la cosificación de las alumnas con los maestros. También hubo un tiempo en el que yo era...
2: Pues toda una crítica social.
0: Sí, sí, sí. Órale. Sí, había que tener mensaje y para darle un ritmo, por así decirlo, uh-huh. está la historia de amor, para que no sea todo patada tras patada. Ajá. Decía mi papá, en
3: que
0: paz descanse.
3: Por una idea,
1: te acaba la obra y sigues llorando, ¿no?
2: No, pero es que digamos...
3: Y regresas a tu realidad y peor. Ay, no.
2: Oye, sí, estaría muy loco.
1: ¿Cuál es? Ya no traes cambio, ¿no? Para tu camioncito.
0: Ajá. Fui cuidadoso en ese detalle. Las últimas obras que he escrito siempre procuro dejar un aire de esperanza.
1: Ok.
0: Mi padre, en paz descanse, solía decir, no te pago un boleto para pasarla mal. Entonces...
1: Tiene mucha razón, ¿eh?
0: Entonces, justamente, por más que, claro, le meto estas lecciones, temática social, reflexiones, pero en medio hay una historia de amor y también hay bastantes chistes para que justo no se sienta patada tras patada. Todo tiene su...
2: Todo que fluya.
1: Súper. Yo te quería preguntar, porque estábamos hablando fuera del aire y ya nos habías dicho, pero...

0: ¿Qué nos traes ahorita? Mañana tienes una presentación, nos decías.
1: Sí, justamente de esta obra.
0: ¿A qué hora? ¿En dónde?
1: Es en el Breve Espacio Puebla, que está ubicada en la 7 Norte número 8, en la Colonia Centro.
0: Así se llama el Breve Espacio.
1: El Breve Espacio. Está en la 7 Norte número 8, ahí en el centro. El acceso se dará al 10 para las 8 de la noche.
2: 10 okay. para las 8.
1: La cooperación es totalmente voluntaria por ser función de aniversario.
2: Sí.
1: Okay. Y más o menos la obra ya estaremos dando una tercera llamada por ahí de las 8:20 para que la gente se pida su bebida, su comida y ya después iniciamos y ya para cerrar ahí tendremos algo con que brindar con los espectadores que nos acompañen, ya que pues un año en cartelera activa haciendo teatro independiente es bastante complicado, eso sí es raro. Regularmente las obras que duran un año es porque te ganas un premio, te ganas, algún aliciente de los que luego pueden dar instituciones.
0: Claro.
1: Pero aventártela a la brava, para mí decir un año es todo un logro maravilloso.
3: Pues ya escucharon, para todas las personas que nos están viendo en el 16.2 o nos están escuchando en la 105.9. Bueno, Belsa ya nos comentó acerca de la obra que va a ser el día de mañana. Lo que siempre voy a decir es que por favor apoyemos el talento, o sea, el talento independiente, porque pues obviamente cuando son producciones o cosas que son muy grandes, bueno, afortunadamente no necesitan de tanta promoción. Entonces, pues ahorita esperemos si te vaya súper bien, que llegue muchísima gente.
2: Apoyemos a nuestros artistas,
3: allá vamos a estar,
2: siempre,
3: exacto,
2: siempre.
3: Apoyemos a nosotros. Y además de que ya nos dices como más o menos de qué podría tratar, pero no nos spoiló tanto, digo que vamos a sufrir.
0: ¿Nos vamos a reír?
3: ¿Nos vamos a reír?
1: Claro. Sí.
0: Y nos llevamos esperanza, dice.
3: ¿Crees que nos podemos enojar?
1: Puede que sí. No con nosotros, sino con una situación.
3: No, cierto. No la violencia.
1: No, si alguien se llega a sentir enojado más que con la obra, es con precisamente
3: con la vida.
1: Un poquito con la vida. Cuando alguien ha llegado a sufrir el tema, por ejemplo, de la cosificación o de algún maestro que se pase de vivo con alguna alumna, ahí sí puede haber un reflejo fuerte que puede generar algún tipo de...
0: ¿Tu obra no es para todas las edades?
1: Yo diría, sí utilizamos bastante lenguaje soez por la naturaleza de los personajes, pero no nada grave y no sucede tampoco nada brutalmente explícito en la obra. Entonces, nos han llegado a visitar, por cuestiones de reglamento de la venta de alcohol en el Breve Espacio, no permiten menores de edad pasando las 6. Sin embargo, lo hemos presentado en preparatorias y ha gustado mucho.
3: Genial.
1: Entonces,
3: okay.
1: Puedo decir abiertamente que sería B15, lo tengo que empatar con lo que hace
2: de
1: el cine.
2: 15 en adelante, el mensaje para todos.
1: Exactamente. Ya.
0: Entonces, el lugar de mañana no permite tanto los menores de edad, pero la obra sí está.
3: Puede ir de 15 años en adelante.
0: Sí, ¿tienes alguna otra presentación después del día de mañana?
1: Sí, el viernes estamos en el Teatro de la Ciudad con la compañía a la que pertenezco. Ahí soy únicamente actor. En la anterior soy el escritor y actor.
0: ¿Con una obra diferente?
1: Con una obra diferente. Okay. En el mero 2 de octubre, no se olvida, presentamos El Duende. Claro. La compañía titular de Puebla presentamos El Duende de Clarisa Cruz Obarzo. Y que es, valga la redundancia, justo de la temática del 2 de octubre.
2: Perfecto. Okay.
0: Perfecto,
2: justo
0: sí.
2: Día, hora, ¿a qué hora va esta?
1: En el Teatro de la Ciudad, el acceso será al cuarto para las 5 de la tarde y nosotros estaremos dando tercera llamada por ahí de las 5:10 en el Teatro de la Ciudad. Perfecto. Entrada totalmente libre.
2: Perfecto.
3: Ay. Qué padre.
0: ¿Cómo está? Perfecto.
2: Ya te encontramos en redes.
1: En redes sociales estoy en Instagram como Belce Posada, igual en todas las plataformas musicales como Belce Posada.
2: Cierto, la música también.
0: Ah, la música también, Belce Posada está en Spotify.
2: Sí,
0: ahorita después del primer corte vamos a hablar un poco de la música. Todavía tenemos unos
3: cuantos. Vamos a ir a cotorrear un poquito.
0: Ajá, ya vamos a empezar con los temas un poco de
3: ahora
0: modo
3: sí,
0: avión. Ya te conocimos.
3: ¿Ya agarramos confianza?
0: Sí, ya te agarramos confianza.
2: Rapidísimo.
0: A ver, para empezar, dinos, ¿tienes pareja?
1: Sí.
2: ¿Novia?
1: Sí, estaba apuntando.
3: Novia. Ok. ¿Cuánto tiempo llevas con tu novia?
1: Ya en marzo hago 7 años.
0: ¿7?
3: ¿Por 100 pesos?
0: Años.
3: Ay, yo, por 100 pesos, déjame rezar. Ay.
2: No, 7 años es bastante.
1: Sí, es un montón, es lo único bueno que sucedió conmigo en la pandemia.
3: Ay, no seas...
0: Te están escuchando, no seas quedado.
2: Un saludo, claro que sí.
0: Ah, bueno, claro, mándale un saludo.
1: Un beso a Corey García Mendoza, que seguramente ahorita no me está viendo porque está trabajando en los semilleros teatrales de allá de Tlaxcala.
0: Ah, ¿también hace teatro?
1: Sí, no, si no, no me aguantaría.
0: Sí, claro, se conocieron supongo en el ámbito, en el campo, ¿cómo se diría?
1: Nos topábamos un poco en la facultad y luego...

0: Luego ya nos tocó trabajar juntos y ahí fue donde ya.
1: Poma, ¿no? Se da un... ¿Qué? No, a ver, yo te quería preguntar, a ver si tienes alguno que nos platiques, ¿cuál es tu peor vergüenza que te ha pasado? Si quieres, arriba del escenario también, porque suele suceder. ¿Creen que no tienen pena los actores? Porque lo hacen ver muy fácil.
0: ¿Cómo trabajas la pena?
1: Sí.
2: Ah, bueno, primero que nos diga cómo
1: trabajas. Primero la vergüenza, primero tu primer...
0: Por partes, ni qué dije. La vergüenza, la mayor vergüenza que creo que me aventé arriba de un escenario, no era presentación, era un casting. No. Hice un terrible casting porque me dieron nada más un libreto así sin textos y me dijeron, ahorita vas a pasar con el protagonista y lo único que tienes que hacer es mandarlo por un tubo. Te va a decir que lo dejas pasar y le tienes que decir que no. Ah, bueno, sonaba fácil.
1: Mandar a alguien al... pasar a alguien que es de staff, ¿no? Que se confundió.
0: Cruzo la cortina y el protagonista era Pedrito Fernández y yo no sabía y me bloqueé, me puse bien nervioso.
2: Dije, no, pues,
1: realmente era Pedrito Fernández.
3: Yo también pedí de la aventura.
1: No, a ver, ¿cómo yo muero por no Pedrito Fernández? ¿Sí? Ay, pase usted, ¿no? Sí,
0: claro.
1: Tenías que decirle que no.
0: Sí, no, hice un desastre.
1: ¿Te bloqueaste?
0: Ajá, me bloqueé totalmente. Ese fue el peor casting de mi vida. Ya tiene muchos años, pero esa fue.
3: Bueno, pero te sacaste la foto ahí, todo el rollo.
0: No, ni eso, ¿no? Pues fue
2: con la pena.
0: Era el casting y luego bueno, gracias, te llamaremos y te vas. O sea,
1: no. ¿Qué? ¿Y no te dijo nada, Pedrito Fernández?
0: No, ya no hablas con nadie. Cuando vas a un casting es llegar a la escena y vas para atrás. Vas.
1: Quítenmelo. Sí, ¿no te imaginas? No puede todo ser. Mal. ¿No?
2: Ya se hizo pipi.
3: ¿Hace cuántos años fue?
0: Ya tiene rato, ¿qué será? Pues unos 15.
1: No puede 15 años. Pasar. Así te da.
0: ¿Cómo no va a pasar?
2: Sí, claro. Bueno, Pedrito.
1: No, Pedrito.
0: Velo, no le puedo decir que no.
1: Te hubieran avisado antes.
0: Sí, no,
2: pero es con justo. Esa es la intención también, ¿no?
0: Sí, claro.
2: O sea, como
0: sí.
2: De que tú estés saber afrontar la situación. Cualquier persona. Híjole, cualquier cosa.
1: Pedrito Fernández está difícil. ¿Con quién te bloquearías, Jenny?
2: ¿Mexicano?
1: Ajá.
2: Con Jaime Camil. Ay.
1: Casi cae en sus brazos.
3: No, pero eso no es bloquearse. Bueno,
1: ajá, o sea, no, de que no te salga la actuación.
2: Ah,
1: no,
2: bueno. Pues sí, yo creo que con Jaime Camil, porque, Jaime, o sea, Camil, sí, me gusta tanto ese hombre. Ay. Ah. ¿Pero? Que yo no podría saber ni qué decir.
1: Ajá, sí, me pasa. Fer, ¿con quién crees que te bloquearías?
3: No lo sé, con... Si me regaña Alex Intec, yo creo que sí.
1: No. Que ahorita anda regañando feo, ten cuidado. Yo elijo, yo creo que con Belinda. Un día de repente, oigan, pueden ir a hacer este teatrito, no sé qué, el programa, y sea para algo de Belinda, no.
2: O Alfredo, dame que le ponga enfrente y le tengan que decir algo así feo.
1: Híjole, no.
2: Ahí también no, se bloquearía,
1: sí,
2: ¿no?
1: Me bloqueo, sí, y ni siquiera lo faneo, pero sí me bloquearía. ¿Has conocido a alguno de estos personajes?
0: Pues,
1: ay, Calmil, dice.
0: Bueno, a Pedro. No, así como lo de las personas más destacadas con las que he podido compartir un rato ha sido con Joaquín Cosío y también.
1: ¡Ah, qué loco!
0: Súper. Y también me ha tocado estar en algún foro CAS con Damián Alcázar.
1: Okay.
0: Y ya de ahí, fuera del país, hay un director llamado Pablo Giorgelli con el que sí trabajé mano a mano, que tiene dos películas en Netflix, es argentino.
3: Ah, qué loco. Sí, porque nos habían comentado que tenías trayectoria también conocido en Argentina.
0: Sí, logré llevar allá un proyecto. Oficialmente me fui por un intercambio y me quedé todo un año. Iba por cuatro meses, me quedé todo el año porque metí mi currículum. Quería trabajar allá en la Nacional de las Artes y me aceptaron el proyecto. Estuve trabajando ahí. Destacado sería, estuve de planta dando temporada en el Museo Cárcova, que es uno de los museos más grandes del barrio Puerto Madero. Puerto Madero es como el barrio más fresón, por así decirlo, de Buenos Aires.
1: Gomelo, como dicen ellos.
0: Y como Cheto. Cheto,
1: ah, Cheto, sí.
0: Y para poderlo...
1: Sabritas,
0: como para no sentir que solo nos estábamos pavoneando, también llevamos ese mismo proyecto a un lugar de refugiados sirios, justamente ahí en Buenos Aires. Entonces, eso sería lo destacado que lo voy a poder estar trabajando varios meses.
3: Toda una vida de aventuras, no puede ser.
1: Toda una vida de aventuras. La verdad es que... Conozcan a este muchacho, ya dijo sus redes sociales. De verdad, es un talentazo. Lo vamos a ir a ver, el señor dice. Lo vamos a ir a ver el viernes, señor. ¿No? ¿El viernes?
2: Yo probablemente mañana.
3: Es que mañana
2: el viernes
3: es
2: que trabajo.
1: El de mañana.
2: Pues ahora yo estoy sacando adelante la empresa.
1: La obra de mañana siento que me interesa más. Me así como nos la platicó, verlo.

0: lo que es, me interesa un poquito.
1: Por el horario nos queda todo.
0: Sí, nos queda perfecto.
1: Nos queda todo.
0: Vamos a ir rapidísimo un corte.
1: Sí.
0: Vamos a ir rapidísimo un corte, Juan Carlitos, y regresamos. No le pase de él, canal.
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0: regresamos a modo avión. Yo ya bien sería yo. Oigan, recuerden que estamos con Belce Posada. Así que si ustedes tienen algo que decirle, si usted es su mamá y lo quiere regañar, al 22 15 87 56 57, ahí nos puede mandar un mensajito.
1: No habíamos dado el número.
0: Sí, personas groseras.
2: Es que ya se lo saben,
0: A ver, dímelo sin que lo leas.
1: 22 15 87 56 57.
2: Sí.
1: Para el auditorio que va manejando. No lo leí.
0: O la tengan tele.
2: Cuidado al mandar.
1: No texten si van manejando.
2: Un audio.
0: Frénense. Es más, ahorita.
1: Frénense. Frénense.
0: Oríllense. Y mándanos un mensajito. Pongan, hola Jenny. Extraño tu voz.
1: Hola Jenny, eres la única importante.
0: Eres la mejor de modo bien.
1: Bueno, pues seguimos con Belce, que nos estaba platicando, por si ustedes acaban de unir a esta transmisión, nos estaba platicando de su trayectoria. Actuación y rap, nos decías, ¿no?
2: Así es, teatro
1: ya, y rap. ¿Ya tenemos su rola lista, Juan Carlitos?
2: Tenemos una muestra de lo que hace.
1: ¿Tenemos su canción de Belce?
0: Ya, Merito, a ver, oigan.
2: Casi.
0: Obviamente estábamos diciendo que te queríamos, ya que estamos en esta en este mood de confianza, que ya lo podemos trolear. Ay, sí, no es cierto. Oye, ¿qué no te podrían preguntar? Es una pregunta que tenemos desde hace rato.
1: Que nos preguntamos.
0: ¿Qué? ¿Qué no te gustaría que te preguntaran si estás saliendo con alguien?
1: A lo mejor si has pensado en abandonar esta carrera. A lo mejor algún tema que no te gustaría que toquemos.
3: No, en realidad. No soy mucho de balconear mi vida en pareja, pero también por otra parte, llevando ya tantos años, casi cualquiera que conviva conmigo eventualmente ya me vio en pareja.
0: ¿Siete años?
3: Sí, claro.
2: 7 años.
3: Temas de los que tenga bronca, pues no, en realidad, y el que no me gusta, pues procuro hacer oídos sordos, ahora sí que no soy una persona fácil de ofender en realidad.
0: Okay.
3: Y menos si me lo dice alguien que no conozco. Dijeron por ahí, si tienes un problema conmigo, llámame y lo hablamos. Si no tienes cómo llamarme, entonces no, realmente no tienes

0: un problema conmigo porque no me conoces.
1: Oye, eso es bueno.
2: Este mood que trae es como muy relajado,
3: sí,
2: ¿no?
3: Sí, me encanta ese mood, la verdad. Oye, ¿sabes qué? Tu enojo. ¿Sabes por qué? Porque ese rato estábamos hablando. Bueno, salió el tema de este como cliché que no le puedes preguntar a un hombre cuánto gana.
2: Oh, ya. ¿Tú crees que eso es cierto?
1: Ah, bueno, ya estando en pareja, ya estando así.
2: A ver, no, es que se ve mal, ¿no?
3: Yo creo que en general, hombre o mujer, no está tan, no es correcto. No, van a subir. No. Qué pobrecito.
2: ¿Me está balconeando el aire?
3: No. Pobrecito, sí, pero ya no voy a decir nada.
2: Pobrecito literal.
0: O sea, si te lo preguntan como filtro para convivir contigo, eso sí está gacho.
3: Bueno, sí.
0: Si nada más te lo preguntan así de cuánto yo... Bueno, quizás nunca he tenido ese problema porque soy artista, entonces hay veces que gano bien, hay veces que ganamos 2-2, hay veces que salimos tablas, hay veces que nos va muy bien, entonces es la...
2: Muy bien dos veces, ¿eh? O sea que le va muy bien.
3: Muy, muy, muy bien. Ay, sí,
0: ¿no? Es la incertidumbre, ¿no? Hay algunos proyectos que quizás no salen, por más que uno los haga con amor, luego hay veces que uno no hace clic con el público y uno se tiene que mover a otro lado, mover a diferentes proyectos. También es la razón por la cual yo desde artista independiente tengo que estar en más de... Procuro llevar más de un proyecto al mismo tiempo porque claro, de uno solo está complicado. No es imposible, pero está complicado.
1: Oye, y ya que dices eso, ¿cuál es el clic con el público aquí en Puebla? Que digas, oye, este tema pega aquí en Puebla.
2: Ajá, que pega y que no pega también. Sí.
0: Le gusta mucho el público, por lo menos lo que he notado del teatro independiente, un poquito la melancolía. El tema de crisis de mediana edad, hay mucho público ahí, hay bastante potencial. La penúltima obra que escribí se llamaba ¿Qué me ves? Y la actuaba junto con un tío mío, que era la misma persona, es un tío mío que se parece mucho físicamente, Pablo Posada, quien le manda un abrazo.
1: Tío.
0: Sí, es
1: no,
0: mi.
1: Sí, sí, es mi. Ay,
0: pues claro.
1: Ay,
0: claro.
2: Pues que dice, se parecía mucho a mí.
3: David, pon atención.
0: Físicamente nos parecemos mucho y okay. También en su momento hizo mucho teatro, sí, por parte de la Ibero, entonces yo como que dije, bueno, algo sabrás hacer, desempolvamos, nos pusimos a trabajar y éramos la misma persona mirándonos al espejo, pero con 20 años de diferencia.
3: ¡Órale!
0: Entonces era como la melancolía de mirar mucho al pasado y la ansiedad de mirar mucho hacia el futuro. Y yo pensaba auténticamente que mi público iba a ser los de la ansiedad mirando al futuro.
2: Sí.
0: Y me mantuve un año entero en cartelera lleno de personas de entre 50 y 70 años.
1: Sí.
0: Y posteriormente ese público que te llevan al hijo, que al sobrino, que a los compas de trabajo, se volvió un público mucho más redituable y consecuente que los públicos que quizás en mis momentos universitarios quería, pues era mi público hacia mis contemporáneos, pero pues bueno, si yo no tenía lana, mis contemporáneos tampoco. Entonces es más difícil que un estudiante te pague un boleto, que un foráneo que obviamente va...
1: Eso sí es cierto, sí, sí es cierto.
2: Sí, tiene razón. Y además, yo creo que las juventudes no están pensando tanto en eso, pero sí hay que recomendarles el teatro.
3: Sí,
2: porque es algo totalmente diferente. A lo mejor piensan en ir al cine, en ir a tal lado. O sea, hay muchos lugares a los que los jóvenes pueden ir, pero el teatro está un poco infravalorado, ¿no?
3: Sí, es que sabes que siento que a esa edad, obviamente, piensas en el relajo. Piensas claro, en ir de fiesta, piensas en ir con tus amigos a por unos frutis. Unos aguas de sabor. Sí. Y lo que menos te imaginas es ir a teatro porque desafortunadamente lo imaginan aburrido.
2: Claro,
0: sí.
3: ¿Sabes? Pero yo creo que está muy infravalorado. Qué bueno que dices esa palabra.
2: Qué bueno. Porque no se me ocurrió.
1: Es la perspectiva de cómo poner el teatro como algo divertido, no verlo como si fuera cultura así, es que, muy, muy.
3: Pero también, oigan, culturalícense, o sea, un poquito.
0: Sí, hay que darle un sentido de entretenimiento.
1: Sí, sí, sí.
0: Y es importante. Y ahora sí que no lo estoy diciendo yo ahorita, ni lo estamos diciendo los maestros actuales. Esto existe desde la poética de Bertolt Brecht, que la escribió en la Segunda Guerra Mundial. Desde ahí se hablaba de un cabaret. Bertolt Brecht tiene una obra llamada Terror y Miseria en el Tercer Reich y la escribió mientras estaba, pues justamente huyendo de los nazis. Uh-huh. Y a la par es cabaret. Es una obra divertida, diferentes cuadros de cabaret desarrollados en la Alemania nazi. Okay. Terror y Miseria en el Tercer Reich, gran recomendación de lectura para cualquiera. Y hay un sentido del entretenimiento, pero también de denuncia y de cultura.
1: Claro.
0: Desde ahí viene también esta línea de que
1: muy buena,
0: tiene que ser
1: divertido. Tiene muy buenas recomendaciones.
3: Sí, tiene muy buenas recomendaciones y la voy a bajar así, ya.
0: Está gratis.
3: ¿Cuándo
0: Bertolt Brecht
3: ves cómo voy a pasar de algo cultural a algo cero cultural?
1: Okay. A ver,
0: no hay drama.
3: Yo creo que...
2: ¿Cuáles son tus chetos favoritos?
3: Ah, sí. Y si realmente le estamos dando valor al...
2: Ajá, ¿qué salsa
3: al
2: le
3: teatro
2: a tus
3: porque
2: papas?
3: Ya somos adultos.
1: No creo. Sí.
2: Bueno, a ver, repite la pregunta.
3: Okay. ¿Escuchaste si tú?
2: No, es que...
3: tal vez los tres

0: dijimos, no, el teatro increíble. Y será porque ya los adolescentes ya nos ven como los tíos, de que, ah, es que ya están grandes.
1: Ya te dicen, señor.
2: Ya se detienen para que pase, o sea, están jugando fútbol y paran la pelota en lo que yo pase.
1: Sin el señor se va a enojar.
0: ¿Ya te dicen, señor?
3: Sí, sí, sí, ya. Ya fue, sí, claro.
2: Ya fue, no, dice.
0: ¿No?
1: No, todavía no.
2: Es que se ve más joven que nosotros, Jenny.
0: Sí.
2: ¿Cuál? Y es más grande. Bueno, pero no lo vamos a valorar.
3: También la barba influyó en mí. Entonces.
0: Sí. Sí.
2: Pero la barba funciona, ¿no? Con las chicas. ¿Qué dices?
3: Sí, sí, sí. Sí, es el como dicen, por ahí, el maquillaje de los vatos. Es.
2: Sí. Oye, Belce, yo te quería preguntar, a ver, ¿qué prefieres? ¿Tener un auditorio lleno? O sea, de verdad, lleno. No cabe nadie más.
3: Ok.
2: Para tu obra, que tú escribiste, que tú...
0: Auditorio Nacional, tú, ponle.
2: Ajá. Uy, increíble.
3: Claro.
2: Pero no, todo si el mundo te abuchea. ¡Ay, no! ¿Eso? O sí tener el Auditorio Nacional, pero no vendiste ni un boleto.
3: No, que suceda, que... Si te abucheen, por lo menos ya generaste algo. Creo que lo más triste sería la indiferencia en el arte. Sí. Por lo menos si te abuchearon, eso habla que la gente pagó un boleto y algo sintió.
0: Y ya por lo menos lo pagaron.
3: No es lo óptimo que te abucheen, por supuesto.
0: Yo no.
2: Llorando con sus billetes, ¿no?
1: A ver, ¿te han abucheado alguna vez?
3: No.
2: Ay, bueno, es que dicen que
1: nunca pase.
2: No, que es malo. Ay, sí, ¿no?
0: Sáquenlo.
2: Ay, sí.
3: No, pero cuando un proyecto no jala, también se nota. Hace.
1: Okay. Ajá. ¿Cómo lo empiezas a notar?
3: Tan solo que las reservas al toque bajen, que posteriormente del estreno, el público solamente va en declive, en lugar que después del estreno haya un boca a boca para incrementarlo.
2: La gente que acaba de salir lleva
0: lo recomienda.
2: La recomendación, y van otras personas.
3: Sí, sí, sí, el boca a boca al final del día es un arma de doble filo y también puede ser de, ¿no? ¿Y cómo estuvo esto? Y también, por ejemplo, a mí me gusta mucho pensar cada que voy a dar una función, que me ha pasado varias veces, bendito sea Dios, que salgo al teatro y que alguien va a ver teatro por primera vez. Que alguien, entonces ahí siento ese compromiso.
2: ¿Cómo ha sido?
1: O sea, que gracias a ti podrías enamorarlos,
3: claro.
1: O sacarlos para siempre.
3: Exactamente, sí.
1: Es mucha responsabilidad.
3: Responsabilidad de decir que esta persona se vaya a su círculo de amistades, de gente que no va y que diga, está bueno, sí, darles una chance. O que los vacunes contra el teatro y dicen, no, esta fue una cosa.
2: A ver, pero bueno, si no te gusta una obra auditorio, no significa que el resto de obras o todas están mal. No, o sea, dale una oportunidad también, sí, a Belce.
1: Pero a ver, el público llega a ser difícil.
3: Sí, pero si tu primer encuentro es malo, es muy probable que eso, que te vacunen contra el teatro. Sí.
0: ¿Y has escuchado como algún comentario así negativo? O sea, que digan, no, la otra vez fue una obra malísima y dices, chingados.
2: ¿No? ¿Quién escribió esto? Y él está así.
3: Así que me hagan así recontratrizas, no me ha sucedido, pero sí me ha pasado también escuchar de algunos colegas de, no conecté con tus chistes, no me dio risa, okay. Realmente no me gustó, o creo que no tuvo lógica esto, yo no haría esta cosa.
1: Pero como en versión crítica, constructivo, tirándote.
3: A veces constructivo, a veces sí es de, esa cosa que...
1: Bueno,
3: lo escribí con amor.
0: Y justo como artista, ¿cómo le haces para recibir ese tipo de comentarios y que no te los tomes personales? Porque justo hablamos de las críticas constructivas, que a veces son más destructivas que constructivas.
3: Sí.
0: Pero ¿cómo le haces como artista para que no te afecte y digas, bueno, ok, me sirve y voy a hacer otra, a lo mejor, y no decir, ya no voy a hacer?
3: Yo creo que es irse haciendo callo. La verdad, yo lo fui desarrollando. No tuve el día uno la inteligencia emocional para decir, bueno, es una crítica, no pasa nada y sigamos avanzando. Fue de a pataditas que me fui calando, decir, sabes que esto es algo completamente normal, puede suceder, asimilémoslo y avancemos en la vida. No, fue a punta de callo.
0: ¿Y llegaste a llorar?
3: Sí, claro, un montón de veces. Sí,
2: un montón de veces.
3: Sí, sí, un montón de veces. También porque el chiste es cada vez buscar desafíos más grandes.
2: Claro.
3: Ahorita, por ejemplo, estoy en un laboratorio de 6 actores para cine, para una productora de Ciudad de México. Y son niveles de exigencias actorales a los que yo no estaba tan acostumbrado. Uno en cine yo he tenido muy poco. Muy poco, un par de cameos en algo de televisión o cortometraje.
2: Justo es lo que te iba a preguntar, si tenías algún cortometraje o alguna participación en las pantallas, en los métodos digitales, que nos pudieras recomendar también.
3: Más esencialmente he estado, yo creo que el más destacado es uno que ahorita está en algunos festivales internacionales, se acaba de presentar en Londres, también en Estados Unidos, uno que se llama

0: Asilo San Gabriel, que es de un egresado, Miguel Quintana, egresado creo que de DUPAEP. Y bueno, ese ha sido como el más destacado en realidad. Lo demás ha sido un poquito más experimental. Sí he trabajado un poquito con gente del CUEC, de Ibero y ese tipo de cosas, pero son proyectos en realidad que terminan siendo tesis de estudiantes de cinematografía. No es hasta un par de pataditas que pude dar en televisión para poder subir a... Pues ahorita cosas como estar en Ciudad de México y ya estar en una agencia.
1: ¿Y qué prefieres, las cámaras o el público en vivo?
0: El público en vivo, toda la vida. Sí,
1: híjole, yo no creo que me gustaría público en vivo.
2: Es que, ¿sabes qué? O sea, digamos, yo la verdad, de chiquita, fue muy rara vez que fui al teatro, pero ya después de que, por mi trabajo anterior, tenía que ir al teatro, a las obras, todo este, que no sé qué. Ay, me enamoré. Es que me enamoré muchísimo del teatro, que es muy bonito. Y deja eso, o sea, como es en vivo... O sea, obviamente está mucho la improvisación, está mucho como el... Bueno, o sea, la verdad yo solamente he ido a obras de teatro como más de comedia.
0: Claro.
2: Para ser honesta. Pero sí me han gustado mucho, ¿eh? O sea, estaría padre ir como otro tipo.
0: Sí, a mí porque el público me enmiela mucho, tanto con el rap como con el teatro, me enmiela mucho, pero la cámara tiene un tema maravilloso que en realidad se vuelve todo más íntimo. Entonces todo esto de que luego dicen los actores, no, adentrarte en el personaje, una cosa así. En el teatro en realidad es más una cuestión, bueno, todo es una cuestión técnica, pero en el teatro puedes jugar un poco más porque al final del día te tiene que escuchar el que está hasta arriba como el que está aquí abajo. Claro. Y eso ya es una manera diferente de en que te tienes que expresar.
3: Son dos actuaciones diferentes.
0: Sí, porque cuando uno tiene la cámara aquí pegada, pues en realidad no tengo por qué gritar absolutamente nada. Tengo que hablar de la manera más natural y ahí se utiliza más eso de encontrar la voz de un personaje.
3: Ah, eso. Ajá. Que por cierto, ahorita que dices eso, tenemos aquí una voz que nos dice... Abrazo a Belce, gran persona, tiene toda mi admiración. ¿Te están escuchando aquí arriba? Creo que aquí arriba todavía te están escuchando.
0: Nice. Muchas gracias.
2: Bueno, ahora que estabas comentando, ¿qué es más difícil? ¿Poder conectar en cine o en teatro?
0: Pues para uno como actor, yo creo que es más difícil conectar en teatro porque depende plenamente de ti. Uh-huh. Ahí ya estás ahí arriba, no hay manera de corte, repito, ya fue. Uh-huh. Donde no se logró, no se logró. En el cine, pues es que...
2: Más la música, ¿no? Los efectos.
0: Los efectos, ahora sí que la postproducción, un mal editor puede arruinar la mejor actuación del mundo y un buen editor puede corregir la peor actuación del universo. Entonces...
3: Rayos, eso sí es cierto.
0: Entonces, por eso creo que yo como actor me resulta más desafiante el teatro porque depende plenamente de mí. En el cine hay otros filtros, por así decirlo, para poder llegarle a la gente.
1: Claro, y aquí, no, o sea, tú prefieres depender de ti misma, ¿no? Que de otras personas para
2: tu trabajo. Sí, claro.
1: Claro, sí. O sea, yo también preferiría el teatro, aunque sí me da mucho miedo la gente en público.
3: ¿En serio?
2: Pues sí, me imagino.
1: Velo.
2: No, es cierto.
1: Temblando. No, pero las veces que nos hemos presentado en la Feria de Puebla o cuando estuvimos en la UAP, tener pues el público que se junta, que va pasando y eso, pues sí llega a intimidar un poco y eso es algo que, es algo de valorar, ¿eh? De
0: siendo honesto, yo hago una trampa, tengo miopía, entonces cuando...
2: La voy a aplicar.
0: Cuando tengo... cuando tengo las luces pegándome en la cara y alcanzo a ver a mis compañeros de escena, eso sí funciona porque puedo conversar bien con ellos y ver sus expresiones.
1: Es un hack.
0: Ajá, pero con las luces en la cara y así al público ya casi no veo, entonces sí...
3: No puede ser.
0: O sea, si alguien saca el celular, de plano alguien se tendría que desmayar para que yo no...
1: Ni nos va a ver.
0: Sí, entonces, como con mi miopía veo nada más las siluetas, veo hasta dónde tengo que aventar la voz, pero en realidad ya no veo qué está haciendo las personas. Entonces, es un poquito la trampa que yo tengo en el teatro de que no alcanzo a ver bien al público.
1: Ah, porque decían que un truco es imagínate el público desnudo para que.
0: Claro.
3: Oh, no, está musculoso.
1: Ay, de repente el de hasta adelante está bien musculoso.
3: No, es musculoso.
1: No, ¿qué? ¿Qué formas de tratar de comerse la pena? Porque de verdad es difícil. Sí. Es algo que valoramos mucho. Y de hecho, Fer, te preguntaba hace ratito cómo lo hacías. Bueno, ya nos dijiste tu hack. Y con
2: respecto... Pon atención, David.
1: Perdón. No, ya nos quedan pocos minutos.
2: Sí, que nos platique rapidísimo de su música también.
1: Sí, de tu música. Platícanos cómo empezaste en la música. ¿Cuánto tiempo llevas? ¿Y cuál es tu rola favorita?
3: ¿Y cómo te encontramos también?
0: Ah, bueno, en la música, ¿cómo empecé? Empecé justamente cuando...
1: Nos vemos la siguiente semana.

0: cuando fracasé en aprender la guitarra, pues yo como de Veracruz, mis tíos les gustaba versear, entonces en las fiestas sacaban la guitarra, echaban la bohemia y yo quería ser trovador, es mi sueño frustrado. Pero si apesté para la guitarra, entonces dije, bueno, no va a ser trovador. ¿Cuál era el otro género donde todos eran cantautores, aparte de la trova? Pensé en el rap.
1: Okay.
0: No. Entonces empecé a escribir mis letras y de a poquito fui adentrándome hasta que un amigo se improvisó su estudio. Empecé a grabar ahí y después conocí a Darker Lil Black, el cual tiene su estudio Homesheet desde hace ya bastantes años. Y con él, más que también vínculo de trabajo, gestamos una verdadera amistad. Seré bien honesto, la cuestión del rap la llevo más como para ahorrarme el psicólogo.
1: Ok.
0: Sí, en el teatro sí pienso en el público, qué le voy a decir, qué lecciones quiero dejar, qué ánimos quiero dejar.
1: Es un desahogo.
0: En el rap sí.
2: Terapéutico.
0: Es plenamente terapéutico. Si he ganado algo con eso, había unos festivales que se hacían una vez al año.
1: Sí.
0: Aquí un festival estatal llamado Tridente, de una productora de Ciudad de México, y yo salí bicampeón de ese festival.
2: ¡Qué loco!
0: ¡Órale! Y ahí sí te dieron dinero, producción, me llevaron a Ciudad de México a grabar cosas y esa movida. Pero ha sido lo único que ha sido en cuanto a la música, un trabajo. Todo lo demás es como donde puedo drenar todo eso que quizás no aviento en el teatro, ya sea porque puede, o no embona con la trama, o quizás se me puede ocurrir una frase bien chida, pero no tiene sentido meterla en una escena.
1: Claro. Uh-huh.
0: Entonces la aviento en una canción. Entonces, como la manera de drenar creatividad y también no perder el hábito de la escritura es algo que me ha ayudado mucho también.
3: Ay, saludos.
0: Y jugar con la voz también es algo, los dobles tempos, y la voz de Belse cotidianamente es así, es la voz con la que suelo rapear.
1: ¡Órale! A ver, danos un poquito, ¿tienes algún verso que tengas en la cabeza?
0: A ver.
1: Yo ahorita te escuchamos ya producido y todo en Spotify, claro. Pero danos uno a capela, algo en vivo, a ver.
0: Ok, sería, a ver.
1: Si no serías, por favor.
0: Yo veo la vida como rosas, un regalo con espinas. Me encuentro medio enfermo, pero sin expectativas de morirme. Por eso me obligué a escribir. Si no fuera un rapero, yo creo que sería un fakir. Look, fuck this shit. No me siento derrotado, pero siempre que algo externo lo voy a hacer asustado, pues nunca he quedado bien con la gente que yo quiero. Si me das a escoger, yo quería morir primero. Estoy harto, lo confieso, de repetir situaciones. Mi padre se murió y solo vio mis errores. ¿Y qué puedo prometer? ¿Dejar de equivocarme? Prometer alejarme para que no pueda frustrarte en tu vida, tu perra vida. Quise joderte. 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
1: Está genial. No, es que si no... No te sacamos del trance, hermano.
0: Sí. Esa se llama Carta sin destinatario, sí. Y es...
3: No, yo lo vi con mucho destino.
1: Pero, ¿sientes que sí es como un trance? O sea, ¿es un mood en el que entras? ¿Estás como super focus en cuando estás cantando?
0: Sí, desde la manera en la que acomodo la voz también.
1: Ah, la manera en la que hablas y rapeas es diferente.
0: Sí, incluso con esta misma voz también en tono. Hay otra, por ejemplo, igual en redes, que se llama Cero.

0: y para poder acomodar la voz, pues sí, sí es como meterse en qué mood está cada uno.
1: ¡Órale!
2: Increíble, Belsa. Y la verdad es que eres un personajazo. Tienes una.
1: Sabe muchísimo.
2: Sabe muchísimo.
1: Sí, sabe muchísimo.
2: Lee muchísimo. Cosas,
1: mucho, tiene talento. Redacta.
3: Hace el teatro, la música. Ay, sí.
2: Pues ahí está, auditorio. Ya nos tenemos que despedir. Se nos fue la hora. Súper
1: rápido.
2: Rapidísimo.
1: No te pudimos preguntar cosas,
2: pero. Pero pues a ver si tenemos otro espacecito en estas semanas, porque de verdad trae mucho contenido, trae mucha información. Y pues muchas gracias por.
3: Y muchas
2: por
3: gracias. Venir, muchísimas gracias.
1: Belsa, súper rápido, porque ya nos tenemos que ir. Nada más rápido, repítenos tus redes sociales.
4: Redes sociales, Belsa Posada. Así tal cual.
1: Perfecto, Fer. Todo así.
3: Pues ya, muchas gracias, Belsa, por este espacio. Esperemos encontrarnos en otro momento, porque si tienes mucho que aportar, muchísimo. Sí, excelentes recomendaciones.
1: Así que muchísimas gracias por todos por escucharnos en modo avión. Recuerden el otro martes a las 6 de la tarde por la 105.9 FM o el 16.2, Juan Carlos.

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escuchando. Aquí escuchando esta melodía de Danubio Azul. Que bueno, es que no había subido el sonido acá, yo estoy pensando, estoy esperando a ver a qué hora me la ponen, pero bueno, pues ya estamos al aire, ya estamos otra vez como siempre aquí en su programa de Frontera, y sobre todo recuerden que esta melodía de Danubio Azul se colocó en la película de 2001, Odisea del Espacio, ¿no? Recuerden esas escenas cuando están viajando ya dentro de esa base lunar, van en una especie como de avión espacial rumbo hacia el lugar donde iban a explorar ese meteoro que había quedado allí en la luna, ¿no? Bueno, claro, es una película de ciencia ficción, pero esta melodía de Danubio Azul precisamente la colocan en esas escenas cuando va a estar viajando este avión rumbo a, con esos científicos que van a ir a explorar precisamente porque era ese monolito, era un monolito que cayó allí en la luna y que supuestamente era una cosa totalmente... Pensaban que había venido de un planeta lejano, porque no era tener una forma totalmente cuadrada, ¿no? Y los meteoritos nunca son cuadrados. Entonces, ahí es donde ese era el drama más o menos de la película de 2001, Odisea del Espacio. Yo se les recomiendo que la vean, la 2001, y después siguió 1999, año en que hacemos contacto. Son películas que son películas, bueno, ya añejas, pero todavía andan circulando por ahí en las películas de esas en Netflix y algunas aplicaciones de esas. Yo se las recomiendo que la veamos. Bueno, pues ya entrando aquí en tema, pues como vieron la invitación que hicimos aquí en la página de Frontera y de SICOM, pues hoy vamos a hablar con nuestras invitadas, pues, lo que pasó el día lunes. Recuerden que

0: Este lanzamiento estaba programado desde la semana pasada, pero fue retrasado unos cuantos días hasta el lunes que pasó, con el lanzamiento de esta nave espacial, la Starship número 14, que es increíble cómo está evolucionando de forma impresionante estas características de este enorme cohete, que recuerden que es el cohete más grande que el Saturno 5 que llevó a los hombres a la Luna. Además, con eso nos damos una idea, ¿no? Esta máquina nunca se había construido en la historia de la humanidad, una máquina tan grande, tan impresionante como fue esta nave espacial, la Starship número 14, que sigue en esa fase de pruebas. Recuerden que todo se siguen haciendo muchas pruebas, muchos disparos para ver e ir mejorando cada detalle de este cohete para que ya casi puede decirse que ya empezó su vida operativa este lunes pasado, cuando colocó esos 26 satélites de la tercera generación de los Starlink. Entonces, precisamente de esto vamos a hablar con estas chicas que me están acompañando. Claro, son chicas muy estudiosas, porque yo estoy hablando aquí detrás de cámaras y pues sí me doy cuenta que pues también no son unas chicas muy improvisadas. Les encanta todo lo que es la física, la matemática y todo lo que es el estudio de lo que es la ciencia, ¿no? Y apenas están jovencitas, fíjense nomás, apenas están empezando. Yo ya me las imagino dentro de unos años en un laboratorio de esos súper, súper cool, ¿no? Dicen que llaman ustedes, ¿no? Porque realmente creo que están muy bien sus principios fundamentados para que ustedes sigan estudiando en esta área, ¿no? Pero permítanme presentarles, primero les voy a presentar a Valentina. ¿Sí? Vale, ¿cómo estás?
1: Muy bien, gracias.
0: A ver, cuéntanos tu historia. Tú vienes, las dos chicas vienen de la universidad de la UTLAP, ¿no? Sí. Universidad de las Américas. Bueno, a ver, cuéntame cómo fue tu proceso o qué fue lo que te motivó para que estudias tu carrera de física.
1: Bueno, pues yo desde siempre me ha gustado mucho la ciencia. Pues soy una apasionada. Y entonces durante secundaria, preparatoria, estuve participando en proyectos, en competencias y pues todo dentro de las áreas STEM, y esto me permitió poder acercarme a las áreas, pero también poder acercarme a la Universidad de las Américas Puebla. Bueno, yo vi esta convocatoria que hablaba sobre un equipo STEM, sí. Y en este equipo STEM, pues justamente iban a hacer puras actividades STEM, muchos proyectos STEM, y eso fue lo que me llamó la atención. Así es que yo caí aquí, en Puebla.
0: ¿Escuchas que es el área STEM?
1: El STEM es el acrónimo para Ciencia, Tecnología, Ingeniería y Matemáticas. Entonces, todo lo que tenga que ver con estas áreas va a caer dentro de STEM.
0: Dentro del área STEM. Pero de todos modos, ahorita tú te fuiste a la carrera de física, ¿no?
1: Sí.
0: Que me estabas comentando que apenas, ¿en qué semestre van ustedes?
1: En tercer semestre.
0: ¿Las dos van en un salón? ¿Son como sí, compañeras? Sí. Entonces ahí son bien amigochas ahí, ¿no?
1: Sí.
0: Qué buena onda, ¿no? Entonces, de todos modos, fíjate, desde que antes que entraras a la universidad, tú ya traías esa chispita, ¿no? Por lo que era la ciencia, ¿no? O sea,
1: justamente.
0: ¿Y qué te motivó? ¿Algún libro? ¿Tu papá? ¿Algún familiar? ¿Algún maestro? ¿Qué fue lo que te motivó?
1: Fue un maestro, más que nada. Sí, desde que tomé física en la secundaria. Yo dije, esto es lo mío. Y de ahí pues me quedé con esa idea hasta que me tocó decidir carrera.
0: No, pues para mí en mi caso fue todo lo contrario. Yo en la preparatoria, el maestro de física me hizo ver mi vida. No, la verdad la pasé la materia de física nomás así como decimos de panzazo, ¿no?
1: Pero sí.
0: Realmente nunca me acomodé con este maestro, porque era también muy, muy sanguinario, le gustaba reprobar a los estudiantes. Porque también hay maestros que saben muy buena onda y hay maestros que también les gusta ver cómo sufres, ¿no? Uh-huh. Entonces, ese maestro fue el que te fue inclinando a esta área, ¿no?
1: Sí, pues ya me metí a ver todo lo que podía hacer dentro de la física y ya, por eso me decidí.
0: Ah, pues qué bien. Entonces aquí ya tenemos una futura, ¿cómo podríamos decirlo? Futura científica, sí, ¿verdad? Porque realmente la física es pura ciencia al 100%, ¿no? Pero ahorita realmente, primero lo que estamos comentando, ahorita vas a terminar tu carrera y después te vas a ir a una especialidad, ¿no? Terminando tus 4 años de física,
1: sí.
0: ¿No? Y tú tienes en mente algo, ¿no? ¿Ya tienes pensado
1: algo? Pues tengo en mente algo, pero sé que con el tiempo puede ir cambiando.
0: Sí, pero de todos modos, bueno, lo importante es que estás muy firme en tus ideas de continuar con la carrera de la física. Y eso es lo importante, ¿no? Y vamos aquí a presentar a Mirais. Hola, Miri, ¿cómo estás? ¿Cómo te dicen tus amigos? ¿Mirais o Miri? ¿Cómo te dicen?
2: Me gusta que me digan Mimi.
0: Ah, Mimi.
2: Es más fácil.
0: Bueno, tengo una conocida por parte de mi esposa, que su mejor amiga se llama Mimi. Pero no sé su nombre, la señora nomás es Mimi, lo conocemos por Mimi. Es la segunda Mimi que conozco en mi vida. A ver, ¿y tú también qué fue lo que te motivó para que entras, bueno, para que te inclinas a lo que es la carrera, el área de la ciencia?
2: Pues igual que Vale, desde chiquita me ha gustado mucho preguntarse o pues sí, por qué pasan las cosas.
0: Sí.
2: No sé, desde

0: pequeña me preguntaba de por qué el cielo es azul o
1: Pero pequeña, pequeña, ¿qué tan pequeña? ¿Secundaria?
0: Uy, no, de que de 6 años, yo
1: ¿Seis
0: creo,
1: años?
0: Chiquitita.
1: Oye, sí, entonces no, entonces tú ya era tu talento natural, ¿no?
0: Pues no sé si talento, pero creo que sí, desde pequeña sí,
1: bueno,
0: siempre quería
1: saber.
0: Bueno,
1: no sé si conozcan ustedes a este científico de Carl Sagan, ¿no? Bueno.
0: Sí.
1: Él siempre lo ha dicho que los mejores niños que hacen las mejores preguntas científicas son los niños de 6 años.
0: Ay.
1: Los que empiezan a hacer ese tipo de preguntas, desde ahí se ve el talento que tienen por la curiosidad, por conocer el interés y el mundo, y sobre todo la ciencia. Y es lo que siempre decía Carl Sagan, dice, estos niños que hacen este tipo de preguntas, nunca hay que perder la vista para nosotros irlos motivando, porque desde ahí te das cuenta el interés que tienen por la ciencia, ¿no? Y es, entonces era tu talento natural hacer preguntas y preguntas y preguntas.
0: Pues sí, creo que igual es la edad en la que justo siempre, uh-huh, como de chiquitos nos preguntamos de por qué pasa esto y por qué y por qué y por
1: sí,
0: qué.
1: Sí, y los papás que a veces como no saben qué contestar, más te dicen, no, mira, no me estés molestando, vete por ahí. O sea, realmente a veces ni saben, por eso a veces los desmotiva uno a ustedes como estudiantes, ¿no? Entonces de chiquita, y luego entonces ya entras a prepa.
0: Bueno, incluso creo que comenzó desde la secundaria.
1: De la secundaria.
0: Sí, porque en la secundaria, bueno, participé en una serie de competencias que se llama Expociencias, no, uh-huh, sé si la han escuchado, que justo se trata de realizar un proyecto científico en el que, pues sí, utilizas la ciencia y la tecnología para resolver alguna problemática.
1: Sí, sí, sí.
0: Y justo, bueno, en la secundaria, bueno, a mí me tocó en tiempo de pandemia, entonces sí. Lo que nosotros hicimos fue un proyecto de realidad aumentada para intentar, pues, atraer la atención de los chicos,
1: uh-huh,
0: y, pues, no desaprovechar la tecnología que ya estábamos teniendo y el avance. Y con ese proyecto justamente fui avanzando, igual con la ayuda de mi asesor, y llegamos a la etapa internacional en Turquía y en Irán.
1: Ah, qué interesante, y sobre todo, bueno, porque eso, ¿tú también ya fuiste a participar a esos lugares, a Turquía y Irán?
0: Justo me tocó en pandemia, entonces participé de manera remota, pero pues sí estuve ahí.
1: Sí, sí, pero tenemos que decir que tú también ya traes la chispita también, y creo que ya eso va a ser para toda la vida, ¿no? Que es lo importante, ¿no? Entonces, qué interesante, y sobre todo, por eso me recomendó su maestra, la maestra Yesa, es Yesabel, ¿no? ¿Yesabel se llama o Yesabel?
0: Sobeida Yesabel.
1: Yesabel, ¿verdad? Sí, sí. La maestra Yesabel, que también ella la tuvimos el año pasado, nos vino a invitar sobre el evento de robótica que hicieron. ¿Cómo se llama el proyecto?
0: Bueno, parte del trabajo que hacemos en el equipo representativo STEM, que bien mencionaba Ale, es que competimos en un montón de competencias, valga la redundancia,
1: sí,
0: que son de distintas áreas. Y justo existe el equipo de robótica, y han participado ya 2 años consecutivos en el Torneo Mexicano de Robótica.
1: Sí, que se han traído buenos lugares, fíjate.
0: Sí.
1: Y es increíble, ahorita lo que me llama mucho la atención, y sí me da un poquito de miedo, que la inteligencia artificial, bueno, va a ser inevitable, ¿no? Que tenga que trabajar con los robóticos, ¿no? Pero a mí me da un poquito de miedo, ¿no? Que nos vayan a conquistar después de los robots.
0: No.
1: Bueno, ¿tú qué piensas?
0: Ay, pues la verdad, algo que sí hemos trabajado por parte del equipo es justo, pues, desestigmatizar la inteligencia artificial, porque pues en general sí nos trae muchísimas ventajas.
1: Sí, sí, sí.
0: Básicamente pues no hay que perder el foco de que no queremos usarla tanto para automatizar, sino para aumentar las capacidades que podemos llegar a tener, en este caso en el trabajo científico, pues sí ver qué nos puede ayudar para eficientar muchos trabajos y pues mejorar todos nuestros análisis de datos y los descubrimientos que podemos realizar.
1: Ah, ya hablas como profesional, o sea, me dejas... qué interesante, y sobre todo, mira, también me llamó mucho la atención que estuviste en un campamento con Katia, ¿no? En la
0: sí,
1: fundación de Katia Chazarreta. Bueno, para que nos escuchas, muchos sí lo saben y otros no lo saben, pero tú sí sabes saber quién es Katia.
0: Katia Chazarreta es la primera mujer mexicana que llegó al espacio, la primera astronauta mexicana.
1: Bueno, viajó también, tuvo la fortuna que se ganó el boleto nomás por sorteo, ¿no? Porque realmente ella hicieron un concurso, se sabe la historia, ves que en Estados Unidos hicieron un concurso, seleccionaron a muchos candidatos y de esos candidatos salió Katia, con se llevó el premio mayor de sacar ese viaje a ir en la nave espacial de Jeff Bezos.
0: Sí, de Blue Origin.
1: De Origen Azul, sí, así es. Y a partir de ahí, pues a Katia también le cambió la vida, ¿no? Porque realmente ella fue la primera representante de nuestro país que pues tuvo la oportunidad de tener esa experiencia.
0: Sí, claro, pues desde pequeña igual Katia ha tenido muchísima fascinación por el espacio y pues tuvo la oportunidad por su familia pues ir a Estados Unidos y

0: pues estar estudiando allá. Uh-huh. Y pues gracias a su esfuerzo que ha hecho en la universidad, que pues sí le ha valido que desde antes de salir de la carrera ya entrara a trabajar en la NASA y ya desde ahí pues mejorara toda su experiencia para ser considerada en esta, pues sí, convocatoria que hicieron y ser seleccionada dentro de miles de participantes. Sí. Seleccionaron, me parece que a 5, y pues ella fue ahí.
1: Esos 5, ella fue la finalista, que la que
0: ella
1: se
0: llevó, estuvo ahí.
1: La que se llevó el boleto para ir, tener esa experiencia. Entonces, y de ahí, fíjate, de ahí se vino a México y vino a hacer muchísimos eventos y conferencias, pláticas, y en uno de esos has participado con Katia. Sí. ¿En cuál fue?
0: Sí, justo, bueno, Katia regresa a México, crea la Fundación Espacial y justo, bueno, algo que a mí me motiva como a ella es regresar a México, en sí. Este caso acercar la ciencia aeroespacial a los mexicanos. Y uno de sus programas de ella son los campamentos aeroespaciales, que justo están dirigidos a estudiantes de preparatoria principalmente, para que pues justo les den como esa experiencia de vivir como astronautas y de pues acercarles tanto este tipo de conocimientos que pues comúnmente no se nos da, pero también como traer este espacio de conexión con ingenieros expertos, no solamente de acá de México, sino también de otros países. Por ejemplo, en la edición que yo estuve fue del año pasado, que es el campamento aeroespacial Código Europa, que fue una misión análoga de la luna de Júpiter, Europa, y ahí fueron invitados también científicos de la NASA y de Blue Origin.
1: Sí, aquí también hemos entrevistado he entrevistado como a 7 o 8 chicos que han estado en campamentos análogos. Uno estuvo en España, otros en Estados Unidos, otros en Canadá, otros fueron hasta el Polo, anduvieron por allá, ¿no?
0: Sí, qué
1: pero
0: padre.
1: Tienen ese tipo, y todo ese tipo de experiencias, pues, son reconocidas porque realmente con eso aprende uno cómo hacer un tipo de misión, tal vez simulada para ir a conocer, viajar, por ejemplo, en este caso a la Luna Europa, ¿no? Que tú fuiste. Entonces, por ejemplo, yo supongo que si tuviste esa misión simulada a la Luna Europa, tuviste que haber estudiado todo lo que es la Luna Europa, ¿no?
0: Sí, claro.
1: A ver, ¿qué me puedes compartir?
0: Pues la Luna Europa es de bastante interés. Justo hay muchísimas misiones, en este caso de la NASA, la misión Europa, que aquí lo que nosotros buscamos es investigar, pues, cómo está compuesta, porque causa muchísima curiosidad que está su mayor composición está de agua. Entonces justo eso es lo que causa interés, de incluso qué vida puede incluir en esa composición, si es que hay vida, que también justo como está hecha de agua, tiene atmósfera. Entonces todo ese tipo de cosas son las que en este caso se nos introduce como participantes para mostrarnos por qué igual nosotros buscamos investigar sobre el espacio y pues en este caso si logramos ver si hay vida o si esa agua nos puede generar atmósferas, pues checar cómo lo podemos incluso traer acá a la Tierra.
1: Y yo te invito a que no pierdas de vista esta misión, este Europa Clipper, que va precisamente directamente se va a posar en órbita alrededor de esta Luna Europa. Y es, ahorita conocen qué año va a llegar, pero creo que en el 30 va a llegar esa misión espacial allá. Pero se va a colocar en órbita y va a empezar a mandar miles y miles de imágenes y muchos estudios, ¿no? Para comprobar que si realmente bajo esa costra de hielo existe abajo un océano de agua.
0: Sí, exacto.
1: Y lo más importante es que si es un océano de agua, pues puede haber animalitos ahí, ¿no? Puede haber vida. Y eso es lo más importante, ¿no? Bueno, pues ya entrando en temas, bueno, ya somos la plática. Pues vamos a hablar sobre esto, lo que es, mira, lo estamos aquí poniendo en pantalla. Pues parte de esas imágenes que vimos el lunes pasado con el despegue de esa nave espacial, la Starship número 14, ¿no? Que es impresionante, que este es el cohete más grande que la humanidad ha construido. A ver, chicas, soy todo oídos. Alguien que empiece con un comentario y yo les voy segundando con el tema que vamos a desarrollar el día de hoy.
2: Bueno, pues básicamente, ¿qué significó este vuelo del Starship 14? Uh-huh. ¿No? Pues para empezar, es el Starship 14. Entonces, ¿qué pasó con los anteriores? Uh-huh. ¿No? Entonces, como sabemos, pues SpaceX está desarrollando justamente toda esta tecnología que está enfocada a lo que logró el Starship 14, para empezar, que es llevar ya el primer vuelo operativo con carga útil y que entre en órbita de la Tierra.
1: Sí, sí.
2: Entonces, justamente como usted dice, ¿qué fue lo que hicieron? Pues llevaron esta nave gigantesca, esta nave enorme que cuenta ya con muchísima tecnología, desde cómo está construido hasta cómo va a salir al espacio y cómo se va a mantener ahí.
1: Sí, es increíble las escenas que vimos, porque realmente, pues como tú dices,

0: Es la primera vez que coloca 26 satélites, ¿no? Llevó
1: Sí,
0: 26
1: sí.
0: satélites. Es increíble que ahorita, bueno, esta empresa Elon Musk, sabemos que es una empresa de iniciativa privada, no tiene que darle cuentas ni a gobierno ni a nadie más que él mismo, ¿no? Y realmente él es el que toma las decisiones. Y por eso es que también, como no tiene que pasar por mucho trámite burocrático, ni estar solicitando permiso, ni estar solicitando presupuesto, ni estar hablando tanta burocracia, también por eso es que está avanzando muy rápido esta empresa de SpaceX, porque realmente ellos toman las decisiones en forma inmediata. Por ejemplo, ahorita lo que se aprendió con esta misión Apolo, con esta misión de Starship 14, todo lo que se aprendió se va a aplicar para la siguiente, ¿no?
1: Sí, así como usted dice, esta parte de que esta tecnología que están desarrollando es tecnología muy rápida.
0: Sí.
1: Tienen, bueno, esta empresa tiene este enfoque de mandar, probar, justamente de mucha experimentación, mandar, probar, ajustar y mandar, probar, ajustar, que es muy diferente a lo que tenemos conocido de las misiones espaciales, que solo hacen mucho estudio, mucha teoría, construyen muchos años y mandan una vez. Y de ahí el mismo proceso, que justo como digo, es muy diferente a lo que están llevando a cabo ahorita, que es justo probar, ya no salió, que ajustamos, mandamos otra prueba y de ahí hasta que nos salga, que es lo que llevaban haciendo con los Starships pasados, con los vuelos pasados, que llevó a que este vuelo 14 fuera el primero en poder mantenerse en órbita tanto tiempo, que es el más tiempo que ha llevado Starship en el espacio
0: En el
1: con esta
0: espacio,
1: misión.
0: sí.
1: Y que se pudiera hacer este despliegue, como usted dice, de los Starlinks, que pues cabe mencionar que fue por medio de una compresa dentro de la nave que se abrió y pues desplegó ya los satélites.
0: Sí, fíjate, aquí lo que me llama mucho la atención, que antes de que existiera esta empresa SpaceX, bueno, eran empresas gubernamentales, ¿no?
1: Sí.
0: La NASA, la Agencia Espacial Europea, la Agencia Espacial Japonesa, Rusia. Pero todo siempre tiene que ver con un sistema burocrático muy, muy pesado, y muchas veces, a veces muchas misiones ni siquiera se llegan a realizar porque piden presupuestos, no hay dinero y no se los dan, entonces no se hace misión. Por ejemplo, la NASA en aquella época tenía una frase que decía, dice, el fracaso no es una opción. Siempre decía eso la NASA, ¿no? Que ellos decían que cada misión era, no tenía que terminar en un fracaso, el fracaso no es una opción. Y para el dueño de SpaceX les dijo, eso es la peor tontería. Es como tú me acabas de decir, no es una opción, al contrario, nosotros tenemos que aprender los errores. Como tú dices, cada lanzamiento que hacen, más date cuenta con qué tiempo tan corto lo están mandando cada lanzamiento. Con
1: Sí.
0: un promedio de casi 2 meses, máximo 3 meses.
1: Sí.
0: Y en la NASA, si esto lo estuvieran haciendo en la NASA, mandarían un despegue por año, cada 2 años.
1: Sí, justo lo que están haciendo en SpaceX, en una de sus misiones, es que la humanidad evolucione a otro nivel, que justo, bueno, en la escala de Kardashev, justo.
0: Kardashev, ¿no?
1: Ajá,
0: Kardashev, sí.
1: Kardashev, lo que buscamos es llegar a una civilización
0: Tipo uno.
1: estelar. Bueno, ahorita
0: No, ni
1: estaríamos en
0: somos
1: el.
0: ni tipo uno, ¿verdad?
1: Creo que no.
0: No, no, ni llegamos ahí.
1: Sí.
0: Bueno, a ver, qué
1: Y.
0: bueno que tocaste ese tema, pero también muchos de los radioescuchas nunca han tocado ese tema. Yo ya sé qué significa, pero un día te quiero tocar bien ese tema, que es la escala de Kardashev, porque realmente ahí nos da lo que a futuro. Ese era un científico que ruso, no me acuerdo qué es,
1: Me parece que sí.
0: pero dice que él hablaba sobre cuáles son los tipos, posibles tipos de civilizaciones que puede haber
1: Ajá.
0: en un futuro, ¿no?
1: Sí.
0: Pero nosotros no somos ni tipo uno,
1: Sí,
0: ¿no?
1: ya muy teóricas,
0: Sí, o sea, porque
1: muy
0: según él es
1: hipotéticas.
0: tipo 1, tipo 2 y tipo 3.
1: Sí.
0: Bueno, nosotros no llegamos ni siquiera a la tipo 1, ¿no?
1: No, todavía
0: ¿Y
1: nos
0: tienes
1: falta.
0: más o menos el concepto de qué sería el concepto tipo 1, más o menos?
1: Pues me parece que es como utilizar todos los recursos que tenemos en la Tierra de la mejor manera, aprovecharlos al
0: Sí, sí.
1: 100%.
0: Sí, no, ahorita ni siquiera llegamos a eso. Al contrario, nos estamos acabando el planeta Tierra con todo lo que le estamos tomando, ¿no? De todo lo que estamos provocando con el calentamiento global y la toma de recursos naturales impresionante, que cada vez son más y más difíciles conseguir estos recursos naturales, ¿no? Y precisamente, es lo que dice Elon Musk, llevarnos al espacio podría ser parte de la solución.
1: Bueno, una de las visiones de Elon Musk es llevarnos al nivel 2.
0: A nivel
1: Entonces
0: 2.
1: él ya quiere como llegar a la etapa en la que incluso ya tomamos pues ventaja del espacio. En este caso de nuestra galaxia y de nuestro sol, que ya el 3 sería tomar de
0: De
1: toda una
0: todo lo
1: galaxia.
0: que nos ofrezca el
1: Sí, ahí
0: espacio, ¿no?
1: ya.
0: Sí, pero por eso ya estamos hablando bueno, muchísimos años a futuro, que él ya ni siquiera lo va a ver en su vida, ¿no? Porque realmente aquí, bueno, también el problema que tenemos nosotros como seres humanos, que para las escalas cósmicas o para escalas del espacio, un ser humano que vive 80 años o 90 años de edad, prácticamente es como si fuera la vida de una mosca
1: Sí.
0: comparada aquí en el planeta Tierra. O sea,

0: muy pequeña en nuestra vida.
1: Sí, a mí una frase que me gusta mucho es que la ciencia aeroespacial es la mejor forma de sentirse pequeño.
0: Sí, sí, sí, pues lo que tienes razón. ¿Quién lo dijo eso?
1: No, yo la pensé.
0: queda para la historia. Aquí, Mirais dijo esta palabra. Sí, sí, a ver, ¿qué otro dato me tienen de esta misión?
2: Un poco estando ahí en el tema de lo que hablan, uh-huh. De este objetivo que tiene Elon Musk, yo creo que la mejor manera de ver cómo se está aproximando lo que está pasando ahorita con esta misión es un poco que el objetivo final de Starship es que sea una nave que pueda funcionar como un avión comercial. Que sea una nave que sale, va al espacio, queda en órbita y regresa intacta. Las dos partes que componen esta nave que regresen intactas a la Tierra y que entonces se puedan reutilizar.
0: Sí, sí.
2: Entonces estamos hablando pues de una manera de optimizar recursos, de tanto económicos como pues físicos, toda la parte del hardware que se utiliza para la construcción de la nave, uh-huh. y que entonces ya pueda haber un poco de comercialización de pues en el espacio, ¿no? Empezando primero pues para funcionar con los cargamentos, con la carga útil, como fue el despliegue de los Starlinks, pero también próximamente pues llevar ya no solo estos satélites que son de SpaceX, sino también esta unión que tiene SpaceX con la NASA y que podría tener con otras agencias espaciales.
0: Pues de hecho ahorita la ventaja que tiene este señor Elon Musk, que ha recibido contratos de todo tipo, ¿no? Puede lanzar satélites comerciales, satélites de investigación. Ayer lanzó un satélite militar, de esos proyectos ocultos que le llaman, ¿no? Utilizó su cohete, el Heavy, el Super Heavy, el pesado, lanzar una carga militar, se la lanzó a la Fuerza Aérea de Estados Unidos. ¿Qué lleva ahí? Pues seguro lleva la milicia ahí, lleva algo oculto, hacer un satélite espía o de comunicaciones o para espiaje, ¿no? Para espionaje, ¿no? Porque realmente hasta esos contratos, los que hace con la milicia, con los militares, también ellos le pagan su servicio a esta empresa, como debe ser, ¿no? Porque es una empresa de servicios lo que está. Y tocaste muy buen punto, porque realmente ahorita todo lo que está haciendo, lo que estamos viendo con estos despliegues que están en forma continua, si ahorita estamos viendo un despegue cada 2-3 meses de esta serie que apenas está probando, ya cuando esté totalmente operativa, ¿cuántos despegues van a ser? ¿Uno diario? ¿Dos diarios? O sea, esa es la idea, ¿no? Que lleguemos a ese nivel, ¿no? Varios despegues diarios para que podamos llevar infinidad de cargas al espacio. Y como tú dices, se vuelve lo mismo que la aviación. La aviación cuando empezó en 1930 la aviación, los primeros avioncitos eran unas carcachas, ¿no? Todas estas palabras, y nomás, solamente viajaban los más valientes en un avión. Les daba mucho miedo volar en avión. Sin embargo, ya, mira, ves la aviación, ya todos los aviones ya es tan rutinario ver un avión, ya nos llama la atención ver el avión pasar por aquí, porque ya cuando viajas en avión, a lo mejor te impresionas un poco cuando viajas la primera vez o segunda, pero ya después estás en una rutina de estar viajando constantemente, y a lo mejor tal vez, a mí también me da un poco de como de reflexión pensar que vamos a perder esa capacidad de asombro con ese tipo de cohetes, ¿no? ¿Por qué le vamos a perder esa capacidad de asombro? Porque se va a volver tan rutinario que a lo mejor ya después la persona, ya no vamos a ver el espacio. Ya va a decir, bueno, despegó otro cohete. Ya en los noticieros ya no se queda ver.
1: Normalizar.
0: Ya no se queda ver noticias. No va a decir, despegó otro cohete. ¿Y qué llevó? Pues quién sabe qué fue lo que llevó, ¿no? Vamos a llegar a ese nivel, ¿no? Pero pues ahorita, mientras estamos en este proceso de creación de esta nueva tecnología, pues por eso sí, como que sí acapara mucho la atención de tanto de medios de todo tipo, ¿no?
1: Sí, sí, justo retomando el tema que tocó, ¿vale? De que lo que estamos buscando es hacer naves reutilizables. Porque justo pues hacer y mandar algo al espacio es carísimo. Y si lo vemos como una analogía, es como si, no sé, un avión despegara y fuera a su destino y cuando ya llegó lo tiráramos completamente.
0: Más o menos es lo que cuesta un cohete. Un cohete espacial que de estos que no son los reutilizables cuesta lo mismo que un avión. O hasta más que
1: creo
0: un
1: que
0: avión.
1: Más
0: que un avión. Sí, sí, imagínense nomás. Es como si tomas un avión, te vas de aquí a España, en un avión nuevecito, llega el avión de España y se va a la basura el avión. Ya nos volvió a subir. Y esa es precisamente la idea de que todo esto se vuelve a ser reutilizable, porque también le da muchas ventajas a las personas que quieran hacer proyectos en el espacio. Por ejemplo, aquí tuve a unos chicos también de un proyecto que llamaron Materiales en el Espacio. Ellos diseñaron un material que lo lanzaron al espacio, pero como era muy costoso, precisamente esta empresa de SpaceX, en uno de sus cohetes les dio un espacio pequeñito, para poder mandar su carga al espacio. Porque realmente, y muchos de esos proyectos que hacen estudiantes, a veces ya también van directamente al espacio,

0: porque gracias a esta empresa, como es el sistema reutilizable, ya no es tan caro los costos para mandar al espacio, ¿no? Antes decían que antes mandar un kilo de carga al espacio costaba $20,000. Dicen que era lo mismo que costaba un kilo de oro, ¿no? Más o menos. Y hoy se ha ido bajando, bajando, bajando, bajando hasta que ya sea totalmente accesible para nosotros, ¿no?
1: Sí, pues lo que queremos hacer es básicamente eficientar todos los procesos para que cuando ya lleguemos a misiones como llegar a la Luna o incluso llegar a Marte, ya todo esto solamente nos preocupemos por el costo de los propelentes, es decir, de los combustibles que utilizamos, y que incluso estando en otro planeta o en otro satélite, ya nos aseguremos de que la nave con la que estamos usando sea pues útil para regresar o para hacer investigaciones ahí mismo.
0: Qué interesante. A ver, ¿qué otra nos traes por ahí para compartir?
2: Bueno, pues yo traigo un poco de cómo fue lo que pasó con el vuelo desde que salió hasta que regresó.
0: Un pequeño resumen.
2: Porque pues justamente de lo que estamos hablando, ¿no? Esta parte en la que van, ven qué es lo que sucede, ajustan y luego regresan. Este vuelo no fue perfecto. Dicen pues los científicos que fue casi perfecto, que logró los objetivos que quería lograr, que era entrar en órbita y desplegar los Starlinks. Pero pues sí se habla un poco de fallas, ¿no? También. Estas que se van a ajustar ya para el próximo vuelo de Starship. Entonces, pues, primero, la nave se compone de dos partes, ¿no? La parte de la base, que es la parte que lo va a impulsar, que es el Super Heavy.
0: Booster, ¿no? Que le llaman el cohete,
2: ajá,
0: ¿no?
2: Exacto. Y luego la parte superior, que es el Starship, que esta es la parte que, pues, va a volar al espacio. Entonces, salen los dos y, pues, ya todos muy emocionados, muy, muy felices de que salió, pero los problemas empezaron desde el minuto 16, si no me equivoco. Desde el minuto con 16 segundos se encuentra el primer fallo, en donde de los 33 motores que tiene la parte de la base, uno comienza a fallar.
0: El motor central, creo era, de los que van en el centro, ¿no? Creo era el motor.
2: Ajá, uno de los que iban a dar el empujón.
0: Sí, el empujón.
2: Uno de ellos falla.
0: Pero también fíjate, la ventaja que tiene ese tipo de tecnologías, como usan combustible líquido. Si un motor, dice, bueno, estaba leyendo que de este cohete, que máximo puede trabajar hasta con 4 motores apagados, es una ventaja, porque realmente, aunque se apaguen 4 motores, los demás motores siguen trabajando y los dejan trabajar más tiempo. Por ejemplo, si iba a trabajar, por ejemplo, así un minuto con los 33 motores, y si fallan 4 motores, los dos va a trabajar un minuto y medio a lo mejor, para compensar el trabajo que no hicieron los otros motores, ¿no?
2: Sí.
0: Eso es una gran ventaja que representa usar ese tipo de motores, porque realmente nunca habíamos visto un cohete con 33 motores al mismo momento, el momento de despliegue. ¿Saben quién hizo un cohete parecido? Los rusos, con el cohete el N1 allá en los años 60 para viajar a la Luna. También era un cohete que tenía 30 y tantos motores, pero ese cohete nunca funcionó, ¿eh? Hicieron 4 intentos, 4 despegues, y los cuatro intentos el cohete explotó, porque realmente en los años 60 se dieron cuenta que era muy complicado lanzar muchísimos motores en un solo cohete, hasta que ahorita vino Elon Musk con esta nueva tecnología.
2: Sí.
0: Y te voy a ser sincero, yo cuando vi su tecnología de los cohetes, cuando dije, va a poner muchos motores, yo dije, eso no va a funcionar. Yo muy escéptico, la verdad, dije, porque yo ya lo había visto con lo que había pasado en Rusia, que los rusos ya lo habían intentado anteriormente y nunca funcionó, porque es muy complicado colocar 30 y tantos motores en un solo cohete y funcionen todos al mismo tiempo.
2: Juntos, claro.
0: Es complicadísimo.
2: No, y pues sí, es impresionante la cantidad de fuerza que tienen estos 33 motores. Estamos hablando de 8,000 toneladas de empuje, exactamente, sí, sí, con las que pasó esto. Ahora, lo interesante es que justamente la computadora que venía incluida en esta parte de la nave logró redistribuir todos los motores que seguían. Para compensar pues esta pequeña falla.
0: Lo que te comenté, que por ejemplo el combustible los deja trabajar más tiempo los demás motores, pero eso en forma automática, en microsegundos la computadora toma la decisión. Ya ni siquiera los humanos se dan cuenta, la misma computadora toma la decisión y deja seguir trabajando los motores para que lleguen a alcanzar la órbita a la que igual están planeadas, ¿no?
2: Sí.
0: A ver, ¿qué otro dato me tienes por ahí?
1: Pues
0: ¿Mimi?
1: Justo
0: Mimi.
1: No se preocupe. Pues justo igual lo que, bueno, incluyó en cuanto a la misión, es que, bueno, normalmente en las misiones pasadas de el Starship, de la 1 a la 13, en las últimas dos intentábamos pues utilizar unas

pues infraestructura, que lo podemos ver como pinzas que capturan a nuestra, en este caso nuestra primera etapa, que es la, en este caso, el booster, que fue, pero lo que nosotros hicimos, bueno, más nosotros no, ¿verdad? Lo que hicieron en SpaceX es que el amenizaje fue en el Golfo de México. Entonces, lo que a futuro

0: el PAD 2, y también pues la segunda etapa, que es el Starship, que nuevamente regrese al base.
1: De hecho, ahorita el plan está de esa manera, bien que tocaste buen punto. El plan está proyectado para que la próxima misión, que es el 15, ese mismo cohete, que si lo logran capturar, luego lo van a volver a reutilizar otra vez. Sí. Pero más para fines experimentales, sí, porque siguen en ese proceso de seguir experimentando.
0: Y
1: ¿no?
0: Justo algo muy curioso de esta nave que salió del Starship 14 es que le pusieron dos losetas, bueno, creo que sí dos, si no me equivoco, para que se compruebe esta parte de la reutilización, porque estas dos fueron las que se utilizaron en el vuelo 13.
1: En el vuelo 13.
0: Y justo se tomaron, se reajustaron y se colocaron en esta en el Starship 14 para ver pues qué tan bien terminaban, y funcionaron como un primer avance para demostrar cómo sí tiene futuro esto de tomar lo que ya estamos desarrollando y reutilizarlo, reajustarlo y volverlo a mandar.
1: Sí, tienes razón. Por ejemplo, ahorita aprendieron muchísimo de la misión anterior, la 13. Sí. ¿Ves que el cohete cayó en el mar y no explotó?
0: Exacto.
1: Luego mandaron a los técnicos, a todos los ingenieros que pudieron, mandaron a estudiar el cohete. Ese cohete que estaba en el mar flotando, precisamente para aprender más de lo que se puede aprender más. Dicen que con todo lo que... Que como no explotó ese cohete, entonces todo lo que ahorita están aprendiendo, como dicen, que están reduciendo el tiempo de lanzamientos unos 3-4 meses. O sea, porque eso les da una ventaja para que les sigan aventajando más, como tú dices, para que lo vuelvan a reutilizar otra vez, ¿no? Que eso es lo más importante.
0: Sí. Y bueno, es muy interesante, la verdad, cómo es que están haciendo los Starships, porque incluso han incluido el Starship, para que se den una idea, tiene una capa de losetas, por así decirse, que son, bueno, les ayuda a que el acero inoxidable del que está hecho no se desgaste y sí, pues siga funcionando. En este caso estas sirven como un protector térmico. Y justo lo que hicieron es que agregaron losetas de otro color, porque normalmente son de color negro.
1: Negras.
0: Y agregaron en ciertas posiciones losetas de color blanco para que se simule el hecho de perder una y que se dé cuenta en el análisis que se perdió una loseta. Entonces, para eso funcionó en este caso. Y un dato interesante de esta misión es que tres de los Starlings que se liberaron en el espacio tenían cámaras. Y esto fue muy importante porque uno, cuando hace este tipo de misiones, le ayuda demasiado a los ingenieros ver qué está pasando ahí. Y en este caso, la resolución de las cámaras que tenían estos Starlings ayudaron a que los ingenieros pudieran ver justamente el desgaste que estaban teniendo nuestras losetas o nuestra capa protectora, porque justo en misiones pasadas se habían dado cuenta que se desgastaron, pero al no tener cámaras no identificaron en qué parte. Y ahora el hecho de tener las cámaras y ver desde el espacio qué está pasando ayudó demasiado a mejorar como todo este tiempo de las misiones.
1: No lo vas a creer, fíjate, los años 90 y 80, cuando existía el transbordador espacial, no sé si es un avión espacial, no sé si lo sepas de él, también era recubierto por los losetas, pero era muy difícil que ver abajo de la panza del transbordador, porque no se podía ver con cámaras. Entonces, ¿qué tenía que hacer los astronautas? ¿Tenía que salir de la nave espacial, bajar flotando por abajo y ir a ojo de buen cubero, ir buscando las losetas que se habían dañado o se tenían que cambiar? Porque realmente no tenían cámaras, como hoy, eso ya no es fácil, ¿no? Es que ya hasta las cámaras, esos satélites son como drones, porque pueden tomar unas tomas impresionantes, y sobre todo que las cámaras tienen hoy una resolución impresionante, ¿no? Sí, a ver, ¿qué otro dato me tienen?
2: Bueno, un poco siguiendo la parte de las losetas, pues es de suma importancia, porque nosotros pensamos en, ay, bueno, pues va a ir a una nave y va a regresar, pero pues se habla mucho de los componentes que tiene esta nave para que funcione ese ida-regreso. Esta parte de las losetas es muy importante porque se tienen que ajustar de tal manera que puedan recibir varios ciclos de calor térmico, que puedan sobrevivir a estos cambios térmicos varias veces, no solamente una como pues la que se está analizando en este momento, ¿no? Que bueno, como usted dice, ya se reutilizaron esas losetas del Starship 13, pero en este Starship 14 hubo un pequeño incendio al caer sobre su plataforma en Hawái de regreso.

0: Entonces eso pues nos dice que hay que ajustar algunas cosas y pues sobre todo para esta parte de las losetas, esto de ver el comportamiento en el espacio, que les va a servir muchísimo a los ingenieros entonces para poder ir mejorándolo y que entonces también esta parte de la nave se pueda reutilizar cuantas veces se necesiten o bueno, al menos más de una, ¿no?
1: Sí, sí, sí. Por ejemplo, ahorita de los cohetes del Falcon 9, que es bueno, del Falcon, que ya es un cohete que están reutilizando en cada despegue, el ciclo de vida de cada cohete Falcon es de 40 lanzamientos. Dicen, bueno, si un Falcon llega a los 40 lanzamientos, prácticamente ya se dice que ya cumplió con su ciclo de vida esos cohetes, ¿no? Y ahorita para esta generación de los Starship todavía no hay un plan de vuelo que digan, pues vamos a lanzarlos 10, 15 o 20 veces, todavía no se sabe porque apenas están en experimentación. Pero ya los Falcon que ya se conocen, pero muy bien. Ahorita el Falcon 9 que ha sido más veces utilizado ha sido 36 veces. Un solo cohete ya 36 veces del Falcon 9. Entonces es impresionante que ya ese cohete ya está a punto de que ya se jubile, porque ya cumplió su vida operativa, ¿no? ¿Qué otro dato me tienes?
2: Sí, bueno, algo importante que estamos tocando es sobre los Starlinks, pero pues, ¿qué son los Starlinks?
1: Ah, sí.
2: Bueno, el Starlink es el servicio de internet por satélite de SpaceX. Entonces, este, en lugar de depender de cables o de antenas en tierra, miles de satélites pequeños orbitan a baja altura, que en este caso, pues, tenemos a la LEO, que es la Low Earth Orbit. Y estos le dan la conexión a quien tenga una antena. Entonces, no solamente, pues, en este caso nos sirvió para justo seguir esta investigación, sino que también es una muestra de una de las componentes que utiliza SpaceX como retribuidor financiero de, pues, sí, la empresa.
1: Sí, porque ahorita creo que ya tiene, creo que 12 millones o 2 millones de usuarios.
2: Que
1: son los que les, bueno, eso también ya están cobrando. Bueno, aquí en México ya también hay internet también. Bueno, Starlink ya también aquí en México, también ya está ese servicio aquí en México, ¿no? Más que está un poquito cariñoso, ¿no?
0: Sí.
1: Más o menos han visto las tarifas. Sí, no. están cariñosos, son casi 5,000 pesos por mes.
0: Sí, pues.
1: Y ese es el servicio básico, porque si es que es servicio mejor de internet, ahí empieza la tarifa a subir, dependiendo cómo lo quieras usar, ¿no?
0: Claro, y es que pues justamente estos nuevos satélites que se lanzaron, pues son los de nueva generación, son los más nuevos que hay. Y bueno, para que se den una idea, un satélite, tan solo un satélite, va a agregar 1 terabyte por segundo a la capacidad de la red.
1: De los que lanzaron ahorita.
0: De los que acaban de lanzar.
1: Sí, sí, o sea, en automático va con esto dice, por eso es que le interesa mucho a esta empresa SpaceX colocar ya mejor estos satélites, porque ya también ya evitaría lanzar miles y miles de los Starlinks de los anteriores, ¿verdad? Porque ya no llenaríamos de tanta basura el espacio, ¿no? Porque también ahora se quejan mucho los astrónomos de que están haciendo sus observaciones de aquí desde la Tierra y siempre ven pasar un satélite ahí en sus placas fotográficas, ¿no? Pasa un satélite y ahí pasa el satélite ahí, ¿no? A ver, ¿qué otro dato tienes?
2: Pues justo siguiendo lo del terabyte por segundo, para que se dé una idea de el impacto que tiene, es que pues la capacidad de 1 terabyte por segundo significa transmitir cientos de miles de videos en alta definición al mismo tiempo. Entonces, justo, pues, podríamos pensar que el internet en este caso depende del cohete y que, justo como mencionó Vale, solamente es uno el que aporta eso y, pues, se liberaron 26. Entonces, pues, sí, en este caso, algo importante es que este vuelo aportó cerca de 10 lanzamientos del que aportaría el Falcon 9.
1: Sí, o sea, 10 a 1, ¿no? Por decirlo así. Exacto, nomás con un solo satélite.
2: Exacto.
1: Sí, es increíble, ¿no? Por un lado siento que está mejor, porque así ya no lanzarían tantos satélites de las generaciones anteriores del Falcon, porque realmente ahorita, bueno, según decía Elon Musk, que quería colocar 40,000 satélites de los Falcon con el Falcon. Entonces mejor dice, con esto mejor va a bajar más. Y mejor, entre más lance los de tercera generación, va a evitar que se lancen más y más satélites que después se convierten en basura espacial.
2: Sí,
1: ¿no?
2: Y justo estos satélites, algo que se comprobó durante la misión es que, bueno, se conectan mediante láseres. Entonces, se comprobó que los 26 se conectaron y que ya estaban funcionando de la manera apropiada.
1: Y fue rapidísimo eso, o sea, en menos de una hora ya estaba en la conexión. Sí, también me llamó mucho la atención eso, porque luego los otros satélites anteriores cuando se lanzaban, bueno, yo también

0: Solo los atriles antiguos. Los lanzaban, tenían que hacer calibraciones, chequeos, chequeos, un mes, 2 meses, usaban hasta 2, 3 meses para calibrarlos y ya ponerlos a funcionar. Y ahorita aquí rapidísimo, en menos de 1 hora ya sabía que estaban funcionando los atriles.
1: Sí, en unas semanas ya lo vamos a estar
0: sí,
1: usando.
0: Sí, ya están aquí, sí.
2: Pues de nuevo regresamos a esta parte de la optimización, ¿no? ¿Cómo nos está ayudando también esta optimización de recursos?
0: Sí. Imagínate nomás lo que viene para los próximos años, ¿no? Realmente, pues uno, bueno, yo ya voy de salida, ¿no? Pero ustedes que son tan jovencitas, pues yo estoy seguro que a ustedes les va a tocar ver todas esas tecnologías que ya están a punto de que se hagan realidad, ¿no? Y estoy seguro que también, bueno, por necesidad de trabajo a futuro como profesionista, vas a tener que la necesidad de tener que enlazarte con un Starlink de cajón, a fuerza. Sí. ¿Por qué? Porque realmente ahí te va a llegar infinidad de información para lo que quieras hacer, ¿no? Bueno, ahorita porque ustedes están en la vienen jovencitas, ¿no? Yo ya voy de salida, me diría. Ya el Starlink ya es mal uso para ver películas de las de Disney, de las antiguitas. No, pero ustedes no, las van a utilizar mucho en su labor profesional, ¿no? ¿Qué otros datos me tienes por ahí?
2: Bueno, pues regresando un poco de qué fue la misión, uh-huh. qué fue lo que ocurrió este lunes. Bueno, una vez ya que regresó nuestra parte baja del vuelo, que es el Super Heavy, entonces ahora sí Starship llegó. Ahora estamos hablando de que es la primera nave de ese tamaño, la nave gigantesca, que pudo entrar en órbita con la Tierra.
0: Sí,
2: ¿eso
0: sí,
2: qué
0: sí.
2: significa? Que tuvo que alcanzar una velocidad, vaya, súper rápida, tener que estar súper sí. rápido, alcanzar cierta altura y entonces poder cumplir todas las condiciones necesarias para que pudiera estar en órbita.
0: Sí, sí. ¿Sabes cuál es la velocidad mínima que se necesita? Son 28.000 kilómetros por hora.
1: Ajá, es básicamente como 7.5 kilómetros por segundo.
0: ¿Cuántos?
1: 7.5.
0: Casi 8 kilómetros por segundo.
1: Por segundo. Y si lo vemos como en analogía, por ejemplo, los astronautas que están en la Estación Espacial Internacional, que van a esa velocidad, ven al día 16 atardeceres y amaneceres.
0: Entonces, sí,
1: es como si fuéramos de acá a la Ciudad de México en 15 segundos.
0: Sí, no, rapidísimo. Fíjense nomás, los astronautas, también por eso los astronautas dicen que su ciclo circadiano se ve muy, muy afectado uh-huh. allá en el espacio, porque fíjense, cada media hora ven un amanecer y un anochecer. Perdón, cada 45 minutos, ¿no? Más o menos. Uh-huh. Ven un amanecer y un anochecer. Y lo son 16 veces al día.
1: Sí.
0: Imagínate. La otra vez estaba leyendo del último astronauta que hizo su misión, la más larga, creo que dio más de 3.000 vueltas a la Tierra, ¿no? Haber acabado todo bien mareado, ¿no? Imagínate. Tantas vueltas y vueltas y vueltas. Pero bueno, también no es esa velocidad. O sea, van casi lo que es velocidad de un avión a grandes alturas, ¿no? A ver, sí. ¿qué otro dato me tienes?
1: Pues justo algo importante es que el plan original que tenía esa misión era darle 6 vueltas a la Tierra.
0: ¿6?
1: Pero pues esto se acortó por los problemas que tuvieron y lo reducieron a unas 2 vueltas, me parece.
0: Sí, fueron 2 vueltas.
1: Ajá, que fue pues una misión cerca de 10 horas la que hicieron.
0: Sí, bueno, estaba planeada, si hubieran sido las 6 vueltas, iba a ser 10 horas, ¿no?
2: Sí, fueron como de un poco más de...
0: Ajá, como fueron 2 vueltas, fue 3 horas.
2: Sí, un poco más de 2 horas, ¿no? Me parece.
0: 2 horas, cachito. Sí, realmente que cada vuelta, bueno, recuerden que cada vuelta que le da una nave espacial a la Tierra son 90 minutos, hora y media, casi esa es la regla. Hora y media, una nave espacial le da una vuelta a la Tierra, ¿no? Entonces, fíjense, nomás ya se nos fue la plática rápida, ya me están diciendo, sí, es que ya tenemos 5 minutos, ¿sabes? ¿Cómo se nos fue la plática bien rápido? A ver, los últimos datos que quieras compartir.
2: Bueno, un poco con esta parte también, yo sí quiero hablar un poco de, pues, cómo es esta alta toma de decisiones que tienen todos los ingenieros que, pues, trabajan en este sector.
0: Sí.
2: Espacial, ¿no? Justamente, pues, hubo falla en uno de los motores del Starship y entonces tuvieron que tomar una decisión de si iba a continuar, primero para tomar la órbita y segundo, pues, para ajustar las vueltas que se le iban a dar, ¿no? Entonces, rápidamente, pues, los ingenieros tienen que estar ahí muy atentos a ver qué es lo que está pasando y se tomó la decisión de que iba a continuar con la trayectoria que tenía, iba a tomar órbita, que se logró muy exitosamente, pero justo... Había una trayectoria prolongada que se estaba esperando, ¿no? La de 10 horas y las 6 vueltas a la Tierra, que se tuvo que acortar. Y se acortó, pues, por decisiones de las personas que estaban monitoreando la nave, ¿no? Para que fuera un regreso seguro, un regreso que se alineara a lo planeado y que no hubieran ahí alguna situación impertinente que no se buscaba.
0: Tocaste un punto muy importante para mí porque dices, bueno, la decisión la tomó los ingenieros, que los que tomaron la decisión para prolongar la nave espacial fue en base a la información que tenían las computadoras, ¿no?
2: Uh-huh.
0: Y si realmente hubiera sido una decisión equivocada,

0: haya fallado la misión, alguna cosa, eso no iba a repercutir en que los iban a correr o que les iban a hacer un juicio, porque realmente ya saben que son decisiones que ellos toman. Pero en Rusia, vete a Rusia y así no es en Rusia, ¿eh? En Rusia tú te equivocas y lo que te metes en un juicio y luego te declaran culpable y luego mira, vas para afuera, ¿no? O sea, ayer los rusos son muy, muy, muy estrictos en sus políticas de decisiones espaciales. Por eso no me gusta mucho. Además de que ni siquiera también la política que tiene Rusia no me gusta mucho, porque no es de puertas abiertas, o sea, como esta empresa. Esta empresa es de puertas abiertas. Todo lo que estamos viendo lo puedes ver a cualquier hora en internet y en cualquier momento. Sin embargo, esta política que tienen estos gobiernos, como que no les gusta compartir mucho, son muy herméticos, porque no sé qué pensarán, pensarán que les vamos a robar su tecnología, no lo sé, ¿no? Mira, ya nomás nos quedan 2 minutitos, otro último comentario.
1: Pues nada más para finalizar, como darle cierre a este tema, es pues lo que viene después.
0: Lo que viene.
1: Entonces, justo pues como lo comentábamos, en el vuelo 15 lo que planean es incorporar estos sistemas que pues ahora sí agarren, por así decirse, a las ambas etapas de la nave, e incluso que pues lo que están haciendo ahorita es muy importante para la misión de Artemis 3, que en este caso es todo este proyecto que busca poner al humano otra vez en la luna, que justo lo que van a hacer es que van a tomar una pues estructura alternativa parecida al Starship para que se acople a Orión y a mediados del 2027 se ha enviado.
0: Sí, sí, recuerden que ahorita en el 2027 la nave espacial Orión va a hacer vueltas de pruebas alrededor de la luna, no van a ir a la luna, y en el 2028 esa misión ya va directamente a posarse la luna, ¿no? Pero ojalá y no le ganen los chinos, porque también los chinos
1: están compitiendo con Blue Origin.
0: Están compitiendo bien duro, ¿no? Entonces realmente ahorita hay una media carrera espacial entre China y a ver quién llega primero a la luna, ¿no? Pues chicas, les agradezco mucho. La verdad, miren, uno se da cuenta, como experto que soy también en este tema, me doy cuenta cuando las personitas estudian. Realmente vinieron bien preparadas, ¿no? Vinieron como navajitas. Y estoy seguro que todo lo que trajeron no es ni la mitad de lo que habían preparado. Porque por falta de tiempo ya no lo pudimos darle salida, ¿no? Pero yo las invito, realmente creo que sí, me interesó mucho su dinámica. Y yo las invito, hacia futuro pueden venir aquí al programa, pues adelante, ¿no? Hacer otras temáticas, ¿no? Claro, su tiempo se los permite, porque realmente ahorita, como están también estudiando su carrera profesional, pues también hay mucho tiempo que tienen que invertir a sus estudios, a sus eventos, a sus pláticas, y es muy difícil compaginar las dos áreas, ¿no? Pero cuando tengan el tiempecito libre, pues miren, aquí está la puerta abierta, cuando quieran venir.
1: Gracias.
2: Muchas gracias.
0: Pues nos vamos despidiendo.
1: Pues muchas gracias a todos los que nos escucharon. Espero que esto les haya servido para acercarse un poquito más a la ciencia aeroespacial y en este caso pues ver qué tan importante es para no solamente pues pensar que estamos haciendo cosas en el exterior, sino que también este tipo de investigaciones nos pueden traer cosas acá en la Tierra.
0: Un día vamos a tocar el tema de los beneficios que deja la tecnología espacial en nuestra vida, ¿eh? Ese es un tema que también lo he tratado, pero son miles de beneficios que hay y es cuento no acabar.
2: Valentina. Sí, pues muchísimas gracias por escucharnos, por dedicarnos un poquito de su tiempo pues a platicar.
0: Bueno, pues ya conocen a estas chicas que a lo mejor las van a ver más seguido por acá. Bueno, yo soy el profesor Antonio Silio, nos vemos la próxima semana. Gracias, buenas tardes.
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0: Muy buenas tardes, amigos que nos sintonizan a través del 95.3. Sean todos bienvenidos a su programa Campo Mixteco. Hoy en una edición más me acompaña en la conducción el doctor Nereo Martínez. Y el día de hoy tenemos como invitado al licenciado Heriberto Baltasar Ramírez, quien es docente del CEBETA 184. Y tenemos el día de hoy un tema muy importante, el cual se denomina el uso de la informática en el entorno agropecuario. Bienvenido, maestro Heriberto.
1: Muchas gracias. Buenas tardes.
2: Muy buenas tardes a todo nuestro auditorio que nos da el espacio de poder escucharnos desde este medio de comunicación, desde Acatlán de Osorio, aquí en el estado de Puebla. Es un gusto para nosotros contar con la presencia y con la participación de un estimado compañero y amigo, el licenciado Heriberto Baltasar Ramírez. Y en esta ocasión vamos a hablar sobre la importancia de la tecnología informática en el entorno agropecuario. Considero que es una temática de gran importancia. Hoy en día todo gira alrededor de la tecnología y de la información, y específicamente la informática juega un papel muy muy importante, ya que junto con la electrónica pues están automatizando un sinnúmero de procesos, de actividades, y desde luego que en la agricultura, sin lugar a dudas que también hay muchísimos avances. Maestro Heriberto, bienvenido a este espacio. Yo quisiera preguntarle, ¿qué es el software? Vamos a entrar así como que en materia de informática, porque podemos saber en el auditorio, pues personas que no tenemos muchos conocimientos sobre esta importante área del conocimiento que es la informática. Mi respeto, mi admiración de verdad para todos los ingenieros informáticos y de sistemas, ya que son carreras muy muy productivas, pero también algo que les admiro es esa gran capacidad que deben de tener de actualización permanente, ya que lo que hoy es útil o sirve en cuanto al campo de la informática, increíblemente para mañana ya no es funcional, y esto es debido al ritmo tan acelerado que se lleva en esta área del conocimiento. De ahí que, maestro Heriberto, sí nos gustaría escuchar su opinión acerca de qué es un software y cómo se clasifica.
1: Muy buenas tardes. Muchas gracias por la invitación. Les agradezco infinitamente. Pues sí, vamos a entrar en materia en lo que, como dicen, el software. Sabemos que es muy importante hoy día lo que argumentaba la tecnología o la informática, en este caso en el campo agropecuario. Un software pues no es más que un conjunto de programas o rutinas que permiten a la computadora realizar determinadas tareas de diferente índole. Llamemos diferentes tareas agropecuarias, en este caso tareas que nos permiten reducir tiempos, reducir costos, más que nada también. Hoy en día es muy importante este tipo de programas o de software o aplicaciones, ¿no? También tenemos que los softwares se clasifican en varios tipos, ¿no? Hay softwares por funcionalidad. Este tipo de softwares existen y se pueden clasificar en tres grandes grupos de acuerdo con las funciones que habilitan. De esta forma hablamos de software de aplicación, que sería dentro del cual encontramos a su vez el software de gestión, el software de programación y el software de sistema. Ajá. Dentro de este tipo de software de aplicación podemos encontrar diversas herramientas que incluyen

clases de cálculo, programas de empresas o de diseño. Su ámbito es muy amplio y abarca pues la ofimática, editores de texto, programas que permiten realizar diversas funciones enfocadas hacia el ámbito recreativo laboral. O sea, es decir que este tipo de software tiene una amplia gama de tareas por realizar, pero pues sí, como les comentaba, vienen clasificados en diversas partes o funcionalidades. De igual forma, existe el software de gestión, que se incluiría dentro de los denominados software de aplicación, como las herramientas que facilitan todos los aspectos relacionados con la gestión integral de una empresa, desde el software de gestión contable, software de facturación, software de gestión de nómina y pues entre otros más. Además, la importancia del software de programación, que es esta es una parte muy importante, ya que la programación, pues como bien sabemos hoy en día, es parte fundamental para crear aplicaciones, y obviamente estas aplicaciones pues conllevan a procesos que se aplican en la cuestión de la agropecuaria. En este caso vamos a hablar procesos en los invernaderos, cazasombras, que de alguna u otra manera nos permiten pues llevar a cabo tareas que en algún tiempo o antes eran pues un poquito tediosas, ¿no? Ya que pues nosotros como en persona física teníamos que ir a, no sé, a prender la bomba para hacer un riego, para, no sé, fumigar, no sé, hacer diversas cuestiones. Pero ya en este caso, con la cuestión de los software o la programación, es muy importante, puesto que pues ya estos procesos se programan como tal, y pues de alguna forma ya por medio de con solo apretar un botón podemos realizar esa tarea sin tener, o sea, en hacer mayor esfuerzo. También dentro de esta categoría encontramos ejemplos como editores y compiladores. Ajá. Por otra parte, el software de sistema pues también es indispensable para que el hardware funcione de una manera idónea. Los componentes de un ordenador ejecutan su labor gracias a esta herramienta, desde los drivers a los periféricos u otros elementos como teclado o disco duro. A modo de ejemplo, se puede citar sistemas operativos, Windows o Mac, o también en este caso podemos encontrar a lo que es el sistema operativo de Linux, que como bien sabemos es un sistema operativo que es libre, software libre, o sea, es decir que es gratuito, a comparación de lo que es Windows o Mac, que cuentan con una licencia, y obviamente esta licencia pues es de paga, y pues que hoy día todos estamos aunados a ellos. Aunque sabemos que son de paga, siempre nos aferramos a esa cuestión por hábito o costumbre, pero no cambia nada si utilizamos también lo que es el sistema operativo de Linux en cualquiera de sus versiones. Obviamente, como es un sistema operativo que es de licencia gratuita, pues su interfaz gráfica pues no es muy muy favorable, muy atractiva, por lo cual lo hacemos a un lado. Pero si nosotros tenemos la oportunidad de poder trabajar con él, pues sería muy grato, puesto que realiza las mismas funciones que los mismos de licencia, pero con la diferencia que pues su interfaz gráfica, como lo vuelvo a repetir, es un poco pobre, pero las funcionalidades siguen siendo igual. La importancia también radica a la vez que se establece una conexión entre usuario y máquina u ordenador, facilitando las tareas vinculadas a este mismo. También, como les comentaba, el software de licencia es un elemento clave, puesto que establecen los términos que permiten el uso correcto del mismo. Pues es decir, nosotros teniendo un software con licencia, pues nosotros podemos tener todas las funcionalidades que contiene, ¿no? Y conlleva, para que nosotros podamos trabajar de una manera más eficiente y eficaz. Si nosotros tenemos un software o una aplicación que no contamos con la licencia, pues siempre nos va a delimitar ciertas funciones, como por ejemplo un antivirus, ¿no? Es una aplicación.

0: aplicación que a lo mejor, y no digo a lo mejor, yo quiero pensar que todos tenemos de alguna forma instalada en una en un equipo de cómputo. Si nosotros pagamos una licencia, pues puesto nos va a permitir el acceso a todas sus funciones. No nos delimita nada. Pero si nosotros tenemos una, instalamos una aplicación de prueba, simplemente nos va a permitir lo que son dos o tres funciones de las que contrae. Y de otra forma, pues no la podemos utilizar, a menos de que nosotros paguemos cierta cantidad para poder obtener todos los beneficios de la misma. Pues sí, estos establecen términos que permiten, pues, el uso correcto y... uso correcto les comentaba de esta aplicación. Lo habitual es encontrar dos tipos de software de licencia, que es el, comentaba, software libre y software de propietario, que aquí pues ya entra el copyright. Ajá. Mientras que el primero, que es el de software libre, pues se caracteriza por no tener el copyright, es decir, todos podemos tener el acceso a él y pues todos podemos colaborar hacia él. No necesariamente debemos o alguien es dueño de esa licencia, sino que todos a su parecer pueden colaborar con ello para que todos puedan utilizarlo. Y por tanto, pues se puede usar, distribuir libremente sin implicaciones de pago. Este pago, pues como sabemos, sería por uso o derechos legales sobre el mismo. El segundo queda limitado legalmente tanto en su uso como en la distribución o copia. Pues así claramente se dice, ¿no? Tienes la licencia, puedes utilizar todo lo que contenga este programa, su uso, y pues igual pueden distribuirlo o pueden copiarlo, pero en este caso siempre y cuando se tenga la licencia. Si no se tiene una licencia, pues difícilmente te va a dejar copiarlo de un dispositivo a otro. Simplemente te permite la instalación.
1: En estos momentos, en una charla muy importante aquí con nuestro amigo Heriberto Baltasar Ramírez, con el tema de la importancia de la informática en el entorno agropecuario. Muchas gracias, maestro, por esta información tan valiosa que nos has proporcionado sobre qué es un software e incluso cómo se clasifica un software. ¿Tiene algo más que agregar, maestro?
0: Sí, muchas gracias. Continuando con lo que estaba argumentando en el bloque anterior, pues también es importante hacer hincapié en que también existe el software por tipo de alojamiento, y este software es muy importante porque en este tipo de software de alojamiento lo que nos va a permitir es seleccionar qué tipo de software es el más adecuado para nuestra empresa y negocio. También podemos valorar el tipo de tecnología sobre la que pueden apoyarse, como por ejemplo on-premise y en la nube. Entonces es un tipo de software que pues de alguna manera va a delimitar pues qué es lo mejor para nuestra empresa o qué software es mejor para nuestra empresa y qué es lo que vamos a instalar. O sea, no nada más es llegar y porque me gustó, porque vi que tiene estas características, voy a instalarlo en mi empresa, sino que tenemos que hacer un análisis profundo de qué es lo que está haciendo nuestra empresa y qué giro tiene para nosotros poder seleccionar lo que es un software. Porque de alguna u otra manera instalamos un software con muchas características y capacidades, y si nuestra empresa no lo requiere, entonces vamos a estar haciendo una inversión pues prácticamente nula, porque pues no vamos a explotar esos requerimientos, y pues de alguna forma van a estar ahí, pero pues no se les va a dar uso alguno. Por lo tanto, pues ahí pues sería como una inversión fallida. Pero sin embargo, nosotros valoramos los requisitos, valoramos las características de nuestra empresa o para qué vamos a utilizar este software, pues es más conveniente adquirir alguno que se adapte a al tipo de empresa que nosotros tenemos, ¿no? El giro que tenemos. Y ya con ello vamos a explotar todas esas características del software que nos van a permitir un mejor rendimiento en la cuestión de que nos van a a registrar información que sea la correcta, que sea la

0: verídica, que pues de alguna manera no sea errónea y que nos va a permitir que nuestra empresa siga fluyendo de una mejor manera posible. El software on-premise se basa en la instalación y utilización dentro de la propia empresa. En la propia empresa del programa a través de la correspondiente estructura interna. Pues ello más que nada obliga a la empresa a instalarlo en su servidor y también a hacerse cargo de los posibles riesgos que ello pueda entrañar, por ejemplo, pérdida de datos relevantes y o sensibles. Es decir, cuando uno instala este tipo de software debe de estar uno consciente, ¿no?, que de los riesgos que se pueden tomar o de las ventajas que uno pueda obtener en este sentido, ¿no? Por eso, como les comentaba, es de vital importancia realizar un análisis previo al momento de seleccionar este tipo de software. No nomás instalarlo o seleccionarlo, como les decía, porque me gustó, sino porque realmente va a cumplir con las funciones y características que nosotros requerimos para nuestra empresa. Si no, de alguna u otra manera, les comentaba, pues vamos a estar haciendo una adquisición fallida que no nos va a servir de mucho en la empresa y por lo tanto pues va a terminar siendo nulo. También en esta cuestión, el software on-premise ha sido pues el más utilizado recientemente, y en muchos casos se está dando paso al software basado en cloud debido a sus ventajas en cloud o en la nube, que hoy todos sabemos, hoy día la nube sería como que lo más impactante, ¿no? Todos siempre decimos, ¿dónde está guardada tu información? Está guardada en la nube. ¿Pero qué es la nube? Uh-huh. Pues bueno, en esta cuestión la nube podemos decir que es un alojamiento donde nosotros podemos tener nuestra información disponible en cualquier momento. Es decir, si yo no llevo, por ejemplo, mi equipo de cómputo y necesito alguna información, no es necesario o no debo preocuparme por no tener el equipo físico, sino que simplemente yo, con tener acceso a un equipo de cómputo en cualquier lugar que yo me encuentre, desde ahí puedo entrar a la nube donde tengo guardada mi información y desde ahí puedo obtenerla. Puedo descargarla y no hay ningún problema. O sea, esto es lo que hacen pues las grandes empresas, ¿no? O sea, guardan su información también en la nube, por si en alguno de los momentos la requieren, pues entonces de ahí puedan descargarla. También lo hacen como pues una forma de respaldo, ¿verdad? Bueno, si hablamos de algunas empresas ya muy extremadamente grandes, pues bueno, ellos tienen servidores dedicados a este tipo de cosas, ¿no? De respaldos. Pero pues hablemos de pues una empresa no muy grande, puede tener información en la nube, pues donde puede ser accedida de diversos lugares donde nos encontremos. Uh-huh. Y bueno, como comentaba, igual el software en la nube es aquel que pues nos permite, como les decía, trabajar con la información, es decir, un repositorio externo a la empresa, al cual se accede de forma remota en cualquier momento, lo que pues les acababa de comentar, ¿no? Donde quiera que estemos, vamos a poder accesar.
1: Excelente información, maestro Heriberto. De verdad que había y hay, de hecho, muchos vacíos de conocimiento aquí que pues considero y espero hayan sido aclarados. Aquí se abordaron demasiados temas en un resumen muy bien sustentado. Por ejemplo, nos comentaste que es una licencia, que es un software libre, que es un software con licencia. Y efectivamente, una de las preguntas que muchos nos hacemos y se hacen es, ¿qué es esa famosa nube? Porque luego decimos, manda la información a la nube. Y hoy creo que ha quedado muy bien explicado. La nube no es otra cosa, como bien lo comentas, que es el alojamiento de información. Y esa información va a estar disponible en el momento en que nosotros lo requeramos. El uso de la informática definitivamente que nos ayuda a un mayor rendimiento, a tener una mayor eficacia, una mayor eficiencia en los procesos, y como dijeran nuestros colegas los ingenieros industriales, pues ser más eficiente incluso en lo que es tiempos y movimientos. Sin embargo, maestro Heriberto, fíjese que hay aquí algo aquí como que irónico, y yo sé que desde tu punto de vista

0: como informático visualizas muy bien esto, ¿no? La programación, sin lugar a dudas, hablando de informática, definitivamente que no solo en México, sino en el mundo, y hay países muy avanzados, los europeos, que han avanzado muchísimo en lo que es la programación. Sin embargo, programación o avance tecnológico informático, pues también pudiéramos deducirlo como automatización de procesos. Y una crítica, precisamente viéndolo desde el punto de vista económico, que se le hace a esto de la automatización es el desplazamiento de la mano de obra. Entonces, sin lugar a dudas, estamos de acuerdo que el uso de las tecnologías de la información es muy importante, pero ¿cuál consideras o cuál es tu punto de vista respecto a esto de que por la automatización, y esto es real, se está dejando o se deja de contratar a personal que de repente lo hacía de manera manual? Y como tú muy bien lo comentabas al principio, hoy desde mi celular yo puedo programar el riego, a qué horas quiero que se riegue, qué cantidad de agua quiero que se lleve a mi planta, cuántas veces al día, o sea, todo ya lo puedo hacer desde un celular, cuando yo tenía contratado precisamente a lo mejor a una persona que se encargaba de hacer eso. ¿Cuál es tu opinión al respecto?
1: Bueno, mi opinión al respecto a la pregunta, pues sí, definitivamente la programación ha venido a desplazar casi en su totalidad la que es la mano de obra, puesto que pues ya hay programas, hay aplicaciones que realizan las diversas actividades por personas, ¿no? Y no solamente en el ámbito agropecuario. Uno de los casos muy evidentes que se está viendo, incluso, pues, que hoy día viene siendo como la relevancia, pues es en la medicina, ¿no? En la medicina, pues ya hay robots que operan, ya hay robots que con certeza son programados y son capacitados, ¿no? De alguna forma se puede decir en esa cuestión para realizar una operación, ¿no? Te hacen operaciones tan minúsculas, por ejemplo, en los ojos, que con certeza realizan esa operación y no tienen como margen de error. A comparación de una persona como tal, una persona como tal tiene un margen de error. No sabría decir qué tanto sería ese porcentaje, pero sí tendría un margen de error, ¿no? Puesto que no es lo mismo ya una máquina bien controlada a una mano humana, ¿no? Que pues por lo regular tiende a tener cierto movimiento, como decimos nosotros, no a temblar. Ajá. Pero en la cuestión de esta, respecto a la pregunta, pues sí, ha venido a desplazar todo en su totalidad, a mi punto de vista.
0: Perfecto, maestro. Yo igual concuerdo contigo, y fíjate que algo que se le admira muchísimo a esto del avance de la informática es precisamente lo que tú acabas de decir. Hoy en día se pueden programar cirugías muy delicadas que la mano humana como que hasta cierto punto le cuesta. Y otro punto favorable que se le ha visto a esto de la programación desde el punto de vista de la informática y desde luego utilizando la robótica es que hoy procesos en donde se manejaban sustancias químicas peligrosas, ahora ya se pueden hacer de manera automatizada y por lo tanto el riesgo del manejo de personal también como que ahí ya disminuyó. Yo sé que al final de cuentas se escuchó fuerte de que desplazamiento del personal, pero como también bien nos lo acabas ahorita hacer ver, no es tanto desplazamiento de personal, sino que lo veamos como un área de oportunidad. Y creo que se está haciendo la tarea. ¿Qué necesitamos hacer para no ser desplazados? Pues, sin lugar a dudas, hay que capacitarnos. Maestro, nos vamos a un corte y regresamos.
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0: Bueno, continuamos con esta charla tan importante que tenemos con nuestro amigo, el licenciado Heriberto Baltasar Ramírez, respecto al uso de la informática en el entorno agropecuario. El maestro Heriberto nos ha explicado bastante bien y sustentado qué es un software, cómo se clasifica y desde luego cuál es la importancia de la informática en el mundo actual. Maestro, vamos a entrar ahora en materia en el ámbito agropecuario. ¿Qué programas informáticos existen para el entorno agropecuario como tal? Porque así como en la medicina, en la administración, prácticamente en todas las áreas de servicio y áreas de conocimiento, la informática es una herramienta que sin duda acelera los procesos. Y desde luego que en el entorno agropecuario no es la excepción. Quizás para nuestro auditorio este sea un tema como que un poco, a lo mejor van a decir, pero pues si aquí en Acatlán, en nuestra región, no utilizamos todavía sistemas de riego automatizado, pero o no hay muchos invernaderos. Sin embargo, desde hace unos 6 años a la fecha, en lo personal, parece que no, pero Acatlán y su alrededor se está transformando en lo que es procesos de producción agropecuaria. En lo personal, a mí me da muchísimo gusto hoy en día ver las parcelas de cultivo de nuestros productores haciendo ya uso de sistemas de riego presurizado, es decir, uso de cintilla, riego por goteo. Y luego también están utilizando el acolchado, una estrategia importantísima para controlar las plagas, para controlar las malezas, pero además para hacer un uso eficiente del agua. Entonces yo considero que al ritmo que vamos, quizás pareciera un poco lento o despacio, pero creo que estamos tomando ya muy en cuenta cuidar nuestro entorno, cuidar el agua, que tan importante es no solo aquí, sino en todo el mundo. Entonces, no dudo que en unos 10 años o 15 años, pues ya estemos utilizando las tecnologías de la información, como bien lo comentaba el maestro Heriberto, que desde el celular los productores pues estén controlando sus sistemas de riego o quizás pareciera que falta mucho, pero también ya vemos aquí en Acatlán el uso de los drones específicamente para tomar video, tomar fotografía, pero en la agricultura también ya se están utilizando los drones para detectar la presencia de plagas, la presencia de enfermedades, si le falta agua a nuestro cultivo, cuál es la temperatura predominante, en fin. Yo considero que muy muy pronto vamos a poder acceder a utilizar esas tecnologías en nuestro entorno agropecuario. Entonces, maestro Heriberto, ¿qué programas informáticos existen respecto al uso del entorno agropecuario?
1: Sí, respecto a la pregunta, pues existen diversos, ¿no? Y yo creo muchos programas informáticos que están orientados a la agropecuaria, pero sí me gustaría hacer énfasis en uno, ¿no? Que se llama QGIS, que es un software de licencia libre, pues como ya habíamos comentado, ¿no? Licencia libre, pues es totalmente gratis, ¿no? Pues es un sistema de información geográfico que nos ayuda en el procesamiento, análisis, proyecciones, modelamiento, toma de decisiones y más de datos obtenidos del territorio y elementos que lo componen. Este es el tipo de sistemas de información es geográfica, pues como les comentaba, QGIS, son una herramienta para trabajar pues con diferentes tipos de datos, ya sean de texto, datos numéricos, datos alfanuméricos, fotografías, videos, etcétera, los cuales pues se van a redirigir por medio de una posición geográfica. Pues los SIG o GIS, como sus siglas en inglés, ayudan a identificar problemas, ayudan también a monitorear, que es parte importante en la agricultura, ¿no? Monitorear.

Que la planta esté bien, monitorear que no haya plaga, como comentaba comentaba acá el compañero, ¿no? Monitorear la temperatura, que todo esté pues al 100%, ¿no? Entonces, pues ahorita con la ayuda de los drones, como se comentaba, y por medio de los programas, programas informáticos, pues bueno, ya se pueden hacer diversas tareas que pues prácticamente van a hacer que nuestro cultivo pues sea más productivo, ¿no? Y pues bueno, también nos ayuda a gestionar y dar respuestas a cualquier tipo de emergencia. Realizar predicciones que son muy importantes, qué es lo que puede pasar o le puede pasar a mi cultivo si a lo mejor hay mucha lluvia, hay exceso de lluvia, ¿no? O no hay lluvia, ¿qué puede pasarle a mi cultivo? Entonces ya el programa, dependiendo de cómo vaya captando cierto tipo de datos, es como va a ir arrojando la información para que pues estemos alerta, ¿no?, a esas emergencias que pueden o puedan existir. Pues también nos permite, QGIS nos permite establecer prioridades, comprender tendencias, generar mapas, también es importante, dar informes generales de lo que es el cultivo, gráficos y pues muchas más funciones que podemos destacar de este programa informático como lo es QGIS. Bueno, también no solamente QGIS está relacionado a lo que es lo agropecuario, también está inmerso este programa informático está inmerso pues en otras en otras ramas como lo es en la topología, la geología, ciencias ambientales. O sea, no solamente está derivado y está orientado a lo que es pues lo agropecuario, sino que pues abarca varios campos donde pues los beneficia de alguna forma, ¿no? O sea, ya que como comentábamos, genera mapas, hay predicciones, casos de emergencia. Entonces pues es muy muy común que se puedan utilizar en este tipo de áreas. También hay otro programa informático que es de suma importancia y que se debe tener mucho en cuenta, que es AutoCAD. Pues acá es prácticamente el diseño, ¿no? El diseño de un invernadero, la estructura de los invernaderos, el sistema de riego. Pues bueno, son diversas cosas que se pueden utilizar con AutoCAD. Pero pues bueno, es muy utilizado también en la pues como tal en la agricultura, ¿no? Lo que les acababa de comentar. Es pieza clave para cumplir con ciertos parámetros, ¿no? Apegados a las condiciones del terreno, ¿no?, en el que se va a trabajar o se va a desarrollar el proyecto. Pues además AutoCAD pues es un programa multifacético que permite pues desarrollar proyectos de índole arquitectónico, industrial, así también como los proyectos mecánicos, proyectos de diseño gráfico, de ingeniería. Y pues esto es gracias a la posibilidad de visualizar los diseños en 2D y 3D. O sea que este tipo de diseños pues van un poquito más allá del ojo, ¿no?, humano. O sea, ya nos da otro tipo de vista, ¿no? No es lo mismo ver a lo mejor un proyecto así muy cuadrado a ver uno lo que ya es 2D o 3D, ¿no?, que ya podemos ver pues casi todo el entorno, ¿no?, todo cómo gira alrededor, ¿vale? Y pues bueno, es más que nada ahorita AutoCAD viene siendo uno de los pues programas informáticos, si se le pudiese llamar, pues líderes en el mercado, ¿no? Porque pues es muy utilizado pues no solamente, como les comentaba, en el área agropecuaria, sino que también pues es utilizado en diversas ramas, ¿no? Entonces se puede decir que pues AutoCAD es ahorita pues uno de los programas más relevantes que se pudieran que pudieran existir en el mercado. Y pues acá vamos a hablar de otra forma, de otro programa que es importante, que es Margaret. Como tal, esta es inteligencia artificial para la agricultura.
Entonces acá la inteligencia artificial pues ya se está inmiscuyendo también en lo que es la agricultura. ¿Y cómo se va a inmiscuir? Bueno, se diseña una plataforma de inteligencia.

0: inteligencia artificial agroalimentaria, capaz de gestionar escenarios futuros. Acá ya podemos como proyectar qué es lo que puede pasar, ¿no? Ya es para estar en un futuro preparados, ¿no? ¿Qué es lo que nos depara, como dice, ¿no? ¿Qué nos depara el destino para poder estar o tener algo de contingencia, ¿no? Para poder atacar cualquier tipo de situaciones. Describiendo, pues, la forma en la que impacta en una estrategia corporativa, mostrándole una mejor decisión a la persona para cada objetivo de su negocio, o sea, en qué está orientado, qué es lo que va a llevar a cabo. Entonces le permite ver un panorama pues muy amplio. También cuenta con un motor de procesamiento que analiza un auténtico almacén de datos, ¿no? Los mentados Big Data en informática, ¿no? Pues que son almacenes de datos a final de cuentas. Estos almacenes de datos pues son agroalimentarios, en los cuales mediante algoritmos y modelos de inteligencia artificial permite desarrollar aplicaciones adaptadas a las necesidades de cada productor, agregador o industria complementaria. Es decir, pues aquí este programa informático se va a adaptar al productor, no el productor se va a adaptar a él, sino que va a ver qué requerimientos en realidad necesita el productor para poder, no sé, mejorar su cosecha, la producción de ciertos productos. Entonces va a poder abrir un panorama pues más amplio, ¿no?
1: Es como un simulador.
0: Algo parecido, un simulador, pero que sí te va a permitir hacer proyecciones. Ajá. Bueno, pues eso sería en la cuestión de lo que es la inteligencia artificial, que pues lo veíamos muy lejos, pero pues ya está más cerca de nosotros.
1: Sí, pues muy interesante todos estos pues programas que nos ha mencionado el licenciado Heriberto. Yo creo que todos estos pues son parte ya de la que ya está presente la agricultura 4.0, como se conoce actualmente al uso de todas esas tecnologías, y pues pues ahorita nos ha ampliado mucho el panorama sobre todos estos programas que podemos utilizar. 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Nos encontramos transmitiendo desde Carretera Internacional México-Oaxaca, kilómetro 153, Barrio La Palma. Pues continuamos con esta charla tan interesante, que estamos aquí con el ingeniero Heriberto. Ingeniero, ¿existirá algún programa en específico que nos pueda ayudar con el control de plagas, que es muy común en la mayoría de cultivos que hay en la región?
0: Muchas gracias, pues vamos a continuar con esta charla amena. Pues sí hay programas que pueden apoyarnos para controlar estas plagas. Uno de ellos, ya se los mencionaba en el bloque pasado, pues es QGIS. Igual permite el monitoreo y planificación en las diversas zonas de terreno para pues evaluar las afectaciones y alternativas de tratamiento. Pues es decir, este mismo programa informático nos permite realizar esta labor tan importante como es controlar las plagas.
1: Muy bien, maestro. En el caso, por ejemplo, también de un factor que pues es muy básico y muy importante controlar en todos los cultivos, ¿habrá algún programa con el cual podamos monitorear las temperaturas de algún invernadero?
0: Pues sí, hay programas, de hecho hay aplicaciones, muy diversas aplicaciones que se pueden utilizar para llevar el control de la temperatura

0: en el invernadero, y no solo en invernadero, sino en casa sombra también se puede llevar este tipo de control. Como tal, aplicaciones, pues hay muchas, y tenemos que, pues como decía, elegir y tenemos que buscar la mejor alternativa para que sea de beneficio para pues ya sea nuestro invernadero o la casa sombra que nosotros donde deseemos pues utilizar este tipo de aplicaciones.
1: Bueno, nos comenta que sí se puede. ¿Nos podría comentar así a grandes rasgos, tal vez muy muy en general, cómo pudiera ser desde el proceso de la instalación, no sé, de algún sensor en el invernadero?

0: Bueno, a grandes rasgos, pues antes que nada, pues primero se tendría que pues realizar la pues la programación. Necesitas realizar la programación para que, pues obviamente, tu sensor pueda captar la temperatura correcta o deseada, de acuerdo también a cómo tú quieras los parámetros de o niveles de temperatura que a los que va a estar las condiciones de tu invernadero. Pero sí realizar primero lo que es la parte de la programación. En estos de los casos de los sensores está hoy una tecnología muy relevante, que esta tecnología pues ha venido a como a suplir o a beneficiar, ¿no?, a muchas causas, y no solamente agropecuarias, sino también de otra índole, ¿no? Como tal es Arduino. Arduino ahorita ha venido a pues renovar y a fortalecer lo que es la programación y la automatización de procesos. Arduino hoy día es uno de los más fuertes que podemos encontrar en cuestión de programas en el mercado. Casi todas las aplicaciones vienen programadas con este tipo de tarjetas de Arduino. ¿Por qué? Porque nos permite prácticamente lo que nos comentaba, los sensores. Esos sensores son programados con Arduino a cierta, si hablamos de sensores de temperatura, pues bueno, nosotros vamos a programar a qué nivel de temperatura queremos que esté en una parte menor y en una mayor, ¿sale? Entonces, también programar qué tipo de temperatura es la correcta para nuestro invernadero, y que nos programar que si la temperatura desciende a cierto nivel, que nos mande algún mensaje, una alerta que nos pueda decir, oye, tu temperatura ha bajado demasiado, ¿no? O sea, activa la temperatura, no sé, el sensor de temperatura para que pueda elevarla, no sé, de acuerdo al cultivo que se tenga en el invernadero. De igual forma, viceversa, ¿no? Si la temperatura aumentó, pues bueno, que te mande la alerta para que pueda disminuir la temperatura, ¿no? Pero todo esto, pues, les digo, está basado desde la programación de sensores, y no solamente hablemos de temperatura, sino sensores de movimiento incluso, ¿no? Incluso para los sistemas de riego también se utilizan los sensores, ¿no? O sea, sensores que detecte si el suelo está muy seco, no sé, o muy húmedo. A lo mejor si está muy seco, pues que se active para hacer el tipo de riego que se tenga instalado, ¿no? Y si está muy húmedo, pues obviamente que ya se detenga, ahora sí que se autoapague para que se puedan realizar este tipo de actividades. Y yo creo que eso es una de las formas de tener un mejor control en un invernadero, ¿no? Teniendo los sensores programados a nuestras necesidades.
1: Excelente, maestro Heriberto. Qué interesante información nos has compartido en esta tarde. Totalmente de acuerdo contigo. Fíjate que cuando yo estudié la ingeniería, que ya tiene un ratito, allá en el 90, 98, utilizábamos sensores dentro del invernadero allá en la universidad. Y voy a hacer referencia específicamente a uno que se llama, y todavía existe en el mercado, que se llama Hobo. Instalábamos ese sensor adentro del invernadero, un cuadrito ahí, y adentro estaba el sensor, y este sensor nos medía o mide la temperatura, la humedad relativa, ¿sí? Y fíjate que algo muy interesante, la guía de usuario era muy específica, de que solo tenía que ser de acuerdo al tiempo que tú lo programaras para registrar estas variables. Tú tenías que llevarlo a una computadora de escritorio y descargarlo para vaciar los datos y después volverlo a llevar e instalar al invernadero. Entonces, qué padre que ahorita nos mencionas esa fase de esa carrera que lleva la tecnología actualmente, porque en ese tiempo, aún así, como nos lo acabas de mencionar, había un software diseñado para poder descargar esos datos y poder darles un manejo y una interpretación, incluso hasta gráficas aparecen ahí. Pero lo interesante de hoy en día es que hoy en día ya no necesito casi tener esa conexión del sensor y la computadora de escritorio, porque ahora ya avanzó la tecnología y resulta que ahora yo directamente almaceno los datos que estaba bajando el sensor en el invernadero, y yo puedo ir almacenando en la computadora sin necesidad de traer el sensor y vaciar, pero además lo puedo ver en tiempo

0: real cómo está mi cultivo dentro del invernadero. Entonces, creo que hoy en día los sensores unidos a lo que es la robótica con los drones están teniendo muchísima influencia en esto de la agricultura. Vuelvo a comentar, quizás para nuestros agricultores de aquí de la región, todavía como que no logramos entender qué es esto de manejar drones, qué es esto de manejar softwares para regar, pero yo estoy prácticamente seguro que no tarda en que incluso aquí vamos a ver sistemas de riego automatizados. Desde la comodidad del celular del productor va a poner a funcionar su sistema de riego. ¿Dónde existen estas aplicaciones, el uso de esta tecnología a ese nivel? Sin lugar a dudas que existe, y existen países muy adelantados tecnológicamente, y voy a citar específicamente a España y Holanda. Entonces, ellos, por las condiciones climáticas que tienen, allá cae nieve, allá hay muchos días con poca luz. Entonces, todo prácticamente el proceso de los cultivos está automatizado. Y como bien tú lo comentabas en algún momento dado, si el sensor detecta que hay mucha luz la que está entrando al invernadero, inmediatamente se extienden determinadas películas especiales que solo dejan pasar cierta cantidad de luz al interior. Si la humedad relativa está muy elevada o muy baja, inmediatamente los sensores se activan y hay una nebulización para incrementar la temperatura, o se activan los ventiladores y los extractores para extraer la humedad que haya en exceso en el invernadero. Y esto definitivamente que está conectado, porque se manejan desde la programación de los softwares cuáles son los límites de estas variables que deben de existir en los invernaderos. Maestro Heriberto, muchísimas gracias por toda esta información. Ya nada más como para cerrar, yo quisiera preguntarte, me voy a poner en el nombre de un productor. ¿Consideras tú que esta tecnología podría estar al alcance y ser manejada por nuestros productores de aquí de la región Mixteca Baja Poblana?
1: Pues claro que sí, yo creo que sí, todos tenemos esa posibilidad y todos tenemos ese alcance. Obviamente, pues nos va a costar un poquito, como todo, pero no quiere decir que sea algo imposible. Todo, pues debemos de, pues más que nada brindarles la mano a los agricultores por medio de, pues no sé, cursos, llevarles asesorías, no sé, inmiscuirlos en este ámbito de la tecnología, puesto que pues algunos pues no tienen todavía ese acceso a la tecnología, pero pues tampoco quiere decir que no lo puedan hacer. Y yo creo que va a ser mucho beneficio que ellos puedan pues estar inmersos en ella, ¿no? Pero ¿cómo vamos a hacer eso? Pues bueno, vamos a tener que, pues como les comentaba, brindarles cursos, ¿no? Asesorías, capacitarlos más que nada en ese ámbito, para que pues ellos puedan de alguna manera ver qué beneficios, o sí, ver más que nada los beneficios que puede traer o puede conllevar el uso de la tecnología en sus cultivos.
0: Ajá. Muy bien, maestro Heriberto, y desde luego, pues uno de los objetivos principales de la dirección de nuestro plantel, el CEBETA número 184, encabezada por nuestro director, el maestro Miguel Baltasar Luna, desde luego que el CEBETA 184 se ha caracterizado por ser una casa abierta, en una actualización permanente tanto de su personal docente, y desde luego siempre hemos tenido la mano extendida a la población en general. Siempre se están impartiendo cursos de actualización a productores, y bueno, aquí nuevamente hacemos extensiva la invitación de nuestro director. Aquí tenemos personal capacitado para dar asesoría técnica gratuita en el aspecto de plagas, enfermedades, nutrición de cultivos, desde luego industrialización de productos, y bueno, como nos lo ha remarcado hoy en día el maestro Heriberto, también tenemos a los especialistas en el área de la informática. Muchas gracias, maestro Heriberto, y seguimos en comunicación con nuestro auditorio.
2: Maestro Heriberto, ya nada más para finalizar, ¿qué tipo de celular crees que pueda ser utilizado? ¿Es necesario algún celular muy especial?

0: especial de una gama alta o se puede utilizar cualquier celular?
1: Pues en respecto a tu pregunta, pues yo se puede considerar cualquier tipo de celular siempre y cuando, pues bueno, sea como tal un smartphone. Obviamente con características no tan específicas, pero sí que sean considerables para soportar pues la instalación de las aplicaciones a utilizar. Ajá, entonces pues igual no necesitas tampoco un celular de gama tan alta como para poder utilizar este tipo de aplicaciones. Entonces todo va a depender de qué es lo que quieras hacer, ¿no? Qué es lo que quieras hacer y pues prácticamente el uso de ciertas aplicaciones no te piden características tan altas o que sean imposibles, ¿no? O sea, por lo regular las aplicaciones son aplicaciones que son muy comerciales, son muy adaptables y se tienen como son muy amigables con el
0: podría
1: tipo
0: ser
1: de
0: un celular promedio, ¿no?
1: Sí, claro. Un celular promedio, con eso tú puedes tener acceso para instalar la aplicación. Entonces, un celular que sea smartphone y con eso.
0: Muchas gracias, maestro Heriberto. Pues el tema de hoy, un tema muy interesante. Yo creo que pues hacia esto que nos comentó el maestro está encaminada la agricultura. Y qué bueno que hoy nos vino a dar una gran perspectiva de las nuevas tecnologías que se pueden emplear en el campo. Pues les agradecemos el favor de su atención. Esto fue su programa Campo Mixteco. Nos acompañó también el doctor Nereo Martínez y agradecemos al licenciado Heriberto Baltazar por toda esta información que nos brindó. Hasta pronto.
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1: Hola amigos, buenas tardes. Soy el Fego Vázquez Piedra, 9 Conejo. Estamos iniciando un programa más de La Huella del Jaguar en esta maravillosa tarde de viernes 2 de octubre. Dicen que el 2 de octubre no se olvida. Bueno, pues todas las fechas de alguna manera nos recuerdan algo. Todas las fechas son historia por algún acontecimiento que suceda fuera de nosotros o a nosotros mismos. Cada día nosotros escribimos una historia. Y pues hoy recordamos esa lamentable y vergonzosa matanza del 2 de septiembre de 1968, unos días antes de que iniciaran los Juegos Olímpicos de ese año. Y pues ahí quedó este acontecimiento vergonzoso para México, pero México es grandioso. México tiene cosas más bellas que tristes. Y como mexicanos, pues ni se diga, los mexicanos somos bien trabajadores, bien inteligentes, bien creativos. No se nos complica absolutamente nada. Y pues tenemos una de las culturas más ricas del planeta, que eso es lo más importante también. Gracias por escucharnos. Seguramente ya están descansando, ya es fin de semana. Es viernes y el cuerpo lo sabe, por ahí dice también una frase popular. Y pues todos a gusto, ¿verdad? Los estudiantes pues ya tienen su fin de semana, los que trabajan hasta el viernes, pues ya hoy es su último día de trabajo y hay que disfrutarlo aquí en nuestro bellísimo Izúcar. Gracias a Dios que ya nos cayeron otras lluvias. Yo tenía la idea de que ya no llovería, pero de verdad que qué bonitas lluvias. Sobre todo a esa hora de la noche que no molestan a nadie, cuando ya todos están descansando. Se aprovecha en los campos, en las montañas, en los ríos. Pues esta agua es bendecida. Además de que, pues dentro de la cosmovisión de nuestros ancestros, el agua pues era uno de los elementos y sigue siendo un elemento importantísimo para nosotros, así como la tierra, el aire, el fuego. Pues yo les agradezco muchísimo, de verdad, a ustedes que nos sintonizan a través de la señal del 107.5 FM, viernes a viernes, y también a ustedes que nos siguen a través de nuestras transmisiones en vivo, en nuestra página Sicón Radio Izúcar, la página La Huella del Jaguar. Les mando un abrazo enorme desde aquí de la cabina de Sicón Radio Izúcar de Matamoros, Puebla.

Cuento que si gustan llamar para hacer un comentario, mandar un saludo, una felicitación, hacer alguna sugerencia o compartir algún tema en especial, lo pueden hacer a nuestro número en cabina 243-432-6383. Hoy nos está apoyando nuestro productor Arturo Degante. Gracias, Arturo. Él está en los controles. Él nos hará llegar cualquier mensaje, cualquier saludo y compartirlo con todo nuestro auditorio. Gracias por sintonizar la barra programática de Sicón Radio 107.5 Izúcar de Matamoros. Y aprovechamos para mandar saludos a todas las estaciones hermanas a lo largo y ancho de las siete regiones de nuestro estado de Puebla. Un saludo, un abrazo grande desde aquí de la puerta de la Mixteca. Y pues octubre es un mes muy bonito, de verdad, como todos. Ya cada mes tiene su belleza, su parte interesante y su parte triste, porque la vida está hecha de ambas cosas, ¿verdad? Nosotros somos duales y ya lo hemos comentado que aquí dentro de nuestro interior existe la alegría, existe la tristeza, la luz, la oscuridad. Y este mes de octubre, pues se dirige, marcha hacia algo fantástico. Ya en pocos días los campos de la Mixteca se pintarán de amarillo, dorado, de cempasúchil. Ese aroma, ese color, ese olor de esas flores mágicas, maravillosas, que lucirán en los altares a finales de este mes. Vamos con mira hacia la celebración de la fiesta de los fieles difuntos y pues es algo maravilloso para nosotros los que vivimos en esta región de la Mixteca, porque todavía seguimos dándole mucho valor, mucha importancia a este tema de la ritualidad, de la festividad de los fieles difuntos. Ya nuestros amigos huastecos también están iniciando estos festejos. A partir del 29 de septiembre, ellos inician con su primera ofrenda y su primer presentación, bailando el chantolo en las calles, en las plazas, poniendo las ofrendas, disfrutando todo eso que hace rico el chantolo. Los tamales, los atoles, los dulces, la calabaza, todo lo que tiene que ver con una ofrenda, porque para ellos el 29 de septiembre, día de San Miguel Arcángel, se abren los cielos o el Mictlán dentro de nuestra cosmovisión para que los muertos, las ánimas, regresen, empiecen su camino hacia este plano terrenal para que en algunos días, finales de este mes de octubre y principios de noviembre, estén llegando hasta nosotros para convivir unos días, recibirlos con sus ofrendas y que ellos puedan disfrutar de estas bonitas tradiciones y estos bonitos recibimientos que nosotros los humanos que todavía estamos en este plano les damos, les ofrecemos y les recibimos. Y quiero decirles que hoy quiero compartirles un tema también muy bonito que en lo personal me hace sentir orgulloso de mis orígenes, de mis raíces, de el conocimiento, de la sabiduría que a lo largo de los años he adquirido, que personas muy valiosas me han compartido y que hoy quiero compartir con ustedes, ya sea para que se enteren, conozcan o simplemente recuerden algún momento interesante de su vida que tenga que ver con lo que hoy vamos a estar platicando. Y pues iniciamos nuestro programa también con una bella canción, El Barzón, que habla de la yunta. Se me reventó el barzón y sigue la yunta andando, dice la canción. Pues todos en algún momento hemos visto una yunta, hemos visto un campesino ir dirigiendo su yunta, ya sea para preparar la tierra, ya sea para la labranza, ya sea para rastrear la tierra,

muchas cosas, ¿verdad? Y también quiero aprovechar para mandar un saludo, hablando de este tema, pues saludamos a don Gaspar Ayantehuixingo. Él es un hombre de campo, él conoce mucho de estas actividades, y le mandamos un saludo, don Gaspar, allá en Tehuixingo. También quiero saludar a la licenciada Jenny Valderas, le mando un abrazo grande, grande. Y también a mi hija Chanti, por ahí donde se encuentre, posiblemente nos esté sintonizando en este momento, y quiero saludar a unas verdaderas bellezas. A Xochitl, a Sandra, a Abigail y Yolanda también, a quien yo aprecio y quiero muchísimo. Y les mando un abrazo grande, grande desde aquí de la cabina de Sicón Radio 107.5 y Izúcar de Matamoros. Y también saludamos a mi amiga Amparito Ramírez Gutiérrez allá en California, también que no se pierde nuestros programas. A María de Santa María de los Reyes, Huatlatlauca, también, ese bellísimo lugar donde están mis orígenes, a lo que es la colonia Pemex, a todos mis parientes, mis paisanos, un abrazo grande, grande desde aquí de la Huella del Jaguar, y pues a toda esa región del Tenson, San Juan Axompa, Santa María Tepecicintla, tierra de gente valiosa, tierra de mucha tradición y de mucho valor. Y pues se dice que el arado es uno de los instrumentos más viejos e importantes para el hombre. Sin el arado no hay cosecha. Por ahí se menciona de alguna manera. Y quiero hablarles de algo que todos, los que venimos del surco, conocemos: el arado y la yunta. Y digo que venimos del surco porque pues yo me crié en el barrio, aprendí estas labores, las disfruté directamente, sé a qué huele la tierra cuando se va surcando, sé a qué huele la tierra cuando se están regando los cultivos, sé cómo suena el agua cuando corre entre los surcos. Sé a qué huele el maíz, las milpas cuando están giloteando, el pelo del elote, los elotes cuando se abren y están en su periodo más tierno para prepararlos en chile atole, en tamales, en atoles, en cosas realmente maravillosas. Y sabemos de ese calor que quema tanto los pies cuando la tierra es caliente y cuando la tierra está seca, principalmente en los momentos de la cosecha, en la pizca, cuando se anda piscando el maíz, la mazorca, lo que pesa un ayate, el sonido que produce la mazorca seca cuando se abre para sacarle precisamente las hojas, lo que son los granos de maíz y todo lo que conlleva esta parte del campo. Dicen que el arado es el que abrió la civilización, porque el día en que el hombre dejó de buscar, de rascar la tierra con las manos y metió fierro en ella, empezó a cosechar el futuro. Y vamos a irnos un poquito a los orígenes del arado, porque todo lo que existe tuvo un inicio, tuvo un principio, como lo es la misma creación, todo lo que existe entre nosotros mismos como raza, tuvimos un origen, y se dice que hace 6,000 años el arado nació en Mesopotamia. Yo recuerdo algunos libros, principalmente de la secundaria, cuando hablábamos de Mesopotamia y Egipto, por ahí se veían algunos dibujitos de cómo

eran los arados, cómo araban la tierra. Y pues yo lo recuerdo perfectamente, esas imágenes de esos libros de ciencias sociales. Y también se dice que 4000 años antes de Cristo, el arado nació en Egipto. Sabemos que Mesopotamia y Egipto pues son dos culturas impresionantes, dos culturas majestuosas, maravillosas, que aportaron no solamente conocimiento, sabiduría, sino tecnología a lo que hoy somos nosotros, ¿verdad? Ellos en su momento iniciaron con estas herramientas como una necesidad para alimentarse, como una necesidad para preparar la tierra, para cultivar trigo, principalmente cebada en esos, en esas tierras, en esas culturas. Al principio no era más que un palo en forma de horqueta. Quizás en algunas ilustraciones veamos esos arados muy antiguos, como fueron pintados en murales, en mosaicos, y este arado era jalado por un hombre a mano, con toda la fuerza de su espalda, sus brazos. Ellos rascaban la tierra y se llamaba arado de palo o ara. Posiblemente por ahí hayan oído esa palabra de ara. En la evolución y la tracción animal, el gran salto fue cuando el hombre lo amarró a los bueyes. Ahí prácticamente hubo un gran avance dentro de las herramientas agrícolas de las diferentes culturas, y eso fue en Sumeria, y ahí pasó a todo el mundo. Ya no era el lomo del hombre, sino la fuerza del animal. Fíjese qué diferencia en que el hombre, con toda su fuerza, con toda su capacidad, hicieron doble esfuerzo para jalar la tierra, que era abierta por el arado. Y esto me recuerda también a algunos vehículos en China, alguna especie como de carruajes que eran jalados por hombres que corrían, era una especie como de taxis. Y pues es el inicio de los medios de transporte. Ya después vienen las bestias, después viene la mecánica, la tecnología, y pues de eso estamos precisamente tratando de entender, cómo el arado evoluciona a lo largo de los siglos, a lo largo de los años, de acuerdo a diferentes culturas, a diferentes regiones. Se dice que en México nuestros abuelos no conocían el arado con animales. Antes de que llegaran los españoles usaban la coa. ¿Qué era la coa? La coa era una especie como de pala, sin la manija, era un palo de derecho, con una punta, podía ser como en forma de estaca o un poquito más ancha, como una quichala, como un pequeño remo, con la punta afilada, y con eso ellos volteaban la tierra, la perforaban, hacían agujeros, y ahí depositaban los granos de maíz. Si nosotros nos metiéramos a este tema de los sistemas agrícolas en la época prehispánica, descubriríamos que la coa pues fue una herramienta importantísima antes de la conquista. Siempre se relaciona con el tema del maíz. ¿Por qué? Porque los animales que jalaron las yuntas, como los bueyes, las mulas,

pues no existían en nuestro territorio, en nuestro continente antes de la conquista. Fueron traídas por los españoles estas bestias. Y de ahí, pues, el arado de hierro surgió. Y los bueyes los trajeron los españoles durante la colonia. Seguramente a lo largo de los años, principalmente los amigos que se dedican al campo, pues han conocido diferentes tipos de arados. Yo conocí uno de madera, que tenía una utilidad específica, que se le ponía una punta metálica a la madera y realmente lo que abría la tierra pues era la punta de metal, ya no era la madera como tal. Y de ahí pues surge el arado de fierro, ¿verdad? Que ya viene con tornillos, ya se le agrega una parte que se le llama reja y empieza a evolucionar. Empiezan a buscar alternativas la gente de campo para hacer diferentes tipos de surcos, diferentes tipos de anchos, de profundidad, y pues empieza a revolucionar la mente del hombre, y el arado de fierro con vertedera que voltea la tierra, pues es moderno, estamos hablando de unos 200 años. ¿Y saben quién lo inventó? Un hombre llamado John Deere. Seguramente le suena el nombre de John Deere, la marca de unos tractores, allá por el año de 1837 en Estados Unidos. Este gran hombre estudió las diferentes formas, las diferentes maneras de cómo funcionaban los arados tradicionales de la época y puso a su mente a evolucionar, a trabajar, y empezó a hacer propuestas, empezó a hacer pruebas, y de ahí surge el arado con reja, el arado metálico, y se dice que la coa abrió la tierra para el maíz de nuestros abuelos, y el arado abrió la tierra para alimentar al mundo. Fíjense dos cosas muy, muy interesantes. El arado, la coa alimentó a nuestros abuelos, porque pues era la única herramienta que existía en Mesoamérica. Pero cuando surge el arado sirvió para alimentar el mundo. Porque si comparamos la capacidad de un arado, pues no se compara con el trabajo que podríamos hacer con la coa. Y así es como estos instrumentos agrícolas de trabajo para el campo van evolucionando, se van innovando, y surge lo que es lo que conocemos como la yunta. Perdón. De repente podemos pensar que pues la yunta es los bueyes y el arado, ¿no? Pero no, también se dice que el que controla, el que conduce, el que opera el arado y que dirige los bueyes, pues también es parte de la yunta. Entonces, vamos a hablar de que se dice que el arado, el que abrió la civilización, porque el día en que el hombre dejó de rascar la tierra con las manos y metió fierro en ella, empezó a cosechar el futuro. Y es verdad, porque si ustedes recuerdan el arado, pues ya muy pocos lo utilizan, aunque todavía por ahí hace unos días compartí un video de una yunta aquí en Matamoros. Todavía la utilizan para cultivos pequeños, para surcar, para labrar, para segundar.

Y es maravilloso porque yo recuerdo, pues, esos años, la sensación de llevar tomado el arado, ir conduciéndolo, ir viendo cómo la tierra se va abriendo, se va volteando hacia un lado, ver cómo de la tierra surgen infinidad de insectos, ver cómo atrás de ti vienen unas parvadas de aves, de garzas. Dentro de las aves que yo recuerdo mucho, pues son los urracos y un tipo de pájaro muy raro. Y digo muy raro porque nunca, de los nunca, yo he visto un nido de esos pájaros. Nunca los he visto polluelos pequeños. Son los pilcollos, nosotros los conocemos aquí como pilcollos, son unos pájaros más pequeños que los urracos, con un pico como de gancho, como de cotorro, y nosotros los llamamos pilcollos. Y ellos son los que persiguen a los gañanes, porque así se le llama gañán, al que conduce las yuntas, al que lleva el arado, y van ahí esos pájaros. Y muchas veces pues van en el lomo de los bueyes, van parados en el yugo, ¿sí? Y no tienen miedo. Y son sensaciones de verdad maravillosas que se viven en el campo, que yo recuerdo perfectamente. Vamos a ir a un pequeño corte cultural. Regresamos para continuar. No le cambie.

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10 de febrero de 2010. Comunidades entre Hidalgo y Puebla. La gente escucha una explosión. Algunos ven una bola de luz cayendo del cielo. Llega Protección Civil. Llegan investigadores. Buscan durante días. No encuentran nada. Nadie pudo explicar qué había pasado, porque México no tenía forma de rastrear lo que cae del espacio. Eso cambió. Cada año entran a nuestro planeta más de 40.000 toneladas de material que lleva miles de millones de años viajando por el espacio. Son pedazos de asteroides y de núcleos de cometas. Entran a la atmósfera a velocidades de entre 11 y 70 kilómetros por segundo. A esa velocidad, el aire los calienta hasta que se funden y emiten luz. Esa luz es lo que llamamos estrella fugaz. Su nombre científico, meteoro. Aquel evento sin explicación en Hidalgo motivó a científicos a crear la Red Mexicana de Meteoros. Su nombre en náhuatl es Citlalín Tlamina. Citlalín Tlamina, estrella que hace saeta. La idea nació en 2012. La construcción empezó con un modelo de madera hasta llegar a la estación actual, hecha en acero con cuatro cámaras sensibles al infrarrojo que filman la bóveda celeste las 24 horas del día. Ese detalle importa. La mayoría de las redes de meteoros en el mundo observan solo de noche. La de México también vigila de día, gracias a un dispositivo que llaman coronógrafo, aunque el nombre no es del todo exacto. Lo que hace es taparle el sol a las cámaras. Un motor mueve una varilla que sigue la trayectoria solar y va generando un eclipse artificial en cada lente, protegiéndola sin bloquear el resto del cielo. El equipo también desarrolló

una red neuronal con inteligencia artificial que distingue automáticamente si lo que grabó la cámara es un meteoro o un avión. Si un objeto no se deshace por completo al cruzar la atmósfera y un trozo llega al suelo, eso ya es un meteorito. La red también busca localizarlos y recuperarlos. Los meteoritos son cápsulas de tiempo del sistema solar. Nos dicen de qué materiales se formaron los planetas. Incluso traen materia orgánica que pudo haber contribuido a la aparición de la vida en la Tierra. La primera estación se encuentra en el techo del Instituto de Geofísica de la UNAM. La segunda, en la cima del volcán Sierra Negra en Puebla. Para que funcionen como red, deben estar separadas entre 70 y 150 kilómetros. Así pueden cruzar datos y calcular con precisión la trayectoria real del objeto. Redes parecidas operan en España, Brasil, Chile y Estados Unidos. La mexicana tiene algo que las otras no. Estudiantes de la UNAM y del Politécnico construyeron buena parte del hardware y escribieron todo el software que es de código abierto. Ahora, la próxima vez que veas una estrella fugaz sobre México, puede que Citlalin Tlamina la esté grabando y sepa exactamente de dónde vino. Con información de la doctora Guadalupe Cordero III del Instituto de Geofísica de la UNAM. Un guión de Leonardo Santiago con información del portal Ciencia UNAM. Les saluda Mónica Genis.

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Bien amigos, después de este breve corte cultural continuamos hablando de lo que es el arado y la yunta y vamos a ver un poco, a compartir un poco con ustedes qué es lo que compone la yunta. Vamos a hablar del yugo. El yugo es eso que ven que llevan los bueyes en la nuca, es un palo atravesado que une las dos cabezas, que los mantiene a la misma distancia. Y se dice que es un palo de madera que está tallado a mano, tiene algunas curvas en los extremos que se amoldan a la cabeza

y el cuello de los bueyes es el que hace uno solo. De ahí viene la palabra conyugal, los que jalan juntos. Y esto es algo interesante porque ustedes saben que cuando alguien se casa en la iglesia, que les ponen el famosísimo lazo, pues eso simboliza jalar juntos, jalar al parejo. Por eso aquí nos ilustra con esa palabra de que quiere decir conyugal, porque es lo que une a dos haciéndolos uno solo. Después de lo que es el yugo vienen las coyundas, que también son importantísimas. ¿Y qué son las coyundas? Pues son unas correas de cuero que amarran el yugo con los cuernos, lo sujetan con la cabeza. Si la coyunda está floja, la yunta no jala parejo. Pues ahí está nuevamente otra gran explicación y otro gran ejemplo, otra gran lección, de que si una coyunda está floja, pues es como cuando un zapato, ¿no? Se nos desata un zapato, pues nos tenemos que parar forzosamente porque es incómodo caminar con un zapato amarrado y uno suelto. Y pues en la yunta pasa lo mismo, cuando una coyunda no está bien apretada, pues simplemente la yunta no jala parejo. Y si no jala parejo la yunta, pues obviamente que el trabajo no va a salir como se debe. Va a haber un descontrol, un desequilibrio en el peso del arado y puede que los bueyes en algún momento se sientan un poco lastimados y pues corran, porque en algunas veces me vio como las yuntas como que se desbocaban y en algunas ocasiones hasta rompían el yugo en su carrera, porque uno jala para otro y otro jala para otro, y pues en ese movimiento, como tiene mucha fuerza, pues de repente, pues por ahí dejaban botado el arado y pues un pedazo de yugo en una cabeza y un pedazo en la otra cabeza del otro toro. Por eso todo este conocimiento pues era importante para la gente de campo. Tenía que haber perfección, todo tiene un porqué. Y pues también el amarrar con estas cuerdas de cuero, pues también tenía una finalidad, porque es muy difícil que una cuerda de cuero se afloje. Una vez que se amarra y se aprieta, pues es a veces difícil desatarlas, pero los campesinos saben de nudos, saben de amarres y pues lo hacen sin ningún problema, simplemente para que el yugo vaya bien fijo y todo funcione de manera correcta. El timón o vara es el palo largo que va del yugo al arado, es el que transmite la fuerza. Efectivamente, en el centro del yugo hay una especie como de aro, como de collar, ahí es donde se mete la punta del timón o la vara y se le atora tiene un hoyo en la punta y se le atora con una estaca, un palo que va atravesado y de ahí es que queda sujeto al yugo. Y luego el arado también tiene su chiste, porque pues es el mero motor, la mera máquina, ¿verdad?, que va haciendo el trabajo para el cual se va utilizando, dependiendo del uso que se le vaya a dar, como ya lo mencionamos. Y la mancera, que precisamente es donde el hombre pone las manos y el alma para guiar, que es una especie como de cacha de pistola, que donde la sujeta como un timón el gañán, y es como va con la mano derecha controlando lo que es la mancera y con

la mano izquierda lleva la garrocha. La garrocha es un palo como de 2 metros y medio, que en un extremo lleva una pieza metálica, una quichala, como le llamamos, para raspar el arado cuando se apelmaza de tierra. Si la tierra es lodosa o pegajosa, con esa quichala se raspa el arado. Cada determinado tiempo se hace un alto en el trayecto y se limpia el arado. Y en la otra punta tiene, en otro extremo tiene una punta que se llama gorgús, que es una punta como tal, una punta metálica, que con esa se le pica al toro. Y de acuerdo a los piquetes, ¿verdad?, a la fuerza, al lugar, pues es como un lenguaje entre el gañán y el buey, para que el toro sepa si ir lento, ir más rápido o dar vuelta, porque también para dar vuelta tiene su chiste. Si le pica uno al de la derecha, se abre, y obviamente que el en este caso el yugo, el toro, el otro toro siente que se tiene que mover a su izquierda para poder hacer el giro. Y eso es lo maravilloso de esto, ¿verdad? Porque todo, como ya les había mencionado, tiene un chiste, y quien lo aprende, pues sabe mucho. Y toda esa herencia pues se transmitía de generación en generación, los abuelos a los hijos, los padres ya siendo padres a los nietos, y así sucesivamente. Y también era un gran negocio el comprar o vender una yunta, porque había yuntas que eran especialistas en algo, toros robustos, y pues de repente se vendían como tal. El comprador tenía que buscar un gañán que tuviera toda la experiencia para poder conducir la yunta, para poder desarrollar los diferentes trabajos. Y pues había especialistas. Yo recuerdo que había especialistas, ¿sí?, para un CIR. Un CIR pues es ponerle el yugo, los cojines en el cuello a los toros, en la frente, ponerles todo lo que son los implementos a las yuntas, porque pues llevan también una cuerda, ¿verdad?, que el gañán, aparte de llevar la garrucha en la mano, pues lleva unas cuerditas para ir haciendo pequeños tironcitos para que los toros sepan qué es lo que van a hacer. Y la vertedera, que la vertedera es una parte que pues es como que la hoja que va volteando la tierra. Y ¿qué es la telera y la cama? Pues es el cuerpo que sostiene todo. Así. Y pues la yunta, sin duda alguna, pues tiene que ver con todo el trabajo. No solamente son dos animales. El complemento pues es el hombre, como ya lo dijimos. Es algo maravilloso. Y sobre todo también lo bonito de estos trabajos es que cada toro, cada buey tenía un nombre, o tenía, se le daba un nombre, o debe de tener un nombre a donde lo siguen utilizando. Y entendían por ese nombre que los campesinos los nombraban. Y pues ellos se levantaban muy temprano, a las 3 de la mañana. Yo recuerdo a mi padre, 3 de la mañana sacaba sus bueyes a pastear ahí en los carriles de los canales. Crecía mucho pasto, mucho zacate, y al amanecer pues ya se los llevaba para uncirlos y llevárselos a trabajar.

¿sí? Al transportarse hacia el campo, la cabeza de lo que es el arado se cuelga en el yugo y lo que es el timón, pues va arrastrando el palo. El palo que va cuando se trabaja, que va en el yugo, se coloca inversamente y los

surgió como otra alternativa, como otro adelanto a toda esta tecnología, surgió el tractor, que es como el hijo del arado, así es como se debería de conocer. Antes del tractor todo se jalaba con máquina de vapor, eran unos monstruos enormes, pesados, que usaban para trillar, no servían para arar porque se hundían en la tierra suelta, por lo pesado. El primer tractor de gasolina surge en 1892. El primero que funcionó lo hizo un herrero americano, John Froelich. Le puso un motor de gasolina, un chasis y lo hizo jalar un arado. Ahí nació la palabra tractor, de tracción. El que cambió todo fue Henry Ford en 1917. Ford sacó el Fordson. Fue el primer tractor ligero, barato y producido en masa. Ahí el campesino pequeño pudo tener uno y fue como cuando el bocho llegó al campo. Pues sí, los tractores siempre han sido como unas, pues no sé cómo llamarles, como un monstruo del campo. Porque el tractor a lo largo de los años se ha utilizado para muchísimas cosas, no solamente para cultivar el campo, para arar, para surcar, para trillar, para cosechar, sí, para sembrar, porque también con el paso de los años se les puso un aditamento que es una sembradora que va dosificando las semillas en determinados tiempos, la va dejando caer cuando el surco ya va quedando hacia atrás. Y pues también se ha utilizado para habilitar otras máquinas que tienen otros usos diferentes, como por ejemplo una desgranadora. Sí, bombas para sacar agua. Incluso es muy común que en los pueblos, para sacar un vehículo, si no existe una grúa, pues lo que utilizan es un tractor. Entonces el tractor pues ha sido un compañero inseparable de los campesinos, porque además de sus ventajas, de que pues una yunta, ¿cuántas hectáreas puede, o tareas puede trabajar durante una jornada? Posiblemente vamos a ejemplificar una hectárea, pero pues un tractor puede hacer 10 veces más en ese mismo tiempo. Y así es como pues la tecnología de alguna manera pues llega ante nosotros, ante el campo, y empieza a darse todo ese tipo de cambios. Se dice que en los años 20 aparecen las llantas de hule con aire y ya no de fierro. Ya no maltrataban tanto la tierra, porque ese es otro tema, ¿verdad? De las máquinas, la rueda, la historia de la rueda. Y se dice que en los 20 pues los tractores empiezan a utilizar llantas de hule, porque recordemos que las carretas en sus inicios tenían llantas de metal o de madera, ¿verdad? Que pues eran muy frágiles, se enterraban. Y yo puedo decir que pues las llantas de hule con aire son un excelente invento, porque no es igual utilizar una carretilla con una llanta maciza, que dicen que son que para que no se ponchen, a una llanta que utiliza aire, ¿verdad? Siempre el aire como que aliviana más el peso, lo equilibra, lo puede, como que nos pesa menos la misma cantidad de kilos en una carretilla que no lleva una llanta inflada a una que sí lleva aire, ¿verdad? Y lo mismo me pasa en la bici. Si mi bici le falta aire, pues no avanzo igual, y si tiene buen aire en las dos llantas,

plantas, pues casi flota de alguna manera. Entonces, sí, esos inventos son maravillosos, han ayudado mucho a la humanidad. En los años 40, la toma de fuerza, el tractor ya no solo jalaba, ya daba fuerza a otras máquinas como molinos y desgranadoras, como ya lo mencionamos. En los años 60 y 80, la cabina, el diésel, la doble tracción, más fuerza, menos cansancio para el operador. Sí, hemos visto tractores. Por ahí a mí me gusta mucho ver, recordar cómo los inicios de la cultura de la caña en Izúcar, pues me tocó ver diferentes modelos de tractor, unos muy antiguos, muy curiosos en su estructura, en su carrocería, en su forma, y unos más modernos, más evolucionados, con más potencia, con más herramientas para trabajar. Eso es lo curioso, que un solo tractor puede utilizar diferentes herramientas, están acondicionados para llevar una rastra para llevar los discos, para surcar, para voltear, para trillar, para muchas cosas, y ver cómo pues estos monstruos de repente también se convierten para terrenos más sinuosos, más agrestes, pues las llantas son sustituidas por orugas, que son bandas metálicas como las de los tanques de guerra, y pues son como que todo terreno más. Esas orugas, pues también yo las vi trabajar en algún momento en sus orígenes, cómo fueron llegando principalmente por el tema de la caña aquí a Izúcar, donde esas máquinas llamadas bulldozer pues eran utilizadas de repente para mover grandes cantidades de tierra, de piedras muy grandes, principalmente en algunos terrenos que iban a ser destinados a la caña. Vinieron estas máquinas y empezaron a mover gran cantidad de piedras que pesaban toneladas. Y ahí está una muestra muy palpable. Si ustedes caminan, los que viven en Izúcar, en el Camino Blanco, que está entre el barrio de los Reyes y el Federal de Caminos, hay un camino blanco que sale a Putla. Si ustedes lo recorren, en algunos tramos, a las orillas de ese camino hay hileras, montones de piedras muy grandes, que en algún momento esa maquinaria la sacó a las orillas porque estaban distribuidas en los terrenos que hoy están cultivados de caña, y con esos bulldozer, pues estas piedras fueron orilladas, amontonadas, alineadas en ese camino. Pero son piedras muy grandes y que pues son el mudo testigo de esa tecnología, de ese gran cambio que hubo en este tipo de maquinarias. Aunque nuestros amigos que se dedican a la producción de caña de azúcar utilizan actualmente también máquinas que son como hijas de los tractores, como las famosas alzadoras, que pues ya sustituyen a esos hombres que tenían que subir bajo sus o sobre sus espaldas rollos muy pesados de caña a través de una viga con tablas atravesadas semejando una escalera, y pues era muy peligroso, se caían, se lastimaban, se cansaban muy rápido. Y hoy con la tecnología, pues las alzadoras levantan toneladas en pocas horas, y pues también ya hay hasta cortadoras, cosechadoras de caña, que tienen una especie de discos que van cortando la caña al ras y la van traspasando a una desglosadora o trituradora que va haciendo trozos muy pequeños la caña.

0: y esa misma máquina la va arrojando hacia un camión que va circulando a la par en el terreno, va avanzando al mismo tiempo el camión y la máquina va cortando y va llenando de caña el camión para ser trasladada al ingenio. Y así es como, pues, esta tecnología, cómo evolucionó de ser un simple palo, una coa, como la que utilizaban nuestros abuelos, pues, hasta la fecha, cómo ha llegado a alcanzar estos niveles de trabajo muy rápidos, muy prácticos. Se pueden trabajar hectáreas, se pueden mover cantidades de toneladas en muy poco tiempo, pues con poco esfuerzo, más que el esfuerzo del operador de la máquina. Y estamos seguros de que en el futuro, pues estas máquinas van a ser robots, ya ni el humano siquiera va a poder manipularlas, operarlas, y pues yo creo que eso no tarda. Y pues fue un gusto para mí compartir este tema, platicar de los arados, de las yuntas, de los tractores, de la maquinaria, porque pues es algo que a mí me apasiona, es algo que yo he visto cómo ha evolucionado, y pues quizás podamos ver algunos avances en la tecnología. Pues yo me despido de ustedes deseándoles que tengan un maravilloso fin de semana. Diviértanse sanamente y pues hay que prepararse para recibir a nuestros difuntos. Que tengan un fin de semana bonito. Buenas noches. Un abrazo. Hasta pronto. Gracias, Arturo.
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¿Qué tal? Me da muchísimo gusto saludarlos, como siempre, en otra emisión más en Viva la Huasteca, a través del Sistema de Información y Comunicación del Estado de Puebla. Estamos transmitiendo a través del 105.9. También saludos para Acatlán, Libres, Izúcar de Matamoros, Tehuacán, Teciutlán, Zacatlán y también Huauchinango. Y escuchar en esta franja tan bonita, pues lo que es la música, la tradición y las costumbres de esta bonita región que es la Huasteca. Yo soy Ari Soto y así comenzamos la emisión del día de hoy.

0: y acabamos de escuchar música que identifica a la Huasteca Poblana, a la Puerta de Oro de la Sierra y la Huasteca, y bueno, de Óscar Lascano, que ya está con nosotros, que él es integrante de este ensamble huasteco. Bienvenido, Óscar, adelante.
1: Aquí con el gusto de saludarte a ti y a todo el auditorio, y bueno, pues sí, bien contentos y un poquito nerviosos también, porque ya regresamos después de una larga pausa a los escenarios.

0: ellos. Y pues también, por supuesto, con más gusto de regresar a ese hermoso pueblo que es Huauchinango, Puebla. Y estamos bien contentos, de verdad.
1: Cuéntanos de los inicios de Ensamble Huasteco. Tenemos en común muchas experiencias. Recuerdo perfectamente la primera vez que subieron al escenario en una región tan bonita. Hicieron lo propio. Acá son muy queridos, sobre todo en la parte de Pahuatlán, toda esta zona. Y que, pues, cuéntanles parte de los inicios, ¿por qué Ensamble Huasteco?
0: Pues mira, fue una historia muy peculiar. Nunca pensamos que fuera a tener el auge que tuvo ese trío. Nunca nos desintegramos, quiero aclarar, porque mucha gente dijo, ¿qué onda? ¿Qué pasó con Ensamble Huasteco, no? Nunca desintegramos el trío. La verdad es que hicimos una pausa por exceso de trabajo, justo lo que te digo. Nunca pensamos que fuera a tener tanto éxito de alguna manera. Ensamble Huasteco inició principalmente, pues, cuando empezamos a ver la decadencia en los pueblos, de que la gente pues ya no le gustaba escuchar huapango, ya no gustaba de bailar esta música. Entonces nosotros, yo de alguna manera preocupado de esa situación y mis compañeros igual, pues nos reunimos, hicimos el proyecto con el fin de llamar la atención del público de una manera diferente para que voltearan a ver otra vez el son huasteco, ¿no? Y pues verdaderamente hicimos un boceto de lo que pudiera ser el show, y ese boceto funcionó muy bien. La verdad es que hicimos que mucha gente volteara. Recorrimos el país con este proyecto Ensamble Huasteco, le dimos vuelta a muchos estados, un par de ellos nos faltaron por visitar, pero pues la verdad que nos sentimos muy satisfechos y muy contentos con el resultado, porque ya hoy, después de 16 años de andar para arriba y para abajo, pues la verdad nos damos cuenta que hay mucha gente que nos dice, oye, yo me volví huapanguero gracias a que los vi a ustedes, o han hecho tríos, o ha habido músicos inspirados en el movimiento que nosotros hicimos desde hace más de 15 años, ¿no? Entonces, es una satisfacción muy grande. Por eso nació el trío Ensamble Huasteco, y la verdad nos llevamos pues las anécdotas y historias muy bonitas de parte del público maravilloso que nos tocó y que siempre nos ha apoyado.
1: Claro, y sobre todo, Oscar, que aparte de la difusión que han hecho a los jóvenes, sobre todo esto que estás hablando, tú eres un gran compositor. Sé que no sé hasta ahorita cuántas composiciones has realizado, pero lo que sí me queda claro, que has hecho un gran trabajo con el huapango, sobre todo hablando de un material que me encantó sobre las grandes leyendas del huapango huasteco reunidas. ¿Cómo le hiciste este trabajo? Y otra de las preguntas también, hiciste una difusión muy bonita en torno a la música, a la banda, esta sonoridad que hay en nuestra huasteca. Cuéntanos.
0: Pues mira, es uno de los trabajos más importantes que he hecho para mi gusto. Además de lo que más satisfacción me ha dado en la vida, porque me di el gusto de recorrer la Huasteca. Ese proyecto me tardé 2 meses y medio en realizarlo, pero yo ya lo tenía pensado desde hace mucho tiempo, desde una vez que vi en redes sociales un video donde salía mucha gente de varios lugares, de varios países, haciendo una canción, y yo dije, quiero hacer esto, pero en huasteco. Entonces me di a la tarea de recorrer toda la Huasteca y buscar a las leyendas del huapango, muchos de ellos ya retirados del son huasteco, ya retirados de los escenarios por la edad. Y bueno, pues me di a la tarea de entrevistarlos a todos, de hacerles un documental en video, documental que no he podido sacar, ahorita les voy a platicar por qué, pero a lo que voy, hicimos ese video que hicimos, que dura aproximadamente como 15 minutos, justamente ese video era el musical promocional del documental que está que está pues horneándose apenas, ¿no? Entonces,

0: fue una experiencia muy bonita. Juntamos a las leyendas más grandes del son huasteco que han logrado algo importante para este género. Por ejemplo, tenemos a don Bernabé Calderón, que fueron de las primeras generaciones en salir del país para darle difusión al son huasteco, que hicieron películas, sonorizaron películas, que hicieron muchas grabaciones, algunas de ellas en disqueras importantes, ¿no? Tenemos, por ejemplo, la presencia en ese video de don Jesús Alcántara, don Jesús Rubio Alcántara, que es integrante de Armonía Huasteca y que también rompieron récords en ventas en disqueras importantes del país. Fueron líderes en ventas en esas disqueras como Panamericana Musart. Tenemos a Emma Maza, la primera mujer que grabó son huasteco en México. O sea, tenemos a gente que ha logrado cosas importantes en este género, y por eso quise reunirlos. Me costó mucho trabajo reunirlos porque hay gente que ya pues tiene edad, no quería participar, no le gustaban los audífonos. Fue todo un reto, de verdad. Y después también, ya que estaba todo grabado y todo, pues también fue un reto editar todo ese material, pero al final salió algo muy emotivo, muy, siento yo que es muy emotivo y muy, pues caray, ¿qué te puedo decir? Muy tradicional, ¿no? Hicieron el cielito lindo entre todos y pues por fin, por primera vez, se vieron juntos y pues reunidos todas estas leyendas del son huasteco, ¿no?
1: Claro, es un gran material y esperemos que pronto esté completo, lo pueda usted seguir a través de su red como Oscar Lascano. Cuéntanos más.
0: Sí, mi querido Yolpaki, Leonardo Maya en el violín, mi amigo Arturo Guzmán está en la huapanguera y yo estoy en la jarana, como siempre. Pues la verdad que sí, muy contentos. Cuando hicimos la pausa de ensamble huasteco, fue por muchas causas, principalmente por una de ellas, por exceso de trabajo, y el exceso de trabajo, pues tú sabes que también todo exceso causa una afectación. Entonces nosotros tuvimos exceso de trabajo y en algunos momentos pues ya nuestra energía pues se fue decayendo también. Entonces tuvimos que hacer la pausa para atender esas situaciones, y después pues vino pandemia, todo el mundo sabe que se pararon los escenarios y todo, y a partir de ahí como que hubo una pues una pausa más grande, ¿no? Y dijimos, vamos a aguantarnos, vamos a recuperarnos de todas las cosas que tenemos pendientes con nuestra salud, y después le entramos a la chamba otra vez, ¿no? Y así fue.
1: Bien, ¿habrá otro material discográfico de ensamble huasteco?
0: Sí, había uno ya en plataformas, fue grabado en ZBR en Zacualpan, pero lo bajamos por cuestiones de remasterización. Mucha gente me pregunta, oye, ¿qué pasó con el disco? ¿Qué pasó? Sí, lo bajamos por cuestiones de remasterización, lo vamos a volver a subir el primero y grabamos otro. La gente, mucha gente no sabe, grabamos otro allá por el 2014 y no lo hemos sacado, nunca lo pudimos sacar, por lo mismo que te digo, exceso de trabajo, no teníamos tiempo de atender pues las situaciones en el estudio de grabación, porque siempre andábamos viajando, siempre andábamos vueltos locos para arriba y para abajo. Entonces no pudimos hacer ni la promoción ni nada. De hecho, nunca hemos hecho una presentación de disco, nunca hemos hecho una, pues todo lo que, como a veces los compañeros de otros tríos anuncian con mucha formalidad, bombo y platillo, y la verdad nosotros nunca hemos tenido tiempo de hacer eso porque siempre anduvimos trabajando. Y pues este material que vamos a lanzar también fue grabado en 2014. Ahora, después de todo, me decían mis compañeros, no, hay que grabar otro, porque pues en 2014 teníamos muchos errores y no sé qué tanto. Y les digo, no, hay que hacerlo como estábamos en 2014 y punto, ¿no? Después grabamos otro y ya para ver las diferencias de cómo estábamos al principio, en 2008 que grabamos el primero, luego en 2014.

0: 2014 y ahorita que vamos a hacer otro material también para subirlo a la plataforma, ¿no? A partir de aquí ya nos propusimos hacer más grabaciones para la gente, para el público que tanto nos pide este material y pues que nos quieren, que nos recuerdan con mucho cariño. Entonces vamos a ofrecer más material. Esta vez ya le vamos a entrar a la chamba, pero ya no tanto. Yo recomiendo que hay que cuidarse también.
1: Claro, por supuesto, y sobre todo que, bueno, en la Huasteca son muy bien recibidos en todas las regiones y en otros lugares que también se han presentado. Pues yo les deseo mucho éxito. Diles las redes sociales, tanto de ensamble, y bueno, hablando de composiciones, a mí me gusta mucho Orgullo Mexicano, y que sé que, no sé si me autorizas transmitirla, ya lo hice la vez que lo lanzaste en vivo, pero aparte vamos a hacer compromiso de transmitir su material, este del cual nos hablas, y bueno, el de las leyendas, por supuesto, es importante que los jóvenes conozcan los inicios y antecedentes históricos con estos grandes que leyendas, como así lo titulas, Encanto de Leyendas. Y yo te agradezco, Oscar, porque pues siempre nos hemos encontrado, siempre hemos difundido, y yo orgullosa de pues difundir su música también.
0: Sí, muchas gracias, Ari, adelante, ¿no? Pues el material está ahí, como bien dices, pues también me gusta componer, y todo el material que tengo como solista ahí está también disponible para que lo escuchen desde tu auditorio. Y pues hace rato me preguntabas que cuántas canciones más o menos tenía. La verdad no sé, no tengo una idea exacta de cuántas canciones he escrito, pero pues ya yo haciendo más o menos un cálculo, deben ser unas 1200 las que están ahí en mi repertorio archivadas en la casa, ¿no? Entonces, yo empecé a componer desde los 15 años, tengo ahí ya acumulado un buen de anécdotas, casi todas las anécdotas escritas me pertenecen, son inspiradas en cosas que me pasaron, y otras pues cosas que vi, me tocó ver de otras personas, o simplemente me tocó a veces inventar, ¿no?, las historias. Pero bueno, sí, te agradezco mucho esa disposición para pasar nuestra música ahí. Con todo gusto, lo que vayamos sacando, lo vamos a ir poniendo ahí para el gusto de tu auditorio. Igual te vamos a dar algunas primicias también. Con
1: claro
0: todo gusto,
1: que sí.
0: Mi querida Ari.
1: Muy bien. Gracias, Oscar. Y bueno, pues hablando, a mí me gusta también el carnaval de mi pueblo, que por cierto ya culminó por allá por Zacualpan.
0: Así es, acabamos de salir de un carnaval pues muy hermoso, la verdad. Tenemos uno de los carnavales más bonitos de la Huasteca en Zacualpan, Veracruz, con máscaras únicas, y justo por eso todavía ando un poco ronco, no nos hemos podido recuperar de la bailada de 4 días que nos aventamos por allá en mi pueblo. Pero sí, el próximo carnaval quedan invitadísimos también a Zacualpan, Veracruz, que es un pueblo chiquito, muy bonito. Está rodeado de bosque y pues se van a divertir mucho en el carnaval de Zacualpan.
1: Las redes sociales, ¿cómo encuentran a Ensamble Huasteco, pero también a Orgullo Mexicano y todos estos temas del cual nos hablas?
0: Pero mientras, nos pueden encontrar en Facebook como Trío Ensamble Huasteco. Ahí está la página, ahí está el perfil. Nosotros mismos contestamos, si no contesto yo, contesta a veces nuestro amigo Arturo o Mayita, que anda siempre muy disperso, pero de repente sí contesta también él.
1: Excelente, pues muchas gracias, Oscar, ya te dejo descansar, nos veremos primero Dios el fin de semana.
0: Primeramente Dios, me va a dar mucho gusto saludarte y saludar a toda la gente de Huauchinango, que siempre nos ha recibido muy bien. Huauchinango es un pueblo que le tenemos mucho cariño, así que pues estamos ansiosos y nerviosos por estar ahí nuevamente en ese lugar.
1: Claro que sí, un saludo. Y hablando de música, precisamente que Oscar siempre ha ido pues a muchos lugares, ha hecho estos ensambles con una de las bandas por tradición de Hidalgo, si no me equivoco es la banda de Aguatitlán, algo así, que hiciste Orgullo Mexicano.
0: Ah, sí, bueno, la banda de con la que hicimos esta fusión, es una fusión de trío huasteco, banda de viento y música de rap. La banda Estrella es una de las bandas más icónicas de la Huasteca hidalguense, y además pues hay que resaltar que este tipo de música está siendo

0: afectada, así como igual la música de trío huasteco, están siendo afectados por la modernidad. Mucha gente de ese tipo de música se está cambiando a la banda sinaloense. Las bandas están ahora transformando, tocando chilenas oaxaqueñas, una serie de situaciones que están pasando ahí, que pues la verdad es preocupante. Está en peligro de extinción la música del viento, hay que decirlo. Hay que decirlo con todas sus letras, está en peligro de extinción, porque ya hay muy pocas bandas que realmente tocan sones tradicionales. Y nosotros nos dimos la tarea de hacer esa fusión justo para resaltar esa importancia que tiene la música huasteca hidalguense, porque además Hidalgo es el único que tiene dos subgéneros de la música huasteca. Ellos tienen el trío, el violín, la guitarra y la jarana, pero además tienen la música de viento, cosa que no tienen los demás. Veracruz ahora ya lo tiene porque lo adoptó de Hidalgo, pero Hidalgo es la cuna de la música de viento y no podemos permitir que se pierda esa música tan hermosa, que además es la música que siempre ha amenizado los carnavales de mi pueblo. Entonces me di a la tarea de hacer esa fusión justo para llamar la atención de los músicos, que no se vayan de esa música, que se queden ahí, que es lo que nosotros tenemos para presumir al mundo. Y pues nada, el mensaje es muy claro: si pierdes identidad, lo pierdes todo.
1: Correcto, muy bien mensaje dicho, y sobre todo, pues qué orgullo, como dice el tema, orgullo mexicano a cargo de Óscar Lascano, un gran compositor, músico y sobre todo un gran amigo. Gracias, Óscar, estaremos al pendiente, te mando un abrazo y gracias por este enlace.
0: Bueno, muchas gracias, Ari, igualmente, mucho éxito todo lo que hagas.
1: Bien, pues hablando de orgullo mexicano, vámonos con este tema a cargo de Óscar Lascano. Lo puedan seguir en las redes sociales y después nos han pedido Ojalá que llueva café, y vamos a dedicar también este video que hizo Óscar con las leyendas de la Huasteca, para que lo puedan seguir en las redes y puedan conocer más de esta gran música que ellos transmiten con Ensamble Huasteco.

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1: Y con esta bella música, Óscar Lazcano hace este recorrido con este encanto de leyendas que próximamente, bueno, pues ya va a estar el documental completo. Realmente me sorprende cómo reúne estas leyendas que evoca precisamente a la historia musical del inicio del son huasteco a nivel lo máximo, y sobre todo que sin duda es un gran pues ahora sí material que va a quedar para los niños, para los jóvenes, porque hoy en día se siguen formando a través de las casas de cultura, a través de diversos espacios culturales para ellos. En verdad, muchas gracias a Óscar por este enlace, y nos vamos a despedir con broche de oro, como siempre lo

hacemos en esta emisión de Viva la Huasteca, pues vamos a escuchar al trío ensamble huasteco. Oscar ya nos platicó parte de pues cómo es que siguen ejecutando música y sobre todo pues esta música que se tiene que difundir a lo largo y ancho del territorio que es nuestra Huasteca. Nos vamos a despedir con el caballito, la leva, el caimán y si nos da tiempo, con mucho gusto, la rosa. Yo soy Yari Soto, no se le olvide que todos los sábados en punto de las 9 de la mañana, de 9 a 11, a través del 98.9 y los domingos a la 1 de la tarde a través del 105.9 y el resto de las estaciones hermanas que integran pues este sistema. Así que pues les mandamos muchos saludos y nos puedan seguir escuchando a través de www.siconpuebla.mx/radio. Ahí escucharán esta bonita programación, pero sobre todo, viva la Huasteca. Gracias.

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0: extendamos las alas y sembremos el conocimiento. Hola Regis, amigas y amigos, yo soy Mauricio y estoy encantado de estar con ustedes en una nueva emisión con este tema en la mesa.
1: Yo también estoy muy emocionada y pues justo te tenía unas preguntas, Mau. ¿Alguna vez te has pensado qué es la libertad o cómo la practicas? ¿O si todas las personas

0: próximo tema. Pero por ahora te invitamos a que te quedes con Su Casita y Otros Viajes con Alas y Raíces, que ya comenzó.
1: El tema de hoy, la libertad.
0: Antes de empezar el programa, me puse a pensar qué es la libertad. Y aunque todavía no lo tengo algo así bien, bien definido, pensé que la libertad se puede ver desde distintos puntos de vista. Por ejemplo, un país, o un estado, o un pueblo son libres, ¿no?
1: Yo digo que sí, pero por ejemplo, México tuvo que luchar en la Guerra de Independencia para liberarse de los españoles.
0: ¿Y sabes algo? Así como tú cuentas sobre la lucha que tuvo que dar México para conseguir librarse de otro país, hay pueblos aquí mismo, dentro de México, que han tenido que luchar por ser libres y conservar sus tradiciones, su vestimenta y hasta su idioma.
1: Así es, Regina.

0: continuación. El cuento.
1: Timayé, Ligelogia, La Uwe, Agustina Roselia Vázquez Árate y Janin Somé, Tijuanas Palas, Tijuanas Mulpe, muy buenas tardes a todos, buenos días o buenas noches, depende de la hora que nos escuchen. Les habla Roselia Vázquez, soy de la Nación Chontal, se ubica en el estado de Oaxaca, en la Sierra Sur, y bueno, es una nación muy pequeña, actualmente es una de las 17 lenguas del estado de Oaxaca, y está en riesgo de desaparición, sin embargo, pues todavía pervive esta memoria, y el día de hoy les voy a compartir una de las tantas narrativas que tenemos de esta gran cultura, de esta gran herencia de los abuelos chontales, que se llama de tres líderes, que se llama Bogagua, Kiuchmu y Taponol. Y en lengua chontal o en lengua tzomé dice de esta manera: Bogagua, Kiuchmu y Taponolo, Lenaz Pagama, Ligüey Medilia, Lijustine, Bogagua, Kiuchmu y Taponolo. Ismilla, Evepa, Techigo, Pajtaño, Lijupolzi, Lijpía, Gitela, Ek, Ligüeyza, Liboj, Macuera, Ispilla, Justine, Pela, Lijuac, Eflojome, Gapit, Ispilla, Ipangome, Inispe, La Pinchilla, Pechi, Ligüeyza, La Pili, Iponopa, Ligüeyugopa, y los Shascopa, Bonagua. Bogagua, Kiuchmu, Taponolo. Las primeras personas que llegaron, cuentan los abuelos, a la nación chontal, y en una de ellas a Chontecomatlán, pues se llamaban Bogagua, Kiuchmu, Taponolo. Ellos venían huyendo justamente de este dominio de los pueblos nahuas, pero

0: pero también de la llegada de los españoles, y ellos buscaron dónde refugiarse y justamente encontraron allá en las altas montañas de la Sierra Sur, pues esta comunidad, estos lugares que les encantó. Ellos venían vestidos pues básicamente con hojas de campos, les gustó estos lugares porque pues eran altas montañas, estaba fresco, rodeado de animales, y bueno, pues ahí es donde ellos desde un espacio, desde una montaña, cerca ahí de un lugar donde le llaman Nueve Cabezas, amontonaron unas piedras y empezó el terreno de la nación Chontal. Allá, dicen los abuelos, donde se le conoce como el hongo, se puede observar las huellas de Bogagua, de Kyushmo y Zapololo. Y es así, es muy importante esta narrativa, no olvidar la memoria colectiva del pueblo Chontal, que justamente se ha transmitido de generación en generación, pero lo más importante, la enseñanza que nos deja estos grandes líderes, es que es muy importante seguir luchando por nuestra libertad, seguir guardando y resguardando nuestros conocimientos, nuestros saberes, y en este caso, nuestra lengua, como es la lengua Chontal. Despido de ustedes y espero que les haya gustado esta pequeña historia. Les mando un fuerte abrazo. Muchas gracias, que estén muy bien. Les envío un abrazo con todo mi corazón.
1: Muchísimas gracias a Roselia Vázquez por narrar para su casita y otros viajes con Alas y Raíces. Oye, Mau, y después de esta narración, ¿crees que puedas contestar si todas las personas son libres?
2: Yo creo que todas las personas nacemos libres. Pero, Regis, ¿qué te parece si mejor mandamos los micrófonos hasta el zoológico de Chapultepec, donde niñas y niños también nos dieron sus respuestas a esta y otras preguntas sobre la libertad?
3: La pregunta.
4: Todas las personas son libres porque tienen derechos.
5: A ser felices, a ser libres, libres porque no hay poder sobre un humano.
6: Las personas son libres para que puedan salir a la calle y pasear.
7: Yo creo que las personas son libres porque todos tenemos derecho a hacer lo que nosotros necesitamos o queramos hacer en ciertos aspectos en la vida cotidiana.
5: Yo siento que soy libre cuando voy a los bosques, cuando voy a pueblos y cuando voy a parques, porque es una libertad donde puedo correr y jugar.
6: Yo siento libertad porque salgo a la calle con mis familiares.
8: Yo me siento libre en general en todos los momentos, con limitancias por mi edad, permisos, etcétera, pero en sí soy libre.

0: seguir opinando. Yo opino sin saber leer ni escribo. Nunca sé de lo que opino, pero soy buen opinante. Yo opino con respeto a su persona y mi vida yo daría defendiendo su opinión.
1: Yo opino que opinar es necesario porque tengo inteligencia y por eso siempre opino. No, hombre, Mau, este es un rolón, a mí me encanta. ¿Y sabes qué me gusta más? Que me enseña a no tenerle miedo a opinar y decir lo que yo quiero.
2: Oye, Regis, ¿pero quién canta esta rolita?
1: Es de Yo Opino y los Maníacos Depresivos, y es de 31 minutos.
2: Está increíble para iniciar el día, Regis. Además, decir lo que pensamos, preguntar lo que no entendemos y tomar nuestras propias decisiones sobre qué queremos o qué creemos es parte de los derechos que tenemos como niñas, niños y adolescentes.
1: Es cierto, Mau, y eso que no lo decimos nada más porque sí, tú y yo, está escrito en un documento internacional que es muy importante.
2: Escuchen con atención que en la siguiente cápsula vamos a descubrir de qué se trata todo.

0: esto. El dato.
1: ¿Sabías que dentro de la Convención sobre los Derechos de Niñas y Niños hay varias partes que hablan sobre la libertad? Por ejemplo, hay un derecho que dice que los adultos son los encargados de darnos herramientas para poder expresar nuestra opinión libremente. O sea, que ningún adulto puede descalificar lo que estás diciendo con frases como "cállate, tú no sabes". Si en realidad no entiendes bien de qué se está hablando, pero sientes que te afecta y quieres dar tu opinión, puedes pedir que te lo expliquen de manera adecuada para tu edad. Y el adulto debería hacerlo, según lo escrito en el documento que se llama Convención. Eso sí, recuerda que tus opiniones también tienen que ser expresadas con respeto a los demás.
2: Existe otro artículo en este texto que tal cual dice derecho a la libertad de expresión, y se trata de que somos libres para buscar información o para difundir las ideas que queramos.
1: Además, ¿sabías que la Convención sobre los Derechos de Niñas y Niños también dice que tenemos derecho a ser libres de pensamiento, de conciencia y de religión?
2: Esto quiere decir que nadie puede obligarte a pensar o creer algo que no quieres o que te hace sentir mal.
3: Otro punto que habla de la libertad y que a mí me pareció muy importante porque me encanta estar con mis amigos fue el que dice que niñas y niños tenemos derecho a juntarnos y a celebrar reuniones pacíficas.
1: ¡Qué buena noticia! Porque pasar tiempo con amigas y amigos nos hace sentir muy felices.
2: Y también, qué bueno que existe esta convención.
3: Yo me lo imagino como un libro gigante que adentro tiene escrito todos estos derechos y que nos recuerdan que somos personas libres.
4: Mau, no me puedo creer lo importante que es distinguir entre todos los tipos de derechos que tenemos dentro de nuestra libertad. ¿Es que hay tantos?
5: Sí, Regis, la libertad es sumamente importante. La gozamos desde que tenemos la oportunidad de expresar nuestra opinión, de ser escuchados y de pensar lo que queremos.
4: Ahorita estoy pensando si con la libertad también se puede elegir al género al que perteneces. Es decir, ¿podemos elegir ser hombre o mujer?
5: Hasta donde yo entiendo, existen muchos debates sobre esto y también muchas personas que han luchado por poder ejercer su libertad de elegir quién quieren ser, como precisamente es el caso del invitado a nuestra siguiente sección.
1: La entrevista.
6: Estamos muy contentos porque hoy nos acompaña en el programa Lía García. Ella es pedagoga y escritora.
7: Y le encanta compartir con la infancia todo lo que ella ha aprendido. Lía, bienvenida. Gracias por acompañarnos.
8: Hola, muchas gracias por hacerme parte de este programa. Estoy muy contenta de compartir mi voz y sobre todo de estar aquí con ustedes y que me abran su corazón para hablar un poco de mi vida.
6: El día de hoy nuestro tema es la libertad.
7: ¿Podrías empezar por decirnos para ti qué significa la libertad?
8: Sí, claro que sí. Pues a mí me gusta mucho la música en inglés, específicamente un género que se llama blues. Y mi cantante favorita del blues es una compositora, poeta, artista negra que se llama Nina Simone. Y bueno, siendo pionera de este género musical, una vez le preguntaron qué es para ti la libertad y ella respondió: te voy a decir lo que es para mí la libertad. Es no tener miedo. Y yo coincido mucho con ella, con Nina Simone, porque para mí la libertad es justamente escuchar todo lo que está dentro de mí y abrazarlo y poder justamente hacerlo realidad. Tomar decisiones con responsabilidad, tomar decisiones con alegría, con esperanza y sobre todo con ternura. Y yo creo que una de las decisiones más libertadoras que tomé en mi vida fue justamente escuchar lo que yo quería hacer, porque cuando yo nací, pues justamente mi familia y los doctores pensaron que yo era un niño. Y yo siempre supe que no era un niño, sino que me sentía muy cómoda siendo una chica. Y pues fui adolescente y después de la adolescencia, pues yo le dije al mundo que no me sentía cómoda siendo un niño, sino una niña. Y esa fue la decisión más libertaria que pude tomar, a pesar de las dificultades que tuve que enfrentar cuando tomé esa decisión.

0: a pesar de las personas que perdí, a pesar de las violencias que tuve que experimentar en esta sociedad, pues encontré mi libertad, la sigo encontrando y creo que es importante ser una inspiración para todas las personas que se están buscando a sí mismas, a sí mismos, y pues que se respeten esos actos de libertad, porque justamente no queremos un mundo con más discriminación y hay que combatir la discriminación hacia cualquier persona y en este caso hacia nosotras, las personas de la diversidad sexual.
1: Y es cierto, Lía, es fundamental escucharnos y darnos a conocer, pero ¿tú consideras que la libertad es igual para todas las personas?
0: Pues creo que no. Creo que todavía existen muchas personas que están buscando su libertad, porque acuérdense que estamos en un mundo, desafortunadamente, que es binario. Blanco, negro, cielo, tierra, justicia, injusticia, hombre, mujer, llanto, sonrisa. Y yo creo que la contraparte de la libertad pues sería el encierro, ¿no? Y las cárceles existen, también los centros de detención. Pues es fuerte darnos cuenta que los encierros siguen siendo todavía una posibilidad para muchas personas. No solo los físicos, sino también los emocionales, porque hay encierros emocionales. El corazón también está cerrado. Cuando tú decides llegar a tu libertad, perseguirla, abrazarla y estar con ella, pues estás abriendo tu corazón. Pero mientras no, quiere decir que tu corazón está cerrado o que alguien lo está sosteniendo y no te permite abrirlo. Entonces tu corazón está encerrado, no es libre.
2: Oye, Lía, ¿por qué para ti es tan importante defender la libertad?
0: Pues para mí es importante defender la libertad porque yo quiero que todas las personas que sean como yo puedan vivir en un mundo libre de discriminación, puedan vivir en un mundo que nos incluya y que respete nuestros derechos humanos. Defiendo la libertad también porque me parece importante que las infancias conozcan que hay muchas posibilidades de amar, que hay muchas posibilidades de estar en el mundo, que hay muchas posibilidades de vivir el género, la identidad, la sexualidad, y también pues que sepan que hay ciudades donde podemos crear espacios muy muy hermosos donde el arte y la cultura pues también sean posibilidades transformadoras. En mi caso, pues yo cuento cuentos y me gusta mucho contar estos cuentos en festivales, en escuelas, porque me gusta que las infancias me acompañen, que conozcan mi vida y que fomentemos el respeto, que fomentemos la igualdad y que podamos justamente darnos cuenta que todas las personas, sean cuales sean las decisiones que hayamos tomado en nuestra vida, somos iguales. Por eso me importa defender la libertad, porque yo sí quiero que podamos habitar un mundo donde busquemos lo único que nos va a poder transformar, que es la ternura, que es la alegría y que es la felicidad.
1: A mí también me gustaría vivir en un mundo libre y sin prejuicios, Lía. Muchísimas gracias por aceptar la invitación a platicar con Su Casita y Otros Viajes con Alas y Raíces sobre un tema tan importante como lo es la libertad.
0: Muchas gracias a ustedes por hacerme parte y espero que muy pronto nos encontremos en una función de cuentacuentos para todas las infancias libres y diversas, que son las propuestas que yo tengo. Y pues no dejen de seguirme. Yo soy Lía García, la novia sirena, y aquí estoy siempre para ustedes, por un mundo libre de discriminación, por un mundo lleno de ternura y felicidad para todas las personas.

0: muchísimas personas han encontrado una forma de ser libres. He escuchado a músicos, escritores, bailarinas, actrices o pintores decir que cuando realizan su disciplina artística es el momento cuando más libres se sienten.
1: Sí, es cierto, Mau. Yo un día vi un reportaje donde entrevistaban personas que están en la cárcel y todas coincidían en lo mismo, en que al estar en sus talleres artísticos se sentían libres y tuve una sensación como entre dolor por ver ahí a esas personas y alegría por saber que de alguna manera se sienten libres.
0: Es muy interesante lo que mencionas, Regis, porque esa es precisamente la magia del arte.
1: Exacto, y de ahí nacen obras bellísimas como las que vamos a conocer a continuación. El artista. Hoy que nuestro tema es la libertad, les vamos a platicar de un artista que cuando ve sus pinturas

0: cabeza de borrego. Le gusta pintar realismo mágico, donde el mundo de la fantasía y la realidad son libres para mezclarse uno con otro. Además,
1: gracias a sus bellísimas ilustraciones de libros infantiles, este artista alemán ha ganado muchos premios, como el Bologna Ragazzi Award en Italia.
0: Bueno, pues yo de las imágenes que estuve observando, me gustaron especialmente tres. La primera, que son como varias aves volando, y siento que representa la libertad, porque es que cada uno puede tomar su rumbo a donde quiera, y a fuerzas no alguien te tiene que decir que hagas esto, ¿verdad? Luego está la otra, que es como un señor pasando a través de un libro, como que rompe esas reglas y puede ser libre. Y la otra, que es una mujer viendo a un mar, como tipo abriendo los brazos, siento que es como la libertad, de que tú puedes bailar, cantar y jugar. Es básicamente las que más me gustaron.
2: A mí me gustó mucho una pintura donde está un libro mostrando un paisaje muy diferente de donde está parada una persona. Y creo yo que está yendo al trabajo. Y para mí es muy importante de resaltar, ya que en ocasiones las personas están como en un lugar donde no son felices. Y es como si fuera una escapatoria a un lugar que le da felicidad. Y a veces es muy importante decidir entre las cosas que nos gustan y en las que estamos como por obligación. Es mejor estar en un lugar donde nos sintamos libres y felices.
0: Definitivamente, las obras de Kim Bushels nos dan la libertad de viajar entre el mundo de la fantasía y la realidad.
3: Oye, Regina, y ya que tenemos claro que la libertad es una condición maravillosa de las personas y además un derecho, ¿sabías que cuando navegamos en la red también contamos con derechos que nos protegen?
2: Sí lo había pensado alguna vez, pero, por ejemplo, ¿tú crees que de verdad seamos libres en el mundo del Internet?
3: Yo creo que sí es verdad que estamos muy pegados a las redes, pero si sabemos con qué derechos digitales contamos y para qué sirven, seguramente el tiempo que pasemos conectados será mucho mejor aprovechado. Y de eso nos vamos a enterar en nuestra siguiente cápsula.
4: Cultura digital.
5: Encontrarnos en este espacio del Centro de Cultura Digital. Ángel, ¿cómo estás?
6: Hola Carlita, ¿cómo estás? Yo estoy muy bien, muy feliz, muy contento de poderte escuchar y también escuchar a todos en este espacio. Y aún estoy muchísimo más contento porque hoy vamos a platicar de algo muy importante, los derechos digitales que tenemos como joven o adolescente.
5: Primero, les vamos a decir qué son los derechos digitales, para qué sirven o a quién les sirven. Porque como se llama digitales, podrías pensar que solo se relacionan con las cosas que vemos y hacemos cuando estamos en la red.
6: Y eso no es así, ya que estos derechos digitales siguen vigentes cuando no usamos nuestros dispositivos y plataformas.
5: Y es que podríamos decir que los derechos digitales son como una extensión de los otros derechos y que sirven para ordenar la vida en línea.
6: Al igual que todo tipo de derechos, los digitales sirven para tener una vida más justa, proteger a las personas que más lo necesitan y reducir la fuerza de las más poderosas.
5: Por ejemplo, así como todas las personas tenemos derecho a una vida

0: amenace.
1: De hecho, Carlita, lo que acabas de decir es uno de los derechos digitales más importantes, pero desafortunadamente no siempre se cumple, pues sabemos que en Internet hay mucha violencia de todo tipo.
0: Violencia que está bien difícil de prevenir y que es casi imposible saber quién subió X material violento para sancionar a las personas culpables.
1: Esto pasa muchísimo. Tenemos derechos que no siempre se cumplen. Por ejemplo, en México, como en muchos otros países, tenemos derecho al acceso a Internet y otros servicios digitales.
0: Pero la realidad es que no todas las personas de nuestro país tienen acceso.

0: Comúnmente se dice que el primer paso para lograr que los derechos se cumplan es conocerlos. Así que si sabemos cuáles son nuestros derechos digitales, ya dimos el primer paso.
1: Conocerlos no logrará que se solucionen mágicamente problemas como la violencia en Internet o el acceso a ella, pero sí nos ayudará a estar mejor informadas e informados y exigir que se respeten. Sí, llegó el momento de escuchar la colaboración que nos mandan semana a semana nuestros amigos de los Semilleros Creativos.
2: En esta ocasión, los participantes del Semillero Creativo de Artes Escénicas en El Salto, Jalisco, junto con sus familias, nos comparten cómo se mantuvieron activos a la distancia durante el confinamiento en pandemia.
1: ¡Adelante, colegas!
3: ¡El Semillero!
4: Volviendo a las preguntas, nos gustaría saber cómo han vivido este tiempo de distanciamiento físico. ¿Cómo la han pasado? Los escuchamos, amigos.
5: Yo me he quedado en casa y haciendo algunas actividades como hacer ejercicio o estar en las redes sociales, ver Netflix.
6: No, a veces no salgo, pero si es nada más cerca, pues sí salgo.
7: Encerrado en casa para no salir y no estar expuesto al virus. Trabajo desde casa, hago videollamadas con mi profesor, juego juegos de mesa con mi familia y estudio más algunos libros.
8: Al principio mi mamá no me dejaba salir, pero como ya casi no hay, ya puedo salir más.
9: Los domingos salgo con mi papá a caminar y también juego con mi prima videojuegos.
10: Pues está difícil porque al principio era algo pasajero. Ya después de los meses ya te sientes como que muy encerrada, ya no puedes salir. Y ya ahorita ya es como que te acostumbras, ya es pasajero.
11: Con tristeza porque ya no puedo salir y no puedo ver a mis amigos.
12: Sí he salido, pero no es, es muy poco. A comparación de como lo hacía antes, sí es muy poco y sí he tratado de llevar cubrebocas a la distancia y cosas así.
13: Los primeros 4 meses de la pandemia me resguardé en mi casa, mantuve el aislamiento por mi cuidado, por mi bien y por el de toda mi familia.
1: Muchísimas gracias al Semillero Creativo de Artes Escénicas en El Salto, Jalisco, por compartirnos cómo vivieron este tiempo de distanciamiento físico.
2: Nos falta bien poquito para despedirnos, pero no queremos irnos sin antes darles unas recomendaciones que les van a gustar muchísimo.
1: Tratan sobre la libertad y lo importante que es valorar y disfrutar esta maravillosa condición.
14: La recomendación.
1: Nuestro tema ha sido la libertad y por eso yo les quiero recomendar un libro que leí. Se llama Este alce es mío. Alfredo tiene un lindo alce que se llama Marcel, solamente que no siempre obedece las reglas de Alfredo que le puso para ser una buena mascota. Un día Alfredo se encuentra a una viejita y ella le dice que el alce es suyo y que se llama Rodrigo. El alce también reconoce a su dueña, entonces Alfredo se enoja muchísimo porque siente que su mascota la traicionó y regresa a casa furioso. Pero en el camino le pasa algo que lo pone en peligro, hasta que el alce aparece para ayudarlo. Entonces Alfredo aprende una gran lección. Bueno, yo creo que este libro nos hace reflexionar sobre, pues sí, eran amigos, el alce y el niño, pero el niño pensaba que era una pertenencia de él, el alce. Y pues la amistad no es una posesión porque no es un objeto. Y por ser su amigo, ya pensaba que era su propiedad de él. Y yo creo que todos somos libres de definir cosas y no por ser tu amigo estás obligado a hacer lo que el otro te dice. Porque es una relación de amistad y de amigos, no de imponer reglas o condiciones. Y los amigos compartimos en libertad. Ah, y recuerda que si quieres conocer bien a qué aventuras se enfrentaron estos amigos, puedes encontrar el libro Este alce es mío de Oliver Jeffers en las librerías como Gandhi o en el Fondo de Cultura Económica y en plataformas de venta en línea como Amazon.
15: Nuestra siguiente recomendación es una serie radiofónica que se llama Historias Escritas en Nube. Pero específicamente les quiero hablar del capítulo número 5.

0: los niños. En lo particular, a mí me gustó cómo lo expresaron a través de un cuento sobre una familia de canguros. Bueno, el cuento habla sobre cómo una bebé canguro está en el vientre de su mamá canguro y cada día escucha las recomendaciones que le da pues su mamá a su hermano, que se llama Roberto, si no mal recuerdo. La bebé tiene esa ilusión de que cuando ella salga puede impresionar a su madre enseñándole que aprendió todo lo que ella le dijo a su hermano. En un momento de gallardía, la bebé canguro salió del vientre para poder enseñarle a su madre que ella ya podía cuidarse más o menos bajo su mirada. Y también quiero concluir contándoles que este capítulo contiene una sección donde nos cuentan la historia de un niño de una comunidad en Puebla que se siente libre cuando toca su música. Esto también se las recomiendo mucho. La serie Historias Escritas en Nube tiene varios capítulos, así que si quieres escuchar este y otros con diferentes temas, lo puedes hacer visitando la página de Alas y Raíces, buscas Audioteca y después Historias Escritas en Nube. Ahí podrás encontrar todos los capítulos.
1: Acércate a las recomendaciones del día. Lee, escucha, siente y después nos compartes tus sensaciones sobre la libertad.
2: Llegamos al final del programa de hoy.
1: Su casita y otros viajes con Alas y Raíces se despide dándoles mucho.

0: mándanos sus respuestas a la pregunta.
1: ¡Hasta la próxima!
0: Participamos en este programa Sofía, Carmina, Luca, David, Carla, Ángel, Aileen, Eder,
1: Regina
0: y Mauricio.
1: En la realización, Jorge Humberto Chávez, Mónica Esquivel, Daira Cano y Ana Aguirre.
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0: nacen desde muy adentro y andan revoloteando y volando por aquí y por allá. ¿Qué serán?
1: ¿Ya te llegaron? ¡Ay, qué rico se siente! Hacen cosquillitas. ¡Ahí te van!
0: ¿Qué serán?
1: ¿Besos?
0: De papel. ¿Besos?
1: De papel.

Leonel Diente Fino, emperador de todos los animales.

0: para hacer un anuncio de interés general. Como saben todos ustedes, desde hace varios años se ha venido entregando un premio para aquellas especies que han demostrado ser las más aptas y capaces en la lucha por la supervivencia.
1: ¡Silencio! Todavía no termina, mi señor.
0: Pues bien, como les decía, el animal que tenga sus cinco sentidos más desarrollados se hará acreedor al título de Animal del Año. ¿Y cuál es el premio? No había yo pensado exactamente en dar un premio especial, pero bueno, ya sé. El triunfador o triunfadores tendrán el grandísimo honor de pasar a formar parte de mi guardia personal. Si alguno se niega a participar en el concurso, pues me lo como. Y aquí no ha pasado nada, ¿eh? A ver, cotorrita, explícales cuáles son las reglas, a ver.
1: ¿Podrán concursar todos los animales sin importar si son mamíferos, aves, reptiles, batracios o peces? El sexo, raza o edad. Todo mundo tiene derecho a nombrar a sus candidatos o a autoproponerse. La elección será mañana en este lugar a las 10 de la mañana. Y por último, el fallo del jurado será inapelable.
2: ¿Y cómo sabemos que no vas a ganar tú como todos los años?
0: Lechuza, ¿me estás diciendo tramposo?
2: No, pero como siempre ganas. Además, a mí me da mala espina que siempre el presidente del jurado es tu papá.
0: No te preocupes. Mi perspicaz e incrédula lechuza, no te preocupes. Este año todo va a ser diferente. Mi papá no va a pertenecer al jurado. Ahora vamos a tener a una presidenta. O sea, que la tortuga va a ser la presidenta, que es la más sabia.
2: O la hiena, que no tiene preferencias por nadie. Ya ven que es enemiga de todo.
1: Yo propongo a la cigüeña.
0: Cállate, perica escandalosa, que me echas a perder el numerito. Agradezco sus sugerencias, pero ya tenemos hecha la selección. Les pido un aplauso, porque en esta ocasión la presidenta del jurado será mi mamá. ¡Callar de una vez! Ya lo saben, los espero mañana a las 10.
1: ¿A las 10? ¡A las 10!
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cotorra va de viaje y al llegar a la estación, sus amigos los cotorros todos lloran de emoción.

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0: Bueno, bueno, bueno, bueno. Bueno, probando. Bueno, probando. Uno, uno. Sí, bueno, bueno. Buenos, pero muy buenos días. Les desea su amigo el Periquito, en representación de nuestra amiga la Cotorra, que estuvo un poco afónica el día de hoy, y de nuestro emperador Leonel Diente Fino. Me resulta un verdadero placer ser la anfitriona. No, no, no, aquí dice anfitriona, pero yo soy anfitrión de nuestro famoso concurso El Animal del Año. Aplausos, por favor, aplausos, aplausos. Todos conocen la mecánica de este evento y tengo en mi mano, perdón, en mi ala, es que así dice, la lista de candidatos que deberán presentarse. Y ustedes, mis amigos, podrán hacer preguntas o pedir alguna demostración especial. Así que sin más por el momento, ¡comenzamos! Y representando a los reptiles que se arrastran, ¿verdad? Demos la más calurosa bienvenida a la víbora de Cascabel.
1: Gracias. Gracias. Pero prefiero que se ahorren lo de la bienvenida calurosa. Soy un animal de sangre fría y con tanto cambio de temperatura me puedo enfermar.
2: Ay, que la serpiente diga lo que sabe hacer.
1: No es por presumir, pero soy una excelente cazadora. Para detectar a mis víctimas, uso mi lengua, miren. ¿Te gusta probar la tierra? Shh, claro que no. Con la lengua.

0: lengua recojo partículas olfativas que llevo a mi paladar.
1: Ah, caray, eso suena muy sofisticado, así como si tuvieras una lengua que es medio nariz, ¿no?
0: Ah, eso no es nada. En mi labio de arriba tengo unos termorreceptores de calor que me permiten detectar la presencia del enemigo por medio del calor de su cuerpo.
1: ¿Termo qué? ¿Termómetro?
0: Ay, claro que no. Dije termorreceptores. Cuando detecto una presa, me acerco despacito, arrastrándome silenciosamente. Y luego... va para adentro.
1: Oigan, híjoles, se me hace que va a ganar la víbora porque además no hace ruido al caminar. Solo cuando le entra lo guapachosa y se pone a sonar su cascabel.
2: Sí, muy impresionante, sí, muy impresionante. ¿Pero cómo andamos de oído?
0: ¿De qué?
2: ¿De cómo oyes?
0: Oh, he tenido algunos problemas últimamente, ¿sabe usted? Nosotras, las serpientes, pues no tenemos muy buen oído y...
2: No se hable más. La serpiente queda descalificada. Oh. En vista de que no hay más concursantes, ¿verdad? Creo que de nuevo me toca quedarme con el premio, ¿verdad? Y si alguien tiene alguna objeción, que hable ahora o que calle para siempre, ¿verdad?
3: ¿No lo había hecho antes? Para que no se propalaran chismes. Pero yo propongo al búho.
4: Lechuza, tú. Ay, he sido un ciego al no darme cuenta de tu cariño.
5: Si está ciego, guac, que lo descalifiquen, rat. Que lo descalifiquen, rat.
4: Eso, cotorra necia, no es más que una forma figurada de decir las cosas. Pero mi vista puede ser mortal.
0: Uy, qué miedo. ¿A poco tienes la mirada tan pesada?
4: Basta de burlas. A diferencia de otros pájaros, mi vista, además de aguda, es tridimensional, como la de los humanos, con la ventaja adicional de que puedo girar mi cabeza en todas direcciones.
6: ¿Lo vieron? Puedo mirar hacia atrás.
4: ¿Eh? ¿Cómo les quedó el ojo? ¡Ah! Y no se les olvide que mi oído es de los más entre las aves. Fino.
5: ¿Le pone mucha crema a sus tacos?
3: Me consta, además, que tiene un vuelo silencioso. Tan romántico.
5: Mi rey, pregúntele por su olfato.
2: Es cierto. ¿Qué tan desarrollado tienes el sentido del olfato, mi querido búho?
4: Bueno, en realidad no lo necesito. Nosotros, los búhos, nosotras las aves cazadoras, solo necesitamos un buen oído y una excelente vista.
2: De manera que no puedes oler.
4: Lo que se llama oler, pues sí, aunque tengo que reconocer que no soy ninguna maravilla en eso.
2: Ay, pero qué lástima me da, de verdad, lo siento, como no tienes una idea, pero Me temo que no puedes seguir.

0: concurso. Así es que a volar gaviota.
1: ¿Gaviota? ¿Cuál gaviota? Búho, búho, si no les molesto.
2: Me buscas un poema y terminas en una novela de aventuras.
3: ¿Te has empalagado en una historia romántica cuando necesitabas un cuento?
2: No confundas tus emociones.
3: Mejor, organiza el librero.

0: Ya iba el golpe, ya iba el golpe. Ahí va el golpe. Ahí va el golpe. Ahí va el golpe.
1: ¿Pero qué es esto? ¿Un ratón aerodinámico o qué? ¿O qué es, cotorrita? ¿Qué es lo que llegó?
2: ¡Ah! ¡No! ¡No! ¡No, mi señor! ¡Es el maniático ese del murciélago!
0: ¡Ay, ay! Una limosnita para este pobre ciego. Una limosnita para este pobre ciego que ha perdido la esposa, que ha perdido los hijos. Una limosnita para este pobre ciego. Una limosnita.
2: ¡Murciélago! ¡Murciélago!
0: Es una limosnita para este pobre ciego. Una limosnita.
1: ¡Murciélago! ¡Murciélago! Estate quieto.
0: ¿Qué? ¿Qué? ¿Si alguien me llamó o qué? ¿O qué onda? Una limosnita para este pobre ciego que ha perdido hijos. Este pobre ciego. ¡Zora! ¡Zora! No jalen, que descobijen, hombre. ¿Quién anda por ahí?
3: ¿Cómo que quién? Todos. ¿No te das cuenta?
0: No, ¿cómo me voy a dar cuenta si tenemos las luces apagadas?
2: ¿Ra? ¿No es la luz, Ra? Lo que pasa es que tú eres un cegatón.
0: Ah, pues es que se me había olvidado. Con eso de que... Pues yo

0: no me dejo acomplejar. Y pues mira, tengo un oído que... ¡Uy, cámara! Se me olvidó.
1: ¿Oído?
0: Pues clarín, clarín de órdenes. Es como un... Mira, ¿tú sabes lo que es un radar? ¿Eh? ¿Tú sabes lo que es un radar? Es que identifica hasta un hilito del grueso de un cabello, así, para que veas cómo está mi oído de finolis.
1: Oh, eso es una mentira. ¿No se dieron cuenta cómo llegó chocando con todo? ¿Y cómo le estaba gritando? ¿Acaso les contestó? Sinceramente, no creo que se merezca el premio.
0: Ah, Charles. Ya ni que fuera para tanto. Pues no, y porque te haya puesto mis audífonos de mi Walkman. Es que a mí me gusta mucho la música. ¿Qué? ¿Cómo ven? Y pues, con su Premiux, pues a mí me vale. Me vale, no me interesa. Ya está muy desprestigiado. Además, y yo como no puedo, pues... Pues ahí se ven, ¿eh?
2: Es cuando se había visto tanto cinismo. ¡Qué barbaridad! En fin, de cualquier forma lo íbamos a descalificar. A ver. Bueno. No más candidatos a la una... Más candidatos a las dos. Yo me llevo el título de animal del año.

0: mente. Un momento, yo ya estoy aburrido de tanta trampa. Ahora yo soy mi propio candidato. A ver, quiero ver que descalifiques al elefante.
1: ¿Qué vas a hacer, mi reyesito de chocolate?
0: ¿Qué? Si lo ves muy grandote.
1: ¿Algo? Yo creo que no puedes con él. Y si te pisa, te deja como calcomanía de león.
0: Caramba, no había pensado en esta complicación. A ver, elefante, bueno, en este momento, ¿verdad? Ya estamos muy cansados los animales todos, ¿verdad? ¿Qué te parece si hacemos un intermedio, ¿verdad? Para pensar, para tomar fuerzas, ¿verdad? Y seguir con el concurso. A ver, ¿qué te parece?
1: ¡Sí, sí! Y tenemos algunos mensajes de los patrocinadores del concurso.
0: Está bien, pero no crean que me van a hacer tonto,
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0: Pepito, mira, mira, los miembros del jurado y yo, ¿verdad?, hemos estado deliberando sesudamente y tenemos, bueno, pues tenemos algunas dudas.
1: ¿Ah? Estás muy trompudo y orejón.
0: Ah, sí, es cierto. A ver, ¿para qué tienes unas orejas así tan grandes? A ver, explícame. Pues para escucharte mejor.
1: ¡No seas payaso, payaso!
0: ¡Ningún payaso, eh! Son para escuchar a grandes distancias. Para abanicarme, para enfriarme, y además con ellas puedo golpear mi cuerpo y hacer ruidos que sirven para llamarnos entre nosotros los elefantes.
1: ¡Su majestad! Entonces descalifíquelo, por traer una manguera en lugar de nariz.
0: Es cierto. Una trompa como esa solo puede ser un estorbo.
2: ¡No! ¡Bravo el elefante!
0: No sean tontos, muchachos. Hombre, la trompa no sirve para nada.
3: Me sirve para tomar agua, para polvearme el lomo. Es como una mano y además... me sirve...

0: para barrer con tu greñero.
1: Déjelo, respete a mi señor. No abuses de tu tamaño.
0: Ay, se me olvidaba que también me sirve para sacudir la selva con tu rabo, cotorra intrigante.
2: No, no, no, déjanos en paz.
3: Mira, vamos a hacer una cosa. Te declaro animal del año.
0: No se oye.
2: Te declaro al elefante ganador del concurso del animal del año.

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0: Alejandro Ramírez.
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0: excelente y maravilloso día, cachorritos y cachorritas, muy pero muy buenos días por el sábado en la mañana. Estamos en
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0: Como siempre, ya estamos para iniciar esta gran aventura. Caminaremos, conoceremos y disfrutaremos de todo lo que nos ofrece el gran estado de Puebla. Pero Vane, ¿cómo estás? Buenos días.
1: Hola, hola a todos. Buenos días.
0: Sabadito, rico y
1: sí, sabado. Ya es sábado, hay que disfrutarlo.
0: Oye, Vane, ¿cómo te fue en la escuela esta semana?
1: Me fue muy bien. Saqué buenas calificaciones. Excelente, en Vane. Matemáticas.
0: Recordemos que la mejor herencia, cachorritos y cachorros, es la escuela que nos dé papá y mamá, la educación, ¿no?
1: ¿Y a ti cómo te fue?
0: Bastante bien, la verdad es que bueno, aunque soy un perrito, también voy a la escuela, hago mis tareas, mis ejercicios, lo más importante, aprendo día con día.
1: Sí, porque eso es nuestra única obligación como niños, claro, ir a la escuela y aprender.
0: Por supuesto, bien. Y bueno, Vane, queremos saber los cachorritos dónde pueden ponerse en contacto con nosotros.
1: Pueden llamarnos al 22-22-73-77-17 o 16.
0: Es correcto.
1: O pueden mandarte un mensajito de WhatsApp.
0: ¿A dónde?
1: A 22-15-87-56-57.
0: Es correcto. Y bueno, iniciamos también esta mañana saludando al super equipo de producción.
1: Sí, hola a todos.
0: Días y salcero los controles, el master. Bien. Y bueno, Chelucas, ¿ya habrá despertado?
1: ¡Chelucas!
0: ¿A dónde vamos a ir hoy?
1: ¡Hola!
0: Chelucas, vamos a ver dónde vamos a ir. Chelucas, a la una.
1: ¡Chelucas, despierta!
0: Pues bien, vamos a ver. Ahí está.
2: ¿Están? Amiguitos, ¿cómo están? Soy su amigo Chelucas. Cachorritos y cachorritas, aprovechen su cinturón de seguridad, tomen su maleta, porque vamos con destino a la diversión.
0: Qué buena música, ¿eh? A ver, me gusta, a ver. Wow, wow.
1: ¿Por qué?
0: Bueno, vamos a viajar ¿a dónde? ¡Ah!
1: ¡Wow, Chinango!
0: ¡Wow, Chinango!
1: Sí, wow, Chinango, porque es wow.
0: ¡Wow, Chinango! Exactamente.
1: ¡Wow, de wow,
0: Chinango! Y bueno, arránquense, así como... ¡Wow, sí! Puede ser también así... ¡Chinango!

0: bueno, cachorritos y cachorritas para mi oreja. Huauchinango, ubicado en la Sierra Norte de Puebla, es un pueblo mágico rodeado de montañas, ríos, lagunas y una exuberante vegetación. Famoso por su producción de flores y su tradicional Feria de las Flores. Este lugar combina paisajes naturales espectaculares con un legado cultural indígena y una atmósfera tranquila que conquista a todos sus visitantes.
1: ¡Sí! Ahí te va esa. ¿Tú sabes de dónde viene el nombre? ¿Huauchinango?
0: Espérame, déjame, espérame, concentro. ¿Puede ser de algún wow perro náhuatl?
1: Podría ser.
0: Ay, vamos a ver. No, ¿de dónde viene?
1: Pues mira, Huauchinango proviene del náhuatl Huauchinanco.
0: Huauchinanco. Ah, Huauchinanco.
1: Sí. Que significa en la muralla de los árboles.
0: En los árboles. Ay, qué interesante. Sí.
1: Fundado por comunidades totonacas y nahuas. Y fue conquistado por los mexicas del siglo XV.
0: Interesante. Mira, durante época colonial se transformaron en un importante centro agrícola y comercial. Hoy su herencia indígena sigue viva a través de su lengua, sus fiestas, su gastronomía y sus rituales.
1: ¡Wow! ¿Sabías que este pueblo mágico ingresó a la lista del programa de pueblos mágicos en el año 2015? Sí, por ser un espacio que conserva sus recintos históricos, sus tradiciones, su cultura, además de sus bellos atractivos naturales que debes de conocer en tu próximo viaje hacia
0: Huauchinango. Bueno, la verdad es que digamos que Huauchinango es un... También ya es una ciudad, ya es un municipio, una ciudad.
1: Ya es muy grande.
0: Bastante grande.
1: ¿Tú lo conoces?
0: Sí, claro.
1: Cuéntanos algo que te haya gustado mucho de allá.
0: Bueno, como bien lo dice este relato, la verdad es que, bueno, Tenango de las Flores es un lugar maravilloso, un mercado de flores, la presa de Necaxa que se acerca de ahí, y lo mejor de todo, Huauchinango tiene un clima muy bonito, a mí me gusta mucho, caluroso en ocasiones, mucha neblina y a veces frío. Brinqué, Vanessa.
1: ¿Qué es eso?
0: Una llamada telefónica.
1: ¿Dónde estamos?
0: Buenos días por el sábado de hoy.
1: Hola.
0: ¿Con quién hablamos?
1: Aquí nosotros.
0: ¿Quién habla?
2: Buenos días.
1: Buenos días.
0: Por la mañana de hoy.
2: Vanesita. Buenos días, Tommy.
0: Buenos días por la mañana de hoy. ¿Con quién hablamos?
2: Buenos días también para Salsero.
0: Ah, habla Salsero. Buenos días, claro que sí, por supuesto. Salsero. ¿Quién habla?
2: Hablamos aquí desde el estado de Morelos.
0: Ah, el abuelito
1: habla
0: de las tres nietas.
2: El abuelito de 11 nietecitos.
1: De 11, ya no somos 11.
0: Que por cierto, abuelito, no han llegado aquí a la cabina los chocolates, ¿vale?
2: Ah, no, no, todos no los fabrican, pero ya lo van a fabricar.
0: Bueno, por favor, son tan amables. No es cierto. ¿Cómo estamos, abuelito? Buenos días por el día de sábado.
2: Pues estamos contentos, pues seguimos contentos, pues, porque...
0: Sí, ¿cómo no?
2: Sí, se puso un poquito delicada una de las cositas, pero... Pero ya estuvo unos días.
0: Qué bueno,
2: aquí.
0: Gracias a Dios. Qué bien.
2: Y pues sí, ya regresó otra vez aquí a la casa.
0: Qué bueno.
1: Qué bueno.
0: Uh-huh. Bueno, pues a cuidar mucho esas hermosas peques. Abuelito, ¿alguna canción que quiera o algún
2: saludo? Pues mira, de paso quiero saludar aquí al amigo de Tuxpan Gutiérrez.
0: Sí.
2: Al Triple R, que hoy está cumpliendo años.
0: Sí, un abrazo para él.
2: Ajá, al cumpleaños y te lo felicito, pues. Y
0: pues que invita a la pachanga.
2: ¿No? Ah, pues sí, yo creo que...
0: ¿No?
2: Ah, va, sí, vamos a estar invitados a la fiesta, pues.
0: Es correcto, muy cierto, ¿ver?
2: Y ya, me pones la canción de Ring Ring.
0: Ring Ring de los Pitufos.
1: Ajá.
0: Sí, con mucho
2: para
0: gusto.
2: Los nietecitos, pues.
1: Sí. Sí.
0: Sí, ¿no?
1: Para todos los nietecitos.
0: Me parece perfecto,
2: sí,
0: abuelito.
2: Para los 11 nietos.
1: Y para las pequeñititas que están bien chiquitas.
0: En una semana.
2: Sí. Y sabes, mira, te voy a pasar el dato. Se llama las cuatitas, ya tienen nombre, y la otra también.
0: A ver, ¿cómo se llaman?
2: Una se llama Ixel.
0: Ixel.
2: Y la otra cuatita se llama

0: Giselle.
1: Llaman parecido.
2: Parecidas.
0: Ajá, y la otra, la que nació aparte, la que nació solita, esa se llama Isayuri.
2: Isayuri. O sea, todos con I, ajá. Itzel, Isayuri. ¿Eh? Y la otra, Gisel, ¿no?
0: Ixel. Uh-huh. Y este. Se, le digo que está medio difícil su nombre.
2: Pues sí. Oiga, abuelito, una pregunta.
1: Que le pongan Vane como yo.
2: ¿Tú, Vanessa,
1: o Tomasita,
2: sí?
1: Como tú.
2: Sí, también puede ser, ¿no? Sí, puede ser Tomasita y Vanesita. ¿No?
0: Sí, pues más fácil,
1: sí,
0: Vane.
1: Más fácil.
2: Pues hay que investigar, pues sí, significa
0: pero Hitchell, pues, ¿no? Es que ahí depende ya de los papás. Pues
1: hay
0: yo
1: que investigar.
0: Yo, pues,
1: sí,
2: a ver qué significa.
0: Pon la bandecita, ¿no? Para rápido. Pero va a decir, no, ¿cómo? A ver.
2: Ahora para decirle, Itzel.
1: Son las Itzis.
2: Exactamente. Bueno, pues un abrazo para las Itzis, abuelito.
0: Sí. Pues gracias,
2: saludos,
0: Tommy, y que tengan bonito sábado todos y todas.
1: Gracias, igualmente.
0: Sí, gracias, Vanesita.
1: Bonito fin de semana, ¿no? Y vamos a escuchar Los Pitufos.
2: Sí, estamos en Las Aventuras de
1: Tommy.
2: ¿Otra vez? ¿Será atrás del abuelito? A ver, vamos a ver. Buenos días por la mañana de sábado.
1: Hola.
2: Hola.
1: Ahora yo contesto.
3: Hola, buenos días.
1: Hola, buenos días. ¿Quién habla? ¿Quién habla?
3: De Morelos, Alejandra.
1: ¡Oh! ¡Hola, Alejandra!
2: Hola, Alejandra. ¿Cómo estás, Ale?
1: ¿Cómo estás?
3: Muy bien, gracias a Dios. ¿Y ustedes?
2: Bien, también
1: bien,
2: gracias.
1: Bien, gracias. ¡Qué bueno que nos llamas! ¡Cuéntanos!
3: De acá de Morelos.
1: ¡Qué bueno que
3: canción.
1: Nos hablas!
2: Nos da mucho gusto, Ale. Bueno, Ale, cuéntanos alguna canción que quieras. Saluditos, bolor. Cuéntanos, bolor.
3: Quiero la canción La Patita.
1: ¿Sí?
2: La Patita.
3: Y juguemos a cantar. ¿Se valen dos?
2: ¿Se valen
1: sí,
2: dos?
1: Se valen dos.
2: Sí, valenos, con mucho gusto, okay. ¿Va?
3: Entonces quiero la de Juguemos a cantar con sí. Lorenzo Antonio.
2: Bien, bien, bien. ¿Mm? Y La Patita. ¿Y a quién le manda saludos?
3: La Patita, Ale. Es especialmente para mi Lady y mi Rosita.
2: Con mucho gusto.
1: ¿Así se llama mi Lady?
2: ¿Mi Lady?
3: No, se llama Lady Laura.
2: Lady Laura.
1: Lady Laura.
2: ¿Cómo
3: y
2: la
3: otra se llama Rosalinda.
2: Rosalinda. Está bonito, ¿no?
1: Sí, están bonitos sus nombres.
2: Sí, mira, por ejemplo, posible. Sí, Rosy o Linda.
3: Mi Lady tiene 10 años.
1: Sí.
3: Y Rosita tiene 3.
2: Ah, muy pequeña.
1: Chiquitita.
2: Sí, exactamente.
1: Entonces, también.
2: Lady Laura, buenos días. Y Rosita Linda, buenos días.
1: Buenos
2: ¿no?
1: días. ¿Y cómo está el clima por allá?
2: Es correcto, cuéntanos.
3: Estuvo lloviendo y amaneció lloviendo.
1: Ah,
2: bueno, mejor así.
1: Muy fresco.
2: Calor, ¿no? Sabroso, sí, porque es de hoy.
3: Ah, claro.
2: Ven. Muy bien.
1: Qué bien.
3: Está muy
1: venimos?
3: Bien. Escuchamos las canciones.
2: Me
3: las
2: parece
3: están
2: bien.
3: Esperando.
1: Bueno, muchas gracias por hablarnos.
2: Hasta luego.
3: Saludos, Tommy.
2: Adiós. Estamos en las
1: aventuras de Tommy.

0: ya se volvió hacia el primero.
1: ¡En la bote!
0: ¡Majadero! Es que estoy en el hervor de los frijoles y ni ánimas que deje.
2: El comal le dijo a la olla: ¡Oye, oye!
1: ¡Oye, olla! ¡Oye, oye!
2: Esa misma nota.
1: Pasamos. Oye, oye, no me oye.
2: No, exactamente, vamos a ver. Mejor seguimos con el relato. Es que aquí en cabina, cachorritos y cachorritas, la pasamos muy bien en los cortes musicales.
1: Sí,
2: ¿no?
1: Muy bien.
2: Nos reímos mucho bien. Y bueno, vamos a entrar en materia, ya que hablamos de este gran municipio llamado Huauchinango, con un lugar también que es emblemático y muy bonito, la Plaza de Armas. Bien.
1: Sí.
2: Mira, ubicada en el centro poblano, la Plaza de Armas es una edificación rodeada por sus enormes y tradicionales portales que además alberga distintos comercios locales y bueno, está bonito. Este edificio consta de dos niveles, uno de estilo colonial, muy bien adornado, con balcones de hierro.
1: Ajá.
2: ¿Qué te parece?
1: También te puedo decir que a unos cuantos metros encontrarás el templo de Santa María de la Asunción.
2: Interesante, bien.
1: Un proyecto arquitectónico con una enorme cúpula, así muy grandota.
2: ¿Cuánto mide?
1: De 84 metros.
2: ¡Retrueno! Está muy alto.
1: De diámetro y 25 de altura.
2: Bastante alto.
1: Muy alta, muy alta. Y justo a un costado de este lugar se encuentra un conjunto que es un convento del siglo XVII.
2: ¿Ah, sí?
1: Sí, que alberga la imagen del Señor Jesús en santo entierro.
2: Vaya.
1: Y llama la atención porque es azul y gigantesco el domo.
2: Bueno, déjame decirte, y mientras la mirada se acostumbra a tanta inmensidad, se agradece que del centro cuelgue un candil de esferas plateadas. Como si de minúsculos planetas se tratara. La construcción de este recinto se dio a mediados del siglo XX por el arquitecto Carlos Lazo Barreiro. En el interior destaca la Virgen de la Asunción. ¿Será esa Virgen?
1: La Virgen súper grandísima, ¿no?
2: No, esa es en Chinahua.
1: Ah, sí, me estoy confundiendo.
2: Pero bueno, no, lo que me refiero, Vane, ¿esta Virgen será la que veneran?
1: ¡Ah, la Virgen de la Asunción! No, es que creo que son del Señor, del Jesús del Santo Entierro. Bueno, ellos veneran más a

0: El Señor Jesús.
1: Pues bueno, si alguien de Guauchi escucha, que nos cuenten cuando en la feria, ¿no?
0: Sí,
1: o cuando aquí en Santo Venera, bien. O Virgen, rodeado de un mural que representa la flora, la fauna de la zona.
0: ¡Wow! Interesante. Bueno. Otro sitio más concurrido también con los visitantes es el mausoleo del general Rafael Cravioto. Una bella escultura ubicada en el Panteón Municipal del pueblo, que se destaca por ser una obra de mármol hecha por el artista Ponzanelli, que tiene pues remembranza de este personaje histórico.
1: Bien, mira, este pueblo mágico es muy conocido por sus altos cerros y sus paisajes ideales para realizar actividades extremas. Surcando por ríos que descienden sus barrancas profundas. Entre los principales atractivos naturales de este pueblo se encuentra la presa de Nexchapa, donde puedes practicar actividades como senderismo, realizar paseos a caballo, pesca o disfrutar un relajante día de campo.
0: ¿Presa de Nexchapa? Uh-huh. ¿Así se llama?
1: Es correcto.
0: ¡Wow! ¿Usted la conoce?
1: Sí, claro, muy bonita.
0: ¿Es muy bonita?
1: Sí, Cuauhtémoc es un lugar maravilloso, es fantástico. Bien. Bueno, dime.
0: Dime, ¿qué te diré? Que...
1: ¿No me digas que tenemos mensajes?
0: ¡Tenemos un mensaje!
1: ¡A ver, Chelucas! ¿Hay mensajes o no? Vamos a ver, Chelucas no está dormido, ¿no? Vamos a ver.
2: ¡Mensajes y llamadas! Esto es El Buzón de Tony.
1: Despierto. Vamos a ver.
0: Dice, muy buenos días, Vané, Tommy. Hola, y equipo de producción.
1: Buenos días, buenos días.
0: Me gusta mucho su programa. Son muy buenos conductores.
1: Gracias.
0: Narran bellas historias.
1: Gracias, muy amables.
0: Me encantan. Serían tan amables de ponerme una canción.
1: Con mucho gusto.
0: La del rey de chocolate.
1: Me gusta mucho esa canción.
0: Muchas gracias.
1: De parte de...
0: Luzma.
1: Luzma, buenos días, Luzma. Y un abrazo a las bellas cholulas.
0: Sí, un abrazo.
1: A Santa Isabel, San Pedro.
0: San Pedro y San Andrés.
1: Bien, de acuerdo, vamos a ver que suene la música aquí en...
0: Las aventuras de Tommy.

Aquel rey al ver su suerte comenzó a llorar tan fuerte que al llorar tiró el castillo y un merengue lo aplastó.

0: granulón.
1: A ver, ¿qué más dice? A ver.
2: Era un rey de chocolate con cacahuates.
1: Es correcto, Vani. Bueno, seguimos platicando de este gran municipio.
2: De la presa Nexapa seguimos platicando.
1: Sí, una presa bonita.
2: Pues fíjate que probablemente es la más hipnotizante de todas.
1: ¿A qué te refieres,
2: Vani? O sea, que la ves y te quedas así. ¡Guau! ¡Oh! ¡Wow! ¡Qué ¿no? bonita!
1: ¿En serio?
2: ¿Sabes? Porque los viveros a un costado de la presa exigen que la gente transporte sus plantas en lancha para conducirlas hasta el mercado de Tenango.
1: Interesante dato.
2: Así que con un poco de suerte puedes presenciar esa lenta y hermosa ceremonia acuática.
1: Oye, qué interesante. Mira, es marcado por la niebla y el verde a su alrededor. Un solitario castillo es el responsable de otorgar al paisaje toda la fantasía que se necesita.
2: ¡Wow!
1: Un castillo ahí.
2: Sí.
1: Interesante, ven.
2: Mira, antes de que sigamos con la información, tenemos otro mensaje.
1: A ver qué nos dicen, bro. A ver, púchale.
3: Hola, Tommy, buenos días.

0: Días, aquí te estoy escuchando desde Teciutlán.
1: Hola.
0: Soy yo, Yael. Te mando esta nota de voz porque no te he hablado desde hace mucho tiempo. Y te he querido hablar. Un saludo a todos y Pontuk.
1: ¿Pontu?
2: Pontuk se le cortó. ¿Será? Pero va a decir pon tu canción.
1: ¿La mía?
2: La tuya, la de Tommy.
1: La ponemos con mucho gusto, ¿no? Dije, la del perrito Tommy.
2: Saludos, Yael.
1: Un abrazo,
2: sí,
1: hasta el
2: nos tienes muy olvidados.
1: Es cierto. Oye, pero fíjate, ahorita que dijo Teciutlán, cómo Puebla es un estado de lugares maravillosos, ¿no? Municipios fantásticos.
2: Teciutlán es uno de ellos, también, está muy...
1: También rodeado también por mucha naturaleza, muy verde, ¿no?
2: Sí, y casi también hay frío.
1: También, es correcto, ¿no? Nuevo jardín.
2: La iglesia también está muy bonita.
1: Es la iglesia de esa piedra color rosa,
2: ¿no?
1: Hermosa,
2: ¿no? Sí, es hermosa. Y luego también... ¿Qué te gusta de ahí?
1: Gelatinas
2: con ron pop.
1: Muy sabrosa, bro.
2: Los tlacloyitos. Ay, qué sabroso.
1: Los también tamales, ¿cómo se llaman los tamales? ¿Son de frijolitos? ¿Se llama el nombre? Si son de frijolitos, llevan como rajas, ¿no? Un tamal típico de allá. Qué sabroso, ¿no?
2: Sí, sí.
1: Y lo mejor de Teciutlán, su gente maravillosa.
2: Ay, sí.
1: No, cada que vamos salimos como en casa. Pero bueno, súbele, DJ, estamos en las aventuras
2: de Tommy.

0: está mi canción.
1: Tomasito, mi amigo Tomasito.
0: ¿Sí? Mi amiga también, Vane. Bueno, seguimos platicando este gran... Mira, comentamos aquí, Vane y yo, cachorritos y cachorritas fuera de... en el corte musical, que bueno, es que sí, la modernidad ha llegado a muchos municipios. Te digo que para mí, Vanecita, ya son ciudades
1: pequeñas. Ya están muy, muy grandes. ¿Sí? Aparte ya tienen todo. Ya no necesitan venir a Puebla.
0: Es que antes, en los años, no sé, 80, 70 atrás, decían, vamos al capital a comprar X cosa, ¿no?
1: No, ahora ya no.
0: Hoy ya no, ¿verdad? Al contrario. Y qué bueno que este país está modernizado, ¿no? Y
1: sí, estado, bello también.
0: Y todo el país. Bueno, seguimos platicando, ¿vale? Ahora hablamos del sistema hidroeléctrico Necaxa.
1: Sí.
0: Oye, Vane, ¿qué es la palabra hidroeléctrico?
1: Hidroeléctrico. Hidro de agua. Ajá. Eléctrico de electricidad.
0: O sea, agua eléctrica.
1: Pues yo creo, puede ser.
0: Lo investigamos.
1: ¿Te parece? Vas a platicar. Bien.
0: Mira, el sistema hidroeléctrico Necaxa fue el primer en donde dotar de energía eléctrica a la meseta central del país.
1: Ahí está.
0: La respuesta. Para ello fueron construidas 5 presas. Fortuna la nuestra que las presas no solo tengan un fin utilitario y que podamos vivirlas también como paisajes de agua en los que pasear la mirada es bonito, ¿no? Bien. A unos kilómetros después de la presa Necaxa se llega a Presa Tenango. También la conozco. El sitio que en los años 50 sirvió de escenario para, ¿qué crees?
1: ¿A quién?
0: La película Tizoc, de María Félix y de Pedro Infante.
1: ¿Para brillar?
0: Es correcto, como solo ellos sabían hacerlo en pantalla grande. Mientras, Tizoc aún queda frente, sí, cierto, a la presa una diminuta casa de piedra que los vio enamorarse, aunque fuera en ficción.
1: ¡Ay!
0: Sí.
1: ¡Guau! Wow.
0: Alto ahí. Fíjate que otra vez que fui yo, efectivamente, está la casita.
1: Sí.
0: Donde en la trama de la película, supuestamente Tizoc le iba a hacer una casa a María Félix, para que vean ahí.
1: Sí, la recuerdo.
0: Lo interesante de esto, Van, es que fíjate que hay unas fotos...

0: del año 1957 que se hizo esta película, dice Ansias, pues, tú ves, por ejemplo, está así la foto en la casita.
1: Antes.
0: Y tú volteas así.
1: De después.
0: Momento. Sí, no, pero está en vivo. Volteas así y el paisaje es el mismo.
1: No, o sea, no ha pasado el tiempo.
0: No, necesita. Tú vas ahí, por ejemplo, te paras frente a la casita, está la foto.
1: Sí.
0: De 1957.
1: Y ves la realidad.
0: Sí, esa.
1: Sigue igual.

0: también, pues puedes pasear en caballo y plácidamente en la lancha vas probando antojitos.
1: Claro, déjame comentarte algo importante, Vane, muy cierto. Fíjate que me gusta mucho, yo fui un domingo y la verdad se pone muy bonito, porque exactamente suena 100% turística. Oh. El paisaje, como dice este relato de la laguna, es impresionante. Porque sí, ese día me tocó un clima, Vanesita, así un poco... Sí, bueno, cambió el clima de momento, llegamos como a las 11 de la mañana, y como a las 2 empezó así a bajar así la neblina.
0: ¿La neblina?
1: Y se ve espectacular la laguna.
0: ¡Oh! Bonito, ¿eh? Se ve muy bonito.
1: Claro, pero bueno, sigue usted, ¿te parece?
0: Sí, mira, ahora vámonos a hacer senderismo. ¿Eh? Y escalar.
1: Bien, bueno. Para los entusiastas del senderismo, la escalada, el cerro del Sempoala o Sempoaltepec, ¿está bien?
0: Sempoaltepetl.
1: Bien, apodado el Cerro de los 20 Picos, ofrece rutas desafiantes y visitas panorámicas, obviamente muy, pero muy impresionantes. Este cerro místico es de gran relevancia cultural y espiritual para la región. Y recorrer sus senderos proporciona experiencia enriquecedora, tanto física como espiritual.
0: ¡Wow!
1: Pues
0: wow.
1: Sí, ¿no? Porque, bueno, fíjate que hablando de eso, espiritualmente estás en contacto con la naturaleza.
0: Con la naturaleza, estás ahí.
1: Además que haces ejercicio, ¿vale, no?
0: Pues sí, hay que ir.
1: Yo creo que sí, ¿no?
0: Por otro lado, la cascada Xopanapa. Sí, Xopanapa.
1: Pensé que estabas ahogado, te van a saber. Me espanté.
0: La cascada Xopanapa es un destino ideal para quienes buscan combinar naturaleza y aventura. Aquí encontrarás también una experiencia, pues, muy completa, porque también puedes hacer rapel, senderismo, vas a acampar, y también las vistas panorámicas de esta cascada son, mira, verdaderamente espectaculares.
1: Pero algo importante, Vani, ponemos alto a tu relato. Es importante, cachorritos y cachorritas, que si dice un letrero, no se meta a la cascada, respeten.
0: No se meta.
1: No. Porque hay lugares que obviamente está prohibido nadar o meter tus patitas, ¿no?
0: Sí.
1: Entonces hay que respetar las indicaciones que dan las autoridades. Bien, adelante, van. Entonces,
0: pues, decías que fueron, ¿no? Digo que es maravilloso.
1: Claro, por supuesto.
0: Y ahora nos vamos también a hablar de una belleza en natura.
1: Bien, cachorritos y cachorritas, para en oreja. Huauchinango es conocida como la flor de la Sierra Poblana. Mira.
0: ¡Oh! ¿Por qué?
1: Debido a que su economía local está profundamente arraigada a la floricultura.
0: ¿A la floricultura?
1: Y si es cierto eso.
0: ¿Qué es la floricultura?
1: Mira, es obviamente, digamos, una ciencia de latín. No, no es cierto. No, es, digamos, a lo que se dedican a vender flores.
0: Oh.
1: Sí, y te voy a decir por qué sí. Mira, por ejemplo,
0: la producción de flores.
1: Es correcto, Vanesita. Mira, por ejemplo, Tenango de las Flores, mismo nombre del municipio. Uh-huh. Hay un mercado que está muy bonito y que todo el año venden flores. Mira, yo fui en diciembre y es espectacular cómo hay una variedad de flores de Nochebuena.
0: ¡Wow!
1: Además, a costos muy económicos y, la verdad, muy bonitos.
0: ¡Oh, sí! Pero también yo sé que hay más florecitas que hacen ahí mucho.
1: Bueno, mira, te sigo contando, sí. ¿Sale? Arraigada a la floricultura, con una producción destacada de azaleas, begonias, dalias, carmelias, jazmines, magnolias, tulipanes, entre otras. Oh. Imagínate cuántas dalias hay. Bien, estas flores se encuentran en Tenango de las Flores. El nombre de Tenango proviene del náhuatl y significa madre de las aguas. De ten, madre, y al, agua.
0: Oh.
1: Interesante, ¿no? Te repito, madre de las aguas. De ten, madre, y al, agua. ¿Qué te parece?
0: Sí, me parece muy...
1: ¿Te sigo contando?
0: Sí, sígueme. Mira, contando.
1: En 1859, un grupo... Oye, muchos años.
0: Muchísimos.
1: Un grupo de colonos fundó la población bajo el nombre de Tenango de las Lorias. Oye, ¿Lorias?
0: ¿Lorias?
1: Qué raro. Bueno, con el tiempo los habitantes se dedicaron a la floricultura, estableciendo una tradición que continúa hasta hoy.
0: ¡Guau! Entonces hacen... ¡Wow! Flores. Ay, sí. ¡Qué bonito! Eso se dedican, bueno, a la producción, sí, de flores.
1: Y te voy a decir un dato más importante todavía que te va a sorprender. Fíjate. Wow.

0: la gente de allá, los flori, ¿cómo se puede decir floricultores?
1: Floricultores,
0: la gente que se dedica a la flor. Sí. Bueno, ellos, ¿sí? Bueno, la gente que hace flores. Okay. Floricultores. Okay, bien. Ellos, por ejemplo, hacen figuras enormes.
1: Ah, ¿no? Sí, sí he visto. Hacen, por ejemplo, un Tommy gigante.
0: Un Tommy gigante. Una águila.
1: Un colibrí. Sí, ya lo he visto.
0: Y lo más sorprendente es que hay figuras desde el tamaño de tu uña, de tu dedo, hasta así, o sea, hasta más de 2 metros.
1: No, bueno, pues sí está.
0: Mira, yo vi un delfín que estaba hecho así de puras, como florecitas, que estaba bien bonito. Y aparte, un efecto así como que viene brincando, saliendo del agua, y el agua salpicando. Muy bonito.
1: Qué bonito. Ay,
0: hay todo tipo de flores, te digo, y plantas.
1: Yo sé que ahí también hay unas que me gustan. Orquídeas.
0: Orquídeas, sí, es cierto. Muy bien, de acuerdo. Uh-huh. Nada más que algo importante, atención, personas turistas que van allá, no se regatea nada.
1: No
0: hay que hacerlo, ¿no? ¿Vale?
1: Bien. No regatear. No, cuando te digan un precio, se paga.
0: Porque
1: y
0: mira,
1: punto.
0: Totalmente, ¿vale? Porque recordemos que es esa economía, como decíamos aquí al rato, es la economía de las familias de allá.
1: Sí, sí, es de lo que viven.
0: Por favor, no regateemos, al contrario, admiremos el trabajo de ellos y vamos a difundir más, ¿no? Que se compre más.
1: Sí.
0: Sí, bien.
1: Mira, aquí hay otro mensaje.
0: A ver qué dicen.
1: Dice, buen día, chicos.
0: Buenos días por la mañana.
1: Gracias por hablar de Teciuyar.
0: Tan bonito, ¿cómo no?
1: Los esperamos cuando quieran venir a comer gelatinas y tlayoyos.
0: Vamos hoy, ¿no?
1: Saludos. Vamos. De su amiga, la señora Mati.
0: Hola, doña Mati.
1: Bendiciones.
0: Un abrazo para usted.
1: Sí, un abrazo para Mati. No nos pide.
0: Bueno, doña Mati, pues se nos invita a las gelatinas, vamos, ¿no?
1: Aquí hay otro mensaje.
0: A ver, ¿qué dicen?
1: Sí. Hola, buenos días.
0: Buenos días por la mañana.
1: Deseo que tengan un día muy bonito.
0: Muchísimas gracias.
1: Los esperamos en Tlamanca.
0: Tlamanca.
1: Un lugar muy bello. Hoy está nublado. Por favor, envíen saludos a Gis de parte de Joe.
0: Ok, Gis y Joe, hola, ¿qué tal?
1: Ella ya se despertó.
0: Hola, Gis.
1: Se emociona al escuchar a Tommy.
0: Qué emoción. Hola, Gis, buenos días.
1: Por favor, ¿podrían poner la canción de René de Lara Campos?
0: Ok, con mucho gusto.
1: Mándale saludos a Gis y a Joe.
0: Pues saludo para Gis y para Joe, chicos.
1: Porque
0: buenos días,
1: se emociona mucho Gis cuando te escucha.
0: Gracias, cachorritos y cachorritas, los queremos. Gis y Joe, un abrazo para ellos, ¿no?
1: Sí, a Gis.
0: Oye, parece como nombre de grupo,
1: de caricatura.
0: ¿No? Gis y Joe.
1: Sí.
0: No, de acuerdo. También saludos tú.
1: Saludos a Gis y a Joe, que nos escuchan. Qué bueno que les guste el programa.
0: Gracias, muy amables. Y ponemos su canción.
1: Vamos.
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0: una gran leyenda que también hay ahí en Huauchinango.
1: ¿En serio?
0: Sí, ahorita más adelante la vas a platicar.
1: ¿Yo?
0: Pero mientras viene algo que te gusta mucho. Tú lo vas a platicar.
1: Bien, atención, cachorritos y cachorritas. Hablemos de gastronomía.

0: ¡Qué rico!
1: Tradicional que conquista paladares. Sí. Fíjate el nombre, ¿eh? Ahí es va, así está de bueno. Gastronomía tradicional que conquista paladares.
0: Sí.
1: Bueno, arránquense. La experiencia en Huauchinango también incluye una importante oferta gastronómica basada en recetas tradicionales que combinan herencias indígenas y mestizas. Entre los platillos más representativos, Vanessa, se encuentran el mole serrano.
0: ¡El mole serrano!
1: ¡Ya se me antojó! Los michiotes de pollo y cerdo. Las enchiladas de chile macho, el adobo de pollo con hongos y diversas preparaciones elaboradas con ingredientes típicos de la
0: ¡ay, qué rico!
1: Bueno, lo que tengo duda, ¿cómo sea el mole serrano?
0: Pues es que así le dicen porque es de la sierra.
1: ¿Llevará algún otro ingrediente que no lleve el poblano?
0: A lo mejor puede ser.
1: Mira, pues que por ejemplo, mira, enchiladas de chile macho.
0: Ese chilito ha de estar allá.
1: Ha de picar mucho, ¿no?
0: Pues sí, por el nombre.
1: Yo he escuchado la salsa macha que es picosa.
0: Ajá.
1: Qué rico, enchiladitas. El adobo de pollo con hongos.
0: Con hongos, con champiñones. Bueno, son
1: honguitos de la región, ¿no?
0: Hongos de los que
1: bueno,
0: salen.
1: El champiñón puede ser primo hermano de los honguitos, ¿no?
0: Sí.
1: Bien, bien. Y diversas preparaciones. Pues es que sí, elaboradas con ingredientes típicos de la región.
0: Sí, también, mira, la trucha fresca.
1: Ah, también, qué rico, bro.
0: Que hay en varios restaurantes cercanos.
1: Sí, sí.
0: Y aprovecha que hay abundante nuez de macadamia.
1: He probado también, por ti, amén. Huauchinango, sí, Huauchinango, para probarla siempre que se pueda, tener rico, ¿no? También hay que prestar atención a las salsitas de chiltepín.
0: Chiltepín, ese es bien picoso.
1: Que se le va en molcajete, sobre todo cuando están mezcladas con cacahuate molido. Ándale.
0: Sí, y no hay que dejar de probar la barbacoa. Las gorditas.
1: ¡Qué rico!
0: Un chile con huevos.
1: Vamos.
0: En salsa verde o morita.
1: Morita, me gusta.
0: Sí.
1: Tostadas, enchiladas forman parte de este menú en la sandwich de pueblo. ¡Ah, claro! Sí, es cierto. Ya te voy, ahí te voy. Bueno, fíjate que fuimos un día.
0: ¿A dónde?
1: Allá a Huauchinango.
0: Sí.
1: Y pasó una anécdota muy chistosa.
0: Sí.
1: Llegamos al lugar llamado Las Andurías.
0: Uh-huh.
1: ¿Sí? Son pequeñas fonditas o restaurancitos en la noche, ¿sí? Que tú llegas con tu familia y dices, por ejemplo, ¿no? Quiero una charolita, ¿no? Un platillo. Bien. Son platillos, Vanesita, las charolitas que vienen acompañadas de molotitos, enchiladas y más y tostaditas. Entonces llegamos allá nosotros y venimos de grabar y decimos yo quiero una cenaduría, un platillo. Me dice, ¿una? Sí. Y otra. Y dice el mesero, ¿tantas? Pues sí, tenemos hambre, retruenos.
0: ¡Una para cada quien!
1: Tengo hambre. No, Vane, pues el mesero se rió. ¿Seguro? Digo, sí, seguro, quiero probarla. Bien. Usted,
0: y todavía le dices, es más, tráigame dos para mí.
1: Casi, dice el mesero, ¿estás seguro? ¡Que sí, retruenos, dame una! Bueno, se fue. Cuando llegó, no, Vane, pues llegó como con cuatro charolas y era mucha comida. Porque no nos dijeron.
0: No les dijeron que era algo muy grande.
1: Mira, es así una charolita. Le ponen así ellos un espejo de salsa verde. Y lleva taquitos de miniatura.
0: Uh-huh.
1: Molotes, tostadas. Muy rico, por cierto, ¿eh?
0: De todo.
1: Ahí típica de las cenurías ahí en
0: Guatemala. Ah, y ustedes pidiendo mucho.
1: Pues ¿sabe qué? Después me lo pone para llevar. Le estoy diciendo.
0: ¿Qué pasó?
1: Pues sí, bueno, me explico, pero bueno.
0: Mira, tenemos otro mensaje.
1: Adelante.
0: Dice, buenos días, Tommy y Van.
1: Hola, buenos días.
0: Les envío un abrazo.
1: Sí.
0: Lulipunchis.
1: Huauchinango.
0: Pues sí, ellos.
1: Hola, Lulipunchis. Qué emoción.
0: Los esperamos por acá para que vengan a disfrutar. Sí. De una hamburguesa. Mira. O unos antojitos.
1: Oye, ¿sabes ahorita que dijo eso? La semana pasada hubo en Huauchinango un evento de huapangos.
0: Uh-huh.
1: Y Ali Soto, nuestra compañera también de allá, ¿sí? Nos está platicando de las hamburguesas. ¿Se estarán poniendo de moda o también sean típicas de allá?
0: ¿Quién sabe?
1: Porque la pregunta sería, bueno, la hamburguesa sabemos que es un platillo típico de Norteamérica, pero también a lo mejor puede ser un platillo que acaban de innovar aquí en Huauchinango y que lleva otros ingredientes. Sería muy bueno que Luli Punchos dijera si lleva un ingrediente diferente.
0: O son iguales,
1: ¿no?
0: Sí, dice aquí, los esperamos.
1: Gracias, Luli
0: Punchos. Por acá para que vengan a disfrutar.

0: una hamburguesa, unos antojitos. Por favor, saludos para Luli Punchis Bonita. Claro. Hola, de Luli parte Punchis. De su papá. Papá Punchis.
1: La familia. La familia Punchis.
0: Punchis.
1: La familia Punchis.
0: Si pudieran poner la canción de Rin Rin de los claro Pitufos y abrazos. Saludos a Luli Punchis.
1: Papá.
0: La papá Punchis.
1: Papá Punchis.
0: Mamá Punchis.
1: Punchis.
0: Hermano Punchis.
1: Primo
0: Perrito
1: Punchis.
0: Perrito Punchis.
1: Vecino Punchis.
0: Gatito Punchis.
1: Y todos los Punchis de Bochina.
0: Todos somos Punchis.
1: Súbele, estamos en las aventuras de Tommy.

0: interesante, lo van a saber.
1: Ahora llegó el momento de que Tommy nos cuente
0: una leyenda.
1: Una leyenda de Huauchinango.
0: Bueno. Espérate, Vanessa, pero está bien. La leyenda más famosa que se encuentra en el poblado de Huauchinango. Pues se cuenta que un día, hace muchos años, cuando los monjes agustinos vivían en el ex convento, hoy santuario del Señor de Jesús, en su entierro. ¿Vanessa, le sigo?
1: Síguele, síguele, síguele.
0: Se dice que una noche de mucho viento y frío aterrador. ¡Ay! ¿Qué pasó? ¿Qué está sucediendo aquí?
1: Es el viento.
0: No, bueno, vale. Llegó a la iglesia un hombre que pidió posada. ¡Ay! Él traía una mula y una caja muy, pero muy grande. El sacerdote le pidió posada, ofreciéndole de comer y un lugar para dormir. El arriero dejó su mula afuera y entró solo con su gran cajota. ¿Vanessa, le digo?
1: Dígale, sígale.
0: Al otro día, cuando los monjes fueron a buscar al hombre, ¡ay! Este se había ido. Sin embargo, había dejado su caja. La caja permanecía en el lugar, por lo que decidieron no abrirla. Pero vale. Días después, deciden ver qué guardaba ese hombre y se percataron que la caja aguardaba una imagen del Señor Jesús. Y aunque trataron de rezarla a otra iglesia, el cajón volvía por arte mágica. Cuando decidieron quedarse acá y que la imagen fuera el santo patrono de Huauchinango. Bueno, esa historia, leyenda, no está muy tan fea, ¿no?
1: No.
0: Ay, pero te imaginas, Esteban, que ahorita, por ejemplo, aquí en cabina, tenemos aquí, por ejemplo, esta figurita que está acá. Y de momento, Van la lleva a recepción, la lleva a noticias, a deportes, y apareciera acá, qué miedo.
1: Y vuelve a aparecer.
0: Ay, Van,
1: ya mejor la dejamos aquí.
0: Qué miedo. Ay, bueno, leyendas que finalmente cobran vida de momento cuando las cuentas y ay, siento feo.
1: Y ahora es el santo patrono de Huauchinango.
0: Pero bueno, no preguntamos y no dijeron nada. Ojalá la familia Punchis nos diga a qué santo veneran, ¿no?
1: También.
0: ¿Y cuando es la fiesta? Pues patronal,
1: sí.
0: ¿No?
1: Sí, también.
0: Porque una cosa es la feria y otra cosa es la fiesta patronal, ¿no? Yo creo, ¿no?
1: Yo creo que sí, son diferentes. Pero a ver quién nos dirá en estos minutos.
0: ¿Qué está pasando, Vanessa?
1: Mejor te voy a contar.
0: Cambiamos de tema.
1: ¿Sabías que el guardián de Huauchinango es una montaña? Sí.
0: ¿Una montaña?
1: Sí.
0: ¿Cómo?
1: El gran Sempoatepetl, o Cerro de las 20 Montañas,
0: ¿sí?
1: Pues es un verdadero

0: tesoro de la Sierra Mágica.
1: A ver, cuéntame.
0: Y es el que es el guardián de este maravilloso pueblo mágico.
1: Ah, mira, qué interesante, ¿no? Buen dato.
0: Ya que tiene una altura de 2.500 metros.
1: ¿En serio?
0: Y puedes verlo desde cualquier parte de este pueblo.
1: Vaya, interesante.
0: Se dice que está ahí vigilando lo que todos los habitantes de Huauchinango hagan.
1: Mira qué bonito, ¿no?
0: Sí, es muy bonito.
1: Es que, bueno, Huauchi es hermoso, la verdad es muy hermoso el lugar. Y qué bonito que ese cerro sea el guardián de este bello. Pues te digo, ya no sea un municipio, es ciudad, ¿no?
0: Además de que también tiene una especie en peligro de extinción.
1: A ver, cuéntame.
0: Huauchinango.
1: Cuéntame,
0: es el dragoncito azul.
1: ¿Y ese cuál será?
0: Pues es uno de los más hermosos habitantes de Huauchinango.
1: ¿Dragoncito azul?
0: Sí, y pues es una especie que vive ahí en el bosque. Mide 10 centímetros de largo. Uh-huh. Y puede llegar a medir su cola 16 centímetros.
1: Mm, bueno.
0: Y pues es como una lagartijota.
1: Ah, mira.
0: Grande,
1: como
0: grande.
1: Un reptil, ¿no?
0: Sí, bien. Pero esta especie está amenazada de peligro de extinción.
1: No me digas,
0: sí.
1: No, no, cuidar esto, ¿no?
0: Es hermosa su piel y muy extravagante.
1: ¿En serio?
0: Sí. ¿Ves los dragoncitos que hay aquí afuera en los árboles?
1: Sí.
0: Así, pero de color azul.
1: Bueno, algo importante también, cachorritos y cachorritas, el respeto a la naturaleza.
0: Sí, como
1: porque yo he visto a veces cachorritos que no se vale. Van a las hormiguitas y las pisan. No, no, no, no, no. Aquí hay respeto a la naturaleza.
0: No.
1: Todos los insectos y animalitos que hay en el planeta tienen una función.
0: ¿Cuál?
1: Y no porque seamos, no, no, me refiero a una función en este planeta. No porque seamos tú y yo más altos o más grandes o más fuertes, Vanessa, nos da el derecho a aplastarlos.
0: A
1: matarlos, no,
0: no.
1: No, al contrario, ¿no? Es no. importante esto, que este dragoncito, pues lo respetemos nosotros, ¿no crees?
0: Pues sí, aparte que está en peligro de extinción.
1: No, no, no, no, ya no se vale, ¿no? En verdad, si vemos, por ejemplo, un gusanito, inclusive si hay un gusanito que está en el pavimento, trátalo de, con mucho cuidado y ayúdalo a que regrese
0: bonitos.
1: Al arbolito.
0: Aquí en Si Comen los Arbolitos, ¿sí? Tenemos dragoncitos.
1: Es correcto.
0: No de esos azules, sí, no. Pero sí son
1: sí hay, sí hay, los
0: de
1: he visto.
0: La especie.
1: Uh-huh. Y respetamos.
0: Son unos dragoncitos muy bonitos.
1: También hay viboritas de agua.
0: También.
1: Y más que otra que llueve, salen, ¿no?
0: Ay, sí, que
1: y aquí
0: bien.
1: Nosotros, pues, las ayudamos a que regresen a su hábitat natural.
0: Sí.
1: Pero bueno, así es, ¿no? Bien. Oye, pues, gran paseo por Huauchinango.
0: Pues sí.
1: Me faltó mucho más.
0: Muchísimo.
1: ¿Sabes qué
0: más?
1: Me estaba olvidando, ¿vale? También ahí en Huauchinango yo probé una galleta de nada.
0: ¿De nada sí, o mira. De nata?
1: No, de nada. Nada, nada.
0: Entonces no probaste una galleta.
1: Es que ahí te va. Lo que pasa que es un pancito, así como un bolobancito, uh-huh. En hueco por dentro. Que no sabe a nada, no tiene sabor. Pero ese día que fui, lo partieron por la mitad, le pusieron queso panela y con miel. Y sabe, Vanesita, delicioso. Ahora ahí te va rápidamente, antes que veamos. También fui a un municipio de Huauchinango y cercano, como unos 10 minutos, y comí un tamal de puño.
0: ¿De puño?
1: Sí, dame tu manita.
0: Aquí está.
1: Mira, dame, cierra tu manita.
0: Cierro.
1: Haz de cuenta que la persona que hace el tamalito, tu muñeca o tu puño, si
0: ¿sí?
1: sirve de modelo.
0: ¿Sí?
1: Pon aquí la masita encima de tu puño, hace especie como de una especie como de cazuelita. Luego le ponen encima, pues obviamente, guisito rojo con pollo o con puerco y se va a cocer.
0: Oh.
1: Sale muy rico. Y se come, Vanessa, con chicharrón.
0: ¿Qué?
1: Sí. Así se me dieron a mí. Llegamos al municipio.
0: ¡Wow!
1: Era el tamalito y aparte chicharrón. Y sabe muy rico, ¿eh?
0: Y entonces.
1: Típico de allá.
0: Te tocó un tamalote por tus puñotes.
1: ¿Qué me quiso decir, productor? Pues.
0: Tienes unos puños muy grandes.
1: Pues puede ser, ¿no? Pero es muy rico. Pero bueno, la verdad es que Huauchinango está muy bonito. Y si este fin de semana, cachorrito, cachorrita, tu papá quiere de conocer algo, vayan a Huauchinango.
0: Sí, ¿no? Visiten Huauchinango. Es
1: importante,
0: es
1: ¿no?
0: un pueblo mágico.
1: Muy bonito.
0: Muy bonito, que te brindará la oportunidad de conocer muchas, pero muchas.
1: Y además, Vanesita, lo mejor de este gran municipio son sus habitantes. Gente cálida, amable y buenas personas.
0: Sí.
1: ¿No? La belleza del estado de Puebla, que es maravilloso.
0: Una experiencia inolvidable.
1: Es correcto, la verdad que bueno también.
0: Mira, antes de irnos.
1: ¿Otro mensaje?
0: Irnos.
1: A ver, ¿qué dicen?
0: Es aquí antes
1: ¿qué te
0: de
1: cuentan? A ver, dinos.
0: Saludos, Tommy y Vanes, los chignahuapos, siempre escuchándolos.
1: Hola, chignahuapos.
0: Queremos salir de paseo, así que recomienden.

0: Alberta.
1: Huauchinango.
0: Aquí está lloviendo en las tardes y noche.
1: Además, acerca de Chignahuapan,
0: Huauchinango. Saludos, Chignahuapos. Y aquí nos mandan uno que dice: este es mi cafecito con pan. Y tengamos un buen día. Qué rico.
1: Nos vamos. Bueno, oye, como dato, creo preciso, Huauchinango ya es la cabecera municipal de Zacatlán, Chignahuapan, y ellos, ¿verdad? Bien, como dato. Bien. Bueno, nos vamos ya como productor. Estamos apenas arrancando, pero bueno, van y nos vamos. Cita, ¿cuándo, dónde y a qué hora?
0: La próxima semana, sábado, a las 8 de la mañana.
1: ¿En qué frecuencia, Vanessa?
0: 105.9.
1: ¿En qué ciudad?
0: Aquí en Puebla y en todo el estado.
1: Vamos, vale, tú eres.
0: Yo soy Tami.
1: ¡No, retruenos! ¡Tú eres Vanessa! ¿Tú quién eres?
0: Yo soy Vane.
1: Eso, y soy Tommy. ¿Y estas fueron?
0: ¡Las aventuras de Tami!
1: ¡Productor! ¡Adiós, salsero! ¡Gracias por todo! ¡Vámonos!

0: salvatrua de Tommy.
1: ¡Hasta aquí llegamos el día de hoy! ¡Nos escuchamos el próximo sábado en las aventuras de Tommy!
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0: Hola, bienvenidos a Viajeros a Bordo, a un viaje más en este vagón. Gracias por acompañarnos esta mañana. Yo soy Anita Recoder, me da mucho gusto estar con ustedes. Y hoy tenemos un programa maravilloso, pero antes de platicarles de qué trata, quiero presentar a las niñas y los niños que nos acompañan hoy, nuestros viajeros. Bienvenida, Luz, ¿cómo estás?
1: Hola, súper emocionada de estar aquí en un nuevo programa y sobre todo por el tema tan increíble y fascinante que vamos a hablar
0: hoy. Sí. Hoy va a ser un programa muy rico en música para los oídos. Nos acompaña también Gael. Bienvenido, Gael.
2: Hola, pues estoy muy contento de estar en este programa porque pues la música es un tema muy interesante para todos.
0: Así es, Gael, bienvenido. Víctor también anda por acá.
3: Hola, hola, feliz de estar en este programa.
0: Bienvenido, Víctor. Y tenemos a los hermanos Fanny. Hola.
4: Hola, me siento muy bien de poder estar aquí con ustedes y me gusta mucho el tema que vamos a hablar porque es muy interesante.
0: Muy bien, Fanny, bienvenida. ¿Y su hermano Isaac? Hola, Isaac.
5: Yo estoy genial porque este es mi primer programa y pues siento esa emoción.
0: Bienvenido, Isaac. Isaac, gracias. Es cierto, acaba de decir, es su primer programa. Isaac y Fanny fueron parte del taller de producción radiofónica infantil en el verano pasado, aquí en el Museo Nacional de los Ferrocarriles Mexicanos, y pues nos da mucho gusto que se integren al equipo de viajeros a bordo. Bienvenido, Isaac.
5: Gracias.
0: Pues hoy vamos a hacer un viaje lleno de música. Queremos que conozcan artistas y agrupaciones que han hecho un valioso trabajo y aporte musical

Hola, ¿qué tal? Muy buenos días, familias de Tehuacán y la región que nos sintonizan a través de su radio en la frecuencia de SICOM Radio 93.1. Si usted nos sintoniza a través de internet, le damos la más cordial bienvenida a una emisión muy especial de este su programa favorito, Sazón Poblano. Y hoy estamos de manteles largos porque ayer, 29 de septiembre, en todo México celebramos con orgullo el Día Internacional del Maíz, y hoy el aire huele a nixtamal, el campo se embellece con los colores de las milpas, aquí huele a campo húmedo. Y es que mire, hablar del maíz es hablar de nosotros mismos, y hay una frase bellísima que dice que no nos alimentamos del maíz, sino que estamos hechos de él, y la historia nos da la razón. De hecho, mire, si nos remontamos un poquito al origen biológico, el maíz como lo conocemos hoy no existía en la naturaleza. El maíz es el resultado de una de las hazañas de ingeniería agrícola más grandes de la humanidad, realizada por manos indígenas mesoamericanas hace más de 10.000 años. Y mire, todo comenzó con una pequeña hierba silvestre llamada teosintle. Esta hierba silvestre, denominada teosintle en el campo, parece una maleza cualquiera, con una espiga que apenas tiene de 5 a 10 granitos duros. Y es increíble imaginar la paciencia de nuestros antepasados. Selección tras selección, generación tras generación, fueron cruzando las plantas hasta transformar esa espiga silvestre en las mazorcas grandiosas llenas de dientes apretados y dulces que comemos hoy en día. El maíz es una planta domesticada a tal grado, mire, que ya no puede producirse sola. Nos necesita para desgranarla y sembrarla, y nosotros, por supuesto, también la necesitamos a ella para sobrevivir. Es una simbiosis perfecta. Y esa unión se transformó en un mito. Porque mire, en el libro sagrado del Popol Vuh, los mayas narraban que los dioses intentaron crear al hombre primero de barro, pero se deshacía, luego de madera, pero no tenía alma ni memoria, y finalmente optaron por moler maíz blanco y maíz amarillo, y de esa masa crearon la carne y la sangre de los primeros cuatro seres humanos. Por eso al maíz se le considera sagrado. Y mire, de acuerdo a esta información, quiero presentarle una información interesante, este mito de la creación de los hombres a través del maíz. Así que vamos a escucharla y regresamos para seguir con este tema tan interesante.

0: dicen los mayas? Los antiguos escribas dibujaban glifos para contar su historia. Los glifos encierran palabras. Aquí se lee Nahal. Quiere decir maíz. ¿Por qué el maíz tenía su propio glifo? ¿Qué lo hizo tan importante?
1: Inútiles habían sido los hombres de barro, también los de madera. Los creadores habían de apresurarse. Antes del alba, nuevos hombres debían poblar las tierras.
2: ¿Qué noble materia hemos de usar ahora?
3: Con maíz han de ser forjados.
1: De grano se hizo su sangre. Y de suave masa fueron sus carnes.

0: hombres tienen alma, voluntad y sentimientos. Como dioses son. Eso no debe ser. Imperfectas serán sus miradas.
1: Los espíritus del cielo quedaron satisfechos. Los hombres de maíz vivieron y con sus cantos alegraron esta tierra.
2: Los mayas dicen Nal, maíz.

0: Y ahí está un poco, y reforzando lo que le comentaba yo, que se encuentra en este libro sagrado de los mayas, el Popol Vuh, donde se habla precisamente y se narra cómo los dioses crearon al hombre a partir del maíz, y por eso se le considera al maíz sagrado. Y mire, aquí en nuestro hermoso valle de Tehuacán, nosotros tenemos el privilegio de decir que encontramos la cuna de tan preciado grano. No podemos olvidar que el valle de Tehuacán, Cuicatlán, específicamente en las cuevas de Coscatlán, ahí el arqueólogo Richard Magnix encontró los resultados de mazorcas arqueológicas las más antiguas del mundo, restos que datan de hace miles de años y que demuestran que el suelo poblano fue uno de los escenarios principales donde la humanidad cambió su destino de nómada sedentaria gracias a tan preciado grano. Qué orgullo, ¿no? Qué orgullo saber que Puebla resguarda esta memoria en su tierra. Y este programa se va a poner más interesante, amigos, porque vamos a ir desmenuzando toda la riqueza, las variedades locales, platillos tradicionales y los retos de su defensa. Pero antes de que hablemos más sobre el maíz, vamos a ir a nuestra primera pausa cultural. Quédese con nosotros en este viaje al origen del sabor. No le mueva, regresamos en breve.
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7: ¿Sabías que el maíz cacahuacintle no solo es blanco, también hay en tonalidades rosas, púrpura, blanco con rosa, verdes y azules? Tiene mucho almidón, lo cual los hace ideales para bebidas, pozole y tortillas.
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0: Ya estamos de regreso en este, el mejor menú radiofónico. Y si usted apenas nos está sintonizando, le recordamos que estamos hablando del maíz en el marco del Día Internacional del Maíz, celebrado ayer, 29 de septiembre. Y para hacer un preámbulo, déjeme platicarle que en el bloque anterior ya hablábamos de la historia del maíz, pero ahora queremos aterrizar en el presente de nuestro estado. Cuando usted va al supermercado y suele ver solo dos opciones, o cuando va al mercado y ve el maíz blanco y el maíz amarillo, pero el verdadero México es un arco iris botánico de maíz, porque se tienen registradas al menos 64 razas distintas de maíz, de las cuales pues la inmensa mayoría de ellas son nativas o criollas. Y Puebla es un mosaico climático que permite cultivar muchas de ellas. Si viaja usted a la Mixteca poblana, va a encontrar maíz.

estos adaptados a la sequía, granos pequeños pero sumamente resistentes. Pero si sube usted a la Sierra Norte, a Cuetzalan o a Huauchinango, usted verá maíces que crecen entre la neblina y la humedad con plantas altísimas. Y cada color que encuentre usted en maíz no es solamente estética. El color representa nutrientes. Por ejemplo, el maíz negro o el maíz azul, muy común en la zona de Cholula y en las faldas de Popocatépetl, debe su color a las antocianinas, que son precisamente los antioxidantes maravillosos que ayudan a prevenir el envejecimiento celular y regulan la presión. Y mire, comerse una tortilla de maíz azul de San Mateo Cuanala no solo es delicioso, es medicina pura. También, pues no olvidemos al maíz cacahuacintle, que se siembra de manera espectacular en los suelos volcánicos de municipios cercanos al volcán, como San Nicolás de los Ranchos o Calpan. Y este grano gordo, blanco, sumamente harinoso y de textura suave, es el rey indiscutible del pozole, que híjole, pues todavía estamos ya en el último día de septiembre, pero muchos de nosotros disfrutamos de un delicioso pozole en estas fiestas patrias. Y también es el rey de los tamales de masa fina, porque este maíz cacahuacintle pues va a absorber los sabores de una manera espectacular. Y por supuesto también tenemos el maíz rojo, el maíz pinto, el maicito palomero nativo y muchas variedades más de maíz. Y miren, lo bonito de todo esto también es platicar de este sistema tan preciado donde crece la milpa, porque la milpa no es un monocultivo, es un ecosistema policultural perfecto. Y en el mismo pedazo de tierra, imagínese usted, en el mismo pedacito de tierra donde se siembra el maíz, también se siembra frijol, calabaza y chile, y de manera silvestre crecen los quelites y los hongos. La planta de maíz va a servir de tutor o de base para que el frijol empiece a trepar y pueda de esta manera fijar el nitrógeno en la tierra para nutrir el maíz, y las hojas de calabaza cubren el suelo para retener la humedad y evitan que crezca la maleza, como se dice en otras palabras, la tríada perfecta. Fíjese, esta es una lección de ecología que nuestros campesinos practican por herencia, es conocimiento empírico ancestral que tuvieron los campesinos y que se ha ido manteniendo generación tras generación y que sigue presente y nos ayuda a preservar este maíz tan ancestral, este maíz que es una semilla con memoria. El maíz es una semilla con memoria porque estos maíces criollos que se siembran se van adaptando año con año al cambio climático, porque el campesino selecciona las mejores mazorcas de su propia cosecha para volver a sembrar el día siguiente. Entonces, como lo decíamos hace un momento, es una semilla, el maíz es una semilla, pero una semilla con memoria. Es muy interesante todo esto que estamos aprendiendo respecto al maíz y vamos a seguir conociendo mucho más. Le invito a que se comunique con nosotros. Nuestras líneas de comunicación, por supuesto, están a su disposición: 238-3820374 y 238-188-1907 para sus mensajitos de texto, mensajitos de audio o mensajes vía WhatsApp. Ahí nosotros estamos, por supuesto, a su disposición. Platíquenos, ¿cuál es su alimento favorito hecho a partir del maíz? Tenemos una infinidad de alimentos que provienen precisamente de este grano ancestral tan básico y tan importante en nuestra nutrición. Y al volver de la pausa vamos a entrar a la parte que nos hace salivar a todos y que, híjole, hace que nos dé hambre. Si es que no hemos desayunado, si es que todavía no almorzamos, pues todos nos vamos a ir por unas memelitas, yo se lo aseguro, porque vamos a hablar de cómo se transforma este grano en las cocinas de nuestro bello estado de Puebla. Así que no se despeguen, y también al regresar, pues ya llega Brenda con su sección Ingredientes Mágicos para platicarnos cuál es el ingrediente del día de hoy y para seguir conociendo de esta, nuestra gran gastronomía tradicional mexicana, nuestros ingredientes tradicionales y endémicos que encontramos en la región y que debemos preservar. Vamos a ir a nuestro corte cultural acompañado de una melodía que evoca precisamente al maíz y que nos hace viajar un poquito a ese ranchito donde se siembra el maíz. Vamos a corte y regresamos en breve.

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6: ¿Sabías que? Conformada por el maíz, frijol y la calabaza, la tríada mesoamericana es el primer sistema agrícola organizado en el México prehispánico. Gracias a su versatilidad, su alto valor ritual y cultural, sus aportaciones nutricionales y las tradiciones que la acompañan, es la base de la fundación de nuestra civilización. Además de ser de los ingredientes principales dentro de la milpa, este sistema evita el desgaste de suelo por ser un policultivo. Asimismo, mantiene la diversidad de la alimentación.
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0: estamos de regreso en este El Mejor Menú Radiofónico. Agradecemos mucho el que usted se encuentre sintonizando la frecuencia de SICOM Radio Tehuacán 93.1 y le agradecemos mucho el que se ponga en contacto con nosotros a través de nuestras líneas telefónicas que por supuesto están a su disposición, 238-38-20374 si usted se quiere comunicar a cabina, y también 238-188-1907 para mensajitos de audio, mensajitos de texto, mensajitos vía WhatsApp. Ahí estamos a sus órdenes. Y si usted pues se le facilita más tener una interacción con nosotros a través de Facebook, también nos puede buscar como Sazón Poblano. Ahí vamos subiendo contenidos interesantes, los temas que vamos tratando y todo referente a este su programa. Y mire, hoy tenemos un programa muy interesante, le decía yo hace un momento, un programa especial porque ayer se celebró el Día Internacional del Maíz y precisamente hoy estamos haciendo un especial porque, como lo decíamos hace un momento, somos maíz. El maíz es parte fundamental de nuestra alimentación, nuestra cultura, nuestra agricultura, la biodiversidad y la economía de nuestro país, y también es parte de nuestra identidad. Y pues México, nuestro país y nuestro bonito estado, ya lo decíamos hace un momento, nuestro bonito valle de Tehuacán es considerado el centro de origen, domesticación y diversificación de este cereal. Y aquí hay de tocho morocho, hay maíz amarillo, azul, negro, rojo, morado y mixtos. Y decíamos hace un momento que en sus colores radican todos sus nutrientes. Pero vamos a dar paso rapidísimo a nuestra sección ingredientes mágicos, porque ya se encuentra con nosotros Brenda, quien nos trae un ingrediente, híjole, también delicioso, muy conocido, que espero que usted lo conozca, y si no, aquí lo vamos a conocer. Así que vamos a dar paso a nuestra sección ingredientes mágicos.
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0: Brenda, muy buenos días. ¿Cómo te encuentras en esta mañanita de miércoles, ombligo de semana ya, Brenda?
2: Semana saturada.
0: Hay muchas actividades, ¿verdad?
2: Sí, demasiadas.
0: Bueno, pues habría que darle paso a todas y a cada una de ellas para ir poco a poco. Y Brenda, platícanos cuál es el ingrediente del día de hoy para que vayamos adentrándonos a esta sección ingredientes mágicos.
2: Sí, claro. El ingrediente mágico de la semana es el tempezquiscre, que también se le conoce como las aceitunas mixtecas. Y por su parecido, porque aunque el tempezquiscre es más chiquito, tienen mucho parecido, la verdad. Este fruto

es silvestre. Y algo muy interesante es que es originario de la región mixteca e incluso de nuestro valle de Tehuacán. Así que viene de aquí, de ahora sí que de nuestras raíces, ¿no?

0: pues tarda mucho en que haya una producción. Entonces, si lo compramos algo, hay que sentirnos afortunados
1: de tenerlo en nuestras mesas. Sí. Claro que sí, Brenda. Fíjate que eso que tocas es muy importante, ¿no? El hacer conciencia de los alimentos que llevamos, sí, a nuestra mesa, ¿no? Justo. De cuánto tiempo, y lo hablábamos hace un momento y lo vamos a tocar más adelante con el maíz, ¿no? Cuánto tiempo se necesita, sí, cuánto trabajo, cuánto esfuerzo, ¿no? Nos dices más o menos un aproximado de 50 uh-huh. años para poder obtener el tempezquistle. Y tú llegas a tu mesa y ya está el famoso molito, ¿no? Sí. El mole de camarón con sus tempezquistles, sí, los tempezquistles en salsa. Bueno, hay un sinfín de platillos que más adelante nos vas a compartir. Entonces, hacer conciencia respecto a cuidar y a valorar los alimentos y también a no regatear cuando vamos, sí, a los mercados, Brenda.
0: Eso, sobre todo eso, ¿no? Creo que hay cosas que sí no se deben regatear. Bueno, este ingrediente tiene mucha historia porque existe evidencia arqueobotánica que los primeros pobladores de estas regiones, de nuestro valle de Tehuacán, hace aproximadamente más de hace 6.500 años antes de Cristo, recolectaban este fruto para su consumo. Entonces, es un ingrediente que tiene mucha historia, mucho antecedente, entonces sí lo tenemos que valorar, la verdad, ¿no? La temporada de este fruto inicia principalmente en el mes de marzo y suele concluir en el mes de julio.
1: Ya creo, se nos pasó la temporada.
0: Ya, ¿no? Se nos pasó. Nos va a tocar esperarnos otra vez.
1: Oye, pero más adelante lo vas a tocar, pero todavía a lo mejor podemos encontrar alguno que otro tilapo, ¿no? Más adelante nos vas a platicar,
0: sí,
1: de eso.
0: Sí, sí, todavía se puede. Entonces, cuando este fruto todavía no madura y se encuentra todavía verde, desprende un líquido grumoso que le da una textura ligeramente chicrosa, y es por eso que se recomienda que antes de consumirlo lo hiervas con salecita. Es un proceso porque va saltando como la babita, entonces tienes tú que quitar esa babita, volver a poner agua, entonces es un proceso.
1: Fíjate, Brenda, que ahorita que hablas del proceso de cómo cocinarlo, muchas cocineras, he tenido oportunidad de dialogar, de platicar con ellas y preguntarle, porque muchas personas le tienen miedo a preparar, sí, el tempezquistle, precisamente porque esa babita es muy chiclosa, ¿no? Sí. Entonces de repente no se le quita y dicen, no, es que no me salieron, no son incomibles. Pero algunas cocineras recomiendan que con una, precisamente una hoja del elote, pero seca, que es lo que nosotros conocemos como hoja de totomostle.
0: Okay.
1: Con esa le vamos a ir quitando toda esa babita que va saliendo a la hora de hervir, y así ellos van a quedar libres, sí, de ella y se van a poder consumir. Entonces, sí, ese es un dato interesante para todas las personas que de repente le tienen miedo a cocinar el tempezquistle, que lo dicen, no, es que sí me gusta, pero no sé hacerlo, sí, ¿no? O no puedo prepararlo, para que puedan hacerlo y puedan obtener pues su alimento delicioso y lo puedan combinar con otros ingredientes.
0: Para que se les quite el miedo.
1: Sí, claro.
0: Y ya no tengan excusa y lo prueben.
1: Lo prueben y lo preparen.
0: Sí. Este fruto, cuando ya se vuelve maduro, igual cambia. Se vuelve verde, entre un verde negro. Uh-huh. Y se vuelve como del tamaño de una uva morada. De ese, y se pone como una pasita. Entonces así se ve cuando se madura y su nombre cambia a tilapo, ¿no? Entonces porque aumenta su tamaño y eso sí, se vuelve más brando y más dulce. Entonces como que tienes dos caras, ¿no? El tempezquistle, ¿no? El que tú quieras consumir. El consumir este alimento te puede aportar mucha energía. Ajá. Y también tiene un alto contenido de fibra.
1: Ajá, sí.
0: Ahora, pasando como que a este desgustación que puedes tener con él, lo puedes comer, como ya lo había comentado Miri, acompañado con tu molito de camarón.
1: Ay, qué rico.
0: Sí, que de hecho es como el que más tengo presente, porque de hecho mi abuelita lo hace así, entonces que ese medio lo conozco. Igual uno que cuando lo vi me recordó mucho a mi infancia, es solo así, ya hervido y todo, con sal.
1: Ah, sí. Sí.
0: Y así también lo puedes. Entonces, te puedes ir a lo sencillo y a lo poquito más complicado, ¿no? También lo puedes hacer con frijolitos martajados, en salsas, en pipián, es muy importante. Y también, como lo consumen mucho en Veracruz, en atole. Entonces, un atolito, ¿no? ¿Cómo sabrá?
1: Fíjate que es así, no, nunca lo había escuchado ni lo he probado, pero se hace interesante, ¿no?
0: Sí.
1: Porque si hablamos de que cuando madura se convierte en tilapo y se hace dulce, uh-huh, me imagino que habría...

0: que ver, ¿no? Para el atole, ¿cómo lo ocupan? Si cuando es tilapo o cuando todavía es tepezcuizle. Entonces, sí, habría que ver, porque el atole, pues, generalmente es algo más dulce, ¿no? Más agradable al paladar. Entonces, me imagino que lo deberían hacer con tilapo.
1: Con el tilapo, sí, exacto. Y también, como suele darse en la Mixteca, en semana de Semana Santa, que lo dan en adobo, ¿no? Entonces, aquí hay para elegir y
0: para
1: todo.
0: Para todos los gustos. También con huevito, se puede comer en un omelette o con, sí, huevito revuelto, también es muy rico.
1: Sí, y también es importante decir que a la hora de consumirlo, lo tienes como que abrir y quitar la semillita, ah, cuando, sí, todavía no está maduro.
0: Sí, porque es muy dura esa semilla, sí, ¿eh? Y puede provocar un accidente en los niños. Sí,
1: entonces, por eso, quiten mejor antes la semillita.
0: Sí, claro. Sí. Muy buena recomendación, Brenda.
1: Entonces, este ya es nuestro ingrediente mágico de la semana. Entonces, no se olviden de compartir sus recetas o sus experiencias que hayan tenido con este gran ingrediente, ¿no? En nuestra página de Sazón Poblano, o lo pueden compartir al número 238-382-0374.
0: Pues ahí están los datos que nos comparte Brenda para compartir sus recetas respecto a este ingrediente tan delicioso, tan tradicional y tan, por supuesto, importante preservarlo, consumirlo y valorarlo también, Brenda.
1: Sí, sobre todo eso, valorarlo y saber, ¿no?, el trabajo que está detrás de conseguir un brotecito.
0: Claro que sí, muchos años de espera, más, sí, que nada de espera, para poder obtener este fruto, este ingrediente tan delicioso que, híjole, en nuestra gastronomía hay una infinidad de platillos que pueden llevar como ingrediente el tempezcuizcle. Pues muchas gracias, Brenda.
1: Sí, ¿de qué?
0: Pues ahí está esta su sección Ingredientes Mágicos a cargo de Brenda, quien hoy nos estuvo hablando del tempezcuizcle. Le invitamos a que nos mande sus mensajitos, nos comparta respecto a este ingrediente, si usted lo ha consumido, si le gusta, si no le gusta, por qué y cómo nos recomienda consumirlo. Recuerde que esta sección es precisamente para eso. Está abierta a los comentarios, a sus recetas, para que vayamos teniendo esta dinámica y vayamos invitando a las personas a consumir estos ingredientes que de repente pues están perdiendo. Vamos a ir a nuestra pausa cultural. Lo vamos a hacer de la mano de una melodía muy interesante denominada Maíz. Regresamos en breve.

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5: ¿Sabías que? Gracias a la información del Códice Mendoza, se sabe que las tortillas de México-Tenochtitlan eran aproximadamente del tamaño de una tlayuda oaxaqueña. Asimismo, en la misma publicación histórica, se menciona que a los niños de 3 años se les permitía comer media tortilla. En cambio, los infantes de 4 o 5 años en adelante podían comerse una tortilla completa. Y a partir de los 13, solo se podían comer 2.
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6: Ya estamos de regreso aquí en su programa Sazón Poblano. Y mire, hoy estamos en este programa especial en el marco de la celebración del Día Internacional del Maíz, celebrado el día de ayer, 29 de septiembre. Y mire, quisiera compartirle esta reflexión que me parece un poco interesante compartirla con usted, porque mire, el maíz no es solo una planta, es una soga de miles de años de transformación, una historia de resiliencia y de la inagotable sabiduría de quienes lo han cultivado, protegido y transmitido de generación en generación. La historia del maíz no tiene un final escrito. Su continuación depende de nosotros, de las nuevas generaciones, de si logramos crear un punto entre el pasado y el futuro. El maíz no solo nos alimenta, nos conecta con nuestras raíces más profundas. Es un recordatorio de que somos los guardianes de una herencia invaluable, un tesoro mundial que debemos proteger. Pues con esto iniciamos este bloque, el último bloque. El tiempo se ha pasado muy rápido y mire, llegamos a uno de los bloques favoritos de los amantes del buen comer, porque vamos a estar hablando de la alquimia gastronómica del maíz. Pero antes de hablar de los platillos, pues tenemos que rendirle pleitesía al proceso químico que cambió la historia de nutrición en América. Y estoy hablando ni más ni menos que de la nixtamalización.

civilización. Estas son, yo creo que, palabras mayores, porque sin este proceso, las grandes culturas mesoamericanas habrían sufrido de desnutrición severa. Y un proceso muy interesante que se ha ido transmitiendo de generación en generación, que consiste en cocer el grano de maíz seco en agua con cal viva, óxido de calcio o con ceniza. Y esto pues va a ablandar la cáscara externa del grano, pero lo más importante de este proceso, mire, es que libera vitamina B3 o niacina, que hace que las proteínas del maíz sean asimilables para el cuerpo humano, además de aportarle muchísimo calcio. Una tortilla nixtamalizada es nutricionalmente superior a cualquier harina procesada industrialmente. Y una vez que tienes esa masa nixtamalizada suave, elástica y con ese olor tan característico en las manos, pues las cocineras poblanas hacen magia, claro que sí, cómo no. Hablemos de aquellos antojitos que podemos encontrar y que se hacen de el maíz, como por ejemplo el más clásico de nuestro estado y el más consumido, yo creo que son las memelas, pero no cualquier memela, sino esas que se preparan con maíz de masa azul o blanco, que van extendidas en el comal, picaditas en las orillas y que tienen un asiento de mantequita de cerdo, frijoles refritos untados y bañadas de esa salsa verde o roja, por supuesto bien picosita. Al final les pones un poquito de cebolla, quesito espolvoreado, híjole, ya se me hizo agua la boca a esta hora de la mañana con unas deliciosas memelitas. ¿Y qué me dicen de las chalupas, que también son un emblema de nuestro estado? Esa tortilla pequeña, delgada, que se fríe ligeramente en manteca caliente, se le coloca encima salsa verde o roja y carne deshebrada o carne de hebra, ya sea de cerdo, de pollo, incluso algunos le ponen barbacoa, y un poco de cebolla para el toque final. Yo creo que aquí el maíz actúa como un vínculo perfecto y crujiente que hace que estos alimentos sean de los preferidos por todos los poblanos, y no solamente por nosotros, también por los que vienen a visitarnos, son de los alimentos preferidos. O qué decir de los molotes característicos de nuestro bonito estado de Puebla, que se rellenan con tinga, con papa, con chorizo, con requesón, y donde el maíz o la masa se fríe hasta quedar doradito. Y por ejemplo, si nos vamos a las regiones más frías como la Sierra Nororiental, pues el maíz reconforta en forma de tamales de mole de la sierra, los de frijol y una infinidad de tamales donde pues el maíz tiene el protagonismo. O si nos vamos, por ejemplo, o pensamos en cuando el maíz se convierte en líquido, por ejemplo, en atole, si nos vamos a San Pedro Cholula, un atole preparado con maíz tierno que se sazona en epazote, chile verde molido, y se sirve con elotes tiernos flotantes, una sopa densa y deliciosa para los días de lluvia. O también en la Mixteca se acostumbra al chile atole o pozole de maíz endémico, donde por supuesto el maíz sigue siendo la base principal y el ingrediente principal de todos estos alimentos. Y es que el maíz en Puebla es la base del desayuno, la comida y la cena. Pero ya para terminar este programa, le invito a que pues reflexionemos un poco, porque ya hemos viajado por la historia, nos maravillamos con los colores del grano, nos saboreamos algunos de los platillos que se preparan con el maíz, porque si nos ponemos a hablar de platillos preparados con maíz, yo creo que no acabaríamos en 2-3 programas. Pero sin embargo, en el marco de esta celebración me parece interesante que hablemos un poco y hagamos un llamado urgente a la conciencia. Hoy en día nuestro maíz nativo enfrenta amenazas muy serias, principalmente por la entrada de granos transgénicos y por el abandono del campo. La introducción de semillas modificadas genéticamente en los campos mexicanos ha puesto en riesgo la biodiversidad que tardó miles de años en crearse. Si un campo de maíz nativo se contamina con el polen de un campo transgénico vecino, pues esta variedad que está sembrada ahí de maíz único se puede perder para siempre. Además, estas semillas suelen estar ligadas al uso de pesticidas agresivos que van dañando poco a poco la tierra, el agua y la salud de las comunidades. Así que es importante defender nuestro maíz. Esto es un asunto de soberanía alimentaria. Significa que como país, pues tenemos capacidad de decidir qué sembramos, cómo lo sembramos y qué comemos, sin depender de patentes de grandes corporaciones extranjeras. Y afortunadamente, mire, aquí en nuestro bonito estado de Puebla, pues hay algunos colectivos de científicos, académicos y

unos chefs que han optado con comunidades de campesinos e indígenas por preservar estos maíces nativos. Por ejemplo, en Vicente Guerrero, en la Sierra Negra, pues se han creado bancos de semillas comunitarios para preservar estos granos puros. Y el trabajo de los campesinos también habría que reconocerlo, porque es verdaderamente heroico. Ellos cuidan la tierra a pesar de los bajos precios que a veces se pagan en el mercado. Por eso, mire, la invitación también en Sazón Poblano, la invitación que le hacemos a todos nuestros radioescuchas, es a ser consumidores conscientes. Cuando vayan al mercado, busquen a los pequeños productores locales, no regateemos. El trabajo de sembrar, cuidar la milpa bajo el sol, el granizo, cosechar, desgranar a mano, vale cada centavo, de verdad. Pagar un precio justo por el maíz criollo y sus derivados es garantizar que esta familia campesina pueda seguir sembrando el próximo año, en la próxima cosecha, y que las futuras generaciones puedan también seguir sembrando y conociendo y valorando el verdadero sabor de una tortilla de comal, de una masa elaborada a partir de la nixtamalización. Así que, como bien dice el lema de los defensores de la tierra, sin maíz no hay país. Y nosotros podríamos añadir, y sin maíz no hay Sazón Poblano. Y pues así es, señoras y señores, que llegamos al final de este viaje radiofónico. Muchísimas gracias por habernos sintonizado. Sigan disfrutando de este ombligo de semana y le invito a seguir disfrutando, pues, de la mano de un producto, de un alimento elaborado a base de maíz, un delicioso elote preparado, una memelita bien calientita, unos taquitos, unas quesadillas, lo que usted guste y mande para hacer honor a nuestra tierra. Nos escuchamos en la próxima emisión de Sazón Poblano. Muy buenas tardes, mi nombre es Miriam Luna y agradezco mucho el favor de su atención. Hasta la próxima.

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13: Para 1940, Larín decidió mudarse a la avenida Ejército Nacional. Larín fue la segunda chocolatera de México. Fue comprada en 1988 por Chocolates La Azteca y más tarde absorbida por Nestlé.
14: ¿Y quién no recuerda su expendio aquí en Puebla? El más importante, ahí en la 4 Oriente, entre 2 y 4 Norte.
13: Oye, ¿te acuerdas que tenía... Que tenía unos muebles muy bonitos?
14: De entrada, un mostrador de cristal todo.
13: Sí.
14: Y su basculita.
13: Claro.
14: Y una señorita delgadita, chaparrita, parece que la estoy viendo, muy atenta para servirte lo que querías.
13: Oye, pero yo me acuerdo que esos muebles, los remates eran de madera.
14: Sí.
13: Pero eran de madera como roja. Sí. O sea, como...
14: Era la distinción de la envoltura de Larín.
13: Ándale.
15: Pintada en rojo, ¿verdad?
13: Casi rojo, como un rojo opaco. ¿Se acuerdan ustedes?
15: Así es.
14: Y esa era la característica de Chocolates Larín en su expendio.
15: Sí. Había otro expendio en la entrada del estacionamiento de Centro General. Eso ya fue un poco después, ¿verdad? Frente al cine Variedades... Y uno más en la 9 Sur, casi esquina con la 25 Poniente. Ese también fue muy posterior.
13: Pues mira, el del estacionamiento de Centro General fue cuando inauguran el
14: estacionamiento y Centro General.
13: Sí, exactamente. General. Que ya vino a ser en los años, ¿qué? 50.
14: A finales de los años 50.
13: A finales de los 50, sí. ¿No? Es cuando se establecen estos comercios.
14: Ahí estuvo... El restaurante La Malinche.
13: La Malinche del señor Maroró.
14: Maroró. Y por un lío sindical, se cierra más o menos en el 54-55.
13: Sí, sí.
14: Entonces, en ese inter, es donde...

0: reconstruyen el estacionamiento y todo lo que conocimos después.
1: Claro, como centro porque general. Porque ese edificio era de un señor que se llamaba don Pepe López Menéndez, era el dueño de ese edificio.
0: El papá de Enrique López Menéndez.
1: El papá de Enrique López Blumenkron.
0: López Blumenkron.
1: Sí, adelante.
2: Muy bien, bueno, nada más les quiero comentar que en su origen la dulcería de Larín estuvo en la 2 Norte 205.
1: Antes, ah, de veras, qué buen dato ese.
2: Y otro dato, que estas dulcerías, tanto la de la 4 como la de enfrente del Cine Variedades, su propietario, administrador, no sé, era un señor Sergio Pérez. Don Sergio Mira. Pérez, que era papá de Ricardo Pérez, uno de nuestros compañeros en el Carlos Pereira, que era una bala perdida.
3: Sí, sí, sí, sí, sí.
2: Saludos, peritos, por donde quiera que andes.
1: Mira, oye, entonces estaba la Larín en la 2 Norte, ¿qué?
2: 205.
0: Frente a la Casa de Muñecos.
2: No, adelantito, en otra calle.
0: Siguiente calle,
2: en la siguiente calle.
1: En la siguiente calle.
2: Sí.
1: ¿Por donde ahora hay un hotel?
2: Sí, sí, sí, por ahí.
0: La zapatería y sombrerería.
2: Samson, adelantito.
1: Sí, ah, sí, mira, sí. Qué interesante.
2: Muy bien, la variedad de chocolates de Larín era fantástica. Los había de menta, palitos de canela, los había rellenos de licor.
1: ¿Cómo
2: y
1: no?
2: Otros de pistache.
1: Ah, esos eran exquisitos.
2: Exquisitos. Había para los pequeños unas ricas paletitas de anís y también las famosas lenguas de gato.
0: Que pues hoy muy difícil ya no se ve.
2: Ya no sé.
1: Las lenguas de gato, ¿cómo no?
3: Todavía.
0: ¿Con quién?
3: Sí.
1: ¿Cómo no? Entra a cualquier tienda de dulces, te vas a la sección de chocolates y todas las marcas fabrican lenguas de gato, te la venden en cajitas.
3: Sí. Yo las he comprado.
4: Las que me gustaba
1: mira, te voy a decir qué marcas. De La Rosa, Bremen,
3: de La Reza,
1: todos esos venden las lenguas de gato.
3: Sí, bueno, otra chocolatería importante fue la Azteca.
1: Sí, cómo no.
3: Esa fue fundada en 1919 por los hermanos Francisco y Raimundo González, asociados con Salvador Valencia. La Azteca nace en Orizaba, Veracruz, y en 1930 se trasladó a la Ciudad de México.
1: Chocolates La Azteca estaba en todos los hogares de México con el más famoso chocolate de nuestro país, el Carlos V,
3: claro,
1: que era fabricado a la canela, a la vainilla, a la española y se me olvida un sabor,
2: la mexicana.
1: Y a la mexicana.
3: Y la principal, la suiza claro, era la principal, la de la envoltura color café clarito.
4: Oye, decía,
3: a la Suiza, claro, la era el que más se comía.
4: La fábrica que ha dado fama al chocolate.
3: Así.
1: Pero eso viene más adelante. ¿Eh?
3: Señor.
1: Bueno,
0: pues en 1970, la Azteca pasó a formar parte del grupo Quaker Oats Company.
1: Quaker Oats Company.
0: Oats Company. Convirtiéndose en su distribuidor en el país, llegó a ser la empresa líder en ventas de chocolate aquí en México, al grado que en 1988 adquirió a la empresa Larín, la entonces segunda chocolatera más grande del país. Mira nomás lo que pasó.
4: La abuelita del cine y televisión, doña Sara García, era la imagen de la marca de chocolate de mesa Abuelita, por lo que debido a su popularidad, la cara de la actriz quedó plasmada en el envase del chocolate Abuelita para siempre.
1: Sí,
2: ahí sigue.
3: Sí, sí.
2: En 1995, la Azteca fue adquirida por otro gigante de los alimentos,
3: sí,
2: la compañía Nestlé. Y la Nestlé pagó por chocolates Azteca la enorme cantidad, por entonces, de 160 millones de dólares.
0: Es un hecho.
3: Dineral. Bueno, todas las marcas propiedad de la Azteca pasaron a manos de Nestlé y muchas de ellas continúan produciéndose.
1: La Azteca estaba ubicada en la calle de Ferrocarril de Cintura, Colón. Yo me acuerdo muy bien en dónde estaba, ahí en la Morelos, en la Venustiano Carranza, junto a la estación del Metro Morelos, precisamente.
0: Bueno, además del chocolate Abuelita, fabricaban el chocolate Express, que patrocinaba en la TV los domingos por la tarde el Teatro Fantástico del gran

0: Cachirulo.
1: Eso es.
2: Enrique Alonso.
3: Enrique Alonso. Como les decía, tenía el Azteca una frase publicitaria sensacional.
1: Ahora sí.
3: ¿Qué decía? La Azteca, la fábrica que ha dado fama al chocolate en México. Y decía, presenta su teatro fantástico con Enrique Alonso. Cachirulo.
1: ¿Y cómo era la musiquita?
4: Y esa se llama El vals del trompetista.
1: Esa era. Oye, oye, Adolfo, qué buen recuerdo.
4: Sí, ¿verdad?
1: Esa era la musiquita.
0: Nunca me duda que ya estás llegando.
4: Teníamos un profesor en la universidad que le decíamos así, cachirulo, porque además usaba así como
3: su cachirulo ya estaba viejo.
4: El color de cachirulo, y cada que llegaba a clase todos empezábamos.
3: Cachirulo ya era viejo.
4: Sí, ya era viejo, pero pues me tocó verlo.
3: Ya a nosotros nos tocó verlo chavito.
4: En la universidad, por eso fue lo del maestro ese, que cada que llegaba le tocábamos la musiquita del trompetista. Hasta que se dio cuenta.
2: Qué bueno. En los años 50 llega a México el Chocomilk. No solo es una bebida de leche con sabor a chocolate, se convierte en un símbolo cultural en México y otras partes de América Latina.
4: Gracias a su sabor, facilidad de preparación, ingredientes fortificados y campañas inteligentes, se ha mantenido vigente por décadas.
1: Ya sea que que en las familias lo tomara uno con leche fría o con leche caliente, seguía siendo una opción que mezclaba placer, nutrición y muchísima historia, la verdad.
0: ¿Milo no patrocinaba el programa o la serie de Rin Tin Tin?
1: Algunas cosas, claro que sí, bueno, claro que sí.
2: Me acuerdo. Perdón, antes de que se me olvide, también había un chocolate presidente del Azteca, ¿no?
0: Sí, sí.
4: La tablillota.
2: Una tablillota grande, pero también había...
0: Pues el Chocomil fue inventado en los años 50 por la empresa lechera gringa llamada Borden, que ahora es propiedad de Leche Lala allá en Estados Unidos.
1: Sí.
3: Y también tenía otra cosa que decían en el cuento de Cachirulo, bien recuerdo, que dice chocolate, chocolate, chocolate, chocolate.
0: ¿Ese era de la Azteca?
3: De la maquinita.
1: ¿De Express.
3: Sí, ¿verdad?
1: claro ¿sí? Que sí.
3: Bueno, ahora vamos a platicar.
1: Qué buenos recuerdos, qué buenos recuerdos.
3: Ahora vamos a platicar de otros dulces.
4: Sí.
3: De una marca modesta, pero que vive en el recuerdo de muchas personas, los dulces Usher.
2: Sí, los Dulces Usher fue fundada en la Ciudad de México en 1902 por Leopoldo España de Río y su hijo José María del Río Usher.
4: Fabricantes del famoso tubo de las pastillitas o las pastillas de menta Usher, que también lo fabricaban en sabor hierbabuena y canela.
1: En 1928, estos jóvenes de Usher comienzan a fabricar las famosas paletas Mimi.
4: Las Mimi, claro.
1: Con leche envinada, trocitos de...
3: De leche quemada,
1: sí. De leche quemada, sí, y envoltura roja. ¡Qué delicia era chupar una paleta Mimi!
0: Y cuando te tocaban los carboncitos que
1: sí, traía. Sí, una exquisitez.
3: Así es.
0: Bueno, otra marca emblemática en chocolates es sin duda... Sambors.
1: Sí.
0: Esta marca legendaria ofrece desde hace muchos años una variedad muy amplia de chocolates finos. Así es.
3: Sambors los tienen en lujosos empaques de lata o en cajas de cartón. Lo mismo que a granel, por kilo. De venta en cualquiera de sus 129 tiendas Sambors.
1: Fíjate nomás, yo no sabía que tenían tantas tiendas. ¡Qué barbaridad!
2: Además de su gran surtido, como chocolates de menta, palitos de canela y otros rellenos de licor y otras delicias, ahora también ofrece los chocolates sin azúcar para personas diabéticas.
0: Sergio, sí, faltaron las tortugas Sambors.
2: Las tortugas Sambors y los
3: Capitán.
2: Y los
1: recolotetes. Eso ahorita viene.
3: Exactamente.
1: Ahorita viene, ¿verdad?
4: Sí. Bueno, ahora... Uno de mis favoritos, chocolates Turín. Todo comenzó en 1928, cuando el maestro chocolatero italiano, Pablo Traverso, llegó a México con el sueño de crear chocolates en el país que trajo el cacao al mundo.

0: Claro. Fue aquí donde el maestro Traverso conoció al empresario mexicano Jesús Peñalosa, un hombre con la firme convicción de que todo era posible.
1: Pues este hombre fabrica sus famosos conejitos, que es un chocolate con leche delicioso en frasco de plástico para mejor desplazamiento.
0: Ahora te lo venden así.
1: Exactamente.
0: Un frasquito de plástico recado, llenos de...
1: Un regalito que sí. Trae como 20 piezas.
0: Llenos de conejos.
1: Piezas. Dice, y así pues lo distribuyes o lo regalas. Y en exquisitas miniaturas Turín de menta.
0: Así, chiquitas.
1: Chiquitas.
0: Uh-huh. Muy ricos también.
2: Sí. A lo largo de los años... Juntos dieron vida a algunos de los chocolates más icónicos, 100% mexicanos, innovadores y de alta calidad del mercado.
3: La empresa Turín fabrica lo mismo finos chocolates en maqueta para repostería que ha acompañado miles de momentos deliciosos en los hogares mexicanos.
4: Además, el ingeniero Peñalosa logró su más grande éxito comercial con los chocolates Turín rellenos de licor, que son los de mayor consumo en los barcos de cruceros que navegan por los mares de todo el planeta.
0: Fíjense, yo les quiero platicar que mi primo, el de la chipileta, el que fabrica las chipiletas, es muy amigo del ingeniero Peñalosa. Entonces, el ingeniero Peñalosa no exportaba, o sea, el chocolate Turín nomás se vendía en México. Y entonces mi primo cada año iba a las ferias, a Alemania, a las ferias de dulces y chocolates, y le dice, mira, Peñalosa, yo te presto un lugar en mi stand, pero ven a las ferias. Y entonces le mandan a hacer su mostradorcito. Uh-huh. ¿Ves que ponen unos mostradorcitos muy bonitos?
1: Portátiles.
0: Que son portátiles.
1: Claro.
0: Entonces hacen el mostrador de chocolates Turín. Y entonces empiezan a llegar los clientes. Y le llegan los clientes de los barcos de crucero, como decían. Y conocen los chocolates rellenos. Y se vuelve una empresa gigantesca.
1: Porque el turismo no esperaba que hubiera chocolate relleno de licor.
0: De licor. Uh-huh. Y entonces empiezan a hacer el chocolate Turín relleno de Baileys, relleno de tequila no sé qué, relleno de brandy no sé cuántos.
1: De rompope.
0: Sí, empiezan a hacer esos chocolates y los de los cruceros empiezan a comprar millones de dólares de esos chocolates. Uh-huh. ¿Es tal el grado de éxito del ingeniero Peñalosa que recibió de la empresa gringa Mars, que es la que fabrica las lunetas M&M, sí, el chocolate Milky Way, sí, el Snickers y otros más, una propuesta económica que no pudo rechazar?
1: A ver.
0: Y ahora,
1: propuesta dulce.
0: Turín es una marca gringa de chocolates Mars. Mm-hmm. Increíble,
4: oye,
0: ¿no?
4: Así, oye, Ricardo, pero ese señor Peñalosa nunca le o platicó con tu primo por qué se llamaba Turín. O sea, él siendo.
0: Sí, México, sí, sí.
4: ¿Por
0: sí
4: qué se llamaba Turín?
0: Se llamaba Turín.
4: De Ciudad de Italia, ¿no?
0: Porque así le quiso poner el señor este que llegó de.
3: Traverso.
0: El señor Traverso, que era realmente el maestro chocolatero. Él es el que trae la marca de Turín.
4: Bien.
1: Mm-hmm. Y además muy, muy buen producto.
4: De mis favoritos.
1: En 1964, un chocolatero francés, don René Picard, hace su primer intento de fabricar el mejor chocolate mexicano y se llamó Chocolates Picard.
0: Sí.
2: En los años 80 se construyó en la zona de Ixtapalapa, en la Ciudad de México, su nueva planta y centro de distribución. Y comenzó a abrir sus modernas tiendas en centros y zonas comerciales de alto poder adquisitivo.
3: Sí, por otra parte.
0: Fíjate, nomás déjame que te interrumpa un momentito, Sergio.
3: Sí.
0: Estos chocolates Picard también fabrican los chocolates sin azúcar para los diabéticos.
4: También.
0: Turín también los fabrica.
4: Turín, claro.

0: todo, es que todas esas fábricas ahora
1: son de los que compro.
0: Sí, preparan esos chocolates. Diga usted.
2: Muy bien. Por otra parte, en los años 60, la fábrica de dulces La Colonial inició la elaboración de toficos. Qué ricos son.
3: Qué ricos son.
2: Un chicloso fino con leche de cabra. Los chiclosos toficos venían en una novedosa cajita vertical de cartón, o podías comprarlos dos toficos por 5 centavos.
0: Dos toficos, sí, así te los daban.
2: Y esta marca patrocinaba un programa de televisión en el Canal 2 llamado Estrellas Infantiles.
0: ¿Cómo me acuerdo yo de eso?
2: Y así le decían a una pandilla de universitarios, los toficos, que después llegaron a la alta cumbre del gobierno mexicano. No sé si se recuerdan a ellos.
3: Ese programa.
2: Sí, sí. Qué ricos son.
3: Sí. Ese programa de infantil.
1: Sí, me acuerdo.
3: Sacaron una promoción que en la caja de toficos o en la envoltura de toficos venían el producto con un vale o con un regalo de algo. Y yo fui afortunado con una cámara fotográfica que en lugar de tomar fotos disparaba agua.
0: Ah, mira, qué ingeniosos.
3: Te estoy diciendo cuando yo tenía...
0: Te hizo feliz.
3: 6, 7 años.
0: Te hizo feliz.
3: La verdad, sí.
0: Se ve. Sí, cómo no, cómo no. Sí.
1: Son muy recordados también los chocolates Wong, los de la vaquita. Tiene 106 años en el mercado. Originalmente fueron elaborados por la familia Wong, de orden chino.
0: De origen, sí. De
1: origen chino.
0: En los años 80, uno de los jóvenes Wong iba a ser secuestrado en la Ciudad de México. Y este joven Wong, con su familia, su esposa y sus niños, se trasladó a vivir a Ciudad Juárez, Chihuahua, frontera con Estados Unidos. Pero ahí les ocurrió una desgracia que nada tiene que ver con los dulces, pero es interesante conocerla. Traía el señor Wong, para sus gastos, en una bolsa de las que se te dan en la panadería, de esas cafés, de esas de color café, traía $100,000 en efectivo. Y entonces los dejó mal puestos en su casa, en cualquier lugar los puso. Llega la esposa, toma la bolsa, esta basura, no sé qué, y tira los $100,000 a la basura. No se da cuenta, pasa el camión de la basura
3: y se lo lleva.
0: Y se llevan los $100,000 en la basura y nunca pudieron recuperarlos. Los pepenadores fueron los que...
1: Anonis. Esto debe ser causa de divorcio, por Dios que sí.
0: Bueno,
1: por lo menos.
0: No sé, pero la señora se quedó
1: ciega. Un uxoricidio también. Sí,
0: la señora se quedó ciega, quién sabe por qué sería.
3: No, pero ella hizo algo que no sabía, cómo culparla, ¿no?
0: Es que ella no sabía que el marido metió los $100,000 en esa bolsa de papel estraza y los tira a la basura. Qué desgracia.
1: Los de la basura tampoco se dieron cuenta.
3: No, pues
0: ¿cómo no? Pero en la pepena, ahí salieron.
3: No.
0: No
3: se hizo feliz con ese.
0: Claro.
1: El pepenador es.
3: Por eso no les dejo tanto dinero a mi esposa. Si acaso le dejo $50,000.
0: Eso haces bien, Gustavo. Y además para conservar la paz familiar.
3: Sí.
1: Yo 10,000 diarios para que no.
0: Hacen, fíjense, hacen bien.
3: Bueno, pues ya que terminamos con las fantasías.
0: No es fantasía. No, es realidad lo que les cuento.
3: Lo que estamos
1: 50,000 pesos.
0: Que ya me estás diciendo mentiroso.
3: Bueno, pues también fue famoso en los años 60 el bomboncico de frescolada. Se empieza a vender en los alrededores del Zócalo de nuestra Puebla a través de carritos de paletas habilitados con hielo seco.
0: Sí.
3: Yo no me acuerdo de eso.
1: Yo tampoco.
0: Yo sí me acuerdo haberlo comido. Pero continúa...
1: Pues dicen que el bomboncico de frescolada era una bolita de helado con mermelada y cobertura de chocolate. Y los anunciaban en la televisión el conejo Germán Figaredo. Pero pues nadie sabe su origen ni su destino. A ver si alguno de los que nos oyen sabrá algo.
0: Fíjate que yo los consumí, los probé, eran muy sabrosos. En la esquina del...

0: Zócalo, 3 Oriente y 16 de Septiembre, donde está la escalerita que bajas del Zócalo, ahí se ponía un señor con su carrito. Y en los años...
1: ¿Carro paletero o carro...?
0: Carro paletero, un carrito paletero. Y entonces venía rotulado bomboncico de frescolada. Y ahí te podías comprar...
1: Los que quisieras.
0: Tu bomboncico, que te lo vendían envueltito en un papelito como plateado. Y te comías tu bomboncico muy sabroso, muy rico. Porque era, haz de cuenta, como un bubulubus, pero con helado. Muy, muy sabroso.
2: Pero entonces sí era famoso, si lo anunciaba Figaredo en
0: televisión. Sí, lo anunciaban en la televisión.
2: Yo recuerdo que Figaredo tenía un programa desde Acapulco o algo así, ¿no?
0: Sí, sí.
2: Y sí era a nivel nacional el programa, entonces yo creo que sí tenía
0: su éxito. Y fíjate que para anunciarse en la televisión nacional deberían tener muy buena distribución.
1: Claro.
0: Porque si no, nada más tirabas el dinero.
1: El mercado.
0: Claro.
1: Sergio.
2: En 1950, el matrimonio de don Jesús Michel González y doña Elvira Velasco Rolón comienzan a fabricar en Guadalajara el mazapán de la Rosa.
3: El mazapán de la Rosa estaba inspirado en la receta original española de mazapán, pero con un cambio: el uso de cacahuate en lugar de la almendra, ya que este fruto seco era más barato.
0: Hoy,
3: así es.
0: Dulces de la Rosa es una empresa no grande, gigante, porque hacen desde chocolates, caramelos, malvaviscos, chicles, dulces de tamarindo, hacen todos los de dulces de la Rosa.
3: Sí,
0: es
3: super variedad.
0: Es extensísima.
1: Sí. Producciones muy
0: No, te imaginas el tamaño de esta empresa.
2: Pero por cierto que hay una campaña para apoyar la empresa, porque creo que ya se la estaban pidiendo para vender a algún foráneo. O también tenía problemas por la cuestión de la modernización de la
1: fábrica.
2: De la fábrica. Pero el dueño prefiere mantener el trabajo artesanal, tener mucha gente trabajando, que tener máquinas, ¿no? Entonces sí salió una campaña de apoyo para comprar sus productos.
0: Sí, no, es que tienen, no te imaginas la cantidad. Cuando buscas en internet y ves el catálogo de productos que fabrica De la Rosa, te vas de espaldas, sí.
1: Así es. 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
0: No es con chile.
3: Con chicle.
1: Chicle, perdón.
0: Chicle. Es con chicle, ¿verdad?
1: Cereza con chicle.
3: No juegues.
1: Marca Tutsi, chupa pop.
0: Sí, señor.
3: Tu pariente es el que hace las paletas con chile. Vea. 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Tutsi también elaboraba el chicloso de chocolate, Tutsi Roll.
0: Sí, que era un tubito así, que era muy sabroso ese chicloso, muy bueno. Yo les voy a interrumpir. Y vamos a empezar con los saludos, Gustavo, porque si no...
1: Sí, ya tenemos muchos,
0: bueno,
1: gracias a Dios.
0: Viene de ahí.
1: Bueno, de las 2562, ¿quién creen que es? El señor Plinio. Dice, no. Buenos y chocolateros días, tengan sus dulceras Mercedes de la mesa de recuerdos de SICOM. Únicamente para felicitarlos otra vez por recordar ese acervo dulcero que ha hecho tan popular a Puebla. Aguas con la diabetes. Se va a vender mucha insulina. Me guardan 2 toficos y una natilla. Bueno, con mucho gusto. Bomboncito tenía este eslogan: helado no es, bombón no es, es bomboncito de frescolada. ¿Cómo la ves?
0: Sí, exacto.
1: Qué padre.
0: Bien. Exacto, don Plinio. ¿Qué memoria tiene usted? Qué bárbaro.
1: Sí, la 8837. Saludos, Nacho Bolaños. Los escucha hoy en el café Galería Amparo del barrio del Artista. Abrazo a todos. Muchas gracias, Nacho.
3: Gracias.
1: La 5925, buen día, saludos a todos, los mejores chocolates son los de Willy Wonks. Ah, dice que los mejores chocolates son los Willy Wonks.
0: ¿Los de Wong?
1: Ajá.

0: los de la vaquita.
1: Sí.
0: Pues sí, sí, nomás que ya no son de, ya se siguen llamando así, pero ya no son de Chocotlán.
1: Excelente sábado a la pandilla de Recuerdos de Puebla desde Monterrey, Federico Muñoz.
0: Federico, muchas gracias.
1: Saluda también a su papá aquí en Puebla, el doctor Federico Muñoz Flores. La 4418, maestra Maribel, con un Carlos V a la francesa desde Atlixco. Y las lenguas de gato de Samor sin azúcar para mi esposo en Navidad. Qué bueno.
0: Sí.
1: Tiene usted ese gusto. La 1043, la competencia de ese chocolate en polvo era Nesquik y Calcetose. Exactamente.
0: Sí.
1: Pero Calcetose lo recetaban mucho los médicos.
0: Y también había esta otra que decías, el Milo.
1: Sí.
0: También el chocolate Milo era con leche.
2: Sí. La, de los deportistas
3: Nestlé,
1: bueno. 9865. Buenos días, señores de la pandilla, los felicito, qué gran charla, saludos desde Tlaxcala de parte de Mario. Muchas gracias, paisano de Tlaxcalteca. 3416, saludos muchachos, Tony Bravo nos felicita.
0: Ah, el primer, gracias, Tony. El primer actor.
1: Sí,
0: Tony Bravo.
1: Y luego, no, pero saludos del tío Richie, saludos tío Gustavo, son una cosa bárbara. Ah, caray.
0: Richie.
1: ¿Quién es mi sobrino?
0: Gracias, sobrino.
1: Gracias, sobrino. Bueno, y mis cuates de siempre, a la profesora Lolita Nava, a Armando Hernández, a mi compadre, a mis compadres Pablo González, IMSS, que lo conocí en Elisa, Guillermina Vidal, Roberto Montiel, Panadería La Princesa de la Casa del Perro. Nancy Zafra, llamemos a su esposo Rodrigo y Liz de las verduras ahí cerca de la casa. Manuel Barona, promotor de Alpura. A Juvencio Moya, la tintoría Princes. A Carlos Gutiérrez, a Conchita, su esposa. A Gustavo Vargas, a mi hermana Gabriela, que se va al ratito de viaje, la infame, no me lleva. Jorge González Salazar y a Gina, su esposa, los primos. A Pedro Montes Paz, que maneja un taxi a todo dar. A Teté, Lili, Melón, mis primas, Escalona. A Silvia Corona, mi otra prima. A Mariana Carreto, mi tía. A Gabriel y Facundo Martínez, que son hermanos, mis cuatachos. Y a Carlos Martín Dusty. Y también a Ernesto Genis, que nos escucha en el Carmen.
0: En el Carmen, a don Ernesto, gracias. En
1: este programa los estoy escuchando. Gracias, don Ernesto. ¿Es cuánto?
2: Pues yo, por mi parte, quiero hacer una felicitación pública a mi señora Amparito Pardo y Villafaña, porque hoy es su cumpleaños.
1: Un abrazo.
0: Hombre.
1: Mole, mi tío,
0: tú antier. Tú antier.
2: Y ella hoy.
0: Y Amparito hoy. Ah, hombre, sí. Un abrazo, Amparito. Qué gusto.
1: Un abrazo. Que te festejen mucho.
0: Qué gusto.
2: Bueno, también como cada 8 días al almirante Marco Antonio Peirot, a Araceli Carrillo, y también a mi prima, su hermana, Yolanda Carrillo, esposa del almirante, a mi buen amigo José Luis Rojas Flores, a mis amiguitas Irma y Martita Hernández, a mi amigo el licenciado Alejandro Aguilar, a Juan Cabrera Aguilar, estoy hablando puro abogado aquí, a José Páez, a Fernando Pérez Martínez, a Gustavo Guevara Montaño, al arquitecto José Raúl Martínez Herrera, a Francisco Javier Arellano Monterrosas, a Alfonso Pliego Guevara, a José María Yedra, a mi buen amigo Porfirio Pérez, a Jorgito Rodríguez.
0: A Jorgito.
2: De parte de todos nosotros, porque fue un colaborador por muchos años.
1: Sí, claro.
2: A mis hermanos Carmen y Juan Maldonado, que está reponiéndose mi hermano muy bien, qué bueno, muchas veces. A mis tías Rosario y Dolores Fernández de Lara, a mi primo licenciado Renato Fernández de Lara, a mis hijas Vicky, Susana, Edith, Anita y Úrsula, mi hijo Daniel, a Leonardo Santander, Rosalía y Lidia, mis primas Cabrera Maldonado, a Federico Tamayo, Mario Zabaleta Juárez, al licenciado Jesús Peregrina, a Magda Carrillo y a Martita Espinosa, y es cuanto.
0: Perfecto.
4: Bueno, un saludo y un abrazo de felicitación a mi amiga Lupita García, que hoy es su cumpleaños, esposa de Jorge León, compañeros ambos de la Escuela de Administración Pública. E igualmente a mis excompañeros del Carlos Pereira, a mi hermana Ángeles, a mi sobrina Mónica, que me reclama que nos brincamos a los chocolates Tres Coronas, que no hablamos de ellos.
0: Sí, tiene razón. Tiene razón.
2: El Azteca.
4: El Azteca.
2: Claro. Okay. El que tenía azúcar, ¿verdad?
4: Azúcar, granulada. Sí, de canela y vainilla.
0: Exactamente.
1: Y había otro del Azteca que se llama.

0: llamaba Tres Vapores.
1: También, Tres también, vapores. Claro que sí. Claro.
2: Buena observación.
3: Sí, Edgar Ochoa, que también nos estás escuchando. Ahorita hago el comentario, Edgar, y les manda saludos también, Edgar. Esto, ¿quién me falta? A mis amigos del Fuerte de Loreto, Pati Flores, Carlos, Beto, todos ellos.
4: A Miguel Ángel Martínez Escobar.
1: Oye, por si, espérame, espérame, espérame, espérame, espérame, déjame decir.
4: Bueno, ya te me adelanté.

0: ¿Vale la pena verlo?
1: No recuerdo.
0: Con una limpieza extraordinaria. Bueno, hay un orden y una limpieza, y sobre todo lo que exhiben, tú, Sergio.
1: Sí, así es. Sí, es, este,
0: es una verdadera maravilla ese museo.
2: No recuerdo dónde leí, pero que los mexicanos, poblanos sobre todo, que van a los museos no les cuesta. No sé si sea
1: cierto. No. Eso es solamente los domingos. La entrada es gratuita los domingos, sí. Oye. Y obviamente personas de la tercera edad, estudiantes, también es gratuito.
3: Sergio, rápidamente, si van a hacer ese recorrido a los museos del cerro, terminen en Casa Puebla. Van a jugar los chamacos ahí. Y hay conciertos y hay otras cosas. O sea, para terminar...
0: Domingo. Adolfo.
4: Bien. Saludo con gusto a mis hermanos, a Aurora y Arturo, a Aurora hasta Rochester, Nueva York, a mis amigos Miguel Ángel García y Mari Carmen Islas, al doctor César Ramírez, a Mariano y Javier Saavedra, a Miguel Ángel Martínez Escobar, ¿sí?, a Alejandro Cañedo, a Alejandro Raña y a Pepe Albizua. Un saludo y un abrazo para todos ellos.
0: Perfecto. Yo le mando un saludo a la señora Sara Judith Fernández Ortiz. También le mando un saludo hasta los Estados Unidos a dos personas: a mi amiga Miriam Vázquez Trigueros y a la señora Dina. La señora Miriam Vázquez nos oye en Houston y la señora Dina nos oye en Minneapolis, Minnesota, pegadita a Canadá.
4: Sí.
0: Gracias por escucharnos. También saludo al ingeniero Ricardo Santillana Morales, a Miguel Espinosa, a los Monteros y Golzarri, a Pati Vázquez y a la señora Tere, que nos oyen en Casa de Alfeñique, que también es otro super museo.
3: Que vale la pena visitar.
0: El primer museo de Puebla, ¿no, Sergio?
1: Así es, este año cumplió 100, el Fuerte de Loreto cumplió 90, aunque no le hicieron...
0: Sí. Son lugares de veras...
1: Ningún caso, ¿no? Pero el Fuerte... Hay que reconocer eso, que ya son lugares muy antiguos, ¿no?
0: Sí.
1: Y que aún siguen en pie, que bueno.
0: Oye, pero en perfecto estado, porque hay una limpieza y un orden en los dos lugares.
1: Sí, sí, sí.
0: Que se va uno de espaldas. Bueno, también saludo a Pepe Arminio, a Saturnino Núñez Rodríguez, a Roberto Vega de Lín, a Emma Díaz Hermeño, a Betty Gómez Durón, Ramón Bada, Roberto Martínez Otero y familia, Gerardo Rodríguez y familia, José Ángel Rodríguez y familia, Juana Cévez Saucedo, y a su mamá, la señora viuda de Juan Aceves Saucedo, a Beto Fabris del Toro, a Dante Navarro y a Coca Castillo, a Pepe Rueda y familia, a Nacho de Netro y familia, señora Begoña Gaña y Sánchez y familia, al doctor Silvino Vergara Nava, a Felipe Cepeda y familia, Juan Comillas Pando, Bobby de la Garza y familia, Miguel Blanca y familia, del Club La Huerta y en Ceresotla, al primer actor Antonio Tanús Amado y familia, a Edgar Vázquez, a la abogada Marta Molina, a Mauricio García León, a Lupita y Nacho Escobedo, mis primos que nos oyen allá en Atlixco de las Flores, y a mi hermano Fausto, y le mando un saludo, un abrazo y un saludo muy afectuoso a mi hermano Ignacio Menéndez Escobedo, que está agonizante. De un momento a otro va a partir. Está con un problema de cáncer muy grave. Está en un hospital para veteranos porque mi hermano toda su vida activa perteneció a la
3: Armada,
0: a los ejércitos allá en Estados Unidos. Y entonces está en un hospital de veteranos ahorita, en este momento, pero está ya muy grave. Se espera que de un momento a otro se vaya para siempre.
3: Bueno, pues que
0: Dios. Desde el fondo de mi corazón, hermanito, te mando un gran abrazo y un beso con todo mi cariño de siempre. Bueno. También saludo y abrazo a mis nietos, Pedro, Pablo y Andrea. Es todo por el momento.
3: Bueno, y tenemos más recados. El de la 251, hola, ¿qué tal? Excelente fin de semana de parte de Alain Castillo desde Santa Cruz, Tlaxcala. Plinio otra vez nos dice, a ver si se acuerdan de los chocolatines, figuras de 3 a 5 centavos, 3 por 5 centavos.
0: Sí, cómo no, yo sí me acuerdo, don Plinio.
3: Gabriel Carrasco, buenos días, escuchando el bonito fin de semana, gracias. Buenos y bonitos y fríos días, toda la pandilla, gracias por infinitas, por tan ricos chocolates y tantos recuerdos. Saludos desde Minnesota, señora Dina Quintero. Ay, qué padre, desde Minnesota. 1324, no

0: saluda y nos felicita por el programa. Ya me hice pelota, 6314, nos felicita por el programa. En la 2 Poniente, casi esquina con 7 Norte, las vendían, eran de la Giralda. Dice, bueno, se refiere a las lagrimitas y bolitas que tenían licor, ¿sí es cierto?
1: ¡Ay, qué ricas! Sí, sí. ¿Cómo no? Ya, ¿cómo no?
2: Lagrimitas.
0: Con gusto escucharlos a todos los chicos. Son un bálsamo auditivo y memorial en las mañanas sabatinas. Gracias. La 6467. Hola, bonito día. No se les olvide el Tutsi Pop. Sí, ya lo dijimos.
1: Ya lo mencionamos. Ese le encantaba a Gustavo.
0: Sí, sobre todo masticarlo. Buenos días, señores. Recuerdo los dulces salvavidas. Ah, claro que sí, los
1: de... Uy, qué ricura, ¿verdad? El
0: tequila ron.
1: Sí. Ay, qué ricura. Sí.
0: ¿Y el tubo de surtido?
3: ¿Y sí, si no tiene hoyo?
2: No es salvavidas.
1: Sí, así le decían y le dijeron a mi hermana también. Bueno,
0: ya no hablen de eso. Si no tiene hoyo, no es salvavidas.
1: Sí, pero así ya no hablen de...
0: Paletas Charms, el chocolate Tres Coronas, las que Charm, la vainilla...
1: Hablaron de las Charms, ¿verdad?
0: Las paletas Charms.
1: Qué ricas eran también.
2: Sí, había caramelos también.
0: Mira todo lo que ya nos dijeron. Qué padre.
2: Cuadrados.
0: Padre,
1: muchas gracias.
3: A los artesanales, chupirulo, ¿cómo le llamaban?
2: El pirulí, chupirulo.
3: Pirulí.
0: Bueno, los pirulines de tienda eran muy ricos.
3: Sí, digo.
0: Porque después salieron unos de marca.
1: Esos eran de luxus. Ajá. Esos eran de luxus. Bueno, muy adelante. Bien.
0: Sergio.
4: Pues Chicles Adams es una marca británica que fabrica gomas de mascar recubiertas en caramelo. Creada en 1899.
1: Siglo antepasado.
4: Actualmente es una división de Mondelez International.
2: Los colores de los Chiclets Adams tradicionales eran amarillo, verde, naranja, rojo, blanco, púrpura, rosa y azul.
1: ¡Qué barbaridad!
2: Sí, hoy fabrican una innumerable cantidad de chicles y dulces que se venden en los 5 continentes.
1: Recuerde usted que en los años 60 patrocinaban en el Canal 2 de la televisión a Viruta y Capulina en su programa Cómicos y Canciones Adams.
2: Sí, así es.
1: ¿Se acuerda usted de Menta y Hierbabuena, Canela y Tutti Frutti? ¿Es verdad?
0: Bueno, por parte de Canels.
1: Por otra parte.
0: Canels inició como una marca de chocolates en 1925 durante más de 100 años de presencia en el mercado. Lo que comenzó como una compañía productora de chocolates ha crecido hasta convertirse en un proveedor mundial de dulces, chocolates y chicles. Y hasta la fecha los encontramos.
1: Sí.
3: Pues son recordados con especial afecto sus pequeñitos chicles de sabores que puede usted seguir comprando en todas las dulcerías de México.
1: Sí, es un chiclito así chiquito. Sí,
2: mini chiclets.
1: Que lo siguen vendiendo.
3: Sí.
4: Bueno, por su parte, Gonzalo Río Arronte fundó en 1935 Luxus, un pequeño taller de dulces en la 3 Norte y 2 Poniente. Dulces Luxus frente a los cines Variedades y Coliseos.
0: Y era un local muy bonito.
4: Sí. Bueno, nada más para comentar, él tenía otro local en la 2 Norte, número 5. Ahí sí, enfrente de la Casa de los Muñecos.
1: Mm-hmm. Mira.
4: Ese era el luxus.
1: Mira.
4: Y después, en 1939, abre el local grande de la 3 Norte y 2 Poniente, donde tenía antes su pequeño taller, en un edificio que diseñó y construyó el afamado arquitecto José Fernández.
1: Claro.
4: Que también fue el constructor del cine Reforma y de Agua Azul.
0: Es lo que le llaman Art Deco.
4: Art Deco, ajá. El arquitecto Fernández, según el doctor Carlos Montero, se especializaba en Art Deco. Todas sus construcciones son Art Deco. El Parque de la Juventud Revolucionaria, por ejemplo, el cine Reforma, Agua Azul. Y muchas casas del fraccionamiento San Francisco.
2: Ajá.
4: ¿No? También.
2: Sí, claro.
0: Oye, yo conocí la fábrica que estaba en la 14 Oriente, 14 y 22
4: Norte. Donde después tuvieron
0: Hasta Toallas la fecha el existe Ángel. El edificio.
4: Sí, después fue Toallas el Ángel y hoy es una fábrica de maniquíes. Uh-huh. Fábrica de maniquíes para la ropa.
2: Uh-huh. Bueno, pero en el mismo 1935 se trasladó Luxus.
1: ¿A dónde se traslada Luxus?
2: A la Ciudad de México. A la Ciudad de México y

0: empezó a anunciarse en la XCW, decían, Luxus solo hace dulces, pero ¿qué dulces? Y en los años 50, en el Canal 2, Luxus patrocinó el programa Arte y Destreza, que era conducido por Pepe Alameda.
1: Sí.
0: El de los toros también, ¿no?
1: Y ya en los años 60, Luxus elaboró el famoso chicloso Sugu, ¿se acuerdan ustedes?
2: Claro.
1: Que era un triangulito, digo, un cuadradito, así. Que venía envuelto. Y venían varios sabores también.
2: Era duro, era como...
1: Era suavecito, un chicloso suavecito. También nos estamos acordando de las palelocas, de los Cori y del chicle motita.
0: Sí.
1: ¿Quién no se recetó un chicle motita de plátano?
3: Y que hizo época el chicle,
1: sí. Sí. La verdad. La entrada de los dulces gringos y la entrada de los dulces con chile... Casi estaba a punto de fallecer Luxus, pero entró a su rescate Mondelez Internacional. Esa Mondelez es dueña de todo. Ha comprado Mondelez, por ejemplo, compró Ricolino, Mondelez compró Luxus, Mondelez es dueña de Oreo, de las galletas.
0: Sí, entonces, de la Nabisco famosa.
1: Son dueños de
0: la Nabisco. De ahí venían.
1: Mondelez es una empresa grandísima mundial.
3: Muy fuerte.
1: Que es dueña de todo. Bueno.
3: Bueno, en los años 50 comprábamos un chicle llamado Mágico. Se llamaba así porque así pasabas un cerillo
1: porque
3: por abajo.
1: Porque si pasabas un cerillo...
3: Por abajo de la envoltura aparecía un mensaje secreto que era solo para
1: ti. ¿Se acuerdan de ese chicle?
3: Sí. Buena fortuna, sí.
1: ¿Se acuerdan?
3: Traía una como gitana, ¿no?
1: Traía una gitana, claro.
3: Era un empaque azul.
2: Bueno, pero ¿cómo surgió la empresa Ricolino? La marca Ricolino nació en 1970. Se trató de una iniciativa de los hermanos Lorenzo y Roberto Servitje.
1: Entre paréntesis, dueños de Bimbo.
2: Para crear una división de dulces y confites dentro de Barcel.
1: Ajá.
4: Uh-huh. Ahora Ricolino... También es propiedad de Mondelez Internacional y sus dulces son picafresa, bubulubos, chocoreta, dulce y gomas, paletas payaso, que nunca faltan en las fiestas, ¿verdad?
2: Sí.
4: Tranqui, panditas y huevitos.
1: Es increíble, ¿verdad?
2: No faltan en las fiestas, pero tampoco a la salida del súper.
4: Ah, no.
2: Ahí te los ponen porque el chamaco llega y no señala.
3: Pero la paleta payaso es rica.
0: Sigue siendo rica. Sí. Bueno, dulces Anáhuac. Es una empresa orgullosamente poblana. Sus marcas de dulces son Chipileta, Limón 7, así se llama Limón 7, sí. Bocati, Burbusoda.
1: Burbusoda es un chicloso suave, muy rico.
0: Era una como polvito que se te hacía efervescencia.
1: El burbusoda,
0: sí. El cel soda, igual, es un dulce relleno de ese polvito efervescente, muy rico. Chicle Long One.
1: Ese no es por ofenderte ni por molestarte, pero es un chicle, mira, mide una yarda.
0: Andale.
1: Es un chicle que viene en una cajita de cartón.
3: ¿Y envuelto en celofán?
1: No, viene dentro de la cajita.
0: Ajá.
3: Pero viene en celofán.
1: Bueno, pero es de una yarda.
3: Sí.
1: O sea, casi 90 centímetros.
0: Sácatelas. Bueno, está también Jugo Sabo, Picacuicas, Milky Cuicas, Toquitos, que son deliciosos totopos triangulares y se exportan a casi todo el mundo. Estamos hablando de los Anáhuac.
1: Sí. Anáhuac fabricó en los años 80 el famoso chicle Fernando Valenzuela, que se vendía en México y en el sur de los Estados Unidos como pan caliente, decían.
3: Bueno, otros dulces poblanos son los de La Perla, que tiene más de 70 años en las misceláneas. Elaboran la paleta de malvavisco cubierta con chocolate y producen pastillas de menta, hierbabuena y canela.
1: Como Usher.
2: Sí, tipo, La Perla también elabora paleta de cereza rellena de chicle, caramelo enchilado de sabor naranja y otros más.
1: Sí.
4: Sí, me dice mi amigo Jorge León que también paletones, bombones.

0: pones gomitas y el cacahuate japonés
1: también. Ah, que sí, claro.
2: Esa es la perla,
1: claro,
2: ¿no?
1: Claro.
0: También, ay, pero ya me perdí. La perla también en los años 70 llegaron los chicles Motita.
1: Sí.
0: Sabor frutas, que ya menta, hierbabuena y plátano. Y luego llegó el Bubalú.
1: El Bubalú, ¿cómo no?
2: Sí. En los años 90, ya más reciente, comenzaron a llegar principalmente de Estados Unidos dulces y chocolates gringos que empiezan a ganar la partida a los chocolates mexicanos.
1: Esto no tendría por qué ocurrir. Le pongo algunos ejemplos. Los chocolates M&M gringos tienen una competencia mexicana que son las lunetas Duval.
2: Sí, eran buenísimas.
1: Tan ricas como las gringas.
0: Sí, me comenta Edgar que las M&M es competencia de Hershey's, que bueno, las de Hershey's se deshacían con el calor y las M&M pusieron una cubierta que aguanta todo el ambiente, ¿no?
1: Pero las de Hershey's, ¿cuál son? Pues porque serán las lunetas Duval. Creo que son de Hershey, sí.
2: A lo mejor la absorbió, ¿no?
1: Sí, no, eran de
0: Hershey. Sí.
1: Tienen razón, sí, tiene razón. El sneaker, ¿qué? El sneaker gringo con cacahuate, que es muy famoso, tiene su competidor en uno que se llama Nugs, que elabora chocolates de la rosa y no tiene que pedirle nada y vale la mitad de un sneaker.
3: Pues hay otro chocolate de coco con almendra. Esto es gringo, llamado Almond Joy.
1: Almond Joy.
3: O Joy. Les recomiendo por probar los Coco Nugs de la rosa, que son deliciosos.
0: Igual, eso, acordar el del Almond Riz.
2: No, ah, el Riz. Tiene sí. 60 años. Cubierto de almendra, mira, y de caramelo son, duro relleno.
1: Todos esos son de la Larín. Pero el Almond Riz ahora es muy malo, Sergio.
0: Sí, ni lo, no, no, no, no, no, es que nada que ver, nada que ver, pero...
2: Y no era de mis favoritos, ¿eh?
1: Fíjate que el Almond Riz era muy sabroso, pero ahora el dulce es duro, duro, duro, sí, como piedra. Uh-huh. Sí, antiguamente era como,
3: no
1: de, como
3: de
1: minillas, como de laminitas,
2: parecía,
1: ¿verdad?
2: Galleta.
1: Sí, dice un amigo, un buen amigo, que usted odia, que se llama las pastillas Sertz para el aliento.
2: Sí.
1: Y los baloncitos, sí, rellenos de rompope, claro que sí. Claro. Y había unas canastitas también rellenas de rompope. Sí, esas, claro, son las que compraba Lalito.
2: Pero esos son de la Corona, ¿no?
1: No me acuerdo.
2: Las canastitas rellenas eran de la Corona.
0: Sí. O de la, bueno, Suiza. ¿Te acuerdas que también había uno de la Suiza?
2: La Suiza, que se nos están yendo.
1: Fíjese usted que Sambors tiene, sí, otros chocolates de barra llamados Capitán, Tecolote, Cocolete y Manicero.
0: Son los propios.
1: Que son tan buenos como los mejores chocolates gringos.
3: Insisto, las tortillas.
2: Y ya de años.
1: También, ya nos vamos. Gracias a usted, a usted, a usted. Y a usted también por acompañarnos en Recuerdos de Puebla. A través de SICOM Radio 105.9 FM, que es la estación regional más importante del estado de Puebla. Y también muchas gracias a quienes nos acompañaron a través de nuestras estaciones hermanas en Huauchinango, Zacatlán, Tezitlán, Libres, Tehuacán, Izúcar y Acatlán, todas integrantes de SICOM Radio, que nos hacen favor de llevar nuestra señal hasta lugares maravillosos de los estados de Veracruz, San Luis Potosí, Hidalgo, Tlaxcala, Estado de México, Guerrero, Morelos y Oaxaca. Saludos a todos desde esta ciudad de Puebla, de Zaragoza y de Los Ángeles, pero nosotros estamos aquí en San Andrés Cholula, somos vecinos, es una zona conurbada. También a quienes nos acompañan desde la ventana de Puebla al mundo, que es www.sicompuebla.mx/radio/radio en vivo. Los últimos saludos.
3: 25-22 del señor Plinio, recuerdan los coquitos de dos colores, sí, claro que sí.
1: Sí, claro.
3: Del Apolo. Dice, bien día amigos, me dicen chocolate Toblerone.
1: Toblerone, y, también.
3: Sí, ricos, de, que eran de Sambors, o la venden en Sambors. La 5043, falta un chico que se llamaba Gitano y traía un papelito con un tatuaje que se ponía con agua.
1: Sí, es cierto, me acuerdo.
3: 6066, pandilleros, recuerden por favor, el chocolate Escudo de Orizaba, también lo venían en barra para preparar bebida de chocolate. Saludos desde Moisés Garín. Federico Muñoz, un programa muy interesante e inteligente sobre los dulces, donde ahora su consumo debe ser limitado, antes no nos hacía tanto daño, así las cosas. ¿Es cuánto?
1: Bueno, pues ya nos vamos.

0: Gracias, Gustavo Carreto, pues y
1: después
0: Borboe.
1: De este programa les recomiendo coman frutas y verduras.
0: Bueno, Gabriel Maldonado y Fernández del Lare.
2: Más verduras que frutas. Muchas gracias, Ricardo. Gracias a las personas que hicieron el favor de escucharnos.
0: Lalite Álvarez, muchas gracias. Sergio Andrade Covarrubias, muchas gracias.
3: No, al contrario, muchas gracias al auditorio.
0: Adolfo Fieguemen Lépez, muchas gracias.
4: Gracias, Ricardo, y excelente fin de semana para quienes nos escucharon.
0: Soy su servidor Ricardo Menéndez Escobede, y si Dios nos dispone otra cosa, ya nos escucharemos aquí, precisamente aquí, dentro de 8 días.
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0: La salud en la historia. Alexander Fleming fue un médico y bacteriólogo escocés conocido por descubrir la penicilina, el primer antibiótico ampliamente utilizado. Su hallazgo revolucionó la medicina y salvó millones de vidas al permitir tratar infecciones que antes eran frecuentemente mortales, como la neumonía bacteriana, infecciones de heridas, escarlatina, sífilis y diversas infecciones sanguíneas. El trabajo de Alexander Fleming marcó el inicio de la era de los antibióticos. Gracias a su legado, la medicina pudo combatir enfermedades infecciosas que durante siglos habían sido una de las principales causas de muerte en el mundo.
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0: público maravilloso, excelente y fantástico día, sábado 3 de octubre del 2026. Bienvenidos a este gran programa que es ustedes, el programa más romántico de todo el cuadrante aquí en el 105.9 y como sus alrededores. Noticias de ayer. Como siempre, gracias por estar con su presencia. Invitamos a que se quede con nosotros estos 115 minutos ya de música romántica, donde vamos a felicitarle a usted. Se ponga en contacto con nosotros al 2222-737716. 2222-737717 aquí en cabina. O si gusta, mande mensajito de audio o de texto al 2215-875657. A nombre de Mariano Serrano. Yo soy Mauricio Izúcar, le damos la bienvenida a este gran programa. Y bueno, la verdad es que ya se siente, pues sí que estamos ya iniciando el décimo mes del año, ¿verdad? Es correcto. Ya se siente en este momento, así que todo el cierre de fin de año, pasamos de las tostadas, pozole, chalupas, mole de panza, tacos, en fin.
1: ¿Ya es Navidad?
0: Exactamente. Pasamos ya, ahora lo que ya huele, fíjate, mi querido Sacero, buenos días, perdón, te saludé. Huele ya, fíjate, pues a dulce de calabaza, a las hojaldritas ricas y sabrosas, ¿no? Las tradiciones de los días de muertos, que muy rico, muy bien. Bien, y bueno, Salcedo Bones aquí en los controles. Y fíjese, familia, que hoy yo quisiera pedir un favor muy especial, si se puede. Al pedir su canción, sería bueno, Salcedo, que nos dijeran, ¿sabes qué? El público, ¿por qué pidió esa canción? ¿Qué recuerdo le trae esa melodía, no? Que, por ejemplo, dijeras, tú pediste ahorita la canción del Puma, que fue esta que pedimos, y me recuerda, sí, y me recuerda, obviamente, a este momento, ¿no? A ver, ¿qué pusiste? Oye.
1: Ya estamos en temporada.
0: Totalmente. Oye, esa canción la cantaba Jorge Gutiérrez Zamora, un locutor muy famoso en los años 70, ¿no?
1: Sí, sí.
0: Y
1: canción, ¿no?
0: Así de plano.
1: ¿La de la hojaldra? No, perdón.
0: A ver, sube.

Calacas. Oye, esa canción está típica de los 70, ahí más o menos por 1973, 74. Sí, es Jorge Gutiérrez Zamora, tío, un locutor que fue famosísimo de Canal 5 en aquellos años 70, 80, ¿no? Ahí está, a ver, sube un poquito más, a ver. La Calaca, la Calaca. No cabe duda que recordar es volver a vivir. También saludamos como siempre Salcero a la estación de cintura del estado que también se enlaza a partir de este instante. Nuestra casa que tanto queremos, la frecuencia romántica por excelencia, el 105.9 aquí en Sicón Puebla. También saludamos al 95.9 Sicón Acatlán, al 98.9 Sicón Huauchinango, al 107.5 Sicón Izúcar de Matamoros, al 95.9 Sicón Libres, al 93.1 Sicón Tehuacán, al 90.9 Sicón Teciutlán y por supuesto al 105.3 y con Zacatlán, efectivamente. Así de plano ya.

0: Es correcto, ya vas a centros comerciales y encuentras, por ejemplo, cosas navideñas, ¿no? Estas grandes tiendas de marca, obviamente, y no tan de marca.
1: Si desde varios estaban vendiendo ya lo de muertos.
0: Sí, sí, es correcto, es correcto. Fíjate que desde que inició septiemble, el mes pasado, ya también había que el Santa Claus, la figura de este muñeco de nieve, en fin, ¿no? Pero bueno, también finalmente.
1: Series. Gente,
0: series también.
1: Los enojadas.
0: Sobre todo. Sobre todo aquí la 5 de mayo, Salcero, la 10 poniente, 8 poniente. Ahí siempre usted puede encontrar aquí por la capital todo lo que es este, lo que es alusivo a las fiestas decembrinas. Ahí encuentras árboles de Navidad o pinos navideños, series como tú, Salcero, y todo tipo de adornos para las fiestas decembrinas, ¿no? Pero bien, bueno. Ya si Salcero de plano, entonces, bueno, está bien, ¿no?
1: También encuentras nieve.
0: También, claro, sí, también.
1: Por supuesto,
0: sí. No, güey, de que venimos en plan chistín, pero bueno. Vamos con la primera llamada, mi buen Salcero, 11:10, este fantástico sabadito, fin de semana, escuchemos quién está en línea. Hola, feliz sábado, ¿con quién tenemos el gusto?
2: Hola, licenciado Aurelio.
0: Buenos días, ¿con quién tengo el gusto? Muy buenos días.
2: Con el licenciado Rojas.
0: Amigo mío, ¿cómo estamos, amigo?
2: Quiero dedicar una canción para América.
0: Claro que sí.
2: La chica de la voz dulce.
0: Ok, perfecto. ¿Qué canción quieres para dedicarle a ella?
2: ¿De quién eres tú?
0: ¿De Nelsonet?
2: Orfis.
0: Con mucho gusto podemos, amigo mío. Sí, con todo cariño. Sí, la ponemos. Ok, gracias por comunicarte, amigo mío. Y pónsela, Salcero, arrancamos de forma romántica con este gran, pequeño, gigante, la canción Don Nelsonet, de Brasil para el mundo. Notitas del ayer. Súbele.
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0: 11:13, una canción romántica 100% de Sonesos Netmen. Tenemos llamadas al cero, vamos a ver por favor si es tan amable, pasemos de llamada más. Hola, feliz sábado, ¿con quién tenemos el gusto? Buenos días.
1: Buenos días, Maurilio, habla Ernesto Genis.
0: ¿Cómo estás, Ernesto? ¿Cómo te va? Buenos días, qué placer saludarte.
1: Aquí escuchándoles con ansiedad de toda la música que presentan.
0: Hombre, muy amable, Ernesto. Oye, ¿alguna canción que quieras? Saludos,
1: estamos a sordes. Con Gualberto Castro, La Felicidad.
0: Ay, qué temazo
1: pediste. Para dedicársela también a mi hermano Enrique Genis.
0: Ok, con mucho gusto.
1: A mi sobrina Lupita Genis,
0: claro,
1: a Zaira Genis.
0: Bien.
1: A mi sobrinita nieta.
0: Perfecto.
1: Esmeralda Genis.
0: Familia Genis hace presente.
1: Acá estoy escuchándoles, ay, también a mi media hermana Socorro López,
0: okay,
1: Silvia López, acá
0: claro.
1: Estamos oyendo Sicón.
0: Gracias, muy amables, mi querido Genis, te mandamos un abrazo, te voy a la canción, ¿sale?
1: Gracias,
0: Vámonos
1: mi Maurilio,
0: dale
1: a Lalo también, ahí está.
0: Gracias, aquí está mi fiel cañón, como siempre, salsero. Gracias, mi querido Genis, un abrazo, cuídate.
1: Arriba
0: mucho.
1: ¡Viva la América!
2: ¡Viva la América siempre!
0: Vámonos a 1975, salsero, tema en primer lugar de Festival Oti. Señor Roberto Castro, una canción de Felipe Gil, La Felicidad. ¡Súbele!

0: 16 minutos, qué temazo este, qué temazo, la verdad. Decíamos que el año 1975, en primer lugar del Festival Oti en ese momento, autoría del señor Pepe Gil. Y bueno, la verdad es que hablar de los hermanos Castro, individual o grupalmente, es hablar de voces privilegiadas, únicas, un estilo diferente. Y Gualberto también tiene una voz fantástica y maravillosa. Aquí hemos contado, querida familia de Notitas del Ayer, aquí lo tuvimos en nosotros hace muchos años, aquí Nuria Baquer, Larito Castillo, un servidor, lo entrevistamos. Hubo aquí un palomazo y finalmente la pasamos de maravilla con él también, el gran Gualberto, que en paz descanse y ha dejado un legado musical fantástico. Y bueno, también tenemos saludos, ese Salsero, una llamada que dejó el saludo pero no quiso pasar al aire. Está bien, a mí, dime por favor, Salsero, ¿quién era? A ver si es tan amable, por favor, que me dijiste.
1: Fernando de Nesticapan pidió tus mentiras de los Buki.
0: Te conoce, por eso, te conoce.
1: No, me dijo que iba a
0: por eso se reserva no pasar, somos selectos. 11-17, familia, Notitas del Ayer, súbele por favor.

0: 11:19. Y bueno, Sacero, aquí corroborando contigo, ¿ya inicia la gira El Adiós de ellos? De
1: sí, los en Mookies. Diciembre otra vez, en diciembre la,
0: retoman nuevamente. Oye, pero...
1: originales.
0: Eso me refiero, ¿incluye también a Marco Antonio? Como, claro, o sea, sí, todos, sí. O sea, ¿todos originales? ¿O nada más los Mookies, sí, y en Marco Antonio?
1: No, van los originales con Marco.
0: Ok, de acuerdo, para que no se la pierda el público maravilloso. Seguramente también Puebla está contemplado, yo creo, ¿no?
1: Sí, claro, también ya viene la despedida final. Dicen que puede que vuelvan a hacer la gira de despedida Los Temerarios.
0: Ah, también, claro, otro grupo también que marcó toda una época, ¿no?
1: Hay que volver ahí, ¿no?
0: Romanticismo, claro que sí, al 100%, ¿no? Te digo, ojalá el público pueda marcarnos el día de hoy o mandar mensaje 22-22-73-77-16. 22-22.
1: Dos fechas, doble fecha, ya vino. ¿Quién? Puebla, ¿eh?
0: ¿Quién?
1: En despedida.
0: ¿Los Temerarios?
1: Vino Puebla, doble fecha.
0: Ah, bueno, mira, está bien.
1: Pero dicen que van a volver a venir.
0: Ah, bueno, pues seguramente vale la pena. Bien, 22-22-73-77-16 o 17. Morde, marca aquí a cabina. Usted, si gusta, mande mensajito 22-15-80.

0: 5166-5757 y nos diga, ojalá pueda decirnos qué le recuerda esta canción, por qué la está pidiendo, ¿no, Salsero? Muchas veces también puede ser, ok, una época romántica, pero también época, por ejemplo, de las mañanas, época obviamente de tardes, infancia, familia, ¿no? Ya estás muy navideño, ¿no?
1: Otro trabajo.
0: También puede ser, claro, por supuesto, ¿no? Pues, a ver, ya estás muy navideño, a ver.

0: Bueno, 11:21.
1: Sin ti.
0: Exactamente. A ver, vete buscando mañanitas. Hace, tenemos un cumpleañero y dice: buenos días, señor Mau y Mariano. Por favor, unas mañanitas para mi amigo el triple RR, que hoy es su cumpleaños. También quiero una canción de medio granda, la de La Orilla del Mar. Gracias. Atentamente, a doña Oli Oldis de Tezutlán. Con mucho gusto. Pues larga vida al triple R. Bendiciones para él, que lo apachen mucho hoy. Y al rato le caemos al mole, ¿no? Al mole,
1: ¿vale? ¿Medio grande a cuál?
0: A La Orilla del Mar, otro clásico también, una canción muy buena, por cierto. Abrazo a él, mi querido Triple R, que la pases bien, felicidades. Insistimos, larga vida para ti y todo lo mejor del mundo, hoy y siempre. Súbeles al cero, por favor. Hasta.

0: 11:24. Qué hermosa melodía esta, ¿eh? Una clásica del recuerdo, ¿no? El señor Bienvenido Granda, un grande también de la música.
1: Batacera.
0: Totalmente de acuerdo, ¿no? Aquí hemos hablado muchas veces, seguiremos comentando de aquel gran semillero que fue La Matancera. Grandes, grandes cantantes también.
1: De Cuba para el mundo.
0: Totalmente de acuerdo. Para un servidor, una sonora que tiene en primer lugar para mí, mi gusto musical, La Matancera. Bien, vámonos con mensajitos al cero. Mira, dice lo siguiente, don Mariano, don Maurilio, muy buenos días. Buenos días. Como siempre, esperando escuchar este gran programa. Gracias. ¿Será que puedan poner la canción de Oye Niña? Es el de Enrique Guzmán, sí, claro, dice, no la de Oye, es correcto, la de Oye Niña, quiero que me ves, esa no, esa seguramente es esa que él quiere. Ponse a cero, con todo cariño, la de Oye Niña, de Enrique Guzmán, pero aquí aclara algo, no es la de Oye, una es Oye y otra es Oye Niña, por favor, ponla a cero. Vamos rápidamente viajando a los años 60, esa década maravillosa, y suele, esto es Notitas del Ayer, por favor.

0: 11:27, recordaba, ahorita escuchaba esta canción de un programa hace años que se llamaba Pioneros del Rock, era muy bueno. Por cierto, se oye una voz de un Enrique Guzmán muy joven, espero no equivocarme, darle mal el dato, pero yo creo que esta canción todavía la cantaron cuando estaba con los Teen Tops. Imagino que tal vez la cantó ahí con ellos, porque se oye muy joven un Enrique Guzmán. Bien, vamos, unos saluditos, mi querido Salcedo, esta mañana maravillosa de sábado 3 de octubre del 2020. Dice, buenos días, señor Maurilio, a ver si es posible que el Salcedo ponga la canción de Vivir y Amar con Julio Jaramillo. Le comento mi recuerdo. Sí, a ver, para que volvamos a ver este recuerdo juntos. Dice, un recuerdo de mi primera novia a los 14 años de edad. Dice, hace 13 lustros, cuando se conquistaba con una canción donde se expresaban los sentimientos. Me pregunto hoy la chaviza cómo le hace para conquistar. Atentamente, Plinio. Exactamente, Plinio. Pues sí, tienes razón, pero finalmente, así como Plinio, familia, también usted, cuéntenos qué recuerdo trae la canción que usted está pidiendo, ¿verdad? Porque es bonito volver a recordar. Ponla, Salcedo, por favor, si es amable. 11:28, porque recordar es volver a vivir. Esto es Notitas del Ayer. Súbele.
1: También saludos para Odalis Mejía Gómez, Marifer Peña Mejía y Fernanda Gómez. Nos escuchan en Amatitlán de Azueta, en la capital de Osorio, Puebla.
0: Dame un abrazo, segundo cariño. Bien.
1: Te mandan un saludo.
0: Gracias, muy amable. ¿Pidió canción?
1: Sí. Bueno, no, que nomás un saludo.
0: Gracias, muy amables, muy gentiles. Y arriba, Catlán de Osorio, ¿eh? Súbele, por favor. Gracias.
1: ¿Qué ibas a decir? Arriba, Cruz Azul.

0: 11:30. Bueno, buena canción está también, porque le recuerda su primer romance. 14 años, su primera novia. Qué bonito, ¿eh? Qué bonito hablar. Insisto, así como mi buen Plino, también usted pueda llamarnos, comunicarse, decirnos qué recuerda trae esta canción que usted está solicitando aquí, que es la hora más romántica, las zonas románticas de la radio aquí en Puebla. Bien, vamos a hacerlo con más llamadas, si eres tan amable. 11:30. Escuchemos. Hola, feliz sábado. ¿Con quién tenemos el gusto? ¿Quién nos llama?
1: Bueno. Hola, mamá, buenos días.
0: Hola, Ale, ¿cómo estás? Buenos días, ¿cómo te va?
1: Pues bien, gracias a Dios, mamá.
0: Me da mucho gusto. A la orden, ¿alguna canción? Saluditos.
1: No, mamá. ¿Cómo puedo hablar fuera del aire con usted?
0: ¿Conmigo? Mira, si gustas, con todo gusto, esta hora que estamos en la pausa o después de la una, estoy para servirte, ¿sí?

0: Me puedes marcar, ¿sí? Después de la una puedes marcarme y estoy para servirte, ¿sí?
1: ¿Y le puedo marcar en este número?
0: Sí, márcame este teléfono y te contesto, con todo gusto, ¿va?
1: Ah, bueno.
0: Sí,
1: entonces,
0: claro.
1: Entonces, ahorita quiero una canción.
0: Sí, adelante, ¿cuál quieres? Con mucho cariño.
1: Quiero Eternamente Te Amaré.
0: Ok, perfecto. Uy, buena canción.
1: Con, creo, Estelita Núñez.
0: Es correcto, efectivamente. La gana Estelita Núñez. ¿A quién las dedicas? Sí.
1: Pues para todos y todas que escuchan, porque quiero contarle algo al rato.
0: Ok, perfecto, estoy para servirte con todo cariño, con mucho gusto, y para atenderte, ¿sí? Claro, va, sí. Tu melodía.
1: Muchas,
0: ¿sí?
1: Gracias, don Mau.
0: Cuídate mucho a ti por reportarte, Ale. Abrazo.
1: Sí, gracias.
0: Un abrazo también al estado de Morelos, también, Salcero. Y bueno, súbele, vamos a escuchar esta buena música también, esta buena canción de Estelita Núñez con Eternamente Tuya. Súbele, 11:31, esto es Noticias del Ayer.

0: Vamos con las llamaditas. 11:33, mis estimados Salcero. Hay mucho mensaje, mucha llamada para que todos den por de pasar. Hola, buenos días. Feliz sábado. ¿Con quién tenemos el gusto? Hola.
1: Hola.
0: Bueno, buenos días. ¿Con quién hablamos?
1: La que se porta mal.
0: ¿Cómo estás, mi estimada Galli? ¿Cómo te va? Excelente sábado para ti y bendecido día.
1: No, tu excelente programa. No sé por qué me gusta muchísimo más este programa.
0: Bueno, realmente, así que el gusto rompe en género si estamos para servirte. Qué bueno que te guste.
1: Exacto, ¿no? Es el género, yo creo.
0: Puede ser, mira, finalmente, claro. El género romántico siempre será agradable y bonito, ¿no?
1: Sí, amigo.
2: Ah, claro. Covers.
0: También puede ser.
1: Saludos
0: estamos.
1: Para Salcero,
0: ¿no? Gracias, muy amable. ¿Alguna canción, Galli?
1: Pues la que tiene de fondo Salcero.
0: ¿Esa te gusta? Bien, de acuerdo.
1: Porque ya no hay como esos amores.
0: Pues lamentablemente tienes razón. Pero bueno, ¿qué te digo? ¿Qué te digo, no?
1: Todos vamos por un interés.
0: Pues mira, lo estás haciendo tú. Mira, lamentablemente creo que hace falta, digo, lo dimos con todo respeto desde acá, de este micrófono, pues valores, tener obviamente sinceridad y muchas cosas más, ¿no? Y es bueno enfocar a los jóvenes que volvamos al pasado, que era un pasado bonito y maravilloso, ¿no crees?
1: Bueno, dentro de tus seguidores, pues sí. Tenemos unos matrimonios ejemplares.
0: Totalmente,
1: ¿no?
0: Claro, por supuesto.
1: Y es respetable.
0: Así es, claro, ¿no?
1: Pero qué bonito amor este, ¿no? El
0: pues
1: de
0: mira.
1: Año.
0: Pues que mire, el amor todo lo puede, todo lo soporta, y además el amor siempre es pues cuestión de paciencia, platicar mucho, y digo, hay tormentas en el matrimonio, en el romance, que yo creo que hay que tener la habilidad y sobre todo el buen tino de poder sucumbir en ellas. Finalmente, es cuestión de seguir avanzando, tomar la mano del compañero.
1: Fíjate,
0: compañera.
1: Fíjate que una pareja nos hizo un comentario a mi pareja y a mí.
0: Sí, claro.
1: Que es muy cierto, que hoy en día debemos de ser equipo.
0: Claro, claro.
1: Y ser fans uno del otro. Es lo que nos ha funcionado, ¿eh?
0: Claro, mira, ser fans tú de él y él de ti. Ser fans y sobre todo, te digo, tener sueños, planear metas y lo más importante, mucha comunicación. Es lo que yo pienso, ¿eh?
2: Mucha comunicación,
1: es,
2: equipo y respeto.
0: Totalmente, claro.
2: Esas tres cosas.
0: Claro,
2: adiós.
0: Por supuesto. Totalmente de acuerdo, Galli. Pues mira, qué bueno que el amor va viento en popa. Sigamos esos pasos.
1: Pues vamos a amarnos a la antigua, que es lo mejor, ¿no?
0: Totalmente de acuerdo contigo.
2: Sí,
0: ¿eh?
1: Sí. Amaremos a la antigua.
0: Totalmente de acuerdo, Galli.
1: A nuestra pareja, a
0: totalmente.
1: Nuestros hijos.
0: Claro, claro, por supuesto, ¿verdad? ¿No?
1: A todos.
0: Adelante, Galli,
1: bueno,
0: con mucho
1: pues,
0: gusto.
1: Feliz día.
0: Igualmente para Dios, te bendiga.
1: Semana. Y pues mira, y una vez aprovecho, saludos a todos los panchitos el día de mañana.
0: Ok, ¿sale? Perfecto, muy amable.
1: Vamos a seguir escuchando.

0: Pues sí, es que lamentablemente, es cierto, hoy están los jóvenes o señoritas, ¿sí? A veces por convicción y no por decisión propia, no en una relación, y lamentablemente es esto, pero sí, y como dice la canción, pues uno todavía sigue siendo de la vieja guardia, y a veces, no, es que es muy antiguo, te revelas, pero no hay como llevarle un presente, en este caso los cabellos a la dama, una flor, un chocolate y viceversa, pero bueno, ahí estamos, ¿no? Sigamos, mi querido Salcero, en esta mañana, 11:37, dice otro mensajito, dice lo siguiente: hola, muy buenos días, ¿me puede poner el vals de Alejandra con Alejandra Fernández? Saludamos a la señorita Maite de Loma Bella. Con mucho gusto, ponte un vals, mi querido Salcero, el vals de Alejandra con Alejandro Fernández, y el saludo se va hasta Loma Bella a la señorita Maite, con todo cariño. Bien, 11:37, amigo mío, esto es el programa más romántico de la radio, esas dos horas. Aproveche, llámenos, 22-22-73-77-16, 22-22-73-77-17, o también, si gusta, mándeme un poquito de audio texto, 22-15-87-56-5. Suele, por favor.
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0: esta mañana. ¿Te imaginas al cero llegar, decía mi Boris, yo y Tigo a un baile así donde los vals en aquellas épocas? ¿Cómo te decía a ti? Llega Lord Salcero, ¿sí? De la región de las Águilas Caídas, ¿no? Del reino Águilas Caídas. Un saludo a todas Alejandras y Alejandros en esta mañana, por cierto. Gran.
1: Es impresionante.
0: Sí, así como
1: yo
0: no.
1: Yo digo a mi mamá ahora, le digo, cuando estaba mi papá también, le decía yo, me hubiera gustado nada más vivir un año en la época donde estaba en su apogeo la Sonora Matancera.
0: Ah, también, bueno, obviamente, claro.
1: Todos sus cantantes.
0: Pues sí, obviamente, ¿no? Finalmente, el pasado tan bonito, tan maravilloso. En fin, pero podemos recordarlo. Salcero, hay más llamadas telefónicas, ¿verdad?
1: Tenemos seis.
0: ¿Seis llamadas? Vamos con llamadas rápidamente. Bueno, hola, buen sábado, ¿con quién tenemos el gusto? Buenos días.
2: Hola, ¿qué tal? Buenos días.
0: Buenos días, ¿con quién hablamos?
2: Con la América.
0: ¿Cómo estás, hija mía? ¿Cómo te va? Buenos días.
2: Bien, padre mío.
0: Eso, me da mucho gusto.
2: Están dando clases de moral amorosa.
0: Pues mira, finalmente, pues ¿qué te digo? No. Pero bueno, yo creo que
2: esa
0: siempre es...
2: me vuelve loca.
0: ¿Cuál está? ¿Esta que está de fondo?
2: Sí, a ver, labios rotos.
0: Ah, mira, a ver si puedes hacerlo, a ver.
2: Mi papá me la dedicó.
0: Ah, mira, qué bonito. Sí. Ahí está, bonito recuerdo, mira, qué bueno que nos compartes sí. El recuerdo, ¿no?
2: Sí.
0: Bien, América, un saludo hasta ti, hasta el bello Córdoba,
2: sí,
0: Veracruz.
2: Ya que Salcero va a andar de pajecito, o yo seré su chambelana.
0: Bueno, está bien, me parece perfecto, ¿no? ¿Alguna canción que quieras aparte de esta? Saluditos,
2: sí,
0: América.
2: Por favor, póngame Rosa Marchita.
0: Ah, muy buena, cómo no,
2: eso
0: claro.
2: Es algo muy especial de mis papás.
0: Sí, sí, sí, claro.
2: Nunca se pelearon ni nada por el estilo, pero sí. Siempre escuchaban a
0: qué bonito
2: este señor Leonardo,
0: ¿no?
2: Fabio.
0: Sí, claro.
2: Y es algo que les gustaba demasiado, mi papá siempre la traía,
0: sí,
2: y
0: claro,
2: no entendía
0: claro.
2: Yo por qué la traía, ¿verdad?
0: Buena canción, es que sí, finalmente no siempre es un recuerdo romántico. Hay recuerdos también de infancia, amistades, escuela. Es bonito, ¿no? Qué bueno que lo compartas. Te agradezco mucho.
2: Ah, sí,
0: ¿no?
2: Entonces por eso siempre pido
0: Rosa Marchita, claro, sí. Por supuesto.
2: Y también le quiero agradecer al licenciado su canción.
0: Sí, claro.
2: Muchas gracias.
0: Al contrario, América.
2: Y pues que estén bien, les deseo.

0: un feliz sábado.
1: Sí.
0: Lleno de mil bendiciones y igualmente saluditos a todos, a gracias. Todos, a todos, toditos.
1: Sí.
0: Los de Amanecer Poblano, aunque gracias. No es Amanecer Poblano, pero
1: son Amanecer Romántico, ¿te parece hoy?
0: Exactamente.
1: ¿No? O notas románticas de amanecer, ¿no? Puede ser, ¿no?
0: Sí.
1: Claro que
0: saluditos
1: sí, se va.
0: Saluditos y saludito a mis hermanos.
1: ¿Cómo no? Cuídate mucho.
0: Hasta luego. Adiós, al cero. Te quiero mucho. Un ahí abrazo. Está. Bendiciones.
2: También te quiero mucho, América.
1: Ahí
2: saludos.
1: Está la mayor de mis hijas, ¿eh?
0: Bye.
1: Adiós, hija. Cuídate mucho. Dios te bendiga. Súbele. Vámonos a 1968. Rosa Marchita, señor Roberto Jordán. Súbele.

0: 11:43, es correcto, recordás, bueno, fíjate, para un servidor, rápidamente diré, por ejemplo, mocedades, yo crecí con mocedades, siendo niño, mis hermanos, mis familias, mis papás tenían mejores amigos, y vamos siempre cada 8 días a salir con ellos, y mocedades, entonces siempre ha sido esos recuerdos de la infancia, después obviamente creces, sí llega el enamoramiento, y pues siempre mocedades junto a mi vida, siempre ha sido un grupo que lo traigo muy arraigado en mi ADN, dicen, no, pero bueno, pues, más llamadas telefónicas, mande.
1: Mocedades. ¿Mm? Y en la casa, mis papás, siempre era escuchar en cassettes, los discos, discos acetatos, claro, o cartuchos de los,
0: sí, claro,
1: de los,
0: sí,
1: antiguos tíos.
0: Tíos también, sí, te digo. O sea, no siempre, no siempre es algo romántico, también te digo, viene el recuerdo,
1: tengo,
0: ¿no?
1: Tengo un sobrino que ahora tiene como 15 años, 13 años más o menos. Uh-huh. Cuando tenía 3 años, yo me la dejaba a la casa.
0: Y le ponían. Cuando
1: tenía 3 años, llega a su casa.
0: Sí, también pasa. Claro.
1: Y de su mi cuñada dice: oye, Mateo, se llama Mateo. ¿Esa canción cuál es? Ah, es tal de los Tecolines.
0: Sí, claro.
1: ¿Por
0: claro
1: qué la cantas? Dice: ah, es que mi abuelita me la pone, que se la ponga en su teléfono como 80 veces al día.
0: Es correcto.
1: Mi sobrino ya se la había aprendido.
0: Totalmente de acuerdo contigo, ¿no?
1: Mateo, ponme otra vez.
0: Pues
1: Mateo,
0: sí, sí, es cierto.
1: Ponme otra vez. Mateo, y ya iba y se la ponía. Iba y se la aprendió.
0: Totalmente de acuerdo, Salcero. Muy cierto. Ahí está el recuerdo, finalmente, también Salcero. Vamos con llamada, mi estimado Salcero, 11:45. Hola, feliz sábado. ¿Con quién tenemos el gusto? Buenos días.
2: Buenos días.
0: Buenos días. ¿Con quién hablamos?
2: Con Miguel, aquí en el área de Zacapuaxtla.
0: Hola, Miguel. Gracias, Miguel, por reportar tan bonito Zacapuaxtla. Cuéntanos, Miguel, en esta mañana, alguna canción que quieras, saluditos, estamos para servirte.
2: Ah, pues algo de Chiquitete, de esa cobardía.
0: Ay, buena canción, canción, ¿no?
2: Así es, yo siempre lo escucho, bueno, no siempre, pero sí lo escucho. ¿Cómo se llama su programa, temprano?
0: ¿El de Amanecer Poblano?
2: Ajá, nos mandan todos los saludos de Yogurtero.
0: Es pues correcto, sí, claro.
2: Toda esa bola de amigos que les escucho y digo, pues, ahora los voy a marcar, hoy es sábado.
0: Ok, perfecto, estamos a servirte, amigo mío. Claro que sí, gracias por reportarte.
2: Así es.
0: No, a la orden. ¿Alguna de eso que quieras en esta mañana, mi querido Miguel?
2: Pues ya esa canción, la de esta cobardía de Chiquitete. Bien. Y aquí le dedico, aquí va al lado mi señora. Okay. Y mis nietos.
0: Ah, mira qué bonito, van todos en familia, ¿no?
2: Así paseo es,
0: familiar.
2: Aquí estamos,
0: pues
2: aquí
0: qué bonito.
2: En las cumbres de Apulco.
0: Con cuidado nada más, pues la precaución, pero no, muchas gracias por reportarte. Gracias. Un abrazo, Miguel.
2: Pues nos vamos. Muchas gracias. Ustedes, Maui, ¿verdad?
0: Dios, o sea, efectivamente, tu amigo y servidor, si me lo permites. ¿Sí?
2: Perfecto, perfecto. Bueno, ya estamos en contacto.
0: Un abrazo.
2: Para Cuetzalan.
0: Ok, gracias. Que la pasen bien. Uy, qué bonito lugar. Pásenla de maravilla, aquí, Miguel, es. ¿Sí? Un abrazo a tu familia.
2: Aquí disfrutamos la naturaleza. Es

0: Correcto, Dios te bendiga, hermano, gracias por reportarte.
1: Ahí la banda ahí de que son colaboradores.
0: Gracias, muy amable de tu parte. Un abrazo, cuídate mucho.
1: Hasta luego.
0: Hasta luego. Adiós. Mira, por ejemplo, ahí está el recuerdo. Ahorita que vean los nietos, pues ya chiquitete con los abuelos y miras que ese recuerdo. Súbele, Salsero, 1978, el señor Chiquitete con Esta Cobardía.

11:49, bueno, más saluditos, dice, buenos días, saludos desde la bella Tlaxcala, miren, saludos para allá al público de Tlaxcala, la familia tlaxcalteca, ¿cómo están? Buenos días, de parte de Mario, dice, si puede poner la canción de José José, esa mujer dedicada a mi esposa, y suena de fondo, súbele el salsero, esto es Notitas del Ayer.

0: vamos con llamadas. Hay mucha llamada y mucho mensaje para que todos pasen salsero. Feliz sábado, sábado 3 de octubre. Buenos días, ¿con quién tenemos el gusto? Hola.
1: Hola, buenos días.
0: Buenos días, ¿con quién hablamos?
1: Acá con el buen brother.
0: Mi querido brother, ¿cómo estás, hermano?
1: Aquí, ahora sí, disfrutando del programa y...
0: Gracias.
1: Un hermoso sábado.
0: Gracias por sintonizarnos, muy amable. Ok, brother, ¿alguna canción que quieras? Saluditos, estamos a la orden tuya.
1: De Bubi Despedida, a ver si está con...
0: Ay,
1: los
0: ángeles,
1: con Pasteles Verdes.
0: Con quien tú quieras, ¿con cuál quieres de los dos?
1: Ángeles Negros, para ver si está.
0: ¿Ángeles Negros?
1: Ángeles Negros.
0: Ándele, pues vamos con Germain, Los Ángeles Negros, con Debut Despedida. ¿A quién dedicamos?
1: Para mi madrecita que está ahorita escuchando
0: el
1: radio.
0: Ok, perfecto. A tu mamita hermosa, un beso y un abrazo con todo cariño. Sale, va tu melodía, ¿sale?
1: Y para todos los caballeros.
0: Muchísimas gracias, brother. Dios te bendiga, feliz fin de semana y vámonos. 1972, Debut Despedida, señor Germain de la Fuente, Los Ángeles Negros, súbele.

11:52. Una canción más. Esa la pidió Ceci. Ceci, me queda Ceci. No la veo. Ceci Lee. Buenos días, Ceci. ¿Cómo estás? Ceci, aquí nuestra recepcionista estrella. Con mucho gusto. Pónsela. Súbele, por favor.

0: esta gran canción se va, no sé si, al otro lado del mundo, ¿no? Se va hasta en este momento, entre elefantes y así, ¿no? Se va hasta África, ¿es correcto? Sí. Se va al otro lado del mundo, sí, ¿no? Creo, ¿dónde es? A ver, que venga, que nos diga por qué se va. Es que no te entiendo hasta allá. Ahorita que nos digas, por favor, Ceci. Se va al otro lado del mundo. Esta canción dedicada precisamente a Ceci para su querido.
1: Muñeco de trapo.
0: ¿Así de plano? Ah, bueno, súbele.
1: ¡Súbele la canción!
0: Ah, por eso suele.
1: Hasta la India.
0: Hasta la India, es correcto. Bueno, perdón, hasta la India se va, ¿no? Ceci, gracias. Esta mañana. Seguramente está escuchando, ¿no? Dile que escuche. Son unas más o menos 12 horas de diferencia. No pasa nada. Puede ser que se levante, que le escuche, ¿no? Muy bien, abrazo. Vámonos con más llamadas, mis estimadísimos. Hacer, por favor, 11:53. Hola, buenos días. Mañanita de sábado, rico y sabroso. ¿Con quién tenemos el gusto? Hola, hola. Ay, Dios. ¿Qué pasó? ¿No? Hola, buen día. ¿Se fue? Bueno, que okay. Mira, vamos con mensajes. ¿Te parece buen salsero? Dice lo siguiente. Muy buenos días, señor Maurilio. Buenos días. ¿Me puede poner la canción de Reloj con los Dandies? Estamos escuchando aquí en Manuel Serrano Vallejo, Huauchinango. Que tenga excelente día. Pues un abrazo allá con todo cariño. Hasta Manuel Serrano, hasta Huauchinango. La ponemos con mucho gusto. Señor mío, la va, ¿me sale? Eso vale. Venga.

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11:59, 12 en punto en este momento, familia. Buenas tardes, bienvenidos a la segunda hora más romántica de la radio aquí en Puebla. Esto es Notitas del Ayer y bueno, le ponemos a su posición las veces de comunicación, perdón. Es el 22-22-73-77-16, 22-22-73-77-17 aquí. Si gusta, llámenos, pida una canción romántica, díganos si quiere compartirnos, si no, no hay problema. Algún recuerdo que traiga esta melodía y por qué la pide, o mande mensaje si gusta al 22-15-87-56-57, ya sea de texto o de audio. Aquí lo pasamos con todo cariño, con mucho gusto. Bien, ya ves, al cero. Es que ahorita aquí en el corte, del corte que tenemos, a Salcero lo acaban de golpear, ¿verdad? ¿Es esa? Ceci dice que era una melodía que pidió, ¿no? ¿Es esa? Ok, de acuerdo. Oye, pero ¿cómo se llama la canción?

0: ¿Viste tú hace rato? ¿Qué era tu muñeco de trapo?
1: Pues sí, le puse muñeco de trapo, pero puse la primera que me salió. Yo creo que está mal el YouTube.
0: O sea, que está mal es Ceci.
1: No, dije YouTube.
0: Perfecto, vamos pues a hacerlo con más canciones, pero también más llamadas telefónicas. ¿Te parece? Fijemos quién está en la línea en este sábado. Buenas tardes, ¿con quién tenemos el gusto? ¡Feliz sábado!
2: Juan de Méndez,
0: ¿cómo estás, ahijado?
2: Bien, padrino.
0: Me da mucho gusto. ¿Alguna canción que quieras?
2: Quiero con Juanelo, Espejismo.
0: Muy buena canción, por cierto. ¿A quién le dedicas, mi estimado ahijado?
2: Para la novia de su esposa de Zurdo, okay, Alejandra, perfecto. Que nos saluda.
0: Muy bien, de acuerdo. ¿Nada más para ella?
2: Para la América de Córdoba, también nos saluda.
0: Bien, muy bien.
2: Para el médico de la Sierra Norte de Villajuárez. Muy bien, perfecto. Y su esposa Esther y su hermano Pablo.
0: Ándele pues, me parece perfecto.
2: Para Ernesto, el Pelón Pérez, en la Sierra Norte de Puebla.
0: Bien, muy bien. ¿Y nada más?
2: Para Conrado, de la ciudad de Zacatlán, de las Manzanas.
0: Ándele pues, venga, perfecto.
2: Y para todos los que están escuchando, Amanecer Poblano, en el estado de Puebla.
0: Ándele pues, bueno, decimos adiós, ahijado, súbele, salsero. Adiós, 12 con un minuto, súbele.

gran Juan León, también buena melodía. Vamos con más saludos que dice: muy buen día, buen sábado para todos ustedes. Pues gracias, podría poner la canción de Gema con Javier Solís. Me encanta y ahí va mi recuerdo. Dice: me recuerda mucho a mis padres, gracias. Me gusta mucho su programa y cada sábado lo escucho haciendo mis actividades en casa. Soy Rocío, saludos y bendiciones. Gracias, Rocío, muy amable por lo que nos dices. Es correcto también. Somos también compañía de usted también en sus actividades, en su trabajo. Y qué bueno que nos haga usted favor de dar esta edición. Muy amable. Súbele, mi estimado Salcedo. 12 del día con 2 minutos. 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

0: 12 del día con 5 minutos. Más peticiones hacia esa, ¿quién la pidió? A ver, lo escucho. A ver, abre a tu volumen, a tu micro, por favor. A ver, vamos a ver.
1: Ah, si le subes, sí se va a escuchar.
0: Yo diría,
1: ¿no? Ernesto Génez pidió Corazón Borracho.
0: Ok, con mucho gusto. Pónsela, súbele, por favor. Estamos para.

12:05 de este maravilloso sábado 3 de octubre del 2020. Bueno, más saluditos que dice lo siguiente: buenos días muchachos, me puede poner la canción, gracias por el muchacho, la de los Bukis, estabas tan linda, dice, esta canción me recuerda a una muchacha que me encantaba y que pretendía, pero que nunca me dio el sí. Uy, Dios mío, se la invité una vez a la feria y esa noche se veía muy preciosa, pero recuerdo que iba en mi memoria porque nunca me dijo sí. Bueno, pero mire, qué bonito recuerdo, ¿no? Finalmente nos dan contexto acá que fue con ella a la feria, o la vi en la feria, y finalmente pues no pasó, pero bueno, si bien su recuerdo. La ponemos con mucho cariño, mucho gusto, otro gran recuerdo, y aquí recordar es volver a vivir. 12:06 a 0. Dale, vamos a la música. 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

12:08, bueno, gran recuerdo finalmente, y sí, así pasa en ocasiones, a veces hay desamores, amores, encuentros, desencuentros, pero finalmente, quede ese recuerdo que todo en la vida, familia maravillosa, es un aprendizaje, no cabe duda. Bien, dice lo siguiente: buen día, excelente día para todas las hermosas gente de nuestra hermosa ciudad, gracias. Quiero escuchar la canción de La Chica de la Boutique. Hice un saludo para todos los taxistas de la terminal de la Capu. Un abrazo con todo cariño. Y también para ustedes, excelentes locutores de SICOM Radio. Gracias, soy Alberto. Con mucho gusto, Alberto. La ponemos, un abrazo también al gremio de los taxistas, amigos del transporte público. Un abrazo para ustedes con todo cariño. 12:08, súbele, mi estimado Salcero. Venga.

con 10, este maravilloso sábado 3 de octubre del 2026. Las horas románticas se van como aguas al cero. Dice, saludos Mau, te mando un abrazo. Gracias, va de vuelta, con mucho cariño para usted. Dice, Jerry Ortiz, dice, aquí quiero la canción de Oye, de Enrique Guzmán. La de Oye, ahora sí la de Oye, no la de Oye Niña, por favor. Gracias, muy amable amigo Jerry. Un abrazo para ti, buen fin de semana. Y la ponemos rápidamente porque recordar aquí es volver a vivir. Vamos al señor 60 al cero, este gran tema musical de Oye, el señor Enrique Guzmán. Bonita canción, cómo no.

0: gran canción esta mañana, amigo mío. Los años 60, bonitas melodías del ayer y de hoy. Vamos con llamada telefónica a 012 con 12, por favor, si es tan amable. A ver quién está en la línea. Hola, feliz sábado, ¿con quién tenemos el gusto? Bueno.
1: Hola, don Mau.
0: Hola, muchacha, a la orden. No digas eso, para servirte, dime, a tus órdenes.
1: No me pude expresar ni mandar saludos porque ya estaba mi patrón ahí.
0: Ah, ok, perfecto, bueno, tenemos. Adelante, hazlo en este momento.
1: Como le digo que trabajo en un taller de costuras armando pijamas.
0: Ok, bien.
1: Soy costurera.
0: Bien.
1: Y ya venía.
0: Ah, bueno, está bien. ¿Ya se fue el patrón? ¿Ya?
1: Ya, ya se fue.
0: No te vayas a regañar, ¿no? Entonces arráncate. No, el tiempo es tuyo, Adela.
1: Ya nos vino a dejar nuestra paga.
0: Bueno, está bien, perfecto, bueno. Arráncate, ¿no?
1: Quiero una canción. ¿Cuál? La de nuestro juramento, algo así.
0: Sí, nuestro juramento.
1: Con Estelita Núñez,
0: ¿eh? O sea, ¿otra vez la ponemos? ¿Ya la pusimos? ¿Quieres otra vez esa? ¿Dónde? ¿Ya la pusimos? ¿Quieres otra vez esa o quieres otra? La que tú gustes.
1: No, la otra fue Eternamente Te Amaré.
0: Entonces, nuestro juramento. Entonces la ponemos, ¿va?
1: Ajá. Ándale, pues. ¿Y ese o otra?
0: No, la que tú quieras, estamos aquí para servirte, la que tú quieras. Bueno.
1: Mire, saluditos para Doña Reina y su chaparrito.
0: Muy bien.
1: Y para su ahijado.
0: Bien, muy bien.
1: Para el Galaxy.
0: Bien, perfecto.
1: Para el Pan, para sí. Todos.
0: Ok, perfecto, con mucho gusto, ¿sale? La ponemos.
1: Especialmente para usted.
0: Gracias,
1: para...
0: qué amable.
1: Okay. ¿Entonces al rato sí puedo hablar con usted?
0: Claro que sí, con mucho gusto, para servirte, bueno. Sí, claro. ¿Sí? Hasta luego, bonito día, cuídate mucho. Gracias por reportarte. 12 con 14 minutos, súbele esa cero.

perdón. ¿Me puedes poner una canción de Gracias Amor con la Sonora Tepejana, dedicada para mi hija Namish? Con mucho gusto la ponemos rápidamente. Claro que sí, con todo cariño para usted, amigo mío. 12:15 de este 3 de octubre del 2026. Esto es Notitas del Ayer. Sube al cero, por favor, a la buena música aquí. Música del recuerdo, el ayer y hoy se hace presente de esta manera en Notitas del Ayer. Súbeles al cero, por favor. Súbeles, ¿está lista? A ver, eso.

0: fantástico sábado. Vamos con más llamaditas, mi estimado Salcedo. Escuchemos quién está en línea telefónica. Hola, hola, buenos días. ¿Con quién tenemos el gusto? O tardes, sí, perdón, son tardes, ¿verdad? Perdón. ¿Con quién tenemos el gusto? Hola.
1: Sí, buenas tardes.
0: Buenas tardes, ¿con quién hablamos?
1: Pues aquí, Estado de Morelos.
0: Mi querido primo, ¿cómo estás, primo? ¿Cómo te va?
1: Pues bien, era prima de aquí,
0: Chile. Me da mucho gusto, qué bueno. ¿Y cómo está por ahí el clima en Morelos en este momento?
1: ¿Cómo?
0: ¿Cómo está el clima en Morelos en este momento? ¿Cómo está amaneciendo el bello Morelos? Cuéntanos.
1: Está un poquito calientito.
0: Eso, muy bien, perfecto. Bueno, primo, ¿alguna canción quieras romántica para hoy? Saluditos. Sí, sí.
1: Saluditos para pues ya sabes, para mi Olivia.
0: Bien, muy bien, perfecto, adelante.
1: Los Florecitas.
0: Sí, sí, muy bien, adelante.
1: Al Triple R que está cumpliendo años.
0: Perfecto, muy bien, ¿a quién más?
1: Pues a Misty también de Tlaxcala.
0: Ándale pues, perfecto, ¿a quién más?
1: Y a Amalia Zacatlán.
0: Sí, muy bien.
1: Y quiero la canción de Rosa Marchita.
0: La ponemos con mucho cariño, ¿va? Claro. ¿Nada más?
1: Sí, nada más eso.
0: Ándale prima. Pues, primo, un abrazo, quédate mucho. Feliz y bendecido sábado, ¿sale? Hasta luego. Buenas noches, hacerlo con mucho cariño.

12:21 de este fantástico sabadito. Y bueno, más saludos que dice Don Maurilio. Sea tan amable, pon la canción de Ricky Guzmán, la de Ámame con Angélica María. Con mucho gusto, gran tema. También una canción de 1962, por cierto. Una canción muy bonita de una película que se llamaba, si mal recuerdo, La vida es una canción, me parece algo así. Nos salían ellos dos, muy jovencitos, en aquella época, los años 60, amigo mío. Bien, 12:21, ponla salsero, porque aquí recordar es volver a vivir. Esto es Notitas del Ayer. Súbele, por favor, viene. A ver, ahí está. 1, 2, 3, 4. Eso, muy bien. Ahí vamos, a ver.

0: musical. 12:23. Buena canción, por cierto, ¿eh? De un dueto con el señor Diego Guzmán y Angélica María. Bonita canción, ¿no?
1: Cuando escucho canciones de ella, ¿cómo me acuerdo cuando la vi?
0: ¿Cómo no? ¿Así?
1: La vi como tú y yo ahorita, como a 3 metros.
0: Ok. Muy guapa ella, muy amable la señora, la novia de México, ¿no?
1: Como tu amigo Jorge, el de allá.
0: Sí.
1: No, vete a dejar eso.
0: Es correcto.
1: Tomé la foto.
0: No, lástima, sí, muy guapa la señora, muy amable, por cierto. Dice, caballeros de cabina, a favor de poner la canción Háblame de ti, de Los Pecos. Muchas gracias, a ver, busca esa canción de Los Pecos. Háblame de ti con mucho cariño, creo que sí, por supuesto. Repetimos vías de comunicación, 22-22-73-77-16, 22-22-73-77-17 aquí en cabina, o también si gusta, mande mensajito de audio de texto al 22-15-87-56-57 para que os diga qué recuerdo quiere y canción también con mucho gusto. Esto es Noticias del Ayer, viene.
1: De 1979.
0: Mira, buena rola, bien, gracias.

26 de buenas tardes, Maurilio. Buenas tardes para todos, gracias en cabina. ¿Me puede pasar con la canción de Secretamente con la Rodea de Saltillo, por favor? Lo escuchamos aquí en Tehuacán, Puebla. La familia Vázquez Ramírez, saludo para Martín Vázquez, que está preparando un banquete, para entregarse un par de horas. Saludos también para Maricruz Vázquez, Marichuy Vázquez, perdón, y deseamos un buen fin de semana para todos. Mucho gusto, Gapsi.

0: 11:27. Fíjate esta canción tan bonita también que le hizo el señor Guzmán en los años 60. Tiene, agarra otra vertiente, ¿no? Ahora en rondalla. Te digo, es que la música, como dijo un día Mariano, es cierto, no tiene una fijación o no tiene simplemente se encajona, al contrario. Sale también en otras versiones y sale maravillosamente bien. Vámonos, mis dos, a 12:28 con más llamadas telefónicas. A ver, hola, buenos días, o tardes, perdón. ¿Con quién tenemos? Hola.
1: Le estoy dando lata otra vez,
0: don Juan. No, dime, a las órdenes. No,
1: para mí, le voy a pasar mi sobrinita.
0: Ok, perfecto, adelante. Hola, buenas tardes.
1: Hola.
0: ¿Con quién hablamos?
1: Con Rosa.
2: Hola.
0: ¿Cómo estás, Rosa? A ver, ¿cuántos años tienes, Rosita?
1: Tiene tres.
0: Sí, es muy pequeñita. Muy bien, oye, gracias por hablarnos, Rosita. ¿Quieres alguna canción? Saluditos. Está bien.
1: Este dice que era su papá Memo, pero no.
0: Okay, ¿alguna canción para esta linda, hermosa princesa?
1: Quiero la de Una Señal con Roberto Jordán.
0: Okay, la ponemos, ¿va? Con mucho cariño, ¿sí? Sí. Cuídate mucho, mi querida Ale.
1: Rosa, despídete del joven.
0: Dile. Adiós, es por de joven. Gracias, Rosita. Dios te bendiga, hija. Dios te bendiga siempre, ¿eh? Cuídate mucho.
1: Gracias.
0: A ti por comunicarte. Ponce de Salcedo, 12:29. Esto es Notitas de la Día. Viene, por favor.

12:31 y más mensajes que dicen lo siguiente. Dice este mensajito, dice: hola, buenas tardes, don Maurilio, buenas tardes. A ver si me podría poner la canción Su Aniversario con los Embers. Lo escucho acá en el Mirador Ocotepec, Puebla. Gracias, nos vemos allá con todo cariño. Súbele esa cero, por favor. Con mucho gusto.

0: 12:32, es sabadito rico y sabroso. Vamos con llamadas telefónicas, mi querido Salcero, por favor, escuchemos. ¿Quién está en la línea? Hola, buenas tardes, feliz sábado. Bueno, bueno. Bueno, buenas tardes.
1: Bueno.
0: Hola, buenas tardes. Vámonos. ¿Cómo estamos, doña Reina? Buenas tardes.
1: Muy bien, aquí preparando la comida.
0: Ah, qué rico. A ver, ¿cuál es el menú para hoy para que os antoje? ¿Cuál va a ser? A ver, antójenos.
1: Estoy haciendo un arrocito blanco.
0: Ah, qué rico, muy bien.
1: Y unas pechuguitas rellenas.
0: Vámonos, ¿no? ¿Nos invitan a comer
1: y
0: entonces?
1: Y una salsita de molcajete.
0: Qué rico, qué sabroso. Nos apuntamos, claro, a Cero, claro. Y yo. ¿Podemos ir a su casa hoy, Cero y yo?
1: Claro, claro que sí.
0: Bueno, me parece perfecto, doña Reina. Feliz y bendecido sábado. ¿Alguna canción para hoy? ¿Saluditos?
1: Claro, quiero Sin ti.
0: ¿Sin ti? ¿Con los Panchos?
1: Con los Panchos.
0: Eso, claro. Bien. ¿A quién la vamos a dedicar?
1: No, pues para escucharla ahorita.
0: ¿Nada más?
1: Saluditos, pues saluditos para hermosa Ale, que anda corriendo ahí, que no la ha dejado la patrona.
0: Correcto, ¿verdad?
1: Sí, Mau, para todos los que están escuchando este hermoso programa.
0: Con mucho gusto, Vasco, ¿sale? Sí, gracias, claro. Muy amable, cuídese mucho, de Reina. Feliz y maravilloso fin de semana. Hasta luego, vámonos a los años 30, 40, los Panchos y Sin Ti. 12:33, súbele.

34 y van mensajitos que dice lo siguiente. Dice, buenas tardes, Maurilio. Saludos para usted y para Lalo. Gracias para todos los que escuchan a este lindo programa. También dice saludos para mi esposo, mis hijos. Y quiero la canción de la del juramento. Dice, atentamente, Susi. Imagino que es la de Julio Jaramillo, ¿no? Salsero, nuestro juramento. A ver, sale así, por favor. Con mucho gusto, Susi, la ponemos para tus hijos también, para tu familia maravillosa. Son las 12:35 de este bonito fin de semana. Qué forma tan iniciando con la música romántica, solamente aquí, en Noticias del Ayer. Súbele.

37 de este sábado 3 de octubre del 2026. Seguramente ya hay planes para el fin de semana. Deseamos que todos se lleven a cabo, que la pase bien y qué mejor forma de iniciar este día con nosotros escuchando acá canciones del ayer, hoy y de siempre. Súbeles al cero, por favor.

tema también, de hablar un tema de los años 70, ¿no? Que era también muy, pues muy de moda llegar a las recepciones, estaba este tema de fondo, ¿no? También ocupado también para algunos comerciales, tanto de épocas como decembrinas, épocas también de 14 de febrero, y bien, un tema bonito, con mucho gusto. Bien, vamos con mensajitos, mi estimado Salcero. Dice, Mau, por favor, pon la canción de Mi Árbol y Yo, dedicada para Santiago, Hasta el Cielo, por favor. Gracias, Maurilio. Al hablar tú de recuerdos, también yo tengo el de mi papá, me hiciste llorar. Hombre, gracias, un abrazo a tu papá hasta el cielo. Pues sí, también hay recuerdos que nos hacen recordar más presión a las personas que no están físicamente, pero que viven en nuestro corazón. Y esta canción es un tema muy bonito que finalmente hace una alusión nuevamente a la vida de un ser humano, ¿verdad? Qué bonito. Súbele a cero, por favor. Esto es Notitas del Ayer.

gran canción, efectivamente, parte de la vida de un ser humano, ¿verdad? Que así debe de ser. Dicen, de hecho, que hay que leer un libro, ¿no? Tener un hijo y plantar un árbol, según también, ¿no? Es lo que dicen, pero bueno, a ver, un poquito más, por favor. A ver, vale.

José. Yo tengo un disco grabado en 1968, donde Tico Carrillo cantaba El Triste, acompañado por su grupo, donde José José era el bajista. ¿Cómo la ves? Pues sí, atentamente, Plino. Sí, hay historias también, obviamente, de pues ese tipo de comentarios. Yo lo que tengo entendido es que Lotti, pues obviamente entraban todos a un concurso, siendo artistas ya consagrados o cantantes consagrados o no consagrados, entraban todos, ¿no? Aquí la finalidad era que entraban desde un principio, sí, por ejemplo, alguna vez participó César Costa, Enrique Guzmán, que habían sido ídolos del rock and roll, y que obviamente venían con un peso ya obviamente discográfico muy alto. Sin embargo, al entrar a Lotti, ellos también entraban pues de cero. Competían, por ejemplo, contra un Felipe Gil, un Sergio Esquivel, un Giorgio, que en ese momento eran jovencitos que iniciaban en la música y que no tenían posibilidad. Sin embargo, pues el jurado, que era muy exigente, pues calificaba canciones y era la magia del Festival Lotti. Pero bueno, buen dato, ¿eh? O sea, que quiere decir que mi buen Plino, que entonces esta canción, de lo que entiendo yo, del Triste, no era inédita. Ya había cantado esta persona llamado Tito Carrillo en 1968. A ver, búscala, salsero, Tito Carrillo, con El Triste, a ver si está este registro. Gran dato, gran dato también, porque mira, pues sí, en 71 José José salió con bombo y platillo, donde fue también un boom, donde fue un escándalo, donde no ganó el primer lugar. Pero bueno, aquí dice Plino que él tiene el disco. Ojalá puedas mandar la foto del disco de este Plino para verlo. A ver.

12:40, me llama un comentario, dice Maurilio, te voy a comentar algo, claro que sí, una de las canciones o cláusulas que decía Lotti era que cursaban canciones inéditas, es decir, nuevas, no tocadas, menos comercializadas. Pues bien, en 1971 concursó El Triste con José José.

0: Ahí está, ¿eh? Ahí salió. Oye, Plinio, gran gran aportación, ¿eh? Mira nada más lo que nos entramos ahorita. A ver, suele, ¿eh?
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0: Pues mira, ¿eh? Qué gran sorpresa, Sacero. ¿Cómo la ves?
2: Como muchos, como ¿sí? Mijares, creo que era corista, no me acuerdo.
0: Ah, no, claro, claro. Mijares fue corista también.
2: ¿De Gabriel o de Laureano?
0: No, de Manuel. Fue corista de Manuel. Por ejemplo, las Pandora fueron coristas de don Pedro Vargas también en su momento. No, aquí lo que es un dato interesante es que, bueno, todos pensamos que El Triste, escrita por Roberto Cartoral, pues fue una canción para José José.
2: No, tú pensabas, yo ya sabía.
0: Ahora resulta, ¿no? ¿Así? Pues culpa entonces mi ignorancia, ¿verdad? Entonces, ¿no? Okay. Y mira, ¿no? Aquí no sé, Plinio, que no. Y ahí está. En 1968 se grabó esta canción. Bueno, ahí está. Gracias, Plinio, muy amable. Y bueno, tenemos un saludo especial esta tarde. Se reportan de Chautla de Tapia. Dice mi estimado Mariano Serrano Maurillo. Buenos días o tardes, perdón. Saludos desde Chautla de Tapia. Sí, anda Mariano trabajando. Por eso estuvo acá. Un abrazo, mi querido Mariano. Al público de allá de Chautla de Tapia que escucha. Nos di desde ayer un abrazo, Mariano. Desde extraña acá. Tenemos que verte dentro de 8 días, amigo mío y hermano. Vámonos pues, 12:45, mi estimado Salcero, con más mensajitos. Dice lo siguiente: buenas tardes, probó la canción de Icon, que dice Icon, la de, ¿será I o Con? De Javier Solís para Doctor Cervantes, su gran amiga Gloria. ¿Será canción de I? Y dice I y Con. Me imagino que la de I con Javier Solís, por favor, Salcero, búscala, si es tan amable. 12:46, esto es Notitas del Ayer. Súbele, mi Salcerito, a la buena música, por favor, si es tan amable. Cuando también... Ah, ahí está.

0: 11:47. Mira, otro comentario tocante a lo que decía Plino. Dice: ¿es cierto, Mau? Te comento que el disco existe. Yo tengo ese disco aquí en mi casa. Es un disco de portada color rojo, grande. Mi papá lo escuchaba y hace muchos años. Es cierto, a él le gustaba mucho este tipo de música. Entonces ahí está. Dice: porque José José lo cantó El Triste el 15 de marzo, el día que nació mi hermano Roque, en 1970. Y es por eso que mi papá compró ese disco. Pues mira, ahí está, está finalmente, en un gran dato también. Así también pasa en la música, ¿no, Salsero? También ha habido algunos otros plagios, claro, yo creo, ¿no?
1: Tienen ese recuerdo en música de acetato, que ahorita claro, ya están regresando toda esa música otra vez. Mucha sí, gente, bueno, yo guardé todo ese, ¿no?, tipo de discos.
0: Claro, claro.
1: Ahora, muchos andan consiguiendo sus reproductores de acetato.
0: Es corto, pero sabes, aquí el dato, lo que importa es que, bueno, insisto, se pensaba que José José, digo, si es que fue así.
1: Sí, mucha gente pensábamos que era de él.
0: De él, y no, mira.
1: Esa que había ganado, bueno.
0: Había ganado el
1: Lotti. No, Lotti, él.
0: No, bueno, no, el segundo lugar ganó en ese festival, ¿no? Que fue un boom, que no ganó el primer lugar. Pero bueno, aquí está el dato, que en 1968, o sea, 2 años antes de esto, ya estaba el disco y estaba la canción grabada. Mira, ¿no? Así
1: y él,
0: pasa.
1: Y él tocaba ahí el...
0: Sí, seguramente el que hizo el disco le iba a la América, pero bueno, no es cierto. No es cierto. 12:49, y bueno, pues es que sí pasa, ¿no? También a veces ha habido, pues sí, lamentablemente también ha habido un poco de plagio, pero bueno, ahí está, amigo mío. Bien, dice otro mensajito que dice así lo siguiente: si no importa si existe El Triste o no, está bien. La canción es de José José y él la hizo. Pues sí, también es cierto, hizo famosa, dice, cuando alguien habla del Triste, primero piensa uno en José José. Otro comentario, bien, nos da gusto que el público también opine, que es finalmente sí, la...
1: Yo, a mí me dices El Triste, yo digo Pepe.
0: Sí, exactamente, ¿no? Mira, también pasa como hay melodías también que han grabado hoy en día actualmente los artistas, o también se grabó en ese momento. Mira, yo recuerdo mucho la canción de la de Julio Iglesias, la de Por el Amor a una Mujer, que sale a la par también con Albert Hammond, me parece que es autor, y bueno, te gusta más con él. Otra aportación es la del año 86, donde graba Franco Toda la Vida, y luego la graba Emanuel, ¿no? Finalmente ahí está, ¿no? Y así pasa, entonces finalmente también gustos del público, pero qué bueno que están manifestando y que opinen, ¿verdad? Tipo, al final es importante. 2:50, mi buen Salsero, vamos con más música, por favor, si es tan amable, en este fantástico sábado. A ver, ¿qué vas a poner? A ver, vamos a ver.

Ah, ahí está, sí, te digo. Hay 86. El señor Franco, te digo, y luego sacó Emanuel, ¿no? Lamentablemente Franco, pues se fue con este éxito, uno más y se fueron de fuera de circulación. Y bueno, finalmente se quedó Emanuel, ¿no? Con esta canción también, que mucha gente escucha y piensa que es de él, pero finalmente la inició Franco, ¿no? Pero bueno, ahí está. Bien, amigo mío, más saluditos en esta, aunque no, ¿sí? ¿Estás de acuerdo o no? ¿Sí? Ahí está, ¿eh? Te digo. Ahí está, te digo. Otro también es la de Voy a perder la cabeza por tu amor. También la cantó Julio Iglesias y también está en versión con el Puma. Pues te digo, ahí son elecciones también musicales, el público que diga, ¿no? Pero bueno, está bien. Vamos con mensajitos, mis estimados al cero. Dice Maurilio, buenas tardes, me encanta tu programa. Te hablamos acá de Izúcar de Matamoros, que vimos la canción de Karina, ¿a quién? Me trae recuerdos de mi infancia, de mi niñez, y sobre todo me acuerdo de mi hermana que estaba muy enamorada de un chico, que no digo su nombre, pero que nunca le hizo caso. Bueno, mira, está bien. Entonces pónsela, mi querido al cero. 12:51. Recordar es volver a vivir.

0: 1257. También, mira, hablando de más artistas, digamos, fugaces, cantantes, también Kalina llegó a México con esta canción de aquí y de la otra canción que era muy famosa, y se fue. También se fue, la verdad, una excelente voz de esta señorita guapa, por cierto, de Venezuela. Bien, dice lo siguiente, otro mensaje más que dice Maurilio, efectivamente, también yo, terminación 80-90, también yo tengo el álbum que dice el público, el álbum rojo de 1968. Ahí está, mira, pues ya ves, Salcero finalmente, ¿no? Pero bueno, con mucho gusto. Nos vamos casi, mis tíos, Salcero, pero... a ver, marcador para hoy. Hoy juegan tus Águilas, a ver si es cierto. El público pregunta, no te has manifestado con ese tema. ¿Cómo quedan hoy?
1: 2-0 al América.
0: ¿Hoy juegan otra vez? ¿Sí? ¿Contra quién van?
1: Contra un equipo que tiene puro mexicano acá en México.
0: ¿Otra vez? No, pues ya jugaron hace 15 días, ¿no? El Chivas, ¿no?
1: Es que no están jugando porque la selección está en...
0: Ah, ¿tiene partido amistoso?
1: Son partidos amistosos a moreros. Bueno. Apenas jugaron en la semana contra los albañiles.
0: ¿Verdad? Ay, Dios mío.
1: Bueno. Como no es importante, ni lo vi.
0: Ok, perfecto, mi estimado Salcero. Bueno, más mensajitos no tenemos, pero bueno, hemos terminado en Salcero. Familia, gracias como siempre. Recuerden, la cita es el próximo sábado aquí a las 11 de la mañana. La frecuencia 105.9 en la estación más romántica, las horas más románticas de la radio. A nombre de Mariano Serrano, un servidor. Mariano está trabajando, por eso preguntan por él. Él anda por Cheto de Tapia, perdón, un poquito apurado. Nos está escuchando. Mariano, un saludo para ti, hermano. Te vemos aquí en 8 días. Y bueno, Salcero, gracias también, como siempre, tú en el máster. Quédese ya con la buena música de la salsa, no le cambie, porque viene el profe Raúl ahorita con la buena y mejor música de salsa, aquí en la frecuencia que tanto nos gusta, que es el 105.9 de FM Sicom Radio. Gracias, familia, muy amable. Nos escuchamos el próximo lunes. Y también recuerde, como dicen todos, como frutas y verduras, ¿verdad? Muy tu fin de semana. ¡Vámonos!
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En la parte vocal escuchamos a Rico Walker, Josué Rosado, Joe González, con Don Periñón y la puertorriqueña Don Periñón, que a temprana edad hizo ahí sus primeros trabajos, sus primeras presentaciones en su natal Puerto Rico. Por ahí andaba también en esos ayeres Gilberto Santa Rosa. Y pues después cada uno cogió por su lado y llegó un momento en que Don Periñón, ya producto de una labor bien llevada a cabo, apoyado por sus papás, se fue a dirigir la agrupación que acompañaría al enorme Lalo Rodríguez. Y después de tener buenos éxitos ahí con el gran Lalo Rodríguez, pasó a dirigir la orquesta de el maestro Andy Montañez. Él mismo dice que el apelativo de Don Periñón se lo puso ahí en la agrupación que acompañaba a Andy Montañez, y no tiene nada que ver con la bebida espumosa, nada barata por cierto. Y esto corresponde también a los antecedentes que a los nenes que se llaman Pedro allá en Puerto Rico les suelen decir Peri. Y de hecho aquí en este tema que acabamos de escuchar participan tres Pedros. Está Piro Rodríguez en la trompeta, Pedro Bermúdez en el piano y el gran maestro Pedro Luis Morales, conocido artísticamente como Don Periñón y la puertorriqueña Guarachando. Bienvenidas, bienvenidos. Gracias por acompañarnos. Rumba buena en fin de semana. Que suelte lo que viene Lalito Álvarez desde la consola.

0: Pita el Conde Rodríguez, el Conde Negro, mucha sabrosura en este montuno. Agárrate de la brocha que me llevo a la escalera. Abriendo el segmento, escuchamos, vaya número extraordinario, va el listado de quienes participan. Ahí mismo está como cantantes Papo Sánchez, Mario Cora y Tito Cruz en los coros. Oído al tambor, Adalberto Santiago, Mario Cora y Rubencito Blades. Rubencito Blades ya en alguna ocasión nos mencionaba que la cantidad de participaciones que tuvo para grabar ahí en el sello discográfico Fania son tantas que ni él mismo las recuerda. Hay que estarle ahí buscando. Bueno, pues aquí está Rubencito Blades en los coros, Adalberto Santiago, Mario Cora en el piano, José Lenny Prieto en el bajo, José Pucho Subfront y Francisco Papo Clemente en la conga, el que descarga en el timbal con mucho oficio, bastante sabor. Es Cookie Santos, el mismo que después estaría con el Gran Combo de Puerto Rico. Domingo Cookie Santos en los timbales. Julio Gunda Merced, el legendario maestro Julio Gunda Merced en el trombón. Miguel Rodríguez en el saxofón tenor y en la flauta. Y Fernando Marcano, Mario Álvarez Cora y Ramón Darío Morales en las trompetas. Como ingeniero de grabación, también el legendario John Fausti. Con esta alineación, ¿cómo no va a tener esa calidad y ese sabor el tema que abrió el bloque? Hay que saber comenzar, liderado por Roberto Roena y su Apollo Sound. Esto aparece en el long play titulado el número 9. También hay que mencionar que este número es original de la imbatible La Orquesta Aragón de allá de Cuba. Por eso tiene ese toque de las charangas. Hay que saber comenzar, Roberto Roena y su Apollo Sound. Agárrate la brocha que me llevo la escalera. Johnny Pacheco, Pete, el Conde Rodríguez.
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También apareció Mario Ortiz y su orquesta, gran trompetista. Su orquesta panamericana provocó un gran furor allá en su natal Puerto Rico y era de las favoritas, de las preferidas. Por ahí sigue Mario Ortiz Jr. y también ha lanzado buenos números en homenaje a su papá. Aquí escuchamos a Mario Ortiz y su orquesta Negra Quiéreme. Goyito Sabater, el gran combo de Puerto Rico. Números en cabina 2222-737-717. 2222-737-716. Mensajes WhatsApp aquí en cabina 2215-875657. Saludos a ustedes que siguen La Clave por medio de las emisoras que forman parte de la red estatal Sicom Radio. La bailan y la gozan gracias a la bonita labor de ahí, de nuestros amigos y compañeros. Que venga otro sabroso número.

0: hace algunos años, por allá en la zona del Caribe, en la zona de las Antillas, se decía que había que tener cuidado de tropezarse con la música afrolatino-caribeña, porque sucedía que la misma solía poseer a quien caía en sus brazos, y pareciera que algo así le sucedió a Mark Wilkins, el rockero salsero. En sus años mozos se dedicó a trabajar en la música del rock. De hecho, fundó con algunos de sus hijos una agrupación rockera. Y sin embargo, el hecho de haber nacido en Puerto Rico, llegada a Nueva York, pues llevaba el sabor ahí de la música afroantillana en la sangre, en las venas. Pasó el tiempo y decidió de plano dedicarse a este sabroso guiso llamado salsa. Eres bella para mí, del Bronx para el mundo, Mark Wilkins, el rockero salsero. Antes, el gran Gilbertito Santa Rosa con Willy Rosario, Mr. Afinque. Ya rebasó los 100 años el gran Willy Rosario, y aquí escuchamos a un joven en esos años cuando grabó con el gran maestro del timbal. Son tus cosas, Gilbertito Santa Rosa. Dejó gratos recuerdos en su presentación en la Plaza La Victoria, allá en la zona de Los Fuertes. Y vaya sabor que le imprimió a sus temas. Deseó que volviese a regresar nuevamente, lo cual pues no ha sucedido. Ojalá y pronto esté por acá nuevamente el gran Gilberto Santa Rosa. Vamos ahora con este tema que también está en el ámbito de la salsa romántica. Sin embargo, eso no le quita sabrosura al tema. Lalo, por favor, el número que viene.
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que nos siguen vía Facebook, La Clave de la Salsa. Gracias por darle like, por los comentarios que nos hacen llegar. Y aquí escuchamos a la extraordinaria Mambo Legends, toda una leyenda, efectivamente, protagonista de los grandes eventos allá en Nueva York, en el Palladium, con Tito Puente y esta agrupación dirigida ya desde hace buen rato por el maestro José Madera. Pues ahí da una buena demostración de lo que es llevar la salsa al ámbito de las big bands. José Madera de Mambo Legends, con este sabroso número donde descarga el inolvidable Dandy Rodríguez. Antes, la agrupación de Venezuela, Adolescentes Orquesta, se vuelven a reagrupar ya hace un buen rato. Ustedes que siguen La Clave, la salsa, seguramente ya saben que Porfi Baloa, para variar, cayeron ahí en algunas contradicciones, ya no coincidieron y pues se separaron. Y también hay que mencionar que desde hace un buen tiempo ya los nombres de las agrupaciones se han vuelto una especie de franquicias, es decir, los que cantan, los músicos que participan, pues no llega a contar tanto. Nosotros deseamos que los que se integren a esas franquicias de nombres artísticos, pues que saquen cosas sabrosas, como en su momento lo originaron en base al nombre con el cual se presentan. Aquí escuchamos también Sabor a Miel con Robbie Tejeira cantando Nandy el Sinsonte. Con esto vamos finalizando la primera hora con mucho sabor y bastante clave. Vamos y venimos.

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tal? Saludos y buen provecho a ustedes que seguramente ya están por ahí degustando un sabroso menú a esta hora de la tarde. Y si por alguna razón han probado la paella, pues seguramente que estarán encantados de la misma. El término este de la paella se refiere allá en Valencia, España, en función de que es el recipiente donde se prepara la misma, en lugar de decir, bueno, vamos a hacerla en un salón.

se refieren a prepararla en una paella, en un recipiente ancho, un tanto ancho, a veces plano. Y de ahí viene el término en el que se le conoce este delicioso platillo de allá de España, valenciano, la paella. El tema que abre la segunda hora de La Clave lo compuso Frank Grillo, Machito, La Paella, y este tema aquí lo escuchamos con el conjunto Yumurí. La Paella, Lalo Álvarez, gracias. Ahí por su buena labor en la consola, va merecidamente a un descanso, llega...

777-22-22-73-77-16, mensajes vía WhatsApp 22-15-8-7-5-6-5-7. Orestes Vilato y los de Quimbos, aguacero no me moja. Se llama el tema que acabamos de escuchar de Camagüey, Cuba. El gran Orestes Vilato llega allá por New Jersey, por Nueva York. Se incorpora con colegas suyos de ahí mismo, de Cuba y de Puerto Rico. Y allá por el año 1000.

165 se llega a participar con el hombre de las manos duras, Ray Barreto. Después ya hemos hecho mención de lo que sucedió, Orestes Vilató y otros integrantes que participaban ahí con el Ray Barreto deciden marcharse, formar la típica 73 y pues diríamos que su participación ahí con la típica 73 fue relativamente corta, sale de ahí mismo y forma su Zequimbos, Orestes Vilató y sus Zequimbos con Adalberto Santiago en la parte vocal. De esa época les presentamos al mismo Orestes Vilató y los Quimbos, Aguacero no me moja, antes de Ray Ramos, quien pasó por el conjunto Saoko ahí para sustituir a Henry Fiol en su momento. Y Ray Ramos fue, conocido en especial en el ámbito de los sonideros en el otrora Distrito Federal por el cover que hizo a el tema del Ruiseñor de Linares llamado Rafael desde aquel día. Bueno, pues abriendo el segmento es a quien escuchamos, a Ray Ramos con su versión a En Colores. A propósito de covers, aquí viene otro muy bien llevado al ámbito de las charangas de la salsa. Por favor, Oscarito.

Acción en las congas, Kevin Padilla, Santiago Ahumada en el bajo y dirigiendo la agrupación, en el violín Daniel Vega, y como cantantes Juan Diego Llamas y Diego Peña. Juntos forman la Charanga Joven de allá de Colombia, de Cartagena, Colombia. Ellos nos presentaron esta versión de En Carne Viva, también de El Ruiseñor de Linares, Rafael, ya en la etapa en la cual se había reinventado. Tremendo artista, el gran cantante de allá de España, Rafael. En Carne Viva, la Charanga Joven. Este tema lo había grabado también hace ya un buen rato Hansel y Raúl. Después llegó Tú No Sabes, el maestro La Trompeta de allá Puerto Rico, Ralph Robles, que en 1968 participó con el primer concierto que dieran las estrellas de Fania allá en Nueva York, en el Red Garden. Bueno, pues ahí estuvo el maestro Ralph Robles, que en este tema que nos presentó, Tú No Sabes, se escucha el oficio al momento de descargar en los metales, en la trompeta. Vamos con este sabroso guaguancó. ¿Para quién? Guaguancó para el barrio.

Nueva York y se deja un tanto de lado otras zonas de los Estados Unidos que también aportaron bastante. Me estoy refiriendo a la zona de Miami, ahí mismo, también en los años 60. Se quedaron músicos provenientes de allá de Cuba y salieron buenas agrupaciones como esta que acabamos de escuchar. El conjunto Universal, dirigido por el maestro del piano Jaime García, y recordando un poco acerca de las figuras, diríamos, un tanto más representativas de allá de la zona de Miami, pues está Willy Chirino, los Miami Latin Boys, dirigidos por Emilio Estefan, posteriormente pues esposo de Gloria Estefan. Por ahí también llegó Hansel y Raúl, que iniciaron allá por la zona de Nueva York y decidieron irse para Miami. Y bueno, pues ahí se dio un buen movimiento de música afroantillana con agrupaciones sabrosas como esta que acabamos de escuchar, el conjunto Universal. No vine pa' ver, vine pa' bailar. Antes, Guaguancó pa'l Barrio, una producción de 1986, liderada por el maestro Isidro Infante. Guaguancó pa'l Barrio, el conjunto Granada, que venga nuevamente el sonido sabroso de las charangas.

del gran Mellique, él suele ser un poco más agudo en su vocalización, y aquí le mete bonito y sabroso a este tema original de Arsenio Rodríguez. ¿Cómo se goza en el barrio? Julio Mena. Antes, la Orquesta Nobel, su versión a este clásico de las charangas. ¡Ay, Galletana! Así vamos despidiendo la clave de hoy. Mañana domingo regresa nuevamente de 2 a 3 de la tarde con todo el paisaje acústico del Caribe. Felices y contentos, Oscarito Guerrero, Raúl Hernández. Le deseamos que tenga un maravilloso fin de semana. Buen provecho. Adiós.

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5: La universidad es un espacio para aprender, descubrir nuevas posibilidades y también para compartir experiencias que enriquecen nuestra vida cotidiana.
6: Así es, Miguel. Bienvenidas y bienvenidos a Somos WAP, el espacio de SICOM Radio, en el que conoceremos las historias, proyectos y voces que forman parte de nuestra comunidad universitaria.
5: Yo soy Miguel y es un gusto saludarte desde el 105.9 de FM.
6: Y yo soy Karen. Gracias por acompañarnos.
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5: En esta emisión conoceremos tres historias que nos llevan por distintos espacios de la UAP.
6: Comenzaremos en el Complejo Cultural Universitario, donde conoceremos una propuesta que combina aprendizaje, música y convivencia entre trabajadores de nuestra institución.
5: Después hablaremos de tecnología e innovación, de la mano de tres estudiantes de la Facultad de Computación que llevaron sus conocimientos del aula a la solución de un problema real.
6: Y finalmente, conoceremos el trabajo de la Unidad de Igualdad de Género y la importancia de contar con espacios de atención y acompañamiento dentro de la comunidad universitaria.
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5: La universidad también se construye a través de actividades que permiten desarrollar nuevos intereses, convivir y descubrir otras formas de expresión.
6: Un ejemplo lo encontramos en el Complejo Cultural Universitario de la UAP, donde se lleva a cabo un curso de guitarra dirigido de manera exclusiva a trabajadores de la institución.
5: Adi Echeverría y Ángel Islas nos presentan al doctor Flavio Guzmán Sánchez, director general del Complejo Cultural Universitario, quien comparte detalles sobre esta propuesta musical.
6: Un taller gratuito que abre un espacio para acercarse a la música y aprender a tocar la guitarra dentro de la propia comunidad universitaria.
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7: La música ha sido parte de nuestra vida a lo largo del tiempo, acompañándonos detrás de cada momento y marcando etapas fundamentales en nuestro desarrollo como personas, expresando nuestros sentimientos, reír, llorar, extrañar, anhelar un amor correspondido o lidiar con uno no correspondido.
8: Detrás de cada nota, de cada composición, existe un trabajo complejo que determina el compromiso y aprendizaje para que cada canción sea más que solo notas al aire. El doctor Flavio Guzmán Sánchez, director del Complejo Cultural Universitario, nos extiende una invitación a la música.
9: Estudié en lo que ahora es la Facultad de Artes de Música. Formalmente hice la licenciatura en Pedagogía Musical. Terminé toda la licenciatura en guitarra clásica, pero la verdad es que hice los dos programas. Yo desde chavo empecé a tocar la guitarra a los 7 años. Yo fui autodidacta 100% a los 7, porque mi mamá nos había metido a clases de guitarra. Pero cuando yo llegaba a la clase de guitarra, el maestro me quitaba mi guitarra y se la daba a otro porque no le gustaba enseñar a niños. Hice todo lo que les estaba enseñando. Y así yo solito empecé a tocar la guitarra, ¿no?
7: La música como preparación profesional significa trascender el simple gusto por el arte para convertirlo en un sistema estructurado de aprendizaje.
8: Además de ser una disciplina que puede aparecer desde la infancia, también puede fortalecer esa creatividad en espacios de formación especializada que permiten el desarrollo artístico.
9: Y en el 85 regresé otra vez al departamento de música de la UAP, acabé la licenciatura en música, hice una tesis. En aquella época fue rara porque no tenía que ver precisamente con la música directamente, era la técnica robótico-pianística del robot Don Cucu el Guapo. Yo hice toda la teoría musical del robot, me tuve que meter a estudiar matemáticas, física, electrónica, computación.
7: A veces pensamos que componer música consiste únicamente en conocer las notas, los instrumentos y las estructuras que ya se dominan.
8: Pero cuando se decide ir más allá de lo conocido, inicia un proceso distinto. Se tiene que investigar, experimentar y aprender nuevas formas de crear. Incluso pueden encontrarse con conocimientos alejados de la música.
9: Paco Arrieta, que ustedes lo conocen, que es mi compañero de trabajo ahí en el complejo, él y yo tenemos a Matador Rock Retro, que es una banda de rock. Alguien nos vio tocando y dijo, oye, ¿por qué no da un curso para nosotros? Yo también quiero tocar la guitarra. Esto no tiene costo el curso. Si realmente les interesa tomar un curso conmigo, vayan, por favor, inscríbanse ahí en el área de talleres. Iniciamos el 5 de octubre. octubre. Las clases son lunes y miércoles de 6 a 7:30 durante 4 semanas.
7: Los cursos representan un espacio para aprender, experimentar y acercarse a nuevas formas de entender la música.
8: De la mano de personas que

0: preparación y la disposición de compartir sus conocimientos y acompañar a quienes inician.
1: Mira, el 99.9% del éxito de un curso de música eres tú. O sea, yo te voy a decir todo lo que tienes que hacer, cómo lo tienes, te voy a enseñar cómo hacerlo, pero si tú llegas a tu casa y avientas la guitarra y no lo practicas, no vas a hacer nada. Entonces, por favor, nos vemos el 5 de octubre. Bueno, inscríbase, por favor, voy a dar cupo a 15 compañeros. Las inscripciones están abiertas ahorita en el área de talleres del complejo, ahí juntito al Italian Coffee. Uh-huh. Tienen que llevar su guitarra, tipo española con cuerdas de nylon, un cuaderno pautado, un lápiz del número 2 y su goma. Esta es una carrera de resistencia, Entonces, los que sean más perseverantes y los que van a terminar.
2: Ajá. Muy bien. ¿Sale?
3: Al final, si tu objetivo es volverte guitarrista u otra meta en la música, tu esfuerzo y dedicación será lo fundamental para conseguir tus objetivos. No basta con solo tomar unas cuantas horas de clases. Debes dedicar más tiempo de práctica y estudio. Debes ser consistente y perseverante.
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5: En este caso, el curso de guitarra representa una oportunidad para que las y los trabajadores de la UAP desarrollen una actividad artística y compartan una experiencia fuera de sus labores cotidianas.
6: Y hablando de nuevas experiencias, ahora nos trasladamos a otro espacio de nuestra universidad, donde tres estudiantes se enfrentaron a un reto que los llevó a aplicar sus conocimientos para resolver una necesidad concreta.
5: La tecnología está cambiando la manera en que resolvemos problemas, y para quienes estudian carreras relacionadas con la computación, esto significa también aprender a transformar el conocimiento en soluciones que respondan a situaciones reales.
6: Ese fue precisamente el reto para tres estudiantes de la Facultad de Computación de la UAP: Leonardo Lagos López, estudiante de Ingeniería en Ciencias de la Computación, junto con Iván Ramsés Ramírez Pérez y José Alberto Luna Santos, de la Licenciatura en Ciencias de la Computación.
5: Los estudiantes participaron en un reto empresarial en el que tuvieron que analizar una problemática relacionada con los accesos a espacios residenciales y desarrollar una propuesta que permitan hacer más eficientes los procesos de registro y validación. Y Arely Orozco nos comparte los detalles.
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7: La tecnología está cambiando. La manera en la que resolvemos problemas que hace algunos años parecían requerir procesos mucho más complicados. Y justamente de eso trata la historia de tres estudiantes de la Facultad de Computación de la UAP que decidieron enfrentarse a un reto planteado directamente por una empresa.
8: Bueno, pasa que Kiva es una empresa muy presente aquí en la ciudad. Uh-huh. Está presente tanto en el sistema de parquímetros, por ejemplo, en el centro histórico, y varias entradas a residenciales. Entonces, el problema que Kiva nos planteó fue los cuellos de botella, sobre todo en sus residenciales, al momento de entrar. Pasa que cuando hay un vigilante humano, pues se toma el cuello de botella en el tiempo en el que te registras, toma tus datos, toma válida que eres tú, y te revisa minuciosamente, por así decirlo. El problema pasa muchas veces cuando, digamos, que es la tercera vez que vienes, o ya saliste y entraste dos veces en el día por ir a comprar algo rápido y tienes que volver a repetir ese proceso.
9: Uh-huh. Claro.
8: Entonces, Kigo lo que planteó el problema fue que resolviéramos eso, que lleva tiempo muerto, con una plataforma que nosotros fue la que diseñamos.
10: Leonardo Lagos López, estudiante de Ingeniería en Ciencias de la Computación, junto con Iván Ramsés Ramírez Pérez y José Alberto Luna Santos, de la Licenciatura en Ciencias de la Computación, participaron en un reto empresarial en el que tuvieron que analizar un problema real y desarrollar una propuesta para solucionarlo.
11: Lo que hicimos nosotros fue hacer tres soluciones. Primero, el acceso como residente. Uh-huh. Como residente se le creó una aplicación que le da un QR asociado con su departamento. Ahí. Se le da un QR único y un PIN igual único. Lo que hace es que cuando el dueño saca su teléfono, se acerca a nuestro kiosco, lo pone y le da acceso. Y ya se registra la bitácora de su acceso y ya. Después tenemos la otra opción, que es registro sin sin ser residente, que uno tiene un QR. Yo, como en la aplicación de usuario, le mando una invitación, no sé, a mi primo. Uh-huh. Y se activa su QR por cierto tiempo. Le pongo aquí una semana, ese tal día. Y ya él pone, y durante esa semana va a estar activo su QR. O si la quiero nada más como para un reparto de un Rappi o un paquete, ¿sí? Ajá. Se le pone de un solo uso y que solo dure un día. Y ya la persona llega, lo pone y pasa.
12: Ya.
11: Sí, sí. Y luego tenemos el otro caso de que una persona que viene de imprevisto o que no conoce la aplicación o simplemente no la quiere descargar. Uh-huh. El kiosco lo que tiene es que es configurable para el residencial, que es de una página que te hicimos para el dashboard del usuario. Bueno, el guardia, vaya, que va a administrar todo su residencial. Va a filtrar qué quiere, si quiere que ponga el rostro, la INE, el motivo, y ya lo ponga todo.

0: puedes configurar. Y así quiero que un residencial no diga, no, pues que solo pase con la INE, no, que solo pase con la cara, esto se puede configurar.
1: Y aquí hay algo interesante. El reto no consistía simplemente en crear una aplicación porque sí. La empresa necesitaba encontrar una manera de hacer más eficientes los accesos a determinados espacios residenciales, donde los procesos de registro podían generar largas esperas y los famosos cuellos de botella.
2: El problema estaba identificado.

0: y fue ahí donde entró una combinación de tecnología, automatización e inteligencia artificial.
1: La propuesta contempló diferentes formas de acceso, desde códigos QR personalizados para residentes hasta invitaciones temporales para visitantes y accesos de un solo uso para servicios de entrega.
0: Pero además, desarrollaron un sistema configurable para que cada residencial pudiera establecer qué información necesitaba solicitar: identificación, reconocimiento facial, motivo de la visita y otros elementos relacionados con la seguridad.
2: Todo eso se captura y la IA lo procesa, y digamos que después de un rato ve el mismo rostro, se le da un nivel de confianza, se le van subiendo puntos, y cuando llega a este web configurable, sí, lo deja pasar automáticamente sin la aplicación, de que yo nada más de mi cara pongo a donde voy.
3: Como tal, viene del Congreso de FEPRO, del que organiza la Facultad de Computación. Entonces constaba de dos categorías, estaba la A y la B. Nosotros nos metimos más a la A porque era con empresas. Estaba Kigo, Polyworks.
2: Pelera.
3: Y entonces nosotros quisimos el de Kigo porque nos llamó más la atención y también lo de incluir la IA, que era lo que ya le platicaba a mi compañero Alberto, que era eso, lo de nosotros no lo usamos tanto como para que se viera bonito o nada más capturar a voz, sino que a través de tu rostro, pues la IA ya te fuera identificando. Sí. Entonces sí, ya no sería el guardia de que ya me viste entrar y salir 5 veces hoy porque otra vez me vuelves
4: otra
3: a pedir
4: vez, mis datos. Exacto. Luego esa es también la molestia, ¿no?
3: Y entonces ya, pues generalmente a partir de la quinta visita o sexta, ya la IA ya no le manda como el tal el aviso al que te va a hospedar, sino ya sí, y como tal también la IA pues tiene que reconocer la cara, o sea, no te va a dejar pasar si te tapas la cara o...
1: Y aquí aparece uno de los puntos más interesantes del proyecto. La inteligencia artificial no está solamente como un elemento llamativo, sino que tiene una función específica dentro del sistema.
0: La idea es que conforme una persona visita constantemente un lugar, el sistema puede reconocerla y facilitar futuros accesos mientras mantiene un registro de las entradas y salidas.
1: Pero, ¿cómo llegaron estos estudiantes a trabajar con una empresa con un problema real?
2: Sí, la verdad, desde un inicio nos sentimos muy, ahora sí, muy volados, porque nos dijeron que entraron 15 equipos y solo escogieron a 3.
5: Bien.
2: Igual de Apelera y Polyworks, creo que fueron equipos de, bueno, aceptaron a 5 personas. Uh-huh. Igual, me imagino que hubo un descarte igual. Okay. Pero de por sí nos dijeron que solo de 15, solo pasamos nosotros. Y pues sí, desde ahí sentimos que pues había chance de ganar.
6: Somos de la misma facultad, pero yo soy el único de una distinta carrera. Yo soy ingeniería.
4: En ingeniería, ¿no?
6: Sí, y yo soy solo licenciatura, por así decirlo. Nos conocimos en los primeros semestres, al igual que en muchas facultades. En la Facultad de Computación hay, digamos, un tronco común, donde hay materias en común. En este caso, a Beto, yo lo conocí en cálculo. Ah, Ram también, íbamos juntos en cálculo 1, cálculo diferencial. Y después nos vimos a encontrar en la siguiente semestre, que fue más programación, programación de objetos. Bien. Y ahí desde hace ya 3 años, entonces, que nos conocemos.
2: Pues es que sería como una muestra por lo que podríamos hacer, ¿no? Pienso que podría ser empezar a buscar trabajos relacionados a mostrar lo que pudimos hacer y escalar algo más. Igual, o escalarlo con Kigo, y se podría, sería claro, una buena idea.
1: Esta experiencia muestra algo que va más allá de un concurso universitario. Cuando los estudiantes tienen la oportunidad de enfrentarse a problemas reales, el conocimiento que adquieren en el aula puede convertirse en soluciones concretas.
0: 3 estudiantes, una empresa, un problema específico y una herramienta que cada vez forma más parte de nuestra vida cotidiana: la inteligencia artificial.
1: Y quizá la pregunta ya no sea solamente qué puede hacer la IA, sino qué podemos hacer nosotros cuando aprendemos.

0: Swap.
1: Una experiencia en la que la inteligencia artificial aparece como una herramienta, pero donde el conocimiento, la creatividad y las decisiones siguen estando en manos de las personas.
2: Y justamente uno de los grandes retos de la universidad es preparar a sus estudiantes para comprender y analizar las nuevas tecnologías de manera responsable, crítica y creativa.
1: Ahora cambiemos de tema para hablar de otro aspecto fundamental dentro de cualquier comunidad: el respeto, la igualdad y la atención ante situaciones que puedan afectar la convivencia universitaria.

0: Existen espacios que tienen como propósito promover una convivencia avanzada en el respeto y la igualdad.
1: Uno de ellos es la Unidad de Igualdad de Género, que desarrolla acciones de orientación, atención y acompañamiento para integrantes de la comunidad universitaria.
0: En esta ocasión, Karen Juárez y Uriel Flores nos presenta a Umbelina Bolaños García, encargada de la Unidad de Igualdad de Género, quien explica parte del trabajo que se realizará desde este espacio.
1: La encargada aborda la importancia de que estudiantes, docentes y demás integrantes de la comunidad conozcan que existen estos espacios y sepan dónde acudir cuando necesitan orientación o atención.
2: La igualdad, el respeto y la sana convivencia son fundamentales para construir espacios educativos seguros e incluyentes. En la comunidad universitaria existen instancias encargadas de promover estos valores y brindar atención ante situaciones de violencia o discriminación.
0: Para conocer las funciones de la Unidad de Igualdad de Género, sus mecanismos de atención y los servicios que ofrece a estudiantes y docentes, la maestra Umbelina Bolaños García, encargada de esta unidad, nos comparte.
3: La Comisión de Igualdad de Género está al servicio de todos los estudiantes y todos los integrantes de nuestra unidad académica. Esto se supone, por lo menos en teoría, que en todas las dependencias de la UAP existe una comisión como esta. ¿Qué es lo que hacemos nosotros? De entrada, nos encargamos de promover estos valores que nos llevan a respeto entre nosotros para una sana convivencia y sobre todo cuidar estos elementos, estos aspectos que tienen que ver con el respeto hacia la mujer, la igualdad y los valores que como seres humanos tenemos.
2: Además de promover el respeto y la igualdad, la unidad también brinda atención cuando se presentan situaciones que vulneran la integridad de alguna persona dentro de la comunidad universitaria.
0: La maestra Umbelina Bolaños nos explica cómo se reciben las quejas y cuáles son los procedimientos para canalizar cada caso.
3: Si una chica, si una persona fue de alguna manera violentada o recibió alguna cuestión de falta de respeto en ese sentido, desde lo mínimo que es una cuestión verbal hasta tocamientos o invasión a su persona, entonces nosotros recibimos la queja y la canalizamos con abogada general. También tratamos que en la medida de lo posible, si esto se puede hablar y resolver acá, lo hacemos, y si no, pues se va directo allá con la abogada general y ellos deciden qué pautas tomar.
2: Es importante distinguir entre una queja y una denuncia, así como conocer los procedimientos institucionales que se siguen para atender cada situación. La atención se realiza conforme a protocolos establecidos, con el cuidado que requieren estos casos y la intervención de las instancias correspondientes.
3: Entonces, esto se cuida mucho y todo se hace conforme a un protocolo que ya está de forma institucional establecido.
2: Para quienes necesitan orientación o desean acercarse a la Unidad de Igualdad de Género, es fundamental conocer sus horarios y la ubicación de sus instalaciones.
0: La maestra Umbelina Bolaños García nos comparte los horarios de atención y el lugar donde estudiantes y docentes pueden solicitar apoyo.
3: En el caso de este semestre, estamos iniciando atención desde las 10 de la mañana. Hay diferentes, tanto estudiantes como docentes, que cubrimos este horario. No es todo seguido, porque pues prioridad, los chicos vienen a estudiar acá, entonces ellos destinan un tiempo en contraturno a cubrir en la mañana, también algunos docentes en la mañana y ya otros por la tarde. Entonces hay, por ejemplo, de 10 a 1:45 y ya de ahí pueden ser de 3 hasta 6 más o menos de la tarde que por ejemplo estoy en algunas horas yo.
2: La unidad también mantiene canales de comunicación directa con la comunidad académica. En caso de una situación urgente, las personas pueden acudir a la dirección para solicitar que se establezca contacto con sus integrantes.
0: Y para quienes deseen conocer la ubicación de este espacio, la maestra nos explica dónde se encuentra y cómo se ha dado a conocer entre estudiantes.
3: Bueno, lo hemos hecho desde que se hicieron las reuniones con padres de familias de nuevo ingreso. Se les mencionó que existe esta unidad, se les enseñó el lugar donde está, que es en aulas 3, en la parte de arriba, ahí está nuestro cubículo, y se ha saloneado, sobre todo a los primeros años, nuevamente para hacer énfasis en que existe este tipo de atención para ellos.
2: Contar con espacios de atención y orientación contribuye a que las y los estudiantes conozcan sus derechos y sepan a dónde acudir cuando enfrentan una situación que afecta su bienestar.
0: La Unidad de Igualdad de Género mantiene sus puertas abiertas para

0: La igualdad y la sana convivencia.
1: Agradecemos a la maestra Umbelina Bolaños García, encargada de la Unidad de Igualdad de Género, por compartir esta información.
0: Espacios y sus mecanismos de atención es un paso.

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1: ¿Se imaginan un festival de música masivo que cure el planeta en lugar de contaminarlo? Pues el Tecate Emblema 2027 hará historia. El talento mexicano de Zeppelin Tae, una empresa nacida de egresados de la UAP, acaba de ganar el Heineken Green Challenge All Stars, gracias a su increíble lombrifiltro. En esta cápsula te contamos cómo van a usar las lombrices y plantas para limpiar miles de litros de agua en pleno concierto en voz de Coco Guerra.
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2: La innovación desarrollada por egresados de la Benemérita Universidad Autónoma de Puebla llegará a uno de los festivales musicales más importantes de México. La empresa Zeppelin Tae, encabezada por José Luis Ortiz Robles, egresado de Ingeniería Ambiental, ganó el desafío ambiental Heineken Green Challenge All Stars 2026 y llevará su tecnología Lombrifiltro al Festival Tecate Emblema 2027, que se realizará en el Autódromo Hermanos Rodríguez en la Ciudad de México. Será la primera vez que un sistema de saneamiento basado en la naturaleza opere en un festival masivo en México. ¿En qué consiste? El lombrifiltro utiliza principalmente lombrices rojas, plantas, bacterias, algas y otros microorganismos para tratar aguas grises provenientes de sanitarios y regaderas. El sistema puede eliminar entre el 70 y 80% de los contaminantes del agua, que posteriormente pueden reutilizarse para riego o servicios o filtrarse al subsuelo. El reto será considerable. Durante los 3 días del festival se estima que generarán alrededor de 120 mil litros de agua residual. La experiencia permitirá evaluar el funcionamiento del sistema gran escala y obtener información para replicarlo en otros espacios. Zeppelin Tae nació como un proyecto estudiantil para entender el problema de la contaminación del agua. Con el apoyo de la incubadora de la Benemérita Universidad Autónoma de Puebla, desarrolló su primer prototipo en el 2017, iniciando así su proceso empresarial. Actualmente cuenta con sistemas instalados en Quintana Roo, la Riviera Maya, Los Cabos, Oaxaca y Puebla.
3: La universidad es una enorme plataforma para poder incentivar, para poder motivar y para poder hacerlo crecer los proyectos de los estudiantes. Muchas veces estudiando tenemos grandes ideas, tenemos tesis increíbles, proyectos asombrosos que realmente pueden ayudar a mejorar distintas situaciones que tenemos en nuestro país y en el mundo. Entonces yo les diría, aprovechen la oportunidad que les da la universidad con las distintas plataformas que se tienen. Está la DITCO, está la incubadora de empresas de la universidad. Nosotros, con el liderazgo de la doctora Verónica Galeana, pues hemos podido llevar esta tecnología a otros lugares. Hemos podido presentar esta tecnología en Puerto Rico, donde ganamos un primer lugar mundial, la llevamos a Silicon Valley. Entonces, realmente hemos aprovechado esta plataforma que nos da la universidad, y yo lo que creo es que faltan proyectos. La plataforma está ahí, ahí está la incubadora. Realmente año con año se hacen convocatorias, y pues va de ustedes, jóvenes, señoritas estudiantes también, que realmente pues aprovechen todo esto, que es una oportunidad enorme, y la incubadora realmente ahí van a encontrar un lugar donde alojar sus ideas, incubarlas y poderlas desarrollar y crecer.
2: Su trayectoria también incluye representar a México en competencias internacionales y obtener el primer lugar mundial en la competencia de una carrera por los océanos.
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1: Cuatro historias que nos permiten acercarnos a diferentes dimensiones de la vida universitaria.
4: Desde el complejo cultural universitario, donde la música abre un espacio para aprender, convivir y desarrollar nuevas habilidades.
1: Hasta la Facultad de Computación, donde estudiantes enfrentaron un problema real y utilizaron tecnología e inteligencia artificial para desarrollar una propuesta de solución.
4: Y también conocimos el trabajo de la Unidad de Igualdad de Género, un espacio que promueve el respeto, la igualdad y la atención dentro de la comunidad universitaria.
1: Historias distintas, pero con algo en común, muestran que la universidad también se construye a partir de las personas que participan, crean, aprenden y generan nuevas propuestas.
4: Porque la UAP no solamente está en las aulas, también está en sus espacios culturales, en sus proyectos tecnológicos y en las acciones que contribuyen a construir una comunidad universitaria más informada y participativa.
1: Gracias por acompañarnos en esta emisión de Somos UAP.
4: Yo soy Karen Juárez.
1: Y yo soy Miguel Sandoval.
4: Gracias por escucharnos y por ser parte de...

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En vivo y en directo a través del 105.9 FM SICOM Radio. Soy su amiga Carmen Carpinteiro y saludo con mucho afecto y con mucha alegría a mis compañeros que están aquí siempre muy solidarios, a la licenciada Rebeca Cañedo y a Oscar Guerrero en los controles. Gracias por estar aquí y ahora. Y saludo desde luego que sí a toda la audiencia del Facebook. Los saludamos con mucho cariño y también, obviamente, a toda la audiencia que nos está sintonizando en este momento a través del 105.9 FM SICOM Radio. Antes de pasar a saludar a las estaciones hermanas, el pasado 26 de septiembre tuvimos una comida en el GAD, donde estuvimos celebrando el 62 aniversario del benemérito coro normalista e internacional coro normalista. Y tuvimos la fortuna de estar muy contentas con amigas que compartimos el pan y la sal en la misma mesa. Mando saludos desde luego que sí a Laurita de la Vega, a Georgina Maldonado, a Tere Gámez, a su hijita Tere y también a Marce de la Rosa. Así es que con mucho cariño les mando saludos a través de escenarios. Y dicho esto, pues ahora sí saludo a las frecuencias, al 105.9 FM de nuestra capital poblana, al 95.3 FM SICOM Acatlán, al 98.9 FM SICOM Huauchinango, al 107.5 FM SICOM Izúcar, al 95.9 FM SICOM Libres, al 93.1 FM SICOM Tehuacán, al 90.9 FM SICOM Teciutlán, al 105.3 FM SICOM Zacatlán. Y desde luego a todos y cada uno de los amigos y amigos, amigas y amigos que nos están en este momento sintonizando. Dicho esto, empezamos ya porque ya llegó nuestra primera invitada.

0: Antonio Saura.
1: Y estoy recibiendo en este momento a la maestra Patti Ábrego. Ella es una pintora artística de la Asociación
2: Unión de Artes Plásticas.
1: De Unión de Artes Plásticas.
2: De Puebla,
1: Asociación Civil, Barrio del Artista. Un lugar emblemático de nuestra entidad. Bienvenida a Escenarios.
2: Muchas gracias, maestra Carmen. Gracias.
1: Pues estamos,
2: es un honor.
1: Estamos aquí recibiéndola con mucho gusto y para platicar un poquito sobre su trayectoria y sobre su obra.
2: Muy
1: adelante.
2: Bien. Muchas gracias.
1: ¿Por qué el gusto por la pintura?
2: El gusto por la pintura es muy bonita pregunta. El gusto por la pintura generalmente lo tenemos, yo creo que más del 80%. Desde que nacemos, de niños. Habrá otros que les gusten más los deportes. A mí me gustaba la pintura, me gustaba colorear. Mis libros de cuentos y colorear. Y era yo feliz pintando. Pintaba yo en las paredes, mi padre no se enojaba. Mi mamá decía, pero José María, ya está pintando la niña otra vez en la pared. No importa, háblale al pintor y que lo vuelvan a arreglar. Y entonces me dejaban pintar, mi padre me dejaba pintar en las paredes de la casa. Hoy les dicen a los papás que pongan papel craft para que los niños pinten, rayoneen las paredes. Así es como empezó esta inquietud desde niñita. Y seguí, estudié, fui al barrio del artista, allá la Unión de Artes Plásticas, mejor conocida como Barrio del Artista, llegué muy chava, como de unos 16 años, a querer aprender más, pues sí, más oficialmente, profesionalmente. No había como hoy tanta escuela de artes. Hace 60 años, 50 años, no era así. Solamente la UNAM tenía carrera de arte.

0: y a veces era pues difícil ir a México. Y entonces fui al barrio, como muchos llegan hoy día.
1: Todavía.
0: Todavía. En los cursos de verano, a los talleres de mis compañeros. Somos 32 compañeros activos, de los cuales la mitad han de dar clase. Yo ya no doy clase en este momento, pero di 25 años.
1: Nada más.
0: Nada más, toda mi juventud. Y ahí fui como esos niños que llegan hoy. Y entré a preguntar, llegué con un maestro, ya debe haber fallecido mi maestro, Delfino Bueno. Con él llegué, ahí conocí a mi esposo, Julián, en paz descanse, el padre de mi hija, Julián Villalobos. Y empecé a estar ahí, mi madre me exigió, quiero una carrera, Pati. Eso está muy bonito, pero yo quiero una carrera, cuando salí de la preparatoria. Se llama, estudié Derecho, me titulé. Pero en ese lapso iba yo a veces allí al barrio a tomar clases, le digo, con el maestro Bueno, con el maestro Antonio Pacheco, con algunos otros. Y pues de ahí para el Real, me reencantó eso. Le digo que ahí conocí al padre de mi hija y seguí en ese aprender constante, practicando, echando a perder, ¿no? Como dice el dicho, echando a perder se aprende, echando a perder y echando, buscando el material, primero que óleo, que pastel, con carboncillo. Para no hacer esto tan largo, le voy a comentar que después de muchos años de practicar, pintar, copiando de otros cuadernos de dibujo, hoy en día ya tiene unos 20 años que me dedico a pintar estilo surrealista. Sí lo encontré.
1: Encontró lo que buscaba.
0: Sí lo encontré. Después de muchos años de estar dibujando, yo quería algo más y lo encontré. El surrealismo. Lo que me imagino, lo que sueño, lo que quiero ver. Decía, en paz descanse mi esposo, todo existe ya en el mundo, en el universo. El pintor solo le va a dar otra interpretación.
1: Claro.
0: Otra interpretación. Todo existe ya, pero que yo haga sandías, que yo haga flor, que yo haga tucanes, que yo haga, no sé, sueños, ¿no? Eso es ya de la creatividad, de la imaginación. Y le doy mi toque personal. Ya un amigo, saludos a todos mis compañeros, por cierto.
1: Saludos a todos los maestros del barrio del artista. Les mandamos saludos a todos desde estos micrófonos y desde el Facebook.
0: Claro, un abrazo, mis compañeros. Un compañero me dijo, tú ya tienes tu estilo. Sí, le dije, me costó. No creas que inmediatamente pude lograr llegar a un estilo propio. Sí, dice, porque yo ya veo un cuadro que no tenga tu apellido y ya sé que es tuyo. Por el color,
1: por la marca, ya por el estilo,
0: por lo que imaginas, sirenas, o sea, no sé, muchas cosas. Y cuando lo encontré, le digo que me dediqué a eso, di clases durante escuetos 20 años a niños, jóvenes, principalmente. A veces el adulto es más difícil de tratar.
1: ¿Y la técnica, maestra?
0: Técnica, trabajo con pincel, trabajo acrílico, como le digo, mixta, con pincel, a veces con espátula. Eso es la técnica, y la corriente es la surrealista. Alguien me dijo, eso es expresionismo. Puede ser, pero pienso al expresionismo un poco más visceral.
1: Okay.
0: El expresionismo. Y el surrealismo lo siento más como de imaginación.
1: Correcto.
0: Como de, sí, me imagino a una sirena nadando en el cielo, volando. Con un montón de nubes, peces. Eso se me hace que es más surrealismo que expresionismo.
1: Qué bonito todo lo que nos está usted compartiendo, maestra. Y estamos aprendiendo, además.
0: Gracias, muchas gracias.
1: De verdad
0: gracias.
1: Que sí, en esta plática y en esta entrevista.
0: Gracias, maestra.
1: No, muchas gracias por compartirnos sus conceptos.

0: conceptos y por decirnos esta, aclararnos los conceptos, aclararnos. Expresionismo no es lo mismo que surrealismo.
1: No, hay otro también que es figurativo. Expresionismo figurativo, no. Este es surrealismo, definitivamente. Y yo a mis niños siempre traté, a mis niños jóvenes, de desarrollar esa creatividad. Sin miedo les decía, maestra, pero ya me equivoqué. No importa, no somos cirujanos. Todo se puede corregir. Sí, maestra. Y entonces, y pasan a verme de tantísimos niños y jóvenes que tuve durante 20 años, desde el 2000 hasta el 2020, cuando la pandemia dejé de dar clase. Pasan jóvenes, algunos ya se casaron.
0: Obvio.
1: Es muy, tiene sus carreras. Es
0: gratificante que la siguen buscando.
1: Es gratificante que pasa. Los que pasan, para mí es un gusto tremendo.
0: Claro, es su obra maestra, sí, es su jóvenes, herencia.
1: Los jóvenes, y aguantaban mi voz de sargento. Digo mi voz de sargento porque pues es fuerte, es potente aún. Y aguantaban que les decía yo, no, vamos a hacerlo más bonito, vamos a hacerlo mejor. Que pasen las gentes, no les importe, ellos no saben. Eso les decía yo. El que sabe y los ve, los va a venir a felicitar. Ustedes no tengan miedo. ¡Sí, maestra! ¡Sí, mis! ¡Sí, mis! Y pasan y es muy, muy bonito. La foto del recuerdo ahorita que ya eres una mujer, que ya eres un hombre, ingeniero, licenciado.
0: Muchos se han dedicado a lo mismo.
1: No, hay algunos que sí, al diseño gráfico. Alguno, tengo un alumno que recuerdo con mucho gusto, Jorge. Ahorita se me fue su apellido. Muy buen alumno que llegó conmigo de 7 y se fue de 10. Y se fue de 17 cuando se iba a estomatología.
0: Sí, eso lo comprendo muy bien, de que tienen otras carreras. Pero me refiero, hay quienes sí se quedaron con la profesión de pintor artístico.
1: Pues realmente de diseñador.
0: Ah, de diseñador, fue lo más cercano.
1: Ah, se han ido a computación, se han ido a robótica, vaya, no...
0: Pero todo lo que se aprende no está por demás.
1: No, claro que no. Todo suma. A ser detallista, hacerlo bien, como ese joven estomatólogo, ya al final, en su último curso, todo lo ponía yo del cráneo, mandíbulas, dientes, músculos, porque eso iba a estudiar. Porque eso lo iba a hacer. Y muy bueno, yo espero, tiene ya tiempo que salió. Ya tiene 10 años, él ya debe ser un gran estomatólogo. Y muy dedicado al... No sé si se dedique en sus momentos libres a...
0: A pintar.
1: Pintar.
0: Ajá. Y si no, de todas formas nos está heredando la pintura una sensibilización, nos está heredando un acervo.
1: Sí. Sí, a querer saber más, a querer prepararse, a querer investigar.
0: Y conocer.
1: A todos le aseguro que les tuvo que servir algo, el más mínimo detalle.
0: Maestra, vamos a ir un corte y claro, regresamos a seguir platicando con la maestra Patti Ábrego.
1: Gracias.

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0: estamos aquí con la maestra Patti Ábrego. Realmente una plática muy interesante. Seguíamos hablando sobre el mismo concepto, la pintura. Qué maravilla que se dedica usted a eso. Es un privilegio hacer lo que le gusta a uno, ¿no?
1: Sí, es privilegio, es una gran satisfacción.
0: Y le preguntaba si era rentable. Y me dice que sí es rentable, solamente hay que dedicarle el tiempo. Hay que dedicarle toda la pasión y el tiempo para que la gente los identifique y compre obra.
1: Sí, claro, como cualquier otra profesión, trabajo, hay que dedicarle tiempo y preparación.
0: Me decía de su esposo que estaba de las 11 a las 6 de la tarde.
1: Sí, en paz descanse, mi esposo, el papá de mi hija. Él llegaba sin fallar a las 11 del día, tarde ya corriendo a las 12 y hasta las 6 de la tarde, 6, 7. Y la gente lo buscaba, hizo muchos clientes en Veracruz, en Zacatecas, gente que venía a comprarle obra, porque le encantaba. Él trabajó el óleo con espátula. La corriente que él trabajó es el realismo, el costumbrismo, con óleo y espátula. Él era un maestro de la espátula. En el barrio hay muy pocos compañeros. ¿Era él? ¿Acaso habrá otros dos compañeros que se dediquen a pintar con espátula? Pero la gente lo buscaba por el terruño de Cuetzalan, Pahuatlán, la sierra.
0: Ay, qué bonito, maestra, qué bonitos recuerdos a título personal.
1: Sí, claro, sí.
0: Independientemente del profesional, a título personal, como familia, como esposo, compartieron cosas muy bonitas y muy interesantes, ¿no?
1: Sí, yo creo que eso fue, aparte de mi hija Carolina, creo que el amor por el arte, por las artes, porque Julián también leía mucho. Fuimos más autodidactas que nada. Él alcanzó a tener su maestría en estética. Y nos gustaba mucho leer, eso nos mantuvo juntos mucho. Ir a museos, ir a México, al Munal, a Bellas Artes, al Museo de la Mujer, o en cualquier otro lugar buscar los museos.
0: ¿Usted es originaria de Puebla?
1: Sí, me tocó nacer acá.
0: ¿Y también su esposo?
1: No, mi esposo nació en Aguascalientes, pero vivió muchos años acá, más de 50 años.
0: No, porque todo lo que dijo, pues es un referente de cómo es Puebla. Es un lugar cosmopolita y además sí, es un lugar lleno de cultura y de arte.
1: Sí, él le gustaba mucho

0: Por cierto que mañana voy a Cuetzalan. Le gustaba mucho ir por allá, a Pahuatlán, a todo lo que es la, todo lo que es la Sierra Norte. A él le gustaba pintar en vivo ahí.
1: Perfecto, maestro.
0: Bueno, es un, son lugares muy bonitos del estado de Puebla y de toda la República.
1: Pues felicidades por su éxito, felicidades por su trayectoria. ¿Podemos nombrar un par de obras con sus títulos?
0: ¿De una servidora?
1: Sí, por favor.
0: Claro, por supuesto. La, no es la más reciente, pero es una de las más recientes, que fue para la, el homenaje para el aniversario de la agrupación, 85 aniversario, que es el homenaje al Grupo América Caballos Sin Nombre. Allá está en el taller número 7, que es el taller donde trabajo. Ahí está esa obra. Y la otra también de las más recientes es El Hombre Cuervo, que también es completamente es surrealismo. Y este, El Hombre Cuervo y el homenaje al Grupo América. Lo más reciente de la obra.
1: Muy bien, pues felicidades, maestra. Solo me resta decirles repetidamente felicidades.
0: Gracias, puedo, por lo que usted... discúlpeme, ¿puedo dar rápido mi Instagram, por favor?
1: Sí, a eso vamos, a que nos haga favor de decir sus redes, de su número telefónico, si lo pueden contactar.
0: Sí, claro,
1: si usted lo autoriza.
0: Con mucho gusto. El número telefónico donde me encuentran es 2224-427957.
1: Otra vez, mi maestro.
0: Claro, 2224-427957. Y la red más socorrida ahorita es en el Instagram, que es luciabrego-arte.
1: Otra vez, mi maestra.
0: Claro, luciabrego-arte en Instagram.
1: Muy bien.
0: Y ahí encuentran toda la obra desde, bueno, lo más reciente, lo de hace un poco de tiempo.
1: Pues felicidades también, porque ya entró a la tecnología.
0: Ya, pues tiene uno que entrar. Tiene uno que entrar. Estuve lo más reciente, con mucho gusto, con mi agrupación. Estuvimos en el Museo Nacional de la Acuarela en Toluca. Y es un privilegio, para mí es un gusto tremendo. No cualquiera puede entrar al Museo Nacional de la Acuarela.
1: ¿Como expositora?
0: Como expositora, con otros compañeros también, con otros 10 compañeros. Nos vamos ahora en... voy a estar, subiré también en las redes, en octubre, finales de octubre, en el Museo de la UPAEP.
1: Muy bien. Uh-huh. Están con todo ahí en la UPAEP.
0: Sí, muy tratan muy... bueno, no es por nada, pero su galería, su más bien el museo donde se presentan las obras ahí en la UPAEP, muy bien organizada, la licenciada Montserrat, saludos.
1: Le mandamos saludos también a la UPAEP, porque tenemos UPAEP siempre la oportunidad, sí, de tener el
0: muy
1: contacto.
0: Muy bien organizados, sí.
1: Muy bien, maestra.
0: Pues muchas gracias, maestra.
1: Muchas
0: Carmen.
1: Gracias. Se fue el tiempo volando, maestra.
0: Ya se fue.
1: Tanto que estábamos esperando este momento tan, tan gratificante. Y le agradecemos el que haya llegado con mucha anticipación, toda una profesional. Y el que nos haya regalado sus conceptos. Estos están llegando a toda la parte del interior del estado de Puebla.
0: Sí, toda su audiencia, que es muy tremenda, ya ahorita vi.
1: Sí.
0: Saludos a todas las personas que escuchan.
1: Y a través del Facebook.
0: Claro.
1: Si nos regala un saludo, mi maestra.
0: Claro, saludos para todas las personas que se contactan, a mis amigas que se contactaron, a mi hija. Saludos, hay que seguir esta página de arte y cultura, porque como dice su eslogan, no tiene que ser
1: aburrido.
0: Algo aburrido, al contrario, eso nos tiene que motivar a seguir a vivir.
1: Bueno, pues el programa se queda, maestra.
0: Gracias.
1: El programa
0: gracias.
1: Se queda, lo puedo ver más al rato usted.
0: Ay, muchas gracias.
1: O sus amistades después también en un horario diferido. Y también en la noche le mando a usted el podcast. El programa
0: gracias.
1: Se convierte en un podcast solo
0: perfecto.
1: Por audio. Entonces se lo mando a usted para que me haga el grandísimo favor de compartirlo con su audiencia.
0: Con mucho gusto, maestra Carmen.
1: Sí, sí,
0: muchas gracias
1: generosa.
0: Por su atención. No, muchas gracias. Encantada de estar acá.
1: Muchísimas gracias a la maestra Patti Ábrego por haber estado aquí y ahora. Nosotros continuamos con Visor y con la licenciada Rebeca Cañedo. Gracias.

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0: Y atención, si tenías contemplado asistir al concierto de Laragán y compañía este sábado 3 de octubre en el mismo recinto, la presentación aparece como cancelada en la boletera. Revisa los canales oficiales para conocer la información correspondiente a tus entradas. Pasamos de los escenarios a las tradiciones, porque Atlixco se prepara para recibir una nueva edición de Valle de Catrinas. Este año, las figuras monumentales estarán inspiradas en dioses prehispánicos, combinando el trabajo de artistas con una de las celebraciones más representativas de México. Así que ve preparando la cámara y organizando esa escapada para recorrer sus calles y descubrir estas creaciones. Antes de elegir el día de tu visita, consulta las fechas y el recorrido oficial del Ayuntamiento de Atlixco. Otra opción para salir de la ciudad es Cuetzalan, donde a partir del 2 de octubre comienzan las celebraciones de la Feria Nacional del Huipil. Música tradicional, danzas y gastronomía se reúnen en una experiencia para acercarnos a la riqueza cultural de la Sierra Norte. Si estás pensando en visitarlo este sábado 3 o domingo 4, aprovecha para recorrer el centro y conocer sus tradiciones. Consulta la cartelera oficial para elegir las actividades y presentaciones que más te interesen. Y si prefieres quedarte en Puebla y hacer algo creativo, el Museo Amparo tiene una propuesta para ti.
1: El taller Un Retrato, Muchas Historias,
0: que se realizará el sábado 3 y domingo 4 de octubre, de 11 de la mañana a 5 de la tarde, con la entrada gratuita. Aquí podrás crear tu propia pintura inspirada en la obra de Julio Galán. Además, el sábado 3 está anunciado un taller de modelado en barro, de 11 de la mañana a 3 de la tarde. Revisa los detalles de la participación en la página del museo y date un espacio para experimentar con el arte. Y, hablando de expresiones que nos permiten contar lo que sentimos, hoy queremos presentarte a Emiliano Atieh, cantante, compositor y productor mexicano que ha construido su propuesta desde la sensibilidad y la honestidad. Su música parte de experiencias personales y emociones con las que es fácil identificarse. Aunque el pop es parte de su propuesta, también ha explorado sonidos como el sine wave, el reggaetón y el folk, buscando distintas maneras de expresar quién es. Esa búsqueda se refleja en su primer álbum, Después de ti no quiero saber nada más, en el que produjo por completo 21 de las 23 canciones. Para Emiliano, cada disco representa una etapa de su vida, con todo lo que cambia, lo que aprende y lo que se siente en ese momento. También ha colaborado con artistas como Ross, En tu mar, además de Mario Santander y Alex Luna. Pero más allá de las colaboraciones, una parte central de su proyecto es la cercanía con quienes encuentran en sus canciones una forma de sentirse acompañados. En una entrevista con Playground, compartió el concepto de su segundo álbum, No quiero morir tan joven, una reflexión sobre las oportunidades que dejamos pasar, las cosas que necesitamos sanar y el deseo de cambiar antes de quedarnos con el arrepentimiento. Una propuesta que invita a reconocer nuestras contradicciones y a mirar de frente lo que sentimos. Si todavía no conoces su música, puedes comenzar por Tu mar
1: y Tú crees que no me duele.
0: Para Emiliano, los conciertos son uno de los momentos más especiales de su trabajo, un espacio donde sus historias se encuentran con las canciones del público, adquieren un significado compartido. Entre música, arte y tradiciones, octubre nos invita a salir, descubrir y conectar con nuevas historias.
1: ¿Cuál de estos planes vas a agregar a tu agenda?
0: Yo soy Fernanda Bonilla y esto fue Visor.
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3: La cultura es el conocimiento de lo mejor que se ha dicho y pensado en el mundo. Matthew Arnold.
4: Y estamos aquí con Rebeca Cañedo, muy contenta. Siempre la buena vibra es la buena vibra. Adelante, Rebe.
5: Gracias, Carmen. Buenas tardes. Pues mira, ahora quiero invitar a tu público a dos talleres que está dando el Centro Cultural San Roque. Sí, bueno, si quieres les doy la dirección para
4: favor,
5: que
4: sí,
5: para que ubiquen dónde está. Está en Avenida Juan de Palafox y Mendoza, número 605. Ahí okay, en el centro histórico. Así es. Mira, es que tienen dos talleres que me parecieron muy interesantes. El primero se llama Historias que nos unen. Este taller está impartido por Verónica Pérez, que es la que va a dictar este taller, y

0: a estar todo el mes de octubre. Y el espacio está diseñado para que el taller puedan estar niños y padres de familia, o sea, al mismo tiempo. La idea es que a través de este taller o de este espacio reflexivo se puedan fortalecer los lazos familiares.
1: Ah, eso está muy interesante.
0: Sí, la verdad se me hizo algo muy bonito. Empezaron el día de hoy, este sábado, pero todavía tenemos 4 sábados siguientes de octubre y es a las 12 del día. Ahí okay. En el Centro San Roque. Y el segundo taller, también me pareció muy bonito, se llama Escribir a partir de la memoria. Este está impartido por Rafael Pérez de la Cruz y es un taller para adultos mayores, Carmen.
1: Ah, perfecto.
0: Porque la idea es que los abuelitos nos cuenten vivencias y anécdotas a través de la escritura. Entonces yo dije, mira, qué bonito, porque quienes les interese puedes ir con la familia, pero aparte te llevas al abuelito porque también es a las 12 del día, pero en otro salón. Ambos talleres son a las 12 del día, todos los sábados de octubre.
1: Ok.
0: Y entonces, pues puedes llevar al abuelito o a la abuelita y también ellos van a estar haciendo su taller contando sus historias y sus anécdotas, Carmen.
1: No, pues excelente, Rebe. Es muy importante considerar a la familia y a los adultos mayores.
0: Sí,
1: y en esta modernidad que desafortunadamente hay muchos cambios.
0: Así es, por eso es que se me hizo muy atractivo compartirlo con tu auditorio, estos talleres, porque luego, digo, no nada más es cosa de ir a pasear, sino también de ir a hacer una reflexión a través de algún taller, y estos claro. Se me hicieron muy, muy bonitos para que la gente vaya.
1: No, pues muchas gracias, Rebe. Te agradecemos en todo lo que vale y también te agradezco tu presencia el 26, que tuvimos la oportunidad de estar en el 62 aniversario del Coro Normalista, del Internacional Coro Normalista, porque pues estuvo ahí el maestro Jorge Altieri Hernández, director de este coro. Le mandamos un saludo, nuestro reconocimiento, toda su pasión y todo su amor al Coro Normalista. Y pues nos reencontramos varias generaciones en esa comida. Gracias, Rebe, por todo tu apoyo, por todo tu buena manera, porque no es tan fácil encontrar amistades sinceras y tan profesionales como tú.
0: Gracias, Carmen, pues ya sabes que yo soy muy feliz estando contigo en tu programa y compartiendo con toda la gente la cultura.
1: Pero ya no quiero que digas tu programa.
0: Ah.
1: Nuestro programa.
0: Okay. Nuestro programa.
1: Muy bien. Pues sí, porque voy a decir, a ser reiterativa, la licenciada Rebeca Cañedo nos autorizó hace 26 años el que Escenario saliera al aire. Así es que es nuestro programa. No le hemos quedado mal, al contrario. Ahora regresó con más ganas después del 25 aniversario de Escenarios. Regresó con todas las ganas de volver a formar parte de. Gracias, Rebe.
0: Gracias, Carmen.

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0: inédito, inédito en el sentido de las plataformas, en el sentido del registro, pero ya lo estamos transmitiendo aquí en escenarios en SICOM Radio. Muchas gracias por su presencia al doctor Juan Antonio Vadillo Torre. Él es compositor, él es un profesor de vocación, un doctor en pedagogía, un doctor en tantas cosas, es una persona muy calificada, pero su pasión, yo creo que su sensibilidad raya en la composición y en la música. Muchas gracias por estar aquí ya ahora.
1: Es un gusto, Carmen, en esta tan importante tarea que tiene usted de comunicarse y comunicar a muchas personas como yo con todos los amigos de escenarios.
0: Gracias, doctor. Oiga, doctor, este tema que escuchamos tan bello, tan sublime, tan especial, ¿cómo se llama?
1: Tarde de agosto.
0: Tarde de agosto. Con eso empezamos hoy esta entrevista, con Tarde de agosto. Realmente el doctor tiene varias producciones que ya están en plataformas, obviamente. Tiene las producciones de Nostalgia, Saudades, Cascada de Ilusiones, Sonidos de Primavera, Sax in Love,
1: sí.
0: Aurora.
1: Aurora.
0: O sea, realmente el maestro es un incansable compositor.

0: doctor, y me platicaba al empezar la entrevista, en lo que estábamos escuchando este bellísimo tema, esta introducción, me platicaba que ya está componiendo otra nueva composición que se va a llamar
1: Somos Iguales.
0: Somos Iguales.
1: Sí, estoy en eso, ahora. No está ni siquiera grabada.
0: Está en el pentagrama.
1: Ni en pentagrama todavía.
0: Ah, no.

0: preguntas, ¿por qué somos iguales? ¿Ante quién somos iguales? Y me surgió la idea, por ejemplo, en esta canción que voy a hacer, que estoy haciendo, de decir, bueno, ella, yo soy mujer y me siento orgullosa de serlo. Le di la vida, la luz a nuestros niños, y etcétera, etcétera, etcétera. Y luego contesta él, yo también estoy orgulloso de ser hombre. Te he dado mi cariño, te he dado mi semilla, etcétera, etcétera, etcétera, etcétera. Pero luego los dos hablan y dicen, así recuerdo, pero somos iguales. Nos separa a las estrellas la misma distancia. Nuestra sombra se confunde al girar la tierra. Y ante Dios, en espíritu y alma, somos iguales. Y así sigue la canción, ¿no? La letra. Entonces, primero empieza uno con la idea, luego hay que escribir la letra, luego hay que ver la métrica, la rima. Y una vez que está la letra en la computadora, vámonos a la música. Entonces, a la música, al piano. Y entonces también viene la idea, cómo acomodarla a la letra. Y está uno muchas veces ensayando en el piano hasta que ya le gusta a uno.
1: Claro.
0: Y entonces ya empata la letra que tenía uno previamente con la música generada a partir de la letra. Pero puede ser a la inversa, ¿eh? También, ¿eh?
1: Sí, sí, claro.
0: Primero la música y luego la letra. Así nació la canción que estaba en el disco que quiero que todos conozcan, que está a sus órdenes. Así nació la canción Amo a mi México querido. Es una canción que a mí me enamora, porque hablo de todo México, o de muchas partes de México.
1: Por favor, de mandar cinco tracks. ¿Cuál es el track para ponerlo? Me mandó usted cinco tracks.
0: Ah, bueno, es el del... No, los que yo mandé no están editados.
1: Okay.
0: Este está en el disco que ya está en plataforma y que no se puede...
1: Sí, acceder, no se puede, ¿verdad?, registrar por el algoritmo de Facebook.
0: Muy bien.
1: Tenemos ese tema, ¿usted cree?
0: Pero primero, sí, pero primero salió la música y después la letra.
1: Muy bien.
0: Entonces, una vez que tienen eso, ya tengo la letra, ya tengo la música, hay que escribir la música, pero solamente la melodía y el cifrado arriba, para que se sepan qué tonalidades van.
1: ¿En qué tonos?
0: Sí, y cuando ya tiene uno eso, la letra, el cifrado, la grabación de la música en piano que se hace, con esos tres elementos se acude a inteligencia artificial.
1: ¡Ah, caray!
0: Y luego le dice uno a inteligencia artificial, tienes el pentagrama, tienes la letra, tienes la música grabada, quiero ahora una voz de tenor. Y quiero un ritmo de bossa nova, por decir algo. ¿Sí? Que quiero que sea bossa nova la de Somos Iguales. Y entonces me hace pruebas de inteligencia. Yo tengo que comprar el programa antes, porque si no sale nada y no me lo reconocen en derecho de autor.
1: Pero antes era con músicos profesionales en vivo, ¿no?
0: No.
1: No,
0: al principio,
1: sí,
0: al principio sí.
1: De Saudades y de Cascada de Ilusiones.
0: Sí, sí, sí, eran con grupos en vivo. Pero luego acudí a Víctor Mendoza Teuple, mi arreglista, y entonces él manejó también mucho la música electrónica. Y ahora la inteligencia artificial. Sí, es un gran auxiliar para la composición. Vea, cuando le enviaba yo la música a mi amigo Víctor Mendoza Teuple, pues tenía yo que hacer lo mismo, grabar, escribir, y se lo enviaba. Y luego él tardaba pues unos 15 o 20 días, tenía un costo. Ahora, con inteligencia artificial, yo me tardo escribiendo, componiendo, etcétera, etcétera, pero las propuestas que me hace inteligencia artificial, que no...
1: Se las da inmediatamente.
0: Inmediatamente, o sea, en 5 minutos. ¿Sí? De enero a acá he hecho 28 canciones.
1: ¡Ay, qué maravilla, doctor!
0: ¿Por qué? Pues porque me sirvo de la inteligencia artificial.
1: No, pues felicidades.
0: Me sale mucho más barato porque compré el programa, pero con ese programa puedo hacer las canciones que yo quiero.
1: Pues vamos a escuchar otra, ¿le parece?
0: Sí, claro.
1: Escuchamos el track 3, ¿se puede, por favor? El track 3.
0: La nube negra.

0: De acuerdo, Oscariño.
1: Piano.
0: Porque el maestro nos mandó una serie de temas.
1: Que no están editados.
0: Que no están editados. Pero la primera de las que te mandé, Oscar, que nos hizo favor de mandar el doctor,
1: se llama
0: Mi Piano. Y esa es la que quiere el doctor escuchar también. Bueno, las 5. Ya llevamos 2. Ahora vamos a la tercera, que es la primera de las que te envié, que se llama Mi Piano.

0: Doctor, qué belleza.
1: No, muchas gracias.
0: No, felicidades. Realmente es un gusto tenerlo aquí porque fue una persona clave para que exista SICOM. Gracias.
1: Muchas gracias a ustedes.
0: Y a título personal aprendí muchísimo en la administración pública y la educación. Muchas gracias, doctor Vadillo.
2: A las órdenes.
0: Pues seguimos hablando.

0: de música?
1: Sí, cómo no, mire, yo tengo la ilusión de que todos los amigos de escenarios conozcan mi último disco.
0: Por favor.
1: En estos tres últimos discos, canciones para vivir la vida, melodías para ti y esta, para cantar enamorado, es el disco que quiero que escuchen. Tengo varias canciones: Amo a mi México querido, Dame un beso más, Desierto de amor, Ey, sé que eres tú, La vida enseña, Los amigos que se van, Sabes, Ya me cansé. Ocho canciones que creo que les van a gustar mucho. Hay de todo: salsa, tango, bolero, en fin, ¿no?
0: ¿Y que las pueden escuchar dónde?
1: Y todos pueden acudir a cualquier plataforma de las más conocidas, ¿no? Como Spotify, como YouTube y otras más, ¿no?
0: Ah,
1: son 23 plataformas en las que están las canciones.
0: Ah, pues las repetimos, doctor, ¿lo molesto?
1: Sí, el disco
0: ¿El disco cómo se llama?
1: El disco se llama Para Cantar Enamorado.
0: Correcto.
1: Las canciones son Amo a mi México querido, es una ranchera, Dame un beso más, bolero, romántico, Desierto de amor, salsa, Ey, sé que eres tú, salsa también, La vida enseña, bolero, Los amigos que se van, tango, Sabes que es una canción linda, linda, que le compuse a mi esposa. Es un poco triste, pero linda la canción. Y luego, la última canción con la que cerramos es una canción norteña, Ya me cansé.
0: Muy bien, pues ahí están en todas las plataformas. Usted puede bajar este tipo de canciones, de melodías, de temas musicales del doctor Juan Antonio Vadillo Torre. ¿Aparece su autoría, sí?
1: Sí, claro, por supuesto, sí.
0: Sí,
1: sí, en todas las plataformas aparece el nombre del disco, el nombre de la canción, cuando se le da clic, y el titular, Juan Antonio Vadillo, por supuesto.
0: Muy bien. Y voy a ser bien indiscreta,
1: maestro. Sí, adelante.
0: ¿Puedo ser indiscreta?
1: Por favor.
0: Es que dijo de un tema, el de Sabes, que se lo dedicó a su esposa.
1: Sí.
0: Pues ellos forman una pareja, pues realmente especial, muy especial, de toda la vida, con una familia maravillosa. Felicidades también.
1: Muchas
0: por
1: gracias. 56 años. Le acabo de componer una canción que va a salir en el próximo disco, ahora que cumplió 80 años. Y se llama la canción 80 escalas de amor. Es una linda, linda canción. Hizo llorar, no a ella, a todos los que acudieron a una ceremonia por ahí, ¿no? Entonces esa va a salir en el próximo disco, ¿sí?
0: Qué bueno, doctor. No, pues realmente todo suma, el amor que se tienen ustedes, la convivencia, la unión familiar, sus hijos, sus nietos, toda esa plenitud de familia suma en esta, pues
1: en esa canción está todo eso,
0: y en esas composiciones.
1: Ah, no, y en esa canción que le cuento, 80 escalas de amor, 80 años de vida, 80 escalas de amor, ahí se describe toda la vida de mi esposa.
0: No, pues sí. ¿Cuántos hijos, maestro?
1: 3 hijos, 7 nietos.
0: Perfecto. Pues un saludo a toda la familia.
1: Muchas gracias. Unos andan en Panamá, otros en la Ciudad de México, otros en todo el mundo andan. Ya sabe usted cómo son ahora los jóvenes, ¿no?
0: Pues sí, les tocó una época muy globalizada, pero de veras, de irse a otros países a formarse y a experimentar y a trabajar y a vivir.
1: Sí. Mi madre fue de origen español, mis abuelos, entonces ahora obtuvimos todos la nacionalidad española también, y entonces eso es una ventanita que tienen ahí para estar, claro, en un lado, en otro, ¿no? Aunque somos muy mexicanos.
0: Muy bien, muy bien, muy bien. ¿Y los próximos discos?
1: Ah, bueno, los próximos discos. Hay uno también de melodías, va a ser la de Tarde de Agosto, a esta que escuchamos al principio, para Elisa Sofía, que no la hemos escuchado, Salud Maestro, Pedacito de Mar, y canciones, 80 escalas de amor, que es la que le estoy contando a usted, Madre Mía, que se la hice a mi mamá, es una también lindísima canción, Mi Piano, que lo escuchamos hace un momento, La Nube Negra, y Somos Iguales, que apenas la estoy haciendo, ¿no?
0: Muy bien. además de libros, doctor.

0: Sí, me ha gustado mucho escribir también. Tengo varias publicaciones en la Editorial Académica Española sobre Corrúptica. Otra es el mismo libro, pero con una editorial mexicana, Corrúptica. Anecdotario de un profesor poblano, que está en Amazon. Operación Destino Manifiesto en Amazon. Panegírico a la escuela, esa tiene, es una editorial poblana. Y otros ensayos de divulgación para la investigación científica y ensayos sobre el estado del arte del problema de investigación, que los ha editado OIDAESA, Organización para la Investigación y Desarrollo y Aplicación de Estudios Sociales Avanzados, que está a cargo de mi hija, Luz del Carmen.
1: Perfecto. Y ensayos sobre estado del arte.
0: El estado del arte del problema de investigación, sí.
1: No, pues muy completo, todo integral, todo...
0: Me ha gustado también la ciencia, mucho, ¿no?
1: No, pues tenía que ser así también la hija, obvio.
0: Sí, también.
1: Los hijos tenían que brillar igual con el talento de sus papás, tenía que ser, no hay de otra, y además el ejemplo.
0: Y les gusta la música también, no componen, no tocan instrumentos, pero les fascina la música, ¿no?
1: Pues casi se nos está yendo el tiempo, nos quedan 3 minutos, vamos a salir con sí, para Elisa.
0: ¿Cómo no? Con mucho gusto.
1: ¿Podemos, tenemos para Elisa? ¿Lo tenemos? Sí. ¿No lo ubicas? Decías que por nombre.

0: el nombre de lo que estamos escuchando para salir del cierre del programa.
1: Sí, esta canción se la dediqué a mi esposa en su cumpleaños, se llama 80 escalas de amor.
0: Pues doy mi tiempo de mi salida de escenarios para darle un minuto más a este tema musical. Y con eso nos estamos despidiendo.

0: escuchando este tema, pero seguramente lo escucharemos la otra semana, Rebe Cañedo. Escucharemos ese tema para empezar el programa. Muchísimas gracias a Rebeca Cañedo, muchísimas gracias a Óscar Guerrero por su solidaridad en este programa y su trabajo. Yo soy su amiga Carmen Carpinteiro. Pásese un excelente fin de semana y recuerde que la cultura no tiene por qué ser aburrida.
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musical es sábado 3 de octubre del 2026 desde Sicón, Puebla. 105.9 FM, nuestras redes sociales en Facebook, Sicón, en X, antes Twitter, arroba Sicón Pue. En Instagram nos pueden seguir como Sicón Puebla MX. En Spotify y iVoox como Sicón 105.9, Sicón Puebla MX. Nuestros teléfonos en cabina 2222-7377-16 y 2222-7773-7717. Nuestro WhatsApp 22-15-87-56-57. Y como se han dado cuenta ya, vamos a hablar hoy de el rotativo con Menudo, la agrupación de Puerto Rico, con su género musical es desde sus inicios en el 77. Fue pop latino, teen pop, balada romántica. Y vamos con algunos de sus integrantes: Nestlé Salaberry, Carlos Meléndez, Fernando Salaberry, Oscar Meléndez, Ricky Meléndez, René Herray, Johnny Lozada, Javier Servia, Miguel Cancel, Charlie Mazó y Ray Reset, entre otros. Les voy a decir más adelante más de este grupo. Fundados por y descubiertos por el señor Edgardo Díaz en 1967, quien tras el éxito de una agrupación juvenil española llamada La Pandilla, que estuvo del 73 al 76, salió Menudo y con una gran expansión y trayectoria impresionante, con un éxito que ahora ya tenemos, ya hicieron su reencuentro ellos con los del grupo más exitoso, que fue con René, Ricky, Johnny, y entre otros. Ya ahorita están haciendo gira y llegarán a la Ciudad de México por noviembre, diciembre, en este Menudo 50 años. Y es ahora en Sicón lo que estamos para recordarles de música de Menudo. Oscarín, bienvenido, buenas tardes y vamos.

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Continuamos con Menudo. Saludos a Gallipán, que ya pidió su canción de Salsa Chocolate. También vamos a recordarles que Menudo hizo unas interpretaciones especiales en los países donde tuvo mayor éxito, que fue en Venezuela. La canción fue El Pavo Real, interpretada por René Farray. En Perú, La Flor de la Canela, interpretada por Miguel Cancel. En México, Celito Lindo, interpretada por Miguel Cancel. La Murga, en Panamá, interpretada por Johnny Lozada. Y Coqui, para Puerto Rico, interpretada por Charlie Mazú. Esas son las canciones en los países donde tuvieron más éxito. Ahora vámonos para la canción, especialmente para Gallipán, que ya se reportó. Sabes a chocolate, échale mi Oscarín.

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con Menudo, que el único de todos los integrantes que sigue activo es Abel Talamantes, que estuvo en Menudo de 1991 a 1997. En la actualidad está con los Cumbia Kings de A.B. Quintanilla, hermano de Selena, que hace como máximo 20 días, 18 días, estuvieron aquí en Cholula en una fiesta mexicana en vivo los Cumbia Kings, y vino ahí Abel Talamantes. Por otro lado, también Menudo, el grupo se volvió muy popular en toda Hispanoamérica, desde México hasta Argentina, incluyendo Brasil, un mercado difícil en el pop en español. Grabaron canciones en portugués, en inglés, en italiano, en tagalo, probaron suerte en Europa y llegaron a conquistar Japón. Participaron en infinidad de programas televisivos, comerciales, presentaciones. Durante ese tiempo, Edgardo, que era su líder y administrador y jefe, Edgardo Díaz, adquirió una nave Jetstar que había pertenecido al presidente de los Estados Unidos en ese entonces, Richard Nixon. El avión llevaba el nombre de Menudo en ambos lados del fuselaje. Vamos a mandar también saludos muy especiales al señor Rodolfo de Tlaxcala, que está muy cerca, le queda muy cerca de donde está ahí la cara de la Malinche, por cierto. Está en sintonía. Saludos a todos. Vámonos con el tema de Quiero Ser, esta tarde en el rotativo musical Menudo.

rotativo musical. Hoy sábado 3 de octubre del 2026. Muchas gracias, Oscar, por la gran operación digital. También en 1984, en septiembre del 84, Ricky Meléndez, quien era el único miembro original, abandonó el grupo en un concierto masivo en la ciudad de Caguas, en Puerto Rico. Y era el único miembro perteneciente de 7 años en el grupo. Fue reemplazado por Ricky Martin, la estrellota de Ricky Martin, ahora una estrella global, un artista global, que ahora ya está en los cuernos de la luna, no apenas, ya tiene muchos años ahí en los cuernos de la luna, el mismísimo Ricky Martin, que fue el que cubrió a Ricky Meléndez. Y Ricky Martin ya con la gran trayectoria que ya tiene, ya no necesitó él ser de los reencuentros y ahorita el de menudo 50 años, nada. Él ya solito se abrió paso y qué bueno por él. El grupo continuó con varios álbumes en español, portugués, inglés, además de interpretar un nuevo tema de Spartacus y El Sol Bajo el Mar.

presentaron una película en donde Menudo aparece directamente con una, como una de las del cartel en una pared, en una, en un cartel en pared aparece Menudo y con una tienda llamada Menudomanía, y en la serie Miami Vice. Miami Vice también, ahí salieron en Miami Vice. Así es. En 1986 viajaron unos meses a Argentina, donde grabaron el programa Por Siempre Amigos con Menudo, que se transmitió por el canal 11. Vámonos con más temas, mi Oscarín. El rotativo musical, esta tarde, desde Sicón, Puebla, 105.9, con Menudo.

De adiós, René. Nos vamos a despedir. Saludos a la gallita, saludos a Chelly, saludos a Ceci, nuestra compañera Ceci. Saludos a Tele Sabogal, a Gales Rabanales allá en Veracruz. Todas ellas les gusta, les encanta a menudo. Al señor Rodolfo también. Bueno, muchísimas gracias por escucharnos esta tarde con Menudo. Muchísimas gracias a nuestra directora general, la licenciada Natalia Hoyos López, y nuestra directora de radio, la licenciada Rita Sánchez. Rita Sánchez, ahora vámonos con Menudo y el adiós, René. Saludos, Galli. Buenas tardes. Gracias a todos. 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